0: Compartamos junto esta sensación, esta ilusión, esta esperanza, este análisis, en fin, esta tolerancia en comprender a los demás, ¿verdad? Nada de exclusión. No me gusta la palabra exclusión. Aunque haya distintas diferencias de ideas, aunque sean radicalmente opuestas, ¿por qué somos nosotros para excluir a nadie, verdad? Si todo el mundo excluiremos a todo, imagínalo bien qué va a quedar aquí, a lo que al final lo que va a quedar, las imposiciones de ideas, el más fuerte, en fin, por eso, porque estamos entrando en un ciclo de intolerancia. De eso se trata Radio Esquina, las mañanas de Radio Esquina, escuchar a todas las opiniones y a la cantidad de actividad que se celebra en esta ciudad. Y si con un poquito de encauzamiento, el resultado sería mucho mejor, seguro, seguro. Pues nada, continuamos en las mañanas de Radio Esquina en este 1 de julio de 2026. Y como es habitual, pues tenemos aquí a nuestro óptico favorito, Antonio Villena. Hoy va a abordar un tema tan silencioso como importante, ni más ni menos, las infecciones que, en fin, que padece la retina, las retinianas, así se denomina, un grupo de enfermedades que afecta a una de las estructuras más delicadas y esenciales del ojo, la retina, responsable, atención, de transformar la luz en visión, ni más ni menos, ni más ni menos. Lo que yo estoy haciendo ahora, la luz que recibo de mis ojos, pues gracias a ello estoy viendo la visión y sé lo que estoy viendo, por ahora, ¿eh? En fin, aunque él dice que lo que vemos es la transformación de la realidad, pues yo ya muchas veces no sé lo que veo, porque según lo dice él, es su teoría. Aunque estas infecciones no son muy conocidas por el gran público, estas infecciones pueden aparecer de forma inesperada y en algunos casos avanzar con rapidez, comprometiendo seriamente la capacidad visual, si no, como siempre, se tiene un diagnóstico precoz. Para ayudarnos, como siempre, a comprender mejor qué son, por qué aparecen, cómo se detecta y cuáles son los tratamientos actuales, nos acompaña Antonio Villena Locán, nuestro pedagogo óptico, que todas las semanas nos da su lección lo mejor posible, teniendo en cuenta que estamos hablando de radio y que nos abre un poco el camino a que cuidar mucho mejor nuestros ojos. Durante la próxima media hora o más de media hora, hablará principalmente de los síntomas de alerta, los factores de riesgo, enfermedades como la toxoplasmosis ocular, la retinitis por citomegalovirus, o sea, o la necrosis retiniana aguda, y también de algo fundamental, la importancia, como siempre decimos, del diagnóstico precoz para evitar la secuela irreversible. Pues nos quedamos a hablar con Antonio Vasco Villena, porque lógicamente cuando él explica con toda sabiduría y después de muchos años con la mañana de Radio Esquina, que prácticamente somos igual de jóvenes los dos, él ya venía de antes, de las mañanas de este formato, pero hicimos bien en captarlo y que aportara este conocimiento que nos viene muy bien siempre y realmente valoramos lo que es la visión, que no es poco. Antonio, bienvenido.
1: ¿Qué amigo? Tal? Muy buena.
0: Muy bien.
1: Buena presentación, señor.
0: Yo te he
1: hecho a ti. Se la curra, chaval.
0: Tú sabes que todo es trabajo.
1: Claro.
0: ¿Eh? ¿Por qué tú crees que tu óptica también?
1: O no, claro, tienes, claro.
0: O
1: sí,
0: no.
1: Sí,
0: ¿eh?
1: Sí, sí.
0: Y a pesar de eso, ¿no sale todo bien?
1: No, claro, por mucho que uno quiera, nunca bueno, salen las cosas como uno quiere.
0: Yo te preparo un dibujo que no es para los demás, que si quieres lo enseñas, pero te lo he bajado para tu, si te sirve a ti,
1: sí,
0: de orientación.
1: Bueno, pero primero voy a explicar un poquito una cosa súper chulita.
0: Venga, hablamos de infecciones retinarias, sí, o retianas, como quieras,
1: vale,
0: de la retina. Mm. Empieza con lo que tú quieras y después me contestas. ¿Qué son? ¿Y quién la provoca?
1: Lo que quiero explicar un poco es relacionar, que seguramente uno no relacione, comer un bocadillo de jamón con quedarse ciego, por ejemplo, ¿vale? O por qué las mamás tienen que tener tanto cuidado, para las mamás que están embarazadas, me refiero, las futuras mamás, por qué tienen que tener tanto cuidado con la comida. ¿O por qué se le tiene también mucho respeto a las mascotas cuando tu mamá está embarazada? Todas estas cositas así que dices tú, ¿qué tiene que ver eso con poder tener problemas visuales. Porque la relación ahora mismo uno no se la imagina.
0: No cuadra.
1: Y todo tiene que ver con esto que tú me acabas de hablar un poquito. Bueno, y no solamente eso. El estrés, ¿cómo te va a dejar ciego el estrés? ¿Vale? ¿Cómo te va a dejar ciego por la falta de sueño, el cansancio, la mala comida, ¿no? Todo eso. Bueno, pues todo esto...
0: No vemos la
1: falta, sí, la falta de deporte, todo...
0: No vemos la causa-efecto.
1: Porque no hay una relación normalmente así que...
0: No la relacionamos, ¿no?
1: No. Entonces, bueno, aquí eso que yo he dicho, bueno, es para un poquito despertar al escuchante. Que entienda que vamos a hablar de algo que a lo mejor pues le puede salvar la visión en parte y también motivar, ¿no?, a mucha gente a intentar hacer las cosas bien. Bueno, entonces, la retina, que ya que me has dado este... Yo te voy a explicar primero lo que estamos hablando. La retina, lógicamente, si la ponemos aquí, es el fondo del ojo, en la retina. Donde está la retina es, o sea, la luz llega, tiene que pasar todo el ojo... Llega a la retina. En la retina está están los fotorreceptores, que es lo que se ve aquí, un poquito, un cuadradito más chico. Ahí está donde se coge la luz y se convierte en electricidad, y esa electricidad pasa toda por el nervio óptico. O sea, si no hay retina, no hay nada. Ahí es donde está la conversión. Aquí ahora veremos qué es esta otra foto, pero vamos a empezar por ahí.
0: O sea, la retina está en el fondo
1: de... El fondo del ojo. La gente cuando dice fondo de ojo,
0: ajá,
1: se refiere...
0: A la retina.
1: Claro, se refiere a la retina en general. Vale. Toda la retina es el fondo de ojo. Es como decir que toda España, cuando ves un mapa de España, pues eso es toda España. ¿Vale? Sí. Pues eso, un poquito es eso. ¿Vale? Esto es la retina, donde llega... La luz, por último, ya a partir de ahí ya no es luz, ya se convierte en otra cosa, ¿vale? Ya más para atrás no llega la luz. La luz ya, ahí todo lo que tenga que llegar, llega ahí. Entonces, ¿cuáles son y por qué ocurren ahora? Vamos a empezar con nuestro amigo, el Toxoplasma, que tú has hablado de él, ¿vale? Que es un parásito, este es un parásito. El parásito este normalmente tiene que ver con los gatos. Suele necesitar a los gatos para funcionar. Entonces, ¿qué ocurre con ese toxoplasma? Lo que hace es que cuando entra dentro de ti, tu cuerpo lo que va a hacer normalmente es atacarlo y se va a cargar, se puede decir, prácticamente al 99% de toxoplasma. Pero algunos se pueden librar y convertirse en una especie de quiste. Vale, eso es lo que va a pasar. Eso pasa también cuando una embarazada se contagia por primera vez de toxoplasma porque coma un embutido casero o cualquier cosa que lleve pues este animalito. Ese entra por tu estómago y entonces, claro, a la madre no le va a hacer daño porque la madre va a coger, se puede decir que su defensa lo va a dejar antes o después, va a hacer que ese toxoplasma, ese bichito, se muera, pero atraviesa también lo que serían las paredes que llegan hasta el feto y puede pasar dos cosas: que ya el feto tenga algo de fuerza y que se vuelva un quiste y se ponga en la retina y se quede ahí perfectamente, o si es en las primeras semanas de embarazo le puede crear un daño gravísimo a ese niño y puede hacer que ese ojo no se forme bien o tenga catarata congénita o que ya venga una retina dañada. No nomás, la mayoría de las veces, 90% de las veces, ese toxoplasma, ese quiste, ese parásito que se queda ahí, no te hace ningún daño, el niño nace perfectamente y luego, cuando ese niño cumple 30 años, por ejemplo, tiene una mala racha, le aparece una bajada de defensa por muchos motivos, por estrés, preocupaciones, lo que sea. El toxoplasma nota que puede salir a comer, sale a comer y ¿dónde come? En la retina. ¿Por qué está en la retina? Porque la sangre, como toda la sangre pasa mucho por la retina, se suele enganchar ahí. Entonces aparece en la retina y te hace heridas.

0: la mayoría de la gente esto lo tiene y no le da ningún síntoma a lo largo de la vida. O sea, de hecho, algunas veces vemos pues cicatrices de toxoplasma dentro de la retina, pero la persona ni se ha enterado. Se puede decir que se le ha despertado el toxoplasma, pero las defensas han funcionado rápidamente y han cogido, y esa infección en la retina la ha curado muy rápidamente. Pero otras veces no pasa así. Otras veces el toxoplasma sale con mucha hambre, necesita comer, empieza a comer, empieza a multiplicarse ahí, y entonces te crea unas heridas graves que por donde te crea la herida te va dejando ciego. Eso es lo que pasa. Hasta que tu cuerpo es capaz de coger y parar a toxoplasma. Pero claro, no sabemos lo que va a tardar, cuánto va a tardar en pararlo y cuántas heridas te va a crear y cuánto te va a dejar de una visión deficiente. Por tanto, la comida, lo que uno come durante la vida y sobre todo en el embarazo, puede ocasionarte problemas de ceguera, ¿vale? O sea, que es así. Si una señora ya ha estado en contacto antes del embarazo con el toxoplasma, se mira, de hecho, se mira cuando la mujer se queda embarazada, se mira si ha pasado el toxoplasma o no la ha pasado. Y sin embargo, aún así, se le dice que tenga el mismo cuidado con las comidas, igual, todas las embarazadas tienen que tenerlo, pero ya no es por el toxoplasma, ya cuando esa persona ya ha pasado, o sea, o lo ha padecido, ya aunque comiese ese bichillo, al feto no le haría ningún problema. Pero hay muchas más cosas, como la difteria, hay como más cositas que puede ser que te, o por ejemplo, la salmonelosis, que puede hacerte que tengas un problema que sea incluso abortivo. Entonces, por si acaso, te cogen y te dicen, o sea, que no todo es toxoplasma, hay toxoplasma y hay otros tipos de problemas que te pueden hacer que tengas problemas graves con tu bebé. Y entonces, por eso, aunque no tengas este problema con el toxoplasma, tengas que tener
1: Vale.
0: el mismo cuidado como si tuviese toxoplasma. Este sería el primero.
1: El primero.
0: Cuéntame.
1: No, te
0: Sí.
1: cuento que lo que tú comentas, es porque yo viendo el tema, aparece el virus del herpes, del zorpe, perdón,
0: Herpes. Sí,
1: zóster, del
0: herpes.
1: zóster,
0: Sí,
1: del
0: sí.
1: herpes. Los herpes simple y el de zóster, la varicela. Y bueno, ¿qué tiene que ver eso
0: Sí, muy bien.
1: con la vista,
0: Vale,
1: ¿no?
0: esto, mira, se relaciona un poquito en el tema, si nos fijamos, de cuándo se activa tanto el citomegalovirus, como te has dicho, como el herpes zóster. El herpes es parecido en el tema de que el herpes, bueno, tú lo has tenido que padecer primero, una
1: Sí.
0: varicela. El citomegalovirus es diferente, pero bueno, lo mismo, has tenido que tener también contacto con ese virus. Y son muy listos los virus. Los virus lo que hacen es coger y se meten en tu propio ADN.
1: Claro.
0: Entonces,
1: Y guarda la oportunidad.
0: sí, claro,
1: Claro.
0: están ahí camuflados. Además, van nuevamente, sobre todo el herpes, van por los nervios.
1: Ya hace varios. Ya
0: Vale.
1: buscaré yo el
0: El momento,
1: momento.
0: exactamente, y están ahí buscando el momento. Normalmente no suele aparecer en la retina, porque se puede decir que no es el nervio por donde suele aparecer, pero sí, pero puede aparecer también por la retina. Entonces, sobre todo si está muy débil, ¿no? Ese nervio, pues, o sea, el nervio también de la retina, el nervio óptico, se puede decir que no solamente llega aquí, cuando nosotros vemos el nervio óptico, que es este nervio, no solamente. Nosotros pensamos que el nervio óptico es esto solo, pero luego tiene ramificaciones por toda la retina. Es decir, que si entra por un herpes, entra a toda la retina. ¿Vale? ¿Qué ocurre? Que si en algún momento tú tienes un sistema inmunológico que está también muy fundido, muy machacado, por lo que sea, y muchas veces no es culpa del propio. Bueno, eso también puede pasar en el otro. O sea, por eso aquí está la unión. Porque tengas que tomar una quimioterapia, porque tengas un trasplante de alguna cosa, me refiero a alguna cosa, de algún órgano, porque tengas el VIH, o simplemente porque tus defensas han bajado, porque no estás alimentándote bien, o estás muy estresado, o lo que sea, pues ahí te puede aparecer ese herpes. Y el herpes ahí es algo súper. Sí, dime, dime.
1: Hoy va de notable para adelante, porque tú has hecho referencia a la gente que tiene un riesgo de consecuencia de los herpes, ¿no? Y que la puede
0: Sí,
1: afectar.
0: sí.
1: Y prácticamente de los datos que tengo allí, te digo,
0: Falta algo.
1: el SIDA, bueno, no, falta no, tú has dicho un montón de
0: Ah,
1: sitios, el SIDA, el trasplante, la quimio, corticoides.

0: prolongados,
1: Claro.
0: enfermedades hematológicas,
1: Lo de corticoides ahora te van a dar una.
0: diabetes mal controlada,
1: Sí,
0: cirugía
1: sí.
0: ocular reciente,
1: Sí, claro.
0: traumatismo penetrantes,
1: Sí.
0: hemorragia y áreas blanquecinas de necrosis.
1: Eso es lo que te has sacado aquí.
0: No, lo del otro lado,
1: Claro,
0: claro.
1: sí. Claro, la área blanquecina. Sí, pero es una cosa muy importante, pero eso lo vamos a dejar para el siguiente, que a lo mejor
0: Venga,
1: no ha llegado.
0: venga.
1: Que eso pasa más con las bacterias, también pasa. Pasa con las bacterias y pasa con todo. Vale, pero sí, exactamente eso es lo que pasa, que hay muchos motivos, que tú has nombrado ahí varios, también, que te pueden hacer que tu sistema inmunológico se vuelva muy deficiente,
0: Claro.
1: que entonces cualquier virus puede coger y hacerte un daño muy grande. ¿Qué pasa? Que el herpes lo tenemos todos después de haber pasado la varicela y además se puede decir que es muy virulento, es un virus precisamente
0: Ya lo sé,
1: que se propaga
0: ya lo sé,
1: muy
0: hijo,
1: rápidamente.
0: que ya lo sé.
1: Entonces te hace, lo sabes, ¿verdad? Entonces se te queda lo que es la retina como si fuera papel, pero papel finito. Y entonces lo normal es que empieces a desprenderse la retina y que empieces a ver zonas con manchas, más la retina que crea una necrosis. ¿Vale? Una necrosis es que decir que muere, es que se carga la retina, ¿vale? A una velocidad increíble. Entonces, esta es una de las más complicada. Normalmente, además, suele salir, cuando tiene esto, suele salir también con el sarcoma de Kaposi, lo habéis escuchado, ¿vale? Que son también granitos que ocurren en la piel. Eso se veía mucho en las personas cuando tenían el VIH, estaban ya un poquito terminal. Ahora ya no ocurre, porque ahora ya no es así. ¿Vale? Pues también se le veían como si fueran heridas rojas en la cara, etcétera. Lo habéis visto, ¿no? Alguna vez. ¿Vale? Pues el sarcoma de Kaposi, todo, o sea, ya te están diciendo, todas estas cosas te están diciendo que la retina puede ser que haya algún problema. Y el mismo citomegalovirus también, vale, va igual también, o sea, entra solamente cuando tu sistema inmunológico está muy mal.
0: Aunque luego tú lo explicarás mejor, pero para que, si realmente la infección de retina, el virus, la bacteria, el hongo,
1: Sí.
0: el parásito, amigo mío, ¿cómo lo defendemos? Si está,
1: Bueno,
0: virus hay en todas partes,
1: sí.
0: bacteria hay en todas partes, como tú bien planteaste al principio. Hongo, no digamos, y parásito,
1: Por todos lados. Sí.
0: animales, aunque hay muchos parásitos de todo tipo, pero,
1: Pero
0: ¿vale?
1: claro, realmente es que esto está muy bien defendido. Está ahí en el fondo.
0: Ya, ya,
1: Está en el
0: ya.
1: fondo, pero también se puede llegar hasta ahí, ¿vale? Es que claro, el nervio entra. El nervio puede entrar el virus. Lo bueno es que está muy bien defendido. Normalmente, este virus no hay que tenerle miedo. O sea, yo, por ejemplo, creo que mis defensas están muy bien y que a mí ahora mismo esto no me va a pasar. Creo que tu defensa está muy bien. Claro, creo, porque yo
0: Sí,
1: te veo así ya
0: pero el
1: sacándote
0: herpes,
1: palos.
0: el zoster tiene tan mala leche que aparece cuando las personas están en una madurez considerable, es decir, guardan 50 o 60 años para aflorecer.
1: Sí,
0: Tiene mala uva eso,
1: puede
0: ¿no?
1: pasar,
0: Que
1: claro,
0: tiene
1: sí.
0: guasa el zorpe este, hay que
1: Sí.
0: mandarlo
1: Lo que tenemos que
0: a...
1: hacer es, claro, dormir bien, comer
0: Bien.
1: bien, hacer deporte, pero sin
0: Sin exceso.
1: pasarte, porque te puede. ¿Qué es lo que te dijimos? ¿Acuerdas la semana pasada cuando estuve aquí, Tani? Yo dije, vamos a hablar un poquito. Lo que haces de eso, alimentarse bien. Y bueno, y si ya luego te pasa, bueno, el estrés, quitarlo, lo máximo, recordar lo que hablamos en su momento, cómo nos afecta más el estrés. Cuando somos más adultos, se puede decir que hormonalmente nos sienta peor el estrés que cuando somos más jóvenes. Todo
0: Sí.
1: eso tiene un vamos, hace por eso la gente más adulta también tiene más problemas, entre otras cosas. Y luego, si tienes cualquier otra de otras cosas, de que tienes que darte una quimio o todas estas cosas que hemos dicho ahí, pues eso ya es jugártela,
0: Claro, y
1: ¿vale? Ya no
0: encima,
1: tiene más,
0: encima
1: más.
0: viene con la mala uva el zoste y ya sabe, ¿eh?
1: Eso es, sí, totalmente. Cuando pasa esto, lo bueno que tienes es que si hay una manera de defenderte, si se coge a tiempo, que es hospitalizándote y poniéndote retrovirus en vena, ¿vale? Entonces, eso, claro, todo lo que te metan en la sangre acaba en la retina rápidamente, porque la retina, como hemos dicho, es una esponja de sangre. O sea, ahí entra mucha sangre. Entonces, todo lo que tenga que ver con la retina, lo bueno que tienes es que todo lo que metas en sangre va a ir muy rápidamente ahí y va a poder ayudarte muy rápidamente.
0: Un mal de ojo es porque tiene la retina mala.
1: Creo que no, los males de ojo. Esta, los males de los ojos, esto es un mal del ojo, pero no es un mal de ojo.
0: No, yo digo un mal de ojo que te miran mal, y porque el que te mira tiene la retina mala, tiene un mal hecho la retina.
1: No creo, no creo. Pero bueno, habrá alguno que lo intente.
0: Otra de la infección, Antonio, es, oye, me ha llamado la atención, sífilis ocular.
1: Vale, bien, te has metido ahí, bien. Vale. Bueno, es que tú estás hablando de una bacteria que se comporta como un virus.
0: Eso es. Ah, bien, bien.
2: Ahora pica la anécdota esa de la gafa de...
0: Sí, de...
1: ¿De qué?
0: El que no veía nada, el pobrecito, que quería ver una noche nocturna. ¿Qué, tropical. Qué? La anécdota aquella que contaste, que nos reímos un montón.
1: No me acuerdo la
0: fue, sí, hombre, ¿no? Aquel hombre que... En fin, en situación de familiar con su mujer,
1: sí.
0: No la dejaba que poniera la gafa, pero él quería ver.
1: No, pero esto tiene que ver con la sífilis.
0: Eso es otra cosa.
1: Bueno, totalmente, es otra cosa. Hay ido a una bacteria especial, la sífilis. Es una bacteria que, claro, esta bacteria lo que hace es que se puede quedar también como si fuera un quiste o como un virus. Las bacterias normalmente cuando entran van a saco, y además muy rápidas. ¿Vale? Pero la sífilis no, la sífilis y la tuberculosis también, ¿vale? Son dos bacterias especiales. Entonces, normalmente cuando... Vale, pero esto es otra cosa muy importante, que no lo hemos dicho al principio, pero...
0: Venga, vamos.
1: Vamos a empezar, introducción de esto. Imagínate que te duele una muela, por ejemplo, o que tiene una infección de orina, o cualquier herida que te haces que no te la cura, se infecta, no pasa nada. Vale, pues si esa infección pasa a la sangre, es muy fácilmente que acabe en el ojo. Y estamos hablando de infecciones bacterianas.
0: Claro.
1: ¿Cómo se contrae la sífilis? Vale, o sea, la sífilis se contrae normalmente por temas sexuales, pero eso acaba en la sangre. Y acabando en la sangre, llega fácilmente a lo que sería lo mismo, como hemos dicho, va a llegar fácilmente a lo que sería tu retina. Por la coroide, ¿vale? Donde está la sangre. ¿Qué ocurre? Que eso, tú te contagias ahora de la sífilis y a lo mejor, ¿acordáis cuando hablamos de la sífilis? Dentro de 3 o 4 años empiezan a tener un problema grave en el ojo. Un problema grave que ahora empieza a tener pus blanca, puedes tener la tensión, se te puede aumentar la tensión. Esto está hablando de la sífilis o de cualquier otra bacteria que te entre a la sangre. Lo que pasa es que la sífilis sí puede coger y decir, no me conviene ahora. Vamos a esperarnos a que me convenga más. Por eso son peores en ese aspecto, ¿vale? Porque, claro, es cuando le conviene a ellos. No entran ya y venga, ¿vale? Cuando
0: temporiza,
1: entran así, tú a lo mejor...
0: Temporiza la agresión.
1: Claro, saben mucho. Saben decir, vamos a esperarnos para el mejor momento...
0: Mala uva tiene.
1: Sí,
0: mala uva, pero podría.
1: Claro, entonces, ¿qué ocurre? Que eso lo que hace es que te crea pus por aquí y te puede inflamar todo lo que es... Porque entra por la coroide, la coroide... da justamente al cristalino y da justamente al iris. Entonces te lo puede inflamar entero. Al inflamarte el iris, al inflamarte el cuerpo ciliar, te puede crear catarata, te puede crear una tensión alta en el ojo. La pus que se va quedando por ahí, se va viendo como algo blanquecino. Eso mismo puede empujar al cristalino y hacer que se cierre de tu cámara anterior y crearte un glaucoma agudo. Bueno, o sea, se puede decir que esto también es uno de los peligros más fuertes, no solamente la sífilis, sino cualquier infección que entre por la sangre, lo normal es que te llegue al ojo y que te haga un daño tremendo. Entonces, casi siempre son endógenas, casi todas las infecciones estas, o sea, vienen de que son de dermatitis, vienen endógenas, o sea, vienen de la sangre que ha llegado ahí. ¿Puede venir también por otro lado? Sí, porque te va a operar catarata, no estaba desinfectada la aguja y ya entra ahí la bacteria. Vale, bueno, pues puede venir. Por ejemplo, un pinchazo intravitrio por un montón de motivos, diabéticos, degeneraciones maculares, etcétera, hipertensos, que se la ponga y haya una infección ahí, ¿vale? Pues también te puede entrar. Pero normalmente siempre es endógena. Es como la sífilis, es como heridas, incluso en cualquier lado del cuerpo que te haga una herida, te puede incluso también en el intestino, ¿no? Un intestino que se rompa por algún lado, que tenga una fisura y que entre por ahí las bacterias a la sangre, pueden hacerte un problema grave en la retina.
0: Y ahí
1: no tiene que ver, cuidado, menos en la sífilis, ahí la bacteria va a entrar a tope.
0: A tope.
1: A tope, sí.
0: Otro hongo. Estamos hospitalizados, uh-huh, o estamos bajo de defensa, uh-huh, y viene un hongo que se llama candidiasis invasiva.
1: Ahí va.
0: ¿Eh?
1: Sí.
0: Y ahora dice,
1: Pues ya estamos aquí también.
0: Ya estamos aquí, amigo, porque usted estaba hospitalizado.
1: Claro.
0: Y o porque le ha cogido usted la defensa un poquito débil.
1: Y estamos en la misma, prácticamente. Sí, ya está. Y ya la tenemos liada.
0: Qué cantidad de peligro tenemos.
1: Y los hongos son más complicados.
0: Todos los días estamos en peligro, ¿eh?
1: Sí, sí, estamos. Por eso hay que cuidarse tal. Porque es que.
0: Además, es hipócrita, porque te dice candidiasis. Sí, ¿Qué tienes tú de cándido?
1: No tiene nada.
0: Tú tienes muy mala uva.
1: Totalmente.
0: Y además invasiva. ¿Eh?
1: Invasiva, sí,
0: ¿No?
1: Está ya cerrada de círculo, creo yo. viene a ser lo mismo, prácticamente.
0: Sí.
1: Al final, es más complicada. Es más complicada en el tema de detectar, de saber muchas veces qué está pasando ahí. Pero al final viene a ser lo mismo, te va a coger, estamos repitiendo el mismo patrón.
0: Sí, el mismo patrón, ¿no?
1: El patrón y la misma.
0: Sí, que tenemos muchos enemigos, pero que da las mismas consecuencias.
1: Sí,
0: ¿no?
1: sí. Pero esta no es como la sífilis, esta va. Sí, cuando está abajo, pero ya cuando empieza ya va a tope.
0: Vale,
1: aquí una cosa que es lo que yo quería explicar antes, muy importante. No es que quiera cambiar de tema, pero que se me puede olvidar. Muchas veces hay gente que, y eso le pasaba a nuestro amigo Pedro Sánchez, ¿te acuerdas?
2: Sí, compañero.
1: Nuestro compañero.
0: Ah, sí. Me ha asustado, hombre, me ha dado tú a mí un susto ahora mismo muy grande.
1: Creía que estaba hablando de otro. De otro Pedro Sánchez, ¿no?
0: Yo no tengo relación con nadie.
1: No, sí, pero Pedro, ¿tú te acuerdas de Pedro?
0: Pedro,
1: ¿no?
0: Hombre, por favor, un recuerdo.
1: Ah, no, Pedro Sánchez.
0: Valiente esfuerzo que hacía Pedro.
1: Pues Pedro Sánchez tenía una uveitis,
0: sí,
1: ¿te acuerdas? Claro, la uveitis, ¿qué pasa con la uveitis? La uveitis, si es algo que es por un motivo, como, bueno, y ahora, y con esto la candida, peor ahora que lo voy a comentar, eso ya.
0: En la repera.
1: Sí, bueno, eso va. Vale, pero si tú tienes una uveitis y es por un tema autoinmune, los corticoides van muy bien. Estupendo. Te echan corticoides y genial. Pero si es porque tienes una bacteria como la sífilis, que no digo que él tuviese eso, cuidado, una tuberculosis. O hay algo ahí que no está yendo muy bien, que puede ser también un herpes o alguna cosa así. Intentas quitarla y luego vuelve a aparecer. Lo que está haciendo es todo lo contrario. Con el corticoide quita la inflamación, pero debilita, que es lo que tú has dicho antes. ¿Vale? Debilitas.
0: Claro.
1: Vale. Si aún encima no tienes muy claro, tú ves la uveitis y mandas corticoide y tienes esto que acabas de decir, la cándida.
0: Ya la repera.
1: Ahí ya te la estás fastidiando del todo. Lo que estás haciendo es hacer que la cándida diga, pamito ya.
0: Ya, me ha dado el camino.
1: Totalmente. Y además, estas a veces incluso hay que quitar en operación del ojo y todo eso. Porque esa cándida se va ya a todo el ojo y hay que quitarla, que sobre todo si le meten los corticoides.
0: Antonio.
1: O sea que en ese aspecto sí que hay que tener mucho cuidado y saber diferenciar de qué cosa estamos hablando en cada caso.
0: Yo sé que es complicado los síntomas, porque un síntoma no puede decir que tenga una infección de retina.
1: Claro.
0: Pero, como norma general, ¿qué patrón se manifiesta para que sepamos que podemos tener alguna infección?
1: Bueno, es como una otra cosa, pero normalmente vas a ver como moscas.
0: ¿Qué se diferencia?
1: Como moscas.
0: Ah, más con las moscas.
1: Las moscas, sí.
0: Las moscas, están en todas
1: las
0: partes.
1: Las moscas, sí, pero moscas continuas.
0: Mira,
1: más continua, más.
0: Lo bueno es que me persiguen las moscas naturales, pero no tengo moscas en la vista.
1: Menos mal.
0: Tú sabes, no sé.
1: Bueno, pero eso es cuestión de tiempo.
0: Han desaparecido, que tienen que aparecer otra vez.
1: ¿Las tuviste ya?
0: Sí, ¿no?
1: Ah, entonces está ya, a lo mejor ya no aparece más.
0: Mosca que me persigue,
1: claro,
0: y mosca
1: claro.
0: En los ojos, yo estoy abierto con las moscas.
1: Sí, totalmente. Pues la verdad es que sí, suele aparecer mosca, no la tuya, que es la que te persigue por todos lados, tu ángel de la guarda.
0: Dice Esperanza que es mi ángel de la guarda.
1: Sí, sí, claro.
0: Se viste un poquito mejor, ¿verdad?
1: Hombre, es tu, ¿cómo dices? Tu espíritu guía, lo que pasa es que ha sido una mosca.
0: No me importa.
1: Podría haber sido otro.
0: Yo quiero las moscas.
1: Otro animal. Entonces, muchas veces es eso, se van perdiendo en la mianosia, se van perdiendo zonas de visión, o ves las cosas al principio a lo mejor un poquillo torcidas, pero sobre todo vas perdiendo, vamos a pensar que es una pantalla,
0: sí.
1: La pantalla de cine. Si la pantalla de cine le aparece un parchón, es una mosca. Si le aparece otro parchón, es otra mosca. Y luego también, sobre todo en la de los herpes, puede haber el desprendimiento, como ya una cosa negra que cae, que tú lo ves al revés, que sube, una cosa negra que sube y que ya te quita la visión por completo. Depende, es que va a depender mucho de la virulencia y cómo lo hagamos, ¿vale? Pero muchas veces mosca, muchas veces luces. Dolor, por ejemplo, en el herpes sí que hay dolor. Por ejemplo, en las bacterias puede haber dolor también, pero en el tema del toxoplasmosis no hay dolor y al principio en el tema del hongo tampoco hay dolor. O sea, que bueno, que realmente... Pero, sin embargo, al principio no hay dolor, pero una bacteria luego te puede crear un glaucoma agudo, que eso tiene mucho dolor. O sea, es que esto depende mucho de cada caso.
0: 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Mira, lo he dicho bien.
1: Sí, lo he dicho perfecto.
0: Curioso,
1: ¿eh? Lo he dicho genial.
0: Tú tienes, para el diagnóstico, aparte de tu capacidad y tu conocimiento, tú tienes instrumentos.
1: Claro, yo
0: puedes detectar perfectamente algunas infecciones.
1: Yo soy capaz de ver todo esto de aquí, se puede decir. Luego ya,
0: lo que llama
1: aquí,
0: la gente
1: por
0: el fondo,
1: aquí imposible.
0: Lo que llama la gente el fondo de ojo.
1: Sí, el fondo de ojo. Nosotros con los retinógrafos podemos ver toda esta zona. Te tienen que dilatar la pupila para ver un poquito más. Te tienen que dilatar la pupila. Pero tampoco llega muchísimo más. Y ya por aquí arriba, ya esos son como... se puede decir... Se pueden suponer cosas, se puede dar cuenta uno que tiene que haber. Hay algo muchas veces, hay otros aparatos que te pueden mirar esas zonas porque ya te miran todo, pero ya no con una cámara, ¿vale? Sino con son imágenes que tienen que saber interpretar ya un oftalmólogo o alguien que sepa ver esto. Nosotros lo que sí hacemos, que es mucho, aunque no aparezca, prácticamente el 99% de las enfermedades aparecen ahí, ¿vale? Todo lo que aparece. O sea, nosotros prácticamente cogemos el 99% de todo y lo vemos. Lo que te puede pasar, que te puede crear algún problema. Y hay un 1% que se nos escapa. Y que si nosotros sospechamos que puede estar ahí ese 1%, pues te mandamos a que te haga más pruebas.
0: Al principio dijiste más o menos que las personas que cocinen carne hay que hacerlo...
1: ¿Bien hecha?
0: Bien hecha y con su medida higiénica.
1: Sí.
0: Es fundamental.
1: Porque así matas al bicho, no solamente al toso, a toxoplasma, sino también, como hemos dicho, salmonela, también que es una bacteria, ¿vale? Y todas estas cosas que te pueden hacer daño si tú lo haces bien. Un huevo, por muy malo que esté, si lo coges y lo fríes mucho. Ah, por cierto, que el huevo está en la prueba esta del agua, ¿sabéis cómo es, no?
0: A ver, no.
1: Si flota,
0: sí.
1: Malo. Y si no flota, es que decir que
0: está en condiciones.
1: Está en condiciones. Pero si flota, quiere decir que ya ha tenido bacterias por dentro, que han fermentado y le han creado oxígeno.
0: Cámara
1: claro, oxígeno. Y la está haciendo que suba. Bueno, entonces, sí, y sobre todo cuando estén las señoras embarazadas, y sobre todo los primeros 3 meses, tienen que tener un cuidado todavía mayor. Esos 3 meses son porque te puedes crear incluso una especie de... Como te digo, puede salir con microftalmos. O sea, microftalmos son ojos chiquititos, con cataratas congénitas y con problemas visuales ya irreversibles.
0: ¿Son frecuentes las infecciones?
1: Bueno, no son tan frecuentes, vamos, para que tú me entiendas. De lo que sería el toxoplasma, prácticamente, seguramente, si se hiciera un estudio, habría a lo mejor un 40% de personas que lo tienen en la retina. Lo que pasa es que a lo mejor no le va a dar... Está ahí, ¿eh? No está infectado todavía, está ahí. Y a lo mejor no le va a dar follón de ese 40, nada más que a un 5%. Y de esos 5%, alguno va a tener problema de ceguera y la mayoría no va a tener ni problema de ceguera. Es decir, que realmente... Claro, y fijaros, todo en la retina tiene que ver con estar bien, casi siempre. Si estás bien,
0: claro,
1: no vas a tener nada ni del hongo, ni de la bacteria... Bueno, la bacteria sí, la bacteria ya esté bien o mal, ¿vale?
0: Sí, te afecta.
1: Esa es la única.
0: Pero de manera general, si te cuidas...
1: Sí, sí. Y de las bacterias, si tienes cuidado con preservativos, ¿vale? Las personas que no tengan, bueno, que tengan relaciones esporádicas. Y cuidado con cosas normales, o sea, me refiero, si te duele una muela, si tiene, no sé, una herida,
0: claro, porque,
1: ¿vale? Si tiene una infección de orina.
0: Cuidadito, que es una infección que va a través de la sangre.
1: Que va,
0: ¿no?
1: Y que va a llegar ahí.
0: No vaya a pensar alguno, claro, que se puede hacer el amor con los ojos. Eso, ¿no? ¿No? ¿Te parece, no?
1: Exactamente. No, no, eso no. Bueno, no,
0: a lo mejor,
1: alguno
0: lo
1: intentará.
0: Sabe Dios.
1: Alguno intentará seguro. Pero no, no, no, no.
0: Que a nivel sanguíneo.
1: Bueno, si queremos
0: pero,
1: ponerlo.
0: Pero ahí no te va a entrar.
1: Ahí, sí. ahí no hay problema.
0: En fin, Antonio, ¿algo más sobre este tema?
1: Que bueno, y sí, y eso, y que luego el que te lo vea, ¿vale? Él es el que va a determinar por dónde tienes que tirar, por no mandarte sí o sí, por prevención, un corticoides. Hay que tener cuidado en eso porque puede ser que estemos hablando de otra cosa. Y los corticoides, si no es por motivos autoinmunes, al final es pan para hoy y hambre para mañana. Si es autoinmune, sí. Si no, es pan para hoy y hambre para mañana. Y no, y es veneno para el hongo.
0: Tú siempre has tú has puesto énfasis muchas veces que aunque no tú lo preguntes, tu paciente que diga los medicamentos que está tomando.
1: Sí, claro, por supuesto.
0: Aunque tú no te lo preguntes.
1: No, yo te lo pregunto. Pero
0: bueno, ya sé que tú, pero te puedes olvidar de alguno, ¿no? O al momento
1: siempre
0: dado.
1: Siempre se lo olvida, a todo el mundo se lo olvida.
0: Y alguien decir que diga.
1: Uno en particular, que hemos dicho muchas veces.
0: Eso es, pero que lo diga y no bueno, pasa nada, claro. No es malo, ¿no?
1: Totalmente. Pero sí, pero yo estoy seguro que hay uno que nunca me lo han dicho.
0: Es Viagra.
1: Sí.
0: ¿Y por qué no?
1: Nunca, jamás me lo han dicho. No sé por qué, pero bueno, como si, de verdad, claro, si me lo dice uno, sí me voy a acordar, porque va a ser el único que me lo diga.
0: No,
1: pero me voy a acordar, pero luego cuando, no, pero cuando vuelva luego dentro de dos años no me voy a acordar.
0: Pero eso lo podemos extender a todos los médicos, es decir, sí, hay que decirle todo lo que tomamos, porque no es malo,
1: totalmente.
0: Incluso las vitaminas, algo que sea tan, puede
1: ser
0: que,
1: incluso, mira, incluso te voy a comentar, si yo te veo el hongo y yo sé que tú estás tomando corticoides,
0: por ejemplo,
1: te puedo aconsejar mucho mejor. Pues de momento quítalo, vale, corriendo y ahora ves corriendo a, pero claro, ya no te lo tomes. Entonces sí, que claro, si yo sé, cuanto más sepa yo, pero no yo, sino todas las personas que se dedican a la salud, pues cuanto más saben, se puede decir que le facilita el trabajo, que al final el trabajo para ti. Vale, que al que le interesa, que yo sepa, al que más le interesa después de mí, esa es la persona a la que yo estoy viendo.
0: Muy bien. Antonio, antes de terminar, vaya la audiencia de la entrevista el otro día.
1: ¿Tuvo mucha audiencia? Sí, ah, vale, mira. Vale. Yo no tengo casi audiencia. Sí, y mira.
0: No, también, tú las tienes,
1: Ah, vale. Yo como nunca me lo has dicho, pues digo... Yo, pues,
0: casi la más, que no doy una.
1: No, que nunca me has dicho. Joder, que la audiencia que tuviste el otro día con...
0: Tengo alguna infección...
1: Voy a tener que traer a Dani de vez en cuando.
0: Tengo alguna infección cerebral, seguro.
1: No, pero
0: me llama la atención, a pesar de... Y el mérito vuestro, a pesar de todos los esfuerzos... Y la tolerancia agua al tirón, ¿eh? Porque
1: sí.
0: otro colectivo tira ahí la toalla y dice, mira, no hay carrera.
1: Yo la admiro a toda esta gente que hace esto, porque, claro, yo no lo tengo, o sea, yo como persona muchas veces no lo tengo claro, yo solo digo, bueno, ¿y por qué hacéis esto? Y claro, ellos, que son los que realmente están haciéndolo más, yo hago muy poco comparado con ellos, ellos dicen, es que si no hacemos esto, esto no une...
0: Al grupo, claro.
1: No hace club, exactamente. Y yo digo, bueno, hombre, está bien, pero sabiendo el problema que tenemos aquí en Sanlúcar, vamos a intentar buscar también hacer club, porque es que este problema lo vamos a tener. Porque fíjate, daos cuenta de una cosa que se dijo, muy importante. Con lo mismo del año pasado, ya no valía este año.
0: ¿Vale?
1: O sea, que es que el año que viene, a lo mejor, si vamos pensando en, bueno, vamos a hacer
0: el mismo recorrido.
1: Lo de este año, que eso ya. No nos pueden decir que no porque nos dijeron el año pasado
0: que recorrido,
1: pues ahora te dicen que no también.
0: Es que el recorrido fue muy bonito, hombre.
1: Claro, es que el recorrido era muy chulo, pero que te digo que el año pasado íbamos a hacer un recorrido todavía un poquito más bonito porque nos dijeron no, pues por aquí no, por
0: no,
1: ¿vale?
0: Os garantizo que el año que viene no podéis poner dos Sanlúcar si queréis.
1: Sí, ¿tú crees? ¿Cómo?
0: Hombre, estamos en elecciones electorales.
1: Ah, sí.
0: Hombre, el año que viene.
1: Pero entonces tenemos que adelantar la carrera.
0: No, el 20 de mayo.
1: El 20 de mayo, verdad. Pues, vamos a tener que adelantar.
0: Entonces ya jugáis con.
1: Claro, yo se lo diría a Dani.
0: Es que las promesas antes de las elecciones para que lo vote, aunque
1: sí,
0: sea tío.
1: Sí,
0: ¿no?
1: sí, totalmente. Sí, sí. Claro, vale. Hacerlo para que.
0: No,
1: Pues sí, pues entonces seguramente sí.
0: El año que viene podéis coger bajo de guía, ir a Bonanza, volver a la calle ancha.
1: Hacemos una media maratón,
0: cuesta ganado, para allá lo otro.
1: Es que esta carrera, yo la he hecho otras veces, era de 10 kilómetros. El año pasado la bajamos a 9 a consecuencia de esto. Uh-huh. Y este año ya se quedaba en menos de 8. Pero, y se ha quedado menos de 8, pero ya te digo, claro, es que la lógica no, esta es normal. Vamos a ver, si el año pasado No nos pusieron ninguna pega para este recorrido.
3: ¿Cómo que este año?
1: Pero ¿sabes por qué? Porque es el primero que hemos presentado. Como el primero, porque eso, vamos, yo lo pasa que digo, yo no quiero ser aquí el que le diga, porque tiene que... Pero el año pasado se presentó un recorrido y dijeron, no, este no, este no puede ser, te ponemos otro recorrido. Pero si ya presentas otro recorrido, que ya la policía te va a decir, porque no, supongo que no tienen ganas de colaborar con el ayuntamiento y para que se escuche, que no estoy criticándolo, no, pues dicen, pues ese no, vamos a ponerte otro.
0: La policía dijo que sí.
1: Pero al principio dijo que sí, pero luego que no. Claro. Y luego bueno, ya nos pusieron... un recorrido que es que ya es que prácticamente sin policía se podría casi hacer, porque es que bueno, era una cosa
3: para el año que viene en abril, ¿no? Que presente el proyecto y todos los partidos políticos de la oposición lo van a apoyar.
0: No, y la que esté gobierno.
3: Y el ayuntamiento también.
1: Favor, claro, claro.
0: Bueno, aunque me quedo siempre solo, pero lo digo, allí en capital, porque
1: allí
0: tú,
1: en capital de
0: tú eres de allí y no defiendes la
3: también,
0: postura.
1: Yo quiero ser de Yin, o sea, como los de Albacete son de Albacete, y yo no de Yin y somos de Yin Albacete. Yo quiero ser de Yin, sería guay. Igual que San Lucas, estaría claro. Bonito.
0: Es precioso. Este año, ¿estos días sale la lagartija allí de tu tierra? ¿La lagartija sale o te esconde?
1: Este año, todos los años, cada vez hace más calor. O sea, es que aquí tenemos suerte. O sea, estamos en el sur.
0: Eso dice mi hijo cuando viene de Sevilla.
1: Claro, claro. Estamos en el sur del sur, porque ya más sur hay poca cosa. Bueno, pues estando en el sur del sur, si tú miras Ellín o miras Elche, así era donde vive mi padre, ves que hay 4 grados o 5 más que aquí todos los días. Es muy raro que estemos igual de calor que allí. Nada más que a lo mejor, y si aquí tenemos 40, allí están 45. Bueno. O sea, nosotros vivimos en una zona privilegiada. Totalmente. Bueno. ¿Vale? Y sin embargo te vas a Jerez y ha ido 3 grados más.
0: Es que, Antonio, muchas gracias, Prado. Y para que veas lo que te apreciamos, que tú eres como una comida, que lo mejor es el postre.
1: Eso es el postre, ¿no?
0: El postre, que el sabor que queda, sí, ¿no? ¿No?
1: Sí, hay mucha gente que come para el postre. No, yo tengo que comer y luego...
0: No, pero te queda lo mejor, ¿no te queda...?
1: Sí, sí, sí. Pues... Oh, muchas gracias. Para mí, vamos...
3: Para tú eres la guinda del pastelito.
1: Ay. Muchas gracias, me parece que está muy, muy bien explicado.
3: Menos.
0: Bueno, nos vamos. Venga. Ahora continuamos. Venga, hasta ahora.
1: Hasta luego.

0: Ya estamos. Bueno, pues ya estamos. 12 y 10. 12 y 10 de la mañana. Ya estamos terminando en esta programación. Empezamos a las 9 menos cuarto y ya hoy miércoles, ya primero de mes, en esta mañana de esquina vamos a terminar contactando a ver si es posible con el director del Hospital Virgen del Camino. Esperemos que la programación, principalmente valorando lo que es el deporte, en fin, hemos tenido un deporte, aunque con mucha ilusión, con unos valores muy importantes, como todo en Génesis, los deportes, el rugby, hemos tenido la experiencia de un club de cantera como es Divina Pastora, Antonio Villena, con las infecciones de la retina, que no, cuidadito, que hay que proteger la vista, que es algo que mientras que estamos viendo no lo apreciamos, pero es un, en fin, es fundamental el desarrollo de nuestra vida, es una obviedad, pero bueno, ahí estamos, aparte de nuestra difusión, Alex Rodríguez, en fin, todo lo que conlleva las mañanas de Radio Esquina. Y ya sí, ya tenemos el teléfono y siempre dándole las gracias a Antonio Bascoñana. Antonio, muy buenos días.
1: Hola, José, tiempo sin hablar.
0: Eso es, y nos echamos de menos. Realmente yo te echo de menos, Antonio.
1: Bueno,
0: no sé, es algo que te lo digo
1: incluso
0: en serio.
1: Yo también, porque estos días pasados te puse un mensajito.
0: Eso es,
1: y había un día que no.
0: Efectivamente, tú estás pendiente, oye, ¿qué pasa conmigo? ¿Se había olvidado de mí o qué?
1: No, por Dios, no eras.
0: Ya lo sé, es broma. Bueno, Antonio, tú nos dirás, amigo, con este calor.
1: Bueno, en fin, sí. Ya notamos la afluencia de personas, ya claro. No solo en lo que es el hospital, sino también en la ciudad. Pero por lo menos yo siempre tengo un parámetro, que son los vehículos aparcados en la zona donde yo vivo, y ya hay mayor afluencia. Y eso implica pues mayor tránsito de personas. Ayer te comenté que estamos teniendo una cierta incremento de tráfico, sobre todo en vehículos de dos ruedas, que hay que tener mucha prudencia. A mí me dan mucho miedo los patinetes, y eso ahora mismo es la principal cosa. No cerramos, como sabes, ninguna habitación en verano, tenemos el servicio disponible. Y bueno, pues estamos intentando organizar también las vacaciones de personas que también tienen su
0: Antonio,
1: su
0: el otro día
1: a disfrutarla.
0: Eso, el otro día un radiovidente nos mandó dos preguntas que te la mandé, porque la complejidad de la propia pregunta, que hacía referencia a una persona que, bueno, que se ha producido un ictus y que después de darle el alta tiene evolución favorable, pero el paciente queda inmovilizado en la mitad del cuerpo. ¿Cómo se gestiona esto?
1: Bueno, te voy a dar una respuesta más amplia y luego, si quieres, comentamos el caso completo.
0: Venga.
1: Vamos a ver, nosotros, nuestra sanidad, que no es una cosa que aparezca hoy, está diseñada para otra cosa que no es la realidad actual. Me explico. La sanidad en general se diseña inicialmente para lo que son procesos agudos.
0: Ajá.
1: Tiene una neumonía, tiene un infarto, parto, hay que operarlo de una hernia, etcétera, etcétera, etcétera. Pero no está diseñada para procesos crónicos. Nuestra realidad actual es que, afortunadamente, la edad media de la población ha ido creciendo. Ya hemos comentado hace una vez que tenemos mucha gente de 90, incluso 100 años, y que algunos mantienen, digamos, una autonomía aceptable.
0: Sí.
1: Y que, pero que muchos tienen problemas crónicos. Ajá. Como el de esta persona que tú...
0: Que yo te pongo de ejemplo, ¿no? Una persona que...
1: Un problema con que no, digamos, que le permite vivir, pero que tiene grandes limitaciones.
0: Yeah.
1: Los servicios sociales se han desarrollado, pero de forma incompleta. Esta persona tendría posiblemente que acceder a servicios sociales, tanto del ayuntamiento como de la Junta de Andalucía. Eso tiene una demora. Y la persona necesita asistencia inmediata. Por otra parte, posiblemente la familia esté trabajando o tenga, digamos, una vida
0: claro,
1: diseñada de otra forma, y eso, digamos, les corta completamente las posibilidades de actuación, ¿no? Que no quieran cuidarlo.
0: Muy bien, la respuesta.
1: En nuestro país hay centros para ese tipo de personas, personas con limitaciones físicas, que se llaman residencias, de personas con graves limitaciones físicas o psíquicas, pero que son, el número de plazas son muy, muy cortitas. Y por otra parte, hay un periodo de rehabilitación, que es para lo que se llaman centros de mediana o larga estancia, que tampoco lo hay. Es decir, que los centros de mediana y larga estancia, son las plazas son pocas, las plazas en centros de personas gravemente afectadas son también pocas, y nos encontramos con la papeleta de que la persona no hace falta que esté en el hospital, no hace falta cambiar de hospital para tener otra persona, pero la familia pues, tiene dificultades para hacerse cargo. Entonces, la gestión es muy complicada, tiene que hacerla a través de servicios sociales.
0: De otra administración, otro organismo que no es el
1: Claro,
0: propio
1: claro.
0: hospital, el hospital cumpliendo
1: Claro.
0: con el
1: Claro,
0: momento.
1: cumplir con la labor, digamos,
0: De,
1: para lo que está diseñado,
0: claro.
1: que digamos la salud física, el resto,
0: Pero el más allá de la
1: ¿no?
0: propia persona corresponde a otro organismo o otra administración.
1: Sí.
0: Perfecto.
1: No sé si me he explicado bien, no
0: Sí,
1: sé si.
0: perfecto, lo ha dicho la respuesta, perfecto. Yo creo que está entendido, en fin, está diseñado y está en la realidad.
1: Nosotros
0: Tendría que haber otros
1: sí.
0: organismos, otras entidades, que en caso de estas personas que quede inmovilizada y no tuviese familia, pues acudiera a su auxilio, ¿no? Y tuviese.
1: Efectivamente, efectivamente.
0: Bueno,
1: En fin,
0: pues
1: es complejo.
0: es muy interesante, pero que ocurre en la realidad, ¿te parece o no? Me parece.
1: Sí,
0: Con mucha
1: nosotros
0: frecuencia.
1: nuestra realidad parece que la es más bonita, la de los trasplantes
0: Ah, sí, es verdad.
1: de diferentes órganos, pero luego
0: Esto
1: eso es
0: viste.
1: una persona
0: Claro.
1: entre X, muchas, y lo que es el día a día no es de esta persona, que es muy triste.
0: Bueno, ¿también hay postureo en la sanidad, Antonio?
1: Bueno, también lo hay.
0: Venga.
1: En todas partes de la vida, en todas
0: Eso
1: partes de la
0: es.
1: vida.
0: Bueno, hasta el viernes, Antonio. Venga.
1: Venga,
0: Hasta luego.
1: saludo.
0: Adiós.
2: Bien, es lo más importante.

Bueno, pues un día más, tenemos que irnos satisfechos, Esperanza y yo, por una labor cumplida, independientemente que cada día que empezamos un programa, empezamos con la inquietud de que se va a desarrollar bien, que se va a venir nuestro invitado, que si va a ser cordial, que si va a gustar o no va a gustar, pero después de terminar el programa, pues como digo, sentirnos satisfechos de prácticamente 3 horas de emisión. Y nosotros encantados. Ya prácticamente el programa del viernes está preparado, por lo menos sabemos los invitados y entre ellos todos son importantes. Tendremos ópera con un tenor. Tendremos Eduardo Domínguez Lobato, a ver qué tema nos trae desde el punto de vista jurídico. Y tendremos en los estudios Radio Esquina el alcalde de Chipiona, Luis Mario Aparcero. Y luego, si todo va bien y hay componentes para la tertulia, pues tendremos nuestra tertulia. Esperando que esto llegue cuanto antes, en nombre de Esperanza el mío, inmensamente agradecido por nuestra escucha, por nuestra labor y porque principalmente, independientemente de un día podemos estar más animados, más activos, nos tenéis en el corazón. Sinceramente, gracias a vosotros, nos mantenemos la ilusión de hacer radio, de informar para Sanlúcar de Barrameda, que es nuestro objetivo, que no quiere decir que estamos llegando a Costa Noroeste y estamos llegando incluso a muchas poblaciones de España y a nivel internacional. Con el deseo de que seáis felices o pueda tratar de ser felices y que os cuide la salud, volvemos. Si el destino o Dios lo quiere, volveremos el viernes. Venga.

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0: Bueno, pues se cumplen exactamente 47 minutitos sobre las 8 de la mañana. ¿Qué tal? Muy buenos días y bienvenidos todos a la sintonía de Radio Esquina en el 97.6 del día. Comenzamos un nuevo mes, el mes de julio, hoy primer día del mes de julio y por supuesto pues tenemos que disfrutarlo como todos los días anteriores y los que vienen. Así que a disfrutarlo al máximo y qué mejor lugar que en la sintonía de Radio Esquina. Recordaros que estamos también a través de la página web, por supuesto el Facebook de Radio Esquina y el mío personal, Esperanza Franco Pipió, simultáneamente. Y también tenemos un teléfono para aquellos que quieran participar en directo, el 633-827103. Hoy tenemos también una programación muy interesante y para ello está mi compañero Juan José Suárez Durán para desarrollarla.
1: Muy buenos días.
0: Buenos días.
1: Principalmente estamos? Deportiva. Hoy tenemos rugby. Sí, sí. Y tenemos fútbol base, ¿vale? Uh-huh. O sea que estamos bien entretenidos.
0: Salud, tenemos...
1: Bueno, pues Esperanza, empezamos ya el mes de julio. Ya, en fin, dos meses propiamente de actividad veraniera. Y que, en fin, si las temperaturas es como es durante todo el mes, se supone que, en fin, que vamos a estar abarrotados.
0: Uh-huh. Pues sí.
1: Pues un día más en Radio Esquina, la luz y la voz de Sanlúcar. Vamos a difundir algunos acontecimientos, incluso algunos ya que ya tiene el aforo cubierto, y lo cual nos alegramos. Bueno, pues hoy concretamente a las 9 de la noche se inaugura en el Centro Cultural de la Victoria una exposición colectiva de pintura denominada Apasionarte, del taller de esta gran persona, en fin, maestra del arte, porque enseña, también lo practica, que es María Ángeles Arias. Esta exposición estará desde el 2 al 7 de julio de este año. Pero hoy es la inauguración a las 9 en el Centro Cultural de la Victoria. Exposición colectiva Apasionarte de María Ángeles Arias. Bueno, estos días hemos estado anunciando la 24ª cena benéfica a favor de la Asociación contra el Cáncer de Sanlúcar de Barrameda, que se va a celebrar el viernes día 3 a las 9:30. Bueno, pues la buena noticia es que ya los participantes, los que van a esta cena, ya el aforo está completo. Se ha vendido todas las entradas. Gestos solidarios de las personas, teniendo en cuenta que son 60 euros, por el bien de esta asociación que hace una labor entre todos a favor de que, por un motivo u otro, las personas que padecen cáncer siempre, desde la óptica de la asociación, esté protegida, amparada, en ayuda, en fin, y al mismo tiempo trabajar en una línea de investigación para que este mal universal, pues cada día se pueda combatir mucho mejor. Nos alegramos que esta 24ª cena benéfica a favor de la Asociación contra el Cáncer de Sanlúcar esté completo. Como digo, les recuerdo que a los que tengan la entrada, es el viernes día 3 a las 9:30. 5 de julio, a las 9, Auditorio Manolo Sanlúcar, representación de La Traviata, ópera de Verdi, como bien sabéis. Esta representación es a favor de Cáritas. Si usted quiere adquirir la invitación, lo puede hacer en la parroquia Nuestra Señora del Carmen, allí en Bonanza, de horario de 7 de la tarde a 8:15, todos los días de la semana. Entrada, 20 euros. Auditorio de la Merced, 5 de julio a las 9. Representación de esta gran obra, La Traviata de Verdi, a favor, a ayuda a una organización, a una ONG como es Cáritas, y que hace una gran labor, principalmente en lo que nosotros nos antaña, en esta ciudad, en Sanlúcar de Barrameda. Y ahora, muchas gracias, porque a raíz de la editorial de Manolo Sanlúcar, en homenaje a Manolo Sanlúcar, la verdad que, en fin, que nos podemos sentir orgullosos de hacer radio, porque hemos trasladado el mensaje incluso admiradores fuera de Sanlúcar, sanluqueños y sanluqueñas que están fuera de Sanlúcar, la han escuchado y bueno, es un pilar que se ha puesto ante la opinión pública. La idea era que, en fin, que nos enteramos de quién era Manolo Sanlúcar, quién es Manolo Sanlúcar y por qué hay que conservar su legado. ¿Servirá para algo? Pues no lo sé. Pero nadie podrá decir que no se ha enterado quién es Manolo Sanlúcar y por qué hay que conservar su legado. Curiosamente, ha habido mucha gente sensible con el tema en Sanlúcar, pero os puedo decir que la sensibilidad mayoritaria ha sido fuera de Sanlúcar. Sanluqueños y sanluqueñas que están fuera, pero que también en Sanlúcar se han dado cuenta realmente de las oportunidades que perdemos de honrar a muchas personas como fue Manolo Sanlúcar. Respecto a las personas que tienen que impulsar el proyecto, pues yo se lo he mandado a todos, pero no ha habido respuesta. Es curioso, ¿verdad? No hay nadie de la cantidad de mensajes que he recibido que haya dicho que me equivoco, que no llevo razón y no han puesto inconveniente. Al revés, se extraña que esta maravillosa ciudad no respete el legado de Manolo Sanlúcar. ¿Por qué motivo? No lo sé. Se puede inventar todo lo que quiera. Todo lo que quiera. Pero son excusas. Son excusas de hipocresía. Y realmente esto que se está planteando, pues no es cuestión de dinero. Porque hay muchas maneras de cubrir los recursos. Lo importante es tener la grandeza de reconocer a esta persona lo que ha hecho por el arte y lo que ha hecho por Sanlúcar de Barrameda. Esperamos que se mueva algo. Yo, como ya he perdido, no la fe, he perdido la esperanza, que ya es difícil, de que esta ciudad cambie en algo, pues vamos a ver. Pero, en fin, definitivamente muchas gracias. Gracias porque, gracias principalmente al medio que me permite expresar lo que siento y lo que pienso, pues ha llegado y mucha gente se ha movido y han tenido en cuenta realmente lo que era Manolo Sanlúcar. Era un homenaje a su persona, pues a partir de ahí ya no depende de nosotros, depende de otras organizaciones, depende de otras administraciones y la voluntad de las personas que pueden hacerlo, que quieren hacerlo. Venga, continuamos.

0: Bueno, pues 1 de julio de 2026. No me equivoco, que después me riñen. Principalmente en mi casa. Está equivocado de fecha. Me cachi en la mano. Bueno, pues llega la hora. Ayer, por cuestión de programación, no lo tuvimos. La cuarta temporada de Músico de Recuerdo de nuestro amigo Álex Rodríguez. Por cierto, Esperanza, ¿por qué gusta tanto la melodía que tenemos? ¿Por qué
1: Me
0: gusta
1: encanta
0: tanto?
1: la gente.
0: Todo el mundo, ¿verdad? Todo el
1: Sí,
0: mundo
1: me han
0: oye.
1: llamado por teléfono preguntándome, oye, ¿eso dónde, cómo lo habéis hecho? Digo, eso ha sido el compañero
0: Ale,
1: Alex
0: que es humanita, ¿no?
1: con su inteligencia artificial y aparte con
0: Yo creo que es
1: su
0: más
1: mano.
0: inteligencia artificial él que...
1: Que la propia inteligencia artificial,
0: Sí,
1: ¿no?
0: ¿verdad?
1: Totalmente. Pues está la gente encantada con la sintonía, de verdad es que es muy bonita, es muy
0: Bueno,
1: bonita.
0: pues eso, bueno. Pues felicidades, Alex. Hoy en el apartado músico de recuerdo, pues nos trae, bueno, una de las grandes voces de la canción de autor de España. Además de sus éxitos musicales, su vida estuvo llena de detalles poco conocidos. Era una mujer muy. Tengo una mosca aquí que no me deja, que creo que me la ha traído
1: Eso es
0: de.
1: alguien que se ha convertido en
0: No,
1: mosca para
0: sí,
1: hacerte ahí algo.
0: pues lleva desde mi casa persiguiéndome en la moto. Hasta en la moto la traigo.
1: A ver si
0: Bueno,
1: la matamos ahora, le damos un palo.
0: y decía
1: Vaya por Dios.
0: que esta persona, este cantante que nos trae María Alex Rodríguez, es una de las voces de autor en España. Persona muy reservada. Vino a Sanlúcar, me acuerdo perfectamente, 3 o 4 veces a actuar, en las actuaciones maravillosas de estos cantantes en el Teatro Municipal, antaño. Bueno, ¿qué decir de Mari Trini? Su verdadero nombre, María Trinidad Pérez de Mirabete Miller. Una larga enfermedad cambió su vida entre los años 7 y 14, que tuvo que guardar reposo, curiosamente, ¿no? En este tiempo, pues no hay mal que por bien no venga, curiosamente, aprendió a tocar la guitarra y a escribir sus primeras canciones. Fue descubierta por un director del cine, Richolas Ray. El director de Rebelde sin Causa vio su talento y la animó a marcharse a Londres. Vivió en varios países, pero los más años entre España y París. En París grabó sus primeras canciones y en francés y adquirió un estilo muy influido por la canción francesa, especialmente por Jacques Brel. Autora 100%, porque escribía todas sus canciones. ¿Quién no recuerda Yo no soy esa? Fue revolucionaria, publicada en 1971. Atención, 1971, en plena dictadura. Tenía un trasfondo esta canción que defendía la independencia de la mujer en plena dictadura, convirtiéndose en uno de los himnos de la libertad femenina en plena dictadura. Bueno, dictadura, como digo, Yo no soy esa. Vendió más de 10 millones de discos, 300 canciones. Pionera también de su imagen, no dejaba que tocaba su imagen era la que eras, vestir de negro, apareció, me acuerdo que fue un impacto que apareció en televisión española en Vaqueros, en fin, que todo el mundo lo comentaba, y como decía al principio, una vida muy reservada, muy privada, incluso su relación con Claudette Lanza. No se enteró a prácticamente nadie, ¿no? No permitía que en su vida sentimental se metiera nadie. Y como suele pasar, cuando murió, recibió muchos homenajes. Muchos homenajes. Es curioso. Hasta un documental, etcétera, etcétera. En fin, ¿hace falta que se muera uno para conocer lo bueno que se hace en la vida? Pues por lo visto, somos así. Bueno, los tres primeros días, el cuarto ya teníamos algo, ¿sabes? Pero esto es así, esto es el ser humano. Yo no soy esa, amores, ayúdala, una estrella en mi jardín, te amaré, te amo y te querré. En fin, ella decía ser fiel a uno mismo, incluso cuando eso significa ir a contracorriente. Ser fiel a uno mismo, incluso cuando eso significa ir en contracorriente. Esa autenticidad es una de las razones por la que sigue siendo una figura de referencia de la música española. Lo he titulado Maritrini, la voz que nunca se fue. Hay voces que el tiempo no consigue marchitar, voces que no envejece porque aprendieron a vivir en la memoria de quien alguna vez amaron, perdieron, esperaron o simplemente soñaron. Así era Maritrini. No cantaba para las multitudes, cantaba para el silencio que cada persona guarda cuando la noche pregunta lo que el día calla. Su guitarra era un espejo de emociones y cada palabra llevaba la verdad desnuda de quien nunca necesitó disfrazarse para conmover al mundo. Fue viento en tiempos de ventanas cerradas, fue mujer cuando serlo con libertad exigía más coraje que aplauso. Sembró canciones como quien siembra árboles sin saber que un día darían sombra a generaciones enteras. Hoy, cuando alguna de sus melodías vuelve a sonar en la radio, no escuchamos solo una canción, escuchamos una vida, una forma de mirar, una forma de que convirtió la ternura en fortaleza y la poesía en refugio. Evidente que hay artistas que pasan por los escenarios y hay artistas que se quedan a vivir en el corazón de la gente. Maritrini pertenece a ese pequeño grupo de eternos. Y también es evidente, mientras exista alguien que cierre los ojos al escuchar su voz, ella seguirá caminando por los senderos invisibles del recuerdo, con la guitarra al hombro, una sonrisa serena, con dificultades y una canción capaz de devolvernos la esperanza. Las grandes voces, está demostrado que nunca dicen adiós. Simplemente, como Maritrini, aprenden a quedarse para siempre. De Ale Rodríguez, músico de recuerdo, en su cuarta temporada, Maritrini.
2: Rodríguez, director de Músicos del Recuerdo. Y hoy hablaremos de una artista luchadora y valiente, que fue capaz de vivir su sexualidad sin ocultarse y de mantenerse siempre fiel a sus ideas. Se trata ni más ni menos

sido una de las artistas más populares y quizás más enigmáticas de la música española. Nació en Caravaca de la Cruz, en Murcia, en julio de 1947.

0: A principios de los 50, Maritrini, cuyo verdadero nombre era María Trinidad Pérez de Mirabete, se instaló en Madrid, porque el cabeza de familia era un abogado que recibió una oferta para dirigir una empresa allí en la capital española. Con solo 7 años compuso su primera canción, se llamaba Pía Pía Pajarito. Está inspirado en un jilguero que le habían regalado. Sin embargo, nunca la llegó a interpretar en público. Antes de alcanzar la adolescencia, los médicos le diagnosticaron, a ver si lo digo bien, glomerulonefritis. Era una inflamación de los riñones que lo obligaba a guardar reposo absoluto durante casi 7 años. Ya más adelante, de mayor, sabrá que se trata de una dolencia autoinmune. O sea, el organismo genera anticuerpos que llegan a dañar el tejido renal. Ni en aquella época, ni hasta mucho después, había un tratamiento eficaz. A los 14 años, la artista experimentó una progresiva mejoría y volvió al colegio. Aunque la larga convalecencia dejaría algunas secuelas en su personalidad. Maritrini era la reina de la casa. Eso marcó mucho su carácter toda la vida. Luego ya adulta, cuando le tocó pelear duro, de repente sacaba un pronto muy fuerte de niña mimada, pero a la vez era tremendamente sensible. A la gente esa forma de ser le chocaba. Por un lado la sensibilidad y por otro el genio que la empujaba a decir barbaridades. Eso sí, después se arrepentía. En definitiva, en su carácter tuvo mucho que ver la manera en la que había sido criada. Cuando tenía 16 años.
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0: Recibía clases particulares de guitarra a cargo de Fernando Arbés, que más tarde sería destacado miembro de Los Brincos. Y conoció al cineasta Nicolás Rey en una fiesta de la alta sociedad madrileña. El americano, cautivado por su talento, le brindó la oportunidad de debutar en su local, el Nicas. Y también se erigió en su representante y le animó a salir de España y así formarse y conocer más gente. Por eso acaba en Londres, donde además de protagonizar su presentación televisiva, conoce a Peter Ustinov y ve de cerca a Paul McCartney, que por lo visto le llegó a tirar los tejos. A continuación se trasladó a París, donde en 1965, tras firmar su primer contrato discográfico, consiguió grabar en los míticos estudios de la RSE Press, fue un EP con 4 canciones propias.

0: Sin embargo, las relaciones entre la cantante y el director de cine se fueron deteriorando hasta caer en el acoso. En el momento en que dije que no me acostaba con él, desapareció nuestra relación y nuestro contrato.
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0: Al romper con el director se fumaron muchas comodidades para Maritrini, que tuvo que aprender a ganarse las habichuelas con otros empleos, desde trabajar en una casa limpiando y preparando la comida a vender figuritas de porcelana en una tienda. En sus ratos libres siguió tomando clases de interpretación, clases de voz. Y aprovechaba cualquier oportunidad para actuar en pequeños locales.

0: volvió a España tras la muerte de su padre y en 1967 tuvo la suerte de ser contratado por la RCA.
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0: Las apariciones en Visión Española proporcionaron a la cantante una cierta popularidad, sobre todo entre la gente de su edad. A ella le encantaba salir, le encantaba coquetear, tener novios. Era un demonio emplumado, un demonio. Pues sí, se llevaba a todo el mundo por delante. En 1969, las dos hermanas, ella y su hermana, acudieron a un conocido restaurante, Le Bistrot. La propietaria del establecimiento, Claudie Lanza, era una treintañera parisina que se había separado de su marido y tenía un hijo preadolescente. La complicidad entre la Claudette y la joven cantante fue total e instantánea. Ya no se separarían jamás. Vivieron juntas durante casi 40 años. Con absoluta normalidad.
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tremendamente tímida en el escenario. Y destruiré la casa, me quedo... No sé si os acordáis, bueno, pues esa pequeña parálisis que tenía en el labio era simplemente porque se ponía en tensión y el nervio se levanta más de lo normal. El sol está naciendo. Un momento clave en su carrera fue el encuentro con el argentino Waldo de los Reyes, que se la llevó a Hispavox, que era el sello más importante de España en aquellos días. Y enseguida grabó Amores con Rafael Truchelli. Ese disco se convirtió en el número uno y en el objeto de admiración de a varias generaciones. Maritimé se convierte en el eslabón entre los años 40, 50 o 60 y todos los cambios que llegaron con los 70 y 80. Ese disco se convirtió, bueno, permaneció más de un año en la lista de éxitos y se editó en distintos países del mundo. Se desató alrededor de la cantante una ola de admiración. Hacía gala con un caché que se acercaba a las 170.000 pesetas, algo más de 1.000 euros actuales. Una barbaridad para la época. Así que lo convirtió en la artista o la cantante mejor pagada. Y rara la semana en lo que no aparecía en una revista o en un programa de televisión. Luchadora, valiente, capaz de plantar cara a la censura y al machismo, y en que pudo mantenerse fiel a sus ideas. Nadie sintió su callado adiós. Maritini, con Solo para ti, en 1978, se convierte en la primera artista española en producir su propio álbum. Cambio de imagen. Cuelga aquellos pantalones y vestidos largos y se pone en manos de Rupert, o sea, el perro que es el que es tan famoso en aquella época, y protagoniza un desnudo en interview. Lo hizo para romper con aquella historia de la fealdad, y porque vio que otras artes también lo estaban haciendo y dijo, ¿por qué yo no? Maritini seguía estando entre las artistas más cotizadas del país. Sin embargo, sus actuaciones cayeron en picado a partir de 1986 y Hispavox rescindió su contrato sin que ninguna otra discográfica mostrara interés por ficharla. Sobrevivió a esa circunstancia con mucha dignidad. Aceptó hacer recopilatorios en casa para que se vendiesen la gasolinera simplemente por sobrevivir. En 1996 se instaló en Sant Pol de Mar y en la costa catalana, y en 2001 puso toda su esperanza en un disco grabado junto a Los Panchos, pero el proyecto resultó un fiasco y la situación la sumió en una profunda depresión. Animada por su hermano, se traslada a vivir a Murcia, donde cantaría en público por última vez. Y la salud ya no dejaría de proporcionarle sobresaltos.

5, las GAE, la IEMI, la multinacional EMI, le tributaron un bonito homenaje, durante el cual se hizo entrega de un disco multidiamante en reconocimiento a los más de 10 millones de copias vendidas durante casi 4 décadas. Por desgracia, un reconocimiento rutinario reveló a principios de 2008 la existencia de metástasis en uno de sus pulmones. Ya había restringido al máximo la comunicación con los amigos, que quedaron devastados cuando el 6 de abril de 2009 se comunicó que el artista había fallecido en una cama del Hospital Universitario Morales Messerli. Su pareja, 13 años mayor que ella, murió en mayo de 2023.

0: La actitud de Martini suponía un comportamiento ético y cívico. Fue valiente.
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0: Junto a Cecilia y María Ostiz, forman el trío de grandes mujeres compositoras de nuestra música. De ese trío de damas, Maritrini fue la que más tiempo extendió su carrera y la que más discos vendió.
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0: Las tres se guardaron celosamente sus vidas y expusieron a los cuatro vientos unas obras sensibles, liberadoras, hijas de su tiempo y llenas de calidad.

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1: Tenemos que terminar. Discografía, pues empezó en 1969 con Mari Trini y su último trabajo fue Mari Trini con Los Panchos en el 2001.

fue nuestra fiesta invitada de hoy. La gran y la única Maritrini. Soy Ale Rodríguez. Esto es Músicos del Recuerdo. Y hasta el próximo programa.

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5: ...1 de julio de 2023... la mañana de Radio Esquina, la luz y la voz de Sanlúcar. Empezamos el mes y ya estamos desarrollando nuestra escaleta de este día de julio. Ahora, en este momento, ya decía esta mañana que el programa de hoy va a transcurrir principalmente por actividad deportiva. Vamos a adentrarnos en un deporte que va mucho más de la fuerza o la competición, así lo entiendo yo. Un deporte en que palabras como respeto, compañerismo, sacrificio, disciplina, solidaridad forman parte de su esencia. Hablamos de rugby, ni más ni menos. Una disciplina que, aunque quizás no tenga repercusión mediática de otros deportes, cuenta con miles de seguidores y con hombres y mujeres que dedican gran parte de su vida a transmitir sus valores. Para conocer mejor ese apasionante mundo, contamos con dos invitados. Alejandro Manuel Barreiro, que este lo tengo aquí a la derecha, y un poquito más persona que yo creo que le dieron el biberón y estaba con el rugby desde el principio, visto su trayectoria, ¿no? Y que lleva el rugby en la sangre. También nos acompaña Esperanza Castro López. Bienvenido a los dos. Alejandro es secretario del Club Rugby de Cádiz desde hace 17 años, entrenador titulado árbitro durante 5 temporadas en la competición regional andaluza y también dirigió durante 3 años el equipo femenino de rugby Seven de Cádiz, modalidad que hoy forma parte del programa olímpico. Con él y con ella hablaremos de su trayectoria deportiva, de cómo ha evolucionado el rugby en nuestra provincia, de la importancia de la cantera, del crecimiento del rugby femenino y, sobre todo, de esos valores que convierte a este deporte en una auténtica escuela de vida. En fin, le invitamos a que se queden aquí con nosotros un ratito. Yo sé que estáis ahí, pero bueno, va a ser muy interesante. Aunque nunca hayan visto un partido de rugby, estamos convencidos de que al finalizar esta entrevista comprenderá por qué quienes lo practican asegura que el rugby no solo se juega, el rugby es un deporte que se vive, de pasión, valores, etcétera, etcétera. Alejandro y Esperanza, bienvenido a la radio. Muchas gracias por estar en esta radio.
6: A ustedes por la invitación.
5: Una colaboradora nuestra pero dijo, oye, hay una zona de Sanlúcar, hay una zona de la provincia que se hace rugby. Por nosotros inmediatamente, como esta radio es abierta a todos pensamientos y a toda actividad, para acá y empezamos a la entrevista. Bienvenido, Esperanza.
7: Muchas gracias.
5: Si te parece, para hacer un poco didáctica, antes de entrar propiamente en tu actividad y la tuya, la de Esperanza, vamos a explicar un poquito algún aspecto del rugby, ¿verdad? Hay 3 modalidades, ¿no?
6: Exacto. Se puede jugar a rugby 15, que es la modalidad, digamos, tradicional.
5: Bien.
6: Se va jugando desde hace ya siglos, ¿no? Con partidos que tienen más de 150 años entre Inglaterra y Escocia, por ejemplo. Está la modalidad de rugby 7, que es la modalidad olímpica, ¿no? Ambas se juegan en un terreno de juego similar a un campo de fútbol, pero con la particularidad que en la primera de ellas se enfrentan 15 jugadores contra 15 y en la de rugby 7, como su nombre indica, pues son 7 contra 7. y después hay una modalidad que se lleva ya practicando bastantes años, la que Cádiz incluso fue pionera, en la que incluso aquí en Sanlúcar se han celebrado dos torneos en categoría veterana y sub-14, que es la modalidad de rugby playa, que se enfrentan 5 jugadores contra 5 en un campo de una dimensión de 31 por 25.
5: Brevemente, porque son muchas preguntas, para que la gente se haga capto, ¿qué es un ensayo?
6: Pues, si lo asimilamos al fútbol, cuando marcan un gol, pues en el rugby, cuando posan el balón detrás de la línea de marca, pues
5: un ensayo. Una transformación.
6: Después en modalidad de rugby 15 y 7, después del ensayo, te va la oportunidad de tirar a palos desde la perpendicular a la línea a la que ha posado el balón.
5: ¿Un golpe de castigo?
6: Como una falta.
5: ¿Y un drop?
6: Es que en juego abierto, que un jugador, botando el balón previamente en el suelo, introduzca el balón a través del travesaño, que son las H de rugby.
5: ¿El balón con unas características especiales?
6: Sí, bueno, la característica especial tiene el de fútbol, que bota raro, el nuestro bota bien.
5: ¿Un ensayo cuánto vale?
6: 5 puntos.
5: ¿Una transformación?
6: 2 puntos.
5: ¿Un golpe de castigo?
6: 3 puntos.
5: ¿Y un drop?
6: 3 puntos.
5: Vale.
6: ¿Sale sabe?
5: ¿Cuál? Es que es importante que la gente se sitúe en un campo y, en fin.
6: Ahora hay una buena opción de ver rugby, como de hecho en YouTube se pueden ver partidos, se está disputando ahora mismo el Mundial de Rugby Sub-20, en el que España está clasificada.
5: Te puedo confesar que a mí soy aficionado al rugby, todos los años estoy esperando las 6 Naciones porque ahí se ve, y soy amante de Nueva Zelanda, lo siento, ¿no?
6: Nosotros este año, si hay opciones, en febrero estaremos, si todo va bien, en Bristol. ¿Entiendo? Y desde ahí nos desplazaremos a ver algún partido del 6 Naciones.
5: Pues estupendo. Oye, los placajes, a pesar que el roce es fuerte, en fin, parece violento, la deportividad...
6: Ella placa mejor que yo. Yo en el último placaje me he roto el bice. O sea, imagínate.
5: No, pero que no muy poca gente se molesta porque lo aplaque, ¿no? Porque, ¿no? Y en fútbol le toca un poquito el tobillo... Y ya está pidiendo que lo expulse, ¿no?
6: Nosotros que también vamos al fútbol, eso nos cabrea mucho porque sabemos de la dificultad que tiene de derribar a un jugador o jugadora al suelo. Es bastante complicado. Pero bueno, forma parte de la idiosincrasia de cada deporte. En el nuestro pues no está bien visto que se simule o que se exageren ciertas cosas y en el fútbol pues forma parte de su juego y...
5: Cuando hay dos, hay un término, cuando hay dos jugadores disputando el balón, ¿cómo se llama? En el suelo.
6: Bueno, tiene que haber un jugador en el suelo y todo sobre el balón, que sería lo que se conoce como un rack o melee abierta.
5: Vale. Y oye...

0: al lado de su primera línea. Se hizo por seguridad, porque si se observan vídeos de Meles antiguas, la verdad que parecen como cabras montesas chocando en una formación que se forma en segundos, y hoy no, hoy está todo mucho más regulado y mucho más seguro. Aunque parece un deporte bruto, la seguridad prima por encima de todo. Hay cosas que en el fútbol ahora se están poniendo de moda, como el protocolo por los golpes en la cabeza. Nosotros llevamos
1: Años.
0: años con eso. Y el famoso VAR, que en el rugby es TMO, lleva años, y
2: Es
0: nosotros lo
2: verdad.
0: hemos presenciado in situ, en Murrayfield,
2: Y bueno,
0: que se escucha entero el comentario del árbitro,
2: y
0: y
2: la
0: ahora,
2: explicación del árbitro
0: claro.
2: después de algo, de una manera bien al público, hace años que se hace
0: Claro.
2: ya en rugby, ¿no? Cada vez que empezáis un partido, ¿tenéis algún gesto típico como Nueva Zelanda con la haka?
0: No,
2: Esas lenguas
0: nosotros no,
2: tradicionales.
0: nosotros no, nosotros no tenemos aquí en España eso, pero sí que es verdad
2: Es llamativo, ¿verdad?
0: que sí, la verdad es que
1: Somos
0: no.
1: más sencillitos,
2: Sí, ¿no?
1: quitando los de Costa Barbarian, que tenemos nuestro grito particular, pero
0: Sí,
1: normalmente el femenino y
2: entonces,
1: masculino es muy poco original, la verdad.
2: ¿es verdad estos valores que tiene el rugby o es un mito? El
0: No,
2: respeto,
0: no, no, sí,
2: el respeto.
0: además hay una cosa que a nosotros nos llama mucho la atención siempre, es que al árbitro no se le discute. De hecho, hay una señal que hace el árbitro, que si hay alguna protesta, si te han señalado un golpe de castigo en este punto, si le protestas al árbitro, con hacerte así con la mano, el golpe de castigo se sitúa 10 metros más hacia adelante. O sea, que eso está muy, muy perseguido. Aparte, sí que es verdad que últimamente, bueno, poco a poco hay campos, equipos en los que sí, de alguna manera, a lo mejor sabes tú que te van a protestar un poco más, pero en líneas generales se sigue
2: Bueno,
0: respetando mucho.
2: ¿el Club Rugby Cádiz dónde está situado?
0: En Cádiz capital, con la sede cerca del Manuel de Irigoyen y las instalaciones deportivas que tenemos allí en Cádiz, y es un club que nace en la playa prácticamente. Un club que antiguamente, bueno, eso viene del Felipe II del año 67, vinculado a la Universidad de Medicina, en la que todavía hay compañeros, ¿no?, que en aquellos años ya conocían de este deporte.
2: Era muy universitario antes el
0: Está
2: rugby,
0: muy
2: ¿verdad?
0: vinculado y sigue muy vinculado
2: Sí, ¿no?
0: a la universidad, un deporte muy vinculado a la universidad. Después, con el transcurso de los años, se forma un equipo, que es el Club de Rugby Bahía, que lleva muchos años, compite muchos años en la Liga de Gibraltar, segunda regional, la primera regional de entonces, y en el 2007 se refunda. Y en el 2009, después de un partido amistoso que jugamos en Huelva y en el que los arrasamos, después de juntarnos gente que habíamos jugado al rugby allí, pues en el tercer tiempo se nos fue un poco la cabeza y dijimos, nos hacemos cargo de esto, y nos inscribimos en la liga, y a partir de ahí, pues toda la trayectoria que hemos tenido durante este tiempo, compitiendo tanto en segunda regional, primera regional, Liga de Gibraltar, ahora en la Liga de Rugby ahí. LAR, que son equipos de Castilla-La Mancha, Extremadura y Andalucía, un poco ese periplo, y aparte de competiciones femeninas de rugby 7, organización de torneos de rugby playa,
2: Las
0: un poco
2: instalaciones
0: todo.
2: que hay en el puerto, porque el puerto es decir, tiene
0: Puerto
2: apuesta
0: tiene.
2: bastante por el rugby, oye, es
0: Claro, el puerto.
2: curioso eso, ¿eh?
0: Sí, porque también tiene una tradición de más de 50 años.
2: Sí, ¿no?
0: Sí, es verdad que siempre han tenido un campo propio, y la
2: Totalmente.
0: verdad que tiene una cantera que ha funcionado bien. Ya el equipo senior masculino está un
2: Ya otra
0: poquito.
2: cosa, ¿no?
0: Es otra cosa. Bueno, el femenino sí, el femenino, la verdad que lleva unos
2: Sí,
0: años
2: ¿no?
0: bastante fuerte. Pero sí que es verdad que no es solo el Puerto y Cádiz. Aquí hay equipos en Jerez, hay equipos en San Roque, en Algeciras, ha habido equipos en Puerto Real. Y la verdad que ahora hay un equipo en la línea, que también tiene un equipo de rugby inclusivo, y que algunas jugadoras nuestras juegan allí también. Y bueno, hay más tradición y más seguidores de los que se piensa,
2: Se conoce
0: aunque
2: poco, se conoce poco.
0: cada vez más. La verdad
2: Sí, ¿no?
0: que la explosión del rugby 7, en la que la selección española masculina es ahora mismo tercera del mundo. El año pasado fue subcampeona del mundo, si no me equivoco. Y este año ha vuelto a ascender la selección femenina a la máxima categoría. Eso sí que es verdad que le ha dado un empujón bastante fuerte. Y la selección española, bueno, se ha clasificado para el próximo mundial. Esperemos que eso también sirva de referencia, y sobre todo ahora, que antes era impensable, muchísimos jugadores que con 18 y 19 años se están yendo a jugar a la segunda división francesa, están en los mejores clubes de España. De hecho, nosotros tenemos un jugador que ahora, cuando empezó la universidad, se lo han llevado para estudiar en Valladolid, está jugando en el equipo sub-23 del Salvador. Ahora es habitual, del Puerto también salen jugadores que están jugando fuera. No, no te va a ganar la vida a unos niveles como el
2: Oye,
0: fútbol, pero sí que es verdad que
2: Alejandro, yo
0: puede ser
2: decía al
0: útil.
2: principio de la traducción que tú llevas rugby en la sangre.

0: porque tú has tocado toda la faceta. Es decir, llevas 17 años prácticamente en distintas facetas del rugby, que no te has dedicado solamente a jugar, sino que eres directivo, árbitro, en fin. ¿De dónde viene
1: Pues mira,
0: esa dependencia? ¿Tú has vivido eso en la infancia o te ha llamado la atención algún partido?
1: yo llego una vez a José Antonio, que nosotros lo conocemos allí como Fruco, al colegio, el Eduardo Viana, donde yo estudiaba con 11 años, y se coló, además que no se me olvida, con un balón de los antiguos, esto de cuero, las orejas cubiertas con cinta aislante, porque se juega así para proteger
0: Claro,
1: las
0: es
1: orejas,
0: verdad.
1: y venía con una camiseta muy antigua y un pantalón corto negro. Y nos dio una charla allí y montó una escuela en el Ordeno, que después ya me enteré de que había varias personas que habían ido a diferentes colegios de la localidad, y esa escuela llegó a tener hasta 300 niños. Hablo de la esa, estoy hablando del año 90 más o menos. Y tras dos, tres temporadas, lo que a mi madre no le gustaba mucho, y las cartas que llegaban a casa, porque entonces no se comunicaba por carta para convocarte para la temporada siguiente, que eso la gente joven lo mismo no lo ha vivido, ahora es muy fácil con las redes sociales, los grupos de WhatsApp, y las partía. Hasta que un día mi hermana enfadada dijo: pues, tu madre está partiendo las cartas del rugby. Y volví, ya con 15 años, y desde ahí
0: ¿Qué te
1: hasta.
0: llamó más la atención?
1: A mí me gustó mucho el ambiente. Además, eran todos unos salvajes en el campo, y después todos tenían sus trabajos, y durante la semana eran gente normal, pero cuando llegaban al campo, o sea, a mí eso me llamó mucho la atención. Y la verdad que hoy mantengo los mismos amigos de
0: Bueno,
1: esa época, ¿no?
0: pues Alejandro Esperanza, ¿cómo llega a ti el rugby? ¿Cómo lo vive? Si hay dificultad en el fútbol femenino, que ya hay una expansión, que por lo visto todo el mundo está apostando. Imagínate coger el rugby y femenino. ¿Cómo llega el amor al rugby a ti y bueno, qué te lleva y qué te trae de este deporte?
2: Pues a mí el rugby, yo pienso que a mí y a muchísimas, sobre todo mujeres o niñas, nos llega casi por casualidad. Una vez que me dicen: oye, ¿qué tal? ¿Te parece si vamos a entrenar al rugby? Yo vivía en Chipiona antes. No, no hay huevo.
0: Eso
2: ¿Cómo? No.
0: para mí no es, ¿no?
2: No, no, no, yo al revés.
0: Sí.
2: Yo dije: bueno, vale. Y no sé, es algo que tú entras casi por casualidad y al final te queda por necesidad. Y la verdad que poco a poco sí que es verdad que es un deporte femenino, que ya es minoritario por sí, que es rugby, que antes, ahora gracias a Dios sí que se está conociendo más y tal, pero antes era impensable. Tú decías: juego al rugby, guau, qué bruta, ¿no? Qué más agresivo, qué tal. Y yo decía: no tienes ni idea, o sea, no tienes ni idea de lo que se vive aquí, porque al final no solo es deporte, es también disciplina, es también respeto, es también tener una rutina sana, es también
0: Porque,
2: desconectar.
0: teniendo en cuenta que no se vive del rugby,
2: No.
0: es decir, hay que tener mucha afición a este deporte, con la dificultad técnica que tiene que tener, ¿no? Para luego terminar vuestro trabajo y dedicarle una buena, en fin, horas a entrenamiento, ¿no?
1: De hecho, la
0: Algo
1: temporada que
0: tiene,
1: viene
0: algo engancha, ¿no? Algo,
1: serán
0: ¿no?
2: tres días,
0: Totalmente.
2: vamos. Además, que es adictivo.
0: Es
2: Es que
0: adictivo,
2: cuando te
0: ¿no?
2: lleva una semana o 2 semanas, ahora que él está lesionado y tal y no podemos ir, es como: aquí falta algo. Aquí estamos medio de mal humor, aquí
0: Bien.
2: hace falta entrenar, hace falta aplacar. Por algún lado tenemos que.
0: Entonces, el esfuerzo que hay que hacer, Alejandro, desde el punto de vista mental, ¿no? Porque, oye, a nadie le gusta después de su jornada que castigue
1: A ver, yo
0: su cuerpo, ¿no? O que.
1: Bueno, eso está uno acostumbrado. A mí hay una cosa que me llama la atención sobre la gente que empieza. Yo también estudié mi carrera y sé lo que es compaginar los estudios
0: Claro, con el deporte,
1: siempre
0: claro.
1: hemos entrenado tarde, entonces es que tengo que estudiar hoy. Bueno, tú tienes que estudiar antes, a las 8 y cuarto ya estás saliendo de tu casa con la mochila, para las 9 y cuarto empieza a entrenar, que hasta las 11 menos cuarto es lo que tienes que hacer. Entonces, a mí siempre ha servido un poco como terapia mental para desconectar. Sí, es verdad que, claro, cuando vas subiendo obligaciones, pues no es lo mismo que cuando solamente te vas a jugar. Pero bueno, de alguna manera hemos conseguido que haya mucha gente implicada y poca cosa se hace más llevadero, porque cada su área, y la verdad que estamos en ese aspecto, hemos mejorado en los últimos años en el club bastante.
0: Desde el punto de vista mediático, es corto, desde el punto de vista de aportación y ayuda, ¿cómo estamos?
1: Bueno, pues intentamos contactar con empresas de cualquier tipo que de alguna manera nos colaboren. Tenemos un patrocinador que pagó parte de las equipaciones, intentamos sacar dinero del ayuntamiento, diputación, a cambio de publicidad y la organización de los eventos, que bueno, algo nos reporta. Y después, ¿verdad?, que las aportaciones particulares de socios y jugadores, pues es lo que permite que el día a día sea un poco más amable.
0: ¿Cómo está estructurado vuestro club? ¿Qué estructura tiene?
1: Bueno, ahora mismo a nivel de... De hecho, estamos en un proceso completamente de cambio porque este año se ha nombrado un director de... Bueno, un responsable de las escuelas, que tiene una persona encargada de llevarla, que es profesor, que es James, que es el que se va a encargar de nuevo de hacerlo. Tenemos otro compañero que es Rosso, bueno, es Héctor, que es el que con un poco más de tiempo por las mañanas se va a dedicar a retomar todos los contactos con los colegios, con la idea de recuperar al menos este año las categorías sus 6, sus 8 y sus 10, que son las más, digamos, las más asequibles a nivel número de jugadores, que confiamos en que sí. Entrenamos los martes y los jueves de 4:30, 5:30 allí en Cádiz.
0: ¿En qué instalaciones?
1: En el Irigoyen. Yo entreno en el Pedro Fernández, pero que es el campo que está anexo al Irigoyen, que es el que está justo al lado de...
0: Tendría el campo para vosotros solos, ¿no?
1: Bueno, 7 horas a la semana, sí.
0: Sí, porque aquí la plantilla de los jugadores de fútbol pequeñito tiene que compartir el campo, un cuarto para cada uno.
1: Allí tenemos la suerte de que desde el 2011 ya es un campo oficial de rugby. De hecho, se instalan las H's por delante de la portería de fútbol. Se acorta un poco el campo, pero nos permite entrenar allí los partidos. Y después tenemos este año otra vez, bueno, vuelvo a hacerme cargo del equipo femenino, con la intención de retomarlo y relanzarlo de nuevo, para recuperar lo que teníamos todo antes de la pandemia, porque justo antes de la pandemia la verdad que llegamos a tener un grupo de niñas, de más de 20 niñas, y de hecho estuvimos compitiendo en la Serie A, en la Liga Femenina Andaluza de Rugby, en la categoría, que de hecho ascendimos en Cádiz y nos mantuvimos el fin de semana previo a que nos confinaran. Estuvimos en Almería y logramos mantenernos. A partir de ahí, pues la verdad que la pandemia hizo un poco de estrago. Y feliz, bueno, que es un entrenador que tenemos de Extremadura, que es la segunda temporada que se quedará con nosotros en el
0: Bueno, Madrid. Buena estructura, ¿no?
1: Sí, un equipo como nosotros, si todo funciona bien este año, nos faltarán manos, pero bueno. Está todo pensado y estructurado para que podamos asumirlo.
0: Esperanza, ¿qué significa para ti personalmente el rugby? ¿Y qué tiene el rugby que puede aportar a la mujer?
2: Para mí personalmente es mi día a día, porque vivimos en casa, vemos rugby...
0: Bueno, que eso es otra curiosidad, si me permite, que soy pareja, ¿no?
2: Sí.
0: O sea, que tenéis rugby hasta la sopa,
2: claro,
0: ¿no?
2: Claro, claro, totalmente. Discutimos la jugada.
0: Ah, ¿sí?
2: Ya fui árbitro. Echamos mano del reglamento.
0: ¿También fuiste árbitro?
2: Sí,
0: madre.
2: Sí, sí, sí, sí. Y bueno, luego tenemos a la niña.
0: También.
2: Bueno, ha jugado la selección de rugby.
0: ¿Qué dice? Madre mía.
2: Sí, sí, sí.
0: ¿Qué te decía para ti que supone y para aportar al desarrollo propiamente de la mujer, que supone, que podría aportar el rugby?
2: Sobre todo liberación y romper estereotipos y bueno, dar a conocer un deporte totalmente desconocido, pero ya menos, pero sí que es verdad que también es muy inclusivo, en el sentido de que todo el mundo, toda mujer, toda persona puede jugar rugby. Aquí da igual que sea alto, bajo, gordito, gordita, flaca,
0: bien, todo bien.
2: El mundo tiene su puesto, da igual. Es más, el otro día estábamos en la playa y me dice mi hija: mamá, qué peso de melemo formaría con esa, porque había una chica así grandota. Lejos de insultarla, misma, vaya.
0: Sus cualidades, ¿no?
2: De melemo, montaríamos con esa y tal. Entonces, claro, para mí, el rugby al final siempre está en casa, porque al final el rugby es familia también.
0: ¿Qué exigencia física necesita para practicar rugby ya amateur y profesional?
1: Bueno, evidentemente, aparte de los entrenamientos que durante la semana llevamos a cabo, que de hecho, como comentaba antes, ahora vamos a institucionalizar un poco más en Cali, porque lo hacíamos también en algunas ocasiones en Rota, pero los viernes también se va a entrar, son 3 días a la semana, y paralelamente pues el gimnasio sí aporta un poco de fuerza a un deporte que de por sí tienes que estar preparado, porque bueno, los contactos pues no dejan de ser duros. Nosotros, la verdad, que incluso todavía más, porque nuestra edad ya enfrentarte a gente joven pues pasa factura, como así
2: te cuesta más la recuperación.
0: Claro,
2: pero eso no lo contamos. En el momento del partido no se cuenta.
1: No se
2: da el DNI.
1: El paracetamol y el ibuprofeno antes de acostarte después de cada partido.
2: Y sobre todo también la alimentación previa. O sea, el día antes no te puedes ni pegar una hartada, ni ver, ni pasarte, porque luego al final es un deporte bastante físico y si te has pasado el día antes del partido lo pasas mal.
0: Te nota,
2: y
0: ¿no?
2: al final lo pasas mal tú y eso es faltarle respeto también a tus compañeros.
0: Lo primero que se le enseña a una chica, a un chico que empieza a practicar rugby, ¿qué es?
1: En caso de duda,
2: Para adelante. O sea, yo siempre digo, tú corre para adelante y pasas para atrás. Y en caso de duda, no pases. Corre para adelante.
1: La primera.
2: Que ya habrá alguien que te pida el balón.
1: Porque es muy normal que cuando te viene alguien de frente, por lo primero que hace es soltar el balón para cualquier lado.
0: Claro.
1: Que es soltarle el marrón al que viene detrás tuya, que sabe que el balón tiene que cogerlo. Porque
0: cambiar nuestra mentalidad cambia, ¿no? Porque lo lógico es que tú tires para adelante el balón. Lo lógico, y sin embargo, el rugby, eso es una infracción de fuera de juego.
1: Que cada pase atrás te haga avanzar.
0: Eso es, sí, pero que. Intuitivamente nosotros te tiramos las cosas para adelante, ¿no? Es decir, cambiarte el chip para hacia atrás, ¿no?
1: Esto aquí en España a lo mejor sí, si tú vas a Inglaterra, que
0: es habitual,
1: un colegio tienen un balón desde que echan los dientes, pues para ellos es lo más normal del mundo. Compaginar, aquí tenemos un jugador que había, practicaba fútbol, practicaba rugby. Ajá. Y era remero en Oxford. Aquí,
0: que
1: esta gente era lo más normal del mundo.
0: ¿Y la preparación física es muy exigente?
1: Bueno, algunas diagonales en el campo de fútbol sí que nos hemos comido durante la temporada, pero bueno.
0: A ver, explícame eso.
1: Bueno, que hay una parte del entrenamiento que no deja de ser físico y corremos. A Fanfali le gusta el trabajo físico, pero sí que es verdad que intenta que el trabajo físico sea la mayor parte del tiempo con balón, que es lo que a nosotros evidentemente nos gusta.
0: ¿El rugby influye efectivamente en los estudios, en la formación de la gente que lo practica?
1: Hombre, al estar en un deporte muy vinculado a la universidad, ayuda. De hecho, como comentaba antes, tenemos a Juan Ortega, que está estudiando matemáticas en Valladolid, lo vieron y le ofrecieron una serie de condiciones que más o menos pues les permitían compaginar ambas cosas. Desde aquí le digo que tiene que estudiar un poquito más, porque la verdad que las notas de primer año no han sido muy buenas, pero sí que es verdad que es un chico que sí le ha servido, por tener un ejemplo muy, muy, muy cercano a nosotros, ¿no? Y son opciones que antes, por lo mejor, no eran tan válidas. Así que aquí hay equipos, por ejemplo, Complutense Cisneros, que la mayoría de los jugadores que trae para jugar en División de Honor, muchos ofreciendo pues, alojamiento, alguna remuneración, colaborando con los... Eso sí, en Madrid era más habitual. Hoy cada vez se está expandiendo... Está expandiendo más. Bueno, y aquí tenemos un ejemplo muy cercano, que ahora se ha retirado, que es Bimba, el Laura de Lado, que empezó en Cádiz, en el puerto, que hizo una carrera, se despidió el otro día en el último partido internacional con Barbaria, que de hecho está, hay una publicación en Instagram y en Facebook, juega con una media del puerto, con una media de Cádiz, porque son los equipos con los que empezó, y ha hecho su carrera y ha ido a través de universidades y con contratos después profesionales, haciendo su carrera, o sea que es posible hacerlo.
0: Jugador, entrenador y árbitro. Habrá aprendido de distintas facetas.
1: A mí me ayuda mucho.
0: ¿Qué es lo que te queda más de cada faceta y dónde has disfrutado más?
1: Yo arbitrando.
0: ¿Arbitrando?
1: Sí.
0: Ah, qué bien, ¿no?
1: Encantado siempre.
0: Sí, ¿no?
1: Es una cosa que a mí aplicar la norma... mi profesión es la de abogado. Estoy aplicando la norma en tiempo real con un periodo de reacción muy corto. Yo he disfrutado. En el campo, sí, se disfruta muchísimo. Ajá. A mí, sobre todo en la playa, me encanta jugar. Pero sí que es verdad que si me tengo que quedar con alguna de las tres cosas, donde yo mejor me lo he pasado, posiblemente haya sido arbitrando.
0: Esperanza, ¿todavía existe barreras que quedan por superar en el rugby femenino?
2: Ya menos. Ya la barrera se la puede encontrar la propia niña o mujer cuando ya pasa a estudiar, me voy a estudiar fuera y tal. Pero ya menos, es que es verdad que hay mucha ayuda a nivel educativo y demás que te dan la posibilidad, igual que le ha pasado a Juan, de estudiar vinculado siempre al rugby y sacarte tu carrera y poder vivir.
0: Lo está escuchando alguna niña, ¿no? Y tiene dudas de apuntarse al rugby, ¿no? ¿Qué le dirías tú?
2: Que no dude, se anime y que pruebe. 2 días le doy para que se enganche. Señora, de hecho, aquí en San Lucas tuvimos una escuelita en verano que nos pusimos a entrenar en la playa con un balón dos majaras y al final se montó un grupo de varios niños y niñas y fue donde salió, oye, ¿por qué no hacemos un torneo aquí de
0: rugby
2: playa?
0: Bueno, y los que están escuchando y tienen interés, ¿dónde puede acudir a vosotros?
1: En redes sociales, en Club Rugby Cádiz, el contacto que quieran y aquí hay un coche que va Entrenando sí, toda la semana.
0: ¿Ah, sí? ¿Aquí? ¿De aquí?
1: Claro, salimos de aquí, es que vivo.
0: Ah,
1: vivo
0: en San Lucas. Claro. Ah, mira, yo no lo sabía.
1: Nos vivimos aquí.
0: Claro, por eso, Esperanza no viene, no es otro invitado, dice, y ha dicho usted, salgo, digo, madre mía. Ah, era él.
2: Y además ahora es muy buena época, porque empezamos sí, ¿no? los entrenamientos en playa. En playa es una gozada jugar, no duelen los placajes, en césped tampoco, pero bueno, caes en arena.
0: Después, y no había pensado después, hacer unas instalaciones, bueno, que aquí las instalaciones son complicadas. ¿Una captación de
1: algo hay, algún presidente proyecto? De un club aquí le lanza sí, ¿no? ya la caña para ver si monta una...
0: ¿Se puede decir?
1: Una sesión. Yo. Sí, bueno, sí se va a hablar con el Rayo Sanluqueño.
0: Ah, bien, buen presidente, hombre, como todo. Como todo. Dicho que... Aquí hay buenos presidentes de cantera,
1: sí,
0: ¿eh?
1: Además,
0: ese es comprometido, sí.
2: Tú... Además, sí, tiene, ¿no? me he enterado que tiene por ahí muchas niñas, que alguna niña igual le sobra y se viene para
0: y
2: el
0: Y se viene...
2: Nuestro.
0: Bueno, sí, bueno, sí. Oye, ya está teniendo éxito la directiva del Rayo, ha subido en 2 años. Una categoría, en fin. Oye, los dos tenéis algo aparte de vuestra empatía, algo que compartir, que es la pasión por el rugby, ¿no? ¿Es fácil vivir el rugby teniendo en cuenta eso en casa, esta relación que tenéis los dos? ¿Es más fácil?
1: Sí, o... sí. Cuando me toca la faceta de entrenador, la verdad que...
0: Te toca a ti.
1: Yo sí soy capaz de ponerme, quitarme el traje de marido y ponerme sí. el entrenador y sí, después lo espero...
2: Bueno, igualmente cuando le han echado alguna tarjeta
1: que me ha pulsado en un campo.
2: Roja, también sí. es fácil darse el disfraz de mujer.
1: Me ha arbitrado y me ha pulsado.
2: Y expulsarlo. Es que es muy buen árbitro. Ah, como sí, jugador
0: ¿no? es regular.
2: Tiene aspectos que mejorar.
1: La verdad.
0: Oye, ¿cómo se transmiten las normas a los jugadores? Porque, claro, las normas del rugby, todos estamos habituados al fútbol porque no la aprendemos, pero el rugby hay que especificarla bien, ¿no? Eso, otra faceta informativa.
1: Se intenta, en los entrenamientos hay una parte, de hecho yo, hay veces que hablo con el entrenador y paro para explicar ciertas cosas, sobre todo cuando son gente nueva, y hacemos mucho hincapié porque... Evidentemente, date cuenta que cada golpe de castigo que te marca, si cuadra que lo cometes dentro de tu campo, una distancia de, bueno, aquí en esta categoría, a lo mejor 40 metros, es una opción de que el equipo contrario te marque 3 puntos, y evidentemente, cuando cometes muchas infracciones, aparte de que la reiteración de golpe de castigo puede conllevar que te saquen de campo, evidentemente le das opciones al equipo contrario de jugar en tu campo y hay que hacer hincapié, sobre todo en el tema del fuera de juego, en no meter manos en los racks cuando se forma. Ciertas cosas que son bastante habituales y las que sí se tiene que incidir, porque si no sería imposible jugar con a este deporte.
0: Desde el punto de vista de jugadora, las cualidades de Esperanza
1: tiene
0: y defectos, claro.
1: Tiene, hombre, como defecto, que no son defectos. Cada jugador se tiene que adaptar. Evidentemente no es la más rápida, no es la más fuerte, pero sí que el campo es posiblemente de las jugadoras más listas. Si el rugby lo empieza con 10 años. Yo creo firmemente que hubiera llegado a jugar en División de Honor mínimo, seguro, porque tiene esa capacidad y habilidades. Me he visto manejar el partido desde Rugby 7. Te digo, si tú ves una jugadora de Rugby 7, nosotros es que nos hemos adaptado con los equipos a lo que teníamos en el campo y hemos jugado con las normas siempre al límite para sacar el máximo rendimiento, pero yo la he visto parar un partido. Así con la mano, con el balón, pararlo, quedarse todo el mundo parado
0: y Esperanza
1: y salir bueno, corriendo sola y la gente quedarse alucinada.
0: Si alguna vez
1: en la vida, vamos.
0: Si alguna vez se cabrea o algo, impone el criterio de abogado.
1: ¿Eh? ¿No? Está haciendo derecho también.
2: ¿Sabes qué pasa también? Que en el RUM una jerarquía y democracia poquita. Y hay una jerarquía y hay uno
0: bien,
2: que
0: bien.
2: Manda. O sea, está el veterano.
0: A callarse todo el mundo.
2: Que se calla todo el mundo, sí o sí. Porque no tiene. Da igual. Luego están los entrenadores. El preparador físico que lo que mande va a misa y no hay, ay, pues me enfado, pues no, pues te va a quedar.

0: pues encantada, llorando porque quieren volver. Y de hecho seguimos manteniendo contacto con muchas, bueno, tenemos una amiga en Salamanca que vino aquí y estuvo unos pocos, y es amiga íntima, y el contacto se inició a través de que llegara a Cádiz estudiando.
1: Hay una chica que vino de Valencia a jugar, a estudiar y a jugar, y la escuché en una conversación con la madre y dijo, no, tal, está buscando casa de alquiler, no sé qué, y empezó vino al club rugby de Cádiz para jugar también. Y en la conversación de la madre fue, sí, ya firmó el contrato de alquiler y ya tengo los días y las horas para pa los entrenamientos de rugby. O sea que ya tengo casa y familia. Me quedé con eso igual.
0: Este año se casa, que vamos a su...
2: ¿Recordáis alguna anécdota, algún viaje que ha impactado a vosotros a través del rugby, o algo que ha ocurrido en el campo de fútbol, el campo
0: Hombre.
2: De rugby, perdón, que ha sido llamativo, que os ha impregnado durante la vida?
0: Hay dos cosas. Bueno, a nosotros nos impresionó mucho el escuchar el himno de
2: La
0: Escocia en
2: verdad.
0: directo, un estadio entero a capela, con un gaitero subió arriba en el... Y después hay un partido que nos ha marcado, que es una vuelta de un partido nuestro del Club de Rugby Cádiz contra Málaga, que ahí fue donde el comienzo de todo. Y desde ahí, pues, 14 de noviembre de 2015, pues ya no nos separamos nunca más. O sea, esto sí nos ha marcado.
1: Y hubo una más en Dublín que por cosas nos perdimos la entrada para el partido de la Black Firs, de
2: Ah,
1: Nueva
2: bien,
1: Zelanda, el
2: de Nueva
1: femenino.
2: Zelanda, pero
1: Y aquí el señor Barreiro me cogió el hombro por detrás en una valla, de loco, me cogió el hombro para ver las AK de la Black Firs, hasta que vimos correr un guarda y dijimos, corre, corre.
0: un campo sin, no, no tenía los laterales y estaba tapado, pero no. Después Alhambra Nieva, que me nació árbitro mundialmente famosa, que era arbitraba, nos dijo que le contamos a él, y dice, bueno, ¿por qué no me habéis pedido entrada? Si sabía que bueno,
2: El
0: nos caímos.
2: futuro de vuestro club y los próximos años, brevemente, ¿qué objetivo tenéis?
0: Pues mira, yo quiero ver equipos en Cádiz en todas las categorías, de sus 6 a sus 18,
2: Bien.
0: masculino, femenino, inclusivo. Y yo con el antiguo presidente, con Antonio Chico, dijimos que nosotros íbamos a lograr que el campo tuviera una grada cubierta, la tiene, y dijimos que ahí nosotros íbamos a ver los partidos sin que se entrara el ayuntamiento, con una cervecita escondida,
2: Ya
0: ¿sabes
2: está.
0: cómo se ve el rugby? Pero yo todavía no me he podido sentar en la grada, sigo abajo, en el campo, él sí, pero yo quiero ver eso, pero desde arriba con él, que fue, creo que ese sería el cerrar el círculo completo y ya...
2: Vale. La pregunta va para los dos, rápido, ¿eh? Un campo de fútbol, de rugby. Un campo de rugby. Dime qué campo te maravilló, cuál te gusta más.
1: Murrayfield.
0: Me encantó Murrayfield. Pero aquí en España me he quedado con la central.
2: Un entrenador o entrenadora.
0: El mío de ahora, Félix.
2: Y un entrenador para entrenador. Ah, tú, él. Bien, bien, bien. Es que no ha dicho así. Esperanza lo ha dicho muy seguro, ¿eh? No.
0: Huele que le queda. Si quiere jugar.
2: Es broma, es broma. Inmediatamente está indicado. Un compañero o compañera inolvidable.
0: Uf, aquí me ponen un compromiso, pero si tengo que decir uno y
2: Bueno,
0: entre
2: te
0: muchos,
2: doy un margen de dos.
0: me quedo con Pobe, que creció con él en el rugby desde
2: Jugador de
0: pequeño.
2: fútbol, ¿verdad?
0: No, no, no, el compañero mío del equipo, durante muchísimos años.
2: De rugby, ¿no?
0: Sí.
2: Eso es, perdón, que estoy confundido con el
1: Yo
2: rugby.
1: tengo muchas, pero por decirte así, Ana Ortega y Marta.
2: ¿De qué club pertenece? Al mismo.
1: Ana Club
2: Vale.
1: Rupical y...
2: Un rival que te merezca respeto.
0: Uf, yo me he pegado con mucho, pero a mí me imponía mucho en la época jugar contra Azteca del Puerto. Tengo su camisa del Puerto que me regaló al cabo de los años y me llevo muy bien con él, pero sí que es verdad que...
2: ¿Esperanza?
1: El Puerto,
2: El Puerto.
1: femenino también, sí.
2: Un partido que recuerda.
0: Hombre, desde fuera me quedo con la final del ascenso de ellas en Cádiz, cuando ascendimos la Serie A. Fue una locura.
2: Oye, lo que se denomina el tercer tiempo, que recuerde con cariño. Un tercer tiempo que recuerde con cariño.
0: Sí, es que en verdad es que
1: No
0: todo,
1: hay
0: que...
1: tercer tiempo que tú salgas mal.
2: Ah,
0: Claro, es que
2: bien, bien,
0: no.
2: bien. El tercer tiempo nos referimos a que ellos denominan el tercer tiempo, tiene dos tiempos, de 40 minutos, a mí una prolongación. El tercer tiempo es lo que cuando terminan y se saludan, en fin, para ellos es muy
0: Es
2: importante.
0: una tradición de que el equipo de casa tiene que invitar a comer y beber al equipo de fuera.
2: Pues
1: Y al árbitro.
2: aplica tú en el fútbol el tercer tiempo.
0: ¿Se ha hecho algún intento?

0: pero no ha funcionado.
1: Que lo futurista que
2: es que es lo normal, y de hecho del tercer tiempo salen cosas muy, muy guay.
1: Tiene varios valores, pero el principal valor del rugby es...
0: Hombre, yo de todos los que tiene, me gusta mucho la disciplina.
1: Vale. Y Esperanza, ya tiene el sueño que lo ha dicho anteriormente, para ti, que queda por cumplirte, que por cumplir, ¿qué sueño tiene tú en el rugby?
2: A ver, yo a nivel personal, jugar hasta los 80 años mínimo. Y luego otro, que ese sueño ya lo cumplió, que es jugar con mi hija y darle balón de ensayo, que ya lo cumplí.
1: Pues Esperanza y Alejandro, muchas gracias por compartir estas palabras con Radio Esquina. Aquí tenéis vuestra casa.
0: Muchas gracias.
1: ¿Vale?
0: Muchas gracias.
1: Y ya como practicáis, lo hemos adoptado, está adoptado ustedes en la ciudad de Sanlúcar. En fin, por cierto, ¿qué te gusta de la gastronomía sanluqueña?
0: Fideo con langostino.
1: ¿Qué dices? Tú también afinas. Esta gente está aprendiendo mucho, Esperanza, ¿no? Me están quitando la galera, me están quitando... Que no aprendan tanto, hombre.
3: Les gusta lo bueno.
1: Que no aprendan tanto, hombre, ¿eh? Aprenden todo.
3: Hombre, papa frita, como que no, ah, ya, no deportista, no deben de comer papa frita con huevo.
2: Si son para San Lucas, sí, ¿eh?
1: O sea, eso no, hombre, también. Mira, cómo está integrado. Es que no enseñar que al final no podemos comer nosotros. Mira, el caballero.
2: Que yo soy de aquí, a él lo hemos adoptado,
1: no,
2: ¿verdad?
1: No, no.
3: Ella es saluqueña.
2: Mi madre es de aquí, ¿eh?
1: Ah, ¿sí?
0: De la otra banda, en la otra banda se crió.
1: ¿Qué dice? Pues yo me crié en la otra banda de Bajo Guía.
0: Mi suegra, claro. Es la que debería traerla aquí un día, que te hable de las cosas antiguas de San Lucas, que va a quedar...
1: Espérate, que a lo mejor hasta la conocemos. Fíjate tú lo como son las cosas.
0: Es una locura, ¿eh?
1: Sí, ¿no? Pues tráetela del teléfono inmediatamente. Lo vas a dejar tú el teléfono, ¿no?
2: Sí, claro,
1: por supuesto. Bueno, ya una curiosidad. Oye, el material de las camisetas que lleváis son de buena calidad, ¿no?
0: Bueno, sí, aunque se eche...
2: Para jugar, sí.
1: Hombre, para jugar, digo. Porque, claro, los tironcillos y eso...
0: Un material especial, más elástico, pero antiguamente se jugaba con camisetas que si se mojaban pesaban 10 kilos.
2: Está prohibido jugar con camiseta...
0: De algodón.
2: De algodón normal.
1: Perfecto. Bueno, pues muchas gracias a los dos.
0: A vosotros.
1: Hasta la próxima.
0: Muchas gracias.
1: Venga.
3: Próximo día. Gracias.

0: Las mañanas de Radio Esquina en este 1 de julio de 2026. Por cierto, el que se llame Julia o Julia tiene un mes entero de su nombre, por lo tanto tiene que pagar todos los días el desayuno. Para eso tiene, en fin, todos los días. No sé cuándo es mi santo, ¿cómo que no? Del 1 al 31 de julio, es todos los días, a pagar, que eso es lo que se debe. Bueno, pues como decía, hoy vamos a tener un programa muy, muy deportivo. Muy deportivo y donde vamos a poner en valor, hemos puesto en valor el rugby y ahora vamos a poner en valor el fútbol. Dirá usted, ¿otra vez fútbol? No, hombre, no. Es que detrás del fútbol hay mucha gente dedicada a hacer deporte y con muchas ganas de honrar un poco la vida. Y hay mucha gente que lo hay que valorar, sobre todo el club en Sanlúcar de Barrameda, club muy modesto que hace una labor inmensa, con un esfuerzo inmenso. Porque fomentan el deporte y fomentar el deporte es lo mejor que se puede hacer en la sociedad actual. Y por eso hoy tenemos, vamos a poner la mirada en uno de los clubes 2002 que se plantea a través de un colegio, el Colegio Divina Pastora, que representa quizá esos valores de Sanlúcar de Barrameda, como digo, el Club Deportivo Divina Pastora Sanluqueña, un club que desde hace más de 2 décadas, 2002, qué tiempo pasa, qué pronto pasa todo esto, trabaja para formar no solo futbolistas, sino también personas comprometidas con el respeto, el trabajo en equipo y la superación. En nuestro programa vamos a conocer de cerca, concretamente, este club está estructurado en distintas categorías, pero por un motivo u otro pues han llegado a Radio Esquina los representantes del Cadete C, un grupo de jóvenes que han vivido una temporada de aprendizaje, compañerismo y buenos momentos. Hablaremos de entrenamiento, de partidos inolvidables, sueño de futuro y sobre todo aquello que hace grande el fútbol base, que es el sustento del fútbol de categoría y de ídolo. Si no fuese por el fútbol base, obviamente, no habría lo que vemos en las grandes ligas. Nos acompaña, y yo encantado que esté en Radio Esquina, porque así también hacemos radio y que ellos tengan la sensación que la radio es una casa para ellos. Nos acompaña, en este caso, el entrenador Antonio Angeliz, que es la persona que tengo aquí a la derecha, y 4 de sus jugadores del Cadete C. Jesús, Alejandro, Leandro y Hugo son 4 componentes de este equipo que nos acompaña. Con ello descubriremos qué, cómo se prepara una temporada, qué se vive dentro del vestuario, cuáles son los valores que se aprenden en el deporte y qué significa defender cada fin de semana la camiseta de Divina Pastora. Queremos que sea una entrevista, bueno, natural y también sería importante que esta entrevista se la dedicáramos a todos los entrenadores de base, a su familia, a los voluntarios y aficionados que hacen posible que cientos de niños y jóvenes disfruten del fútbol en un ambiente de respeto y de convivencia. Entonces, como digo siempre, quédese ahí, escuche, que verá lo interesante que va a ser esta entrevista o charla a través de un equipo, de un club como es Divina Pastora, el Cadete C. Bienvenido a los 5.
1: Buenas.
0: Antonio, bienvenido.
1: Muy bien.
0: Me decía que es la primera vez que está en la radio.
1: Es la primera vez que estamos aquí hablando y vamos a ver una experiencia nueva.
0: Bueno, que no sea la última.
1: Hombre.
0: Lo normal, ¿desde cuándo era entrenador?
1: Entrenador más de 10 años, mucho más.
0: Y siempre formando a jugadores.
1: Formando jugadores. Me ha gustado siempre de intentar de entrenar a niños y llevarlos hacia arriba. Me gusta esa experiencia. Cuando terminé de jugador, pues...
0: ¿Tú eres jugador antes?
1: Antes sí, entrenaba. Vamos, jugaba, empecé con las categorías inferiores de Rayo Sanluqueño.
0: Bien.
1: Y ahí terminé hasta juvenil y llegué. Y ya lo dejamos.
0: Oye, ¿tu apellido Angelí, de dónde viene?
1: Italiano.
0: Italiano, ¿no?
1: Italiano. Digo.
0: Bueno, así tienes más personalidad tú.
1: Mira.
0: ¿Cuándo te incorpora Divina Pastora?
1: Pues hace 4 años me vine al Pastora, que Luis habló conmigo y llevaba varios tiempos detrás, que quería que entrenara con ellos y me interesó, la propuesta estuvo bien y me vine.
0: Parecía que el proyecto de Divina Pastora no iba a aguantar el tirón y, sin embargo, estaba de 2002, ¿eh?
1: Sí, vamos. Y,
0: 24 años.
1: Y va a seguir porque se le ve futuro.
0: ¿La estructura del club?
1: Pues nosotros tenemos el presidente, el coordinador y ya los entrenadores.
0: ¿Cuántos equipos?
1: Pues ahora mismo hay pues bastantes. Están prebejamines, bebés, bejamines, alevines, infantiles, cadetes, juveniles. Y cada categoría de esta pues, tendrá de 2 a 3 equipos. Depende la cantidad de niños que haya.
0: Los entrenadores de cantera, sí, al mismo tiempo de entrenadores y enseñarles los sistemas, la táctica, en fin, en general, tenían que hacer algo más, porque lógicamente lo cogéis en una etapa donde el desarrollo es complicado, tenéis que ser padres, disciplinados, psicólogos, en fin, ¿eso cómo lo lleváis? Con la responsabilidad que tenéis.
1: Es que depende de la categoría. Si son más pequeños, pues es más fácil. Cuanto más pequeños, son más fácil. Ahora, cuando ya empiezas a coger niños de 12, 13, 14, 15 años como ellos, ya hay que ser diferente, hay que tenerlo un poquito más atado corto,
0: sí,
1: porque la edad, las hormonas, ya, rápido ya se ponen, y hay que tratarlo también como personas mayores, en el sentido de que si tú les muestras respeto, ellos te respetan y no vas a tener ningún problema con ellos. Ellos eso lo huelen en el vestuario rápido.
0: Ajá.
1: Si tú llegas a un vestuario y ellos te ven débil y que los tratas mal y para allá para acá, los pierdes rápido, rápido. Ahora si ellos te ven, vienes tú, los tratas con respeto, los ayudas, estás con ellos siempre, ahí no vas a tener problema nunca con ellos.
0: Perfecto. Vamos a ver, Jesús, ¿qué es lo que más disfruta cuando entrena en este equipo? Acércate al micrófono. Tú natural, ¿eh? No te cuartes, tú... Ahí.
2: Los compañeros que tengo y las amistades que he podido llegar a hacer.
0: ¿Por qué te gusta a ti el fútbol?
2: No sé.
0: ¿Sabes? ¿Qué es lo que te gusta más de fútbol? ¿Los entrenos? ¿Cuando vas a jugar partido? ¿La previa?
2: Jugar partido. Era lo que más me llamaba la atención.
0: Tú siempre tienes, los jugadores de base siempre tienen referentes. ¿Cuáles son tus referentes?
2: No sé, cualquier niño. Cristiano y Messi.
0: Bueno, pues vaya referente que te ha buscado, amigo. Que Alejandro.
3: ¿Qué?
0: Es que os tengo que conocer porque si no. ¿Cuándo empezaste a jugar fútbol?
3: Yo era chico.
0: ¿Y por qué?
3: Porque me llamó la atención y me apuntaron.
0: ¿Y desde entonces?
3: Pues sigo jugando y disfrutando.
0: Hay que decir que, Antonio, que las categorías de cadete es hasta...
1: Los de cadete son de 14, 15, 16.
0: Señor Hugo, ¿cómo fue su primero paso en el fútbol?
4: Yo jugué con 3 años en el San Lucas, porque mi padre me empezó a buscar clubes.
0: Sí.
4: No me aceptaba ninguno, que tuve que ir a lo de la escuela de Chuve 2 años. Y desde entonces me he ido cambiando de club cada poco tiempo. No he echado en ninguno fijo, así.
0: ¿Qué tiempo lleva en Divina Pastora?
4: He estado entrenando con ellos durante media temporada.
0: Sí.
4: Y esta es mi primera temporada como jugador ya por parte del Divina Pastora.
0: Leandro, para ti formar parte del cadete C de Divina Pastora, ¿qué supone?
5: Un club. Con los compañeros.
0: ¿Te gusta, no?
5: Disfruto mucho.
0: Antonio, ¿qué puede influir en los estudios hacer deporte a nivel de base?
1: Es que yo siempre se lo digo a ellos. Digo, los estudios están primero. Siempre tienen que estar los estudios primero. pero para ellos también el deporte es una forma también de desahogarse.
0: Yeah.
1: De también de liberarse un poquito de estos estudios, de todas las cosas que tienen que hacer. Les sirven, porque en verdad nosotros entrenamos 3 veces a la semana, 1 hora y media, y eso no le quita a los estudios nada.
0: ¿Dónde entrenáis?
1: Nosotros entrenamos en la Quinta de la Paz. Entrenamos en el césped y un día entrenamos en el Arbero, en el Pacheco que está al lado.
0: Sí.
1: Y vamos. Y yo se lo digo muchas veces que los estudios primero, porque los estudios es una cosa que es para el futuro de ellos. Vale. El fútbol es un hobby de momento.
0: Vale. ¿Me contestáis de para acá, vale? La pregunta es para los cuatro. La posición del campo de donde jugáis y por qué. Venga. Venga, ánimo, hombre, vámonos, dale caña. ¿Ese es el valor que es el campo de fútbol aquí? Venga, vamos.
2: He probado unas cuantas posiciones, he estado de medio centro, de delantero, de extremo. Ahora mismo estoy de delantero porque es la que más he cuadrado.
0: Vale. Hugo.
4: Yo jugaba de chico de delantero.
0: Sí, ¿no?
4: Pero yo ahora mismo estoy jugando en el centro del campo, de media punta.
0: Me han dicho que cuando tú marcas un gol, haces una buena jugada, te lo celebras mucho.
4: Me digo yo, ¿no?
0: Sí, ¿no? Amigo, ¿en qué posición?
3: Yo he jugado delantero, ahora estoy jugando carrilero y también estoy jugando medio campo.
5: Yo de medio campo.
0: De medio campo. ¿Os gusta la posición que jugáis actualmente? Sí, ¿no?
4: Sí.
0: ¿Esto cómo se define, Antonio? Es decir, oye, tú llegas uno... madre mía, ¿cómo acierto yo ahora? Yo quiero jugar delantero, pero a lo mejor no hay cualidades para que juegue delantero. Yo quiero jugar delantero central. Es decir, ¿esto cómo? Es que sois los que marcáis el destino.
1: Es que yo creo que es un poquito instinto.
0: ¿Instinto?
1: Instinto, porque yo me acuerdo el primer año que estuve con ellos y yo siempre le pregunto dónde se sienten más cómodo, de qué posición jugáis. Y la mayoría delantero, delantero, delantero, delantero. Todos eran delantero. Eso no puede ser. No puede ser, claro. El gol está ahí, claro. Y entonces tú, mientras los ves entrenar, empiezas a verlo entrenar, le ves cualidades y los vas colocando. Ahora tú tienes que convencerlo a ellos. Tú no puedes coger y decir, no, tú aquí no, tú vas aquí. No, tú tienes que convencerlo como que él tiene cualidades para jugar en esa posición. Y mira... Él no te lo ha dicho, él ha sido máximo goleador de la categoría.
0: Hombre,
1: eso se dice.
0: Eso se dice,
1: ¿no? Son 32 goles. Es
0: que, ¿qué dice?
1: Eso es un... Vamos, es que nosotros hemos sido un equipo que hemos marcado 109 goles este año. Es que eso es mucho, mucho. Y han disfrutado muchísimo. Te lo puedo decir ellos que están aquí. Vamos, y yo estoy encantado con ellos.
0: La pregunta también es para todos. ¿Qué estudia y qué siente cuando sale al campo a jugar a fútbol? ¿Qué estudia?
2: Ahora mismo he echado para entrar en algún FP de mecánica y lo que siento al entrar al campo es liberación.
0: Muy bien. Tú eres otro, ¿no? Tú eres otro, ¿no?
2: Sí.
0: ¿Eh? Hugo, ¿qué estudia?
4: Yo ahora voy a pasar a cuarto la ESO. Y yo siento dentro del campo que me divierto.
0: ¿Te divierte?
4: Pues me gusta.
0: Venga.
3: Yo acabo de terminar cuarto la ESO, he echado los papeles en deporte.
0: Ya sabes,
3: y electricidad.
0: Bien, bien.
3: Y pues, cada vez que entro al campo pues, me siento más gusto con mis compañeros, me siento libre.
0: Amigo.
5: Yo voy por cuarto la ESO.
0: Bien.
5: Y cada vez que entro al campo, liberación.
0: No fumáis los cuatro, ninguno de los cuatro, ¿no? Bien por los deportes. ¿A qué sí?
1: Hombre, pues claro, yo se lo digo a ellos.
0: Es incompatible, ¿verdad?
1: Es incompatible. Es más, yo muchas charlas las tengo con ellos. Porque ahora empieza la época de que las fiestas, les quieren ir de fiesta, trasnochar, las compañías. Digo, el deporte y la fiesta en su justa medida. Tú no puedes coger y tienes que jugar un domingo, tienes que jugar un sábado. Y el viernes te vas de juerga y te recoges de madrugada, te pones a beber, fumar. No, eso repercute mucho en el físico y no puede ser.
0: Vale. Vamos a decir la verdad, sinceramente. Cuando hay un adversario que da mucho... ¿Tú sabes? Alguna patadita en el tobillo, que si esto, que si lo otro... ¿Cómo reaccionáis? Decir la verdad, ¿eh? No, que se le ve la cara, que yo ya sé cómo es esto, ¿eh? Que tengo mucha experiencia. Amigo, ¿cómo actúa un defensa que te diga, ay, qué ver, tío, este no me amarga la vida, que no me deja esto, lo otro, y en vez empujadito, en fin, ¿tú sabes cómo es el fútbol? Que esa es la gracia también del fútbol. ¿Eso cómo lo soporta y cómo lo supera?
2: Yo es que soy mucho de dar por culo.
0: Ah, bien, pues entonces está amargado. Esos son los buenos delanteros, oye. Los que incordian. Que el defensa lo tiene, muy bueno, muy bien.
2: Pues muchas veces depende de cómo me den. O me quejo al árbitro, me quejo más de la cuenta. Sí, y no. Me chantaje también en vez de
0: claro, otro equipo. Claro, porque lo que ve el árbitro no ve otra cosa, ¿no?
2: Claro, pues siempre pasa eso, siempre me quejo y me echan a mí.
0: Yo supongo, Hugo, que con la sonrisa Hugo, ningún contrario se enfadará con él. ¿No? Pregunto yo. ¿No? ¿Cómo iba a enfadar con un señor que está viendo?
4: Poco.
0: ¿Y cómo lo lleva, Hugo? No, bien, ¿no?
4: No digo nada. Yo me quedo jugando al fútbol y ya está. Tampoco me voy a poner a pelearme con nadie.
0: Vale, está bien. Bueno, madre mía. Ahí hay por ahí un roce, un rudito. Alejandro.
6: Hay algún teléfono por ahí.
0: Por ahí un teléfono cargado. Es que tenemos... Aquí está. Aquí este, a lo mejor este. Este es. Alejandro, dale la fotografía, que salgan guapos, Esperanza, no te olvides.
3: Pues a mí cuando no paran de darme, pues yo me quedo callado y al siguiente le di el doble.
0: Claro, ya te cogeré por el camino, ¿no? Amigo.
5: Yo no me suelo quejar mucho. No, sí. Cuando me da,
0: sí.
5: Te lo digo, que el que más me molesta, que no quiero que me toque contra él. Que da...
6: ¿La caña?
5: Da.
0: Sí, ¿no? La temporada ha sido buena, ¿no, Antonio?
1: Ha sido muy buena.
0: ¿Cuál ha sido el balance?
1: Pues hemos quedado subcampeones a 5 puntos. Hemos perdido 3 partidos en toda la temporada y son 109 goles a favor, 28 en contra. Yo no tengo nada que reprochar a ninguno. Hemos estado luchando la liga hasta el final. Para mí ha sido, un éxito, porque ellos mismos lo saben. Este equipo lo cogí yo hace 3 años. Era un equipo, bueno, un equipo. Ellos lo saben, era un equipo que estaba un poquito dejado de la mano. Y en 2 años, pues, fíjate, se han convertido. Para mí, es que yo no los pienso dejar. Gracias a Dios, yo suelo coger los equipos cada 2 años y soltarlos. Y con este ya van 3, que este año lo vuelvo a coger. Y gracias a Luis Márquez, que también...
0: Recuerdo a mí, hombre, hace tiempo no lo veo.
1: Y me dejan, voy a seguir con ellos y si Dios quiere, pues hasta que yo termine.
0: Ahora termina y...
1: Todavía no hemos terminado.
0: Bueno, todavía no
1: hemos
0: terminado.
1: Estamos en captaciones.
0: Ah, bien, bien.
1: Captaciones, bien. Que terminamos hace un mes en la liga, más o menos, una cosa así. Y hemos hecho 3 captaciones y ahora el mes de julio de vacaciones y empezamos la pretemporada.
0: ¿Tenéis todavía la opción de cátedra o vais a juvenil?
1: Vamos juveniles ya.
0: Ya directamente.
1: Directamente juveniles.
0: ¿Cuántos juveniles tiene?
1: Dos. A y B.
0: Vale. ¿En qué ámbito de campo se mueve? ¿En la provincia?
1: Sobre todo Jerez.
0: ¿Jerez?
1: Jerez, el puerto, más o menos sobre esa zona. Algún buen equipo que juegue de la sierra y vamos a la sierra, pero poco.
0: Vale. Bueno, ¿los padres bien? ¿Se meten mucho en los entrenamientos los padres?
1: No. Eso negativo, por lo menos conmigo.
0: Bien, bien.
1: Conmigo no, porque ellos saben dónde están los límites y hasta ahí no llega.
0: Vamos a ver, la pregunta para todos. Si tuviera que definir al equipo con una sola palabra, pido una sola, ¿cómo lo vais a definir a vuestro equipo? Venga, amigo, una sola palabra, búscala por ahí. No te encuentras. Hugo.
4: Yo... Luchadores, de todo tipo.
0: Ah, eso está muy bien. ¿Amigo?
3: Pues luchadores también, porque hasta el final nos hemos rendido y lo hemos luchado ya hasta lo último que nos ha quedado.
5: Compañerismo, familia.
0: Bien. ¿Qué hace especial este vestuario?
2: La empatía que tenemos uno con otro.
0: Vale. ¿Hay pique en el vestuario de vez en cuando?
2: De vez en cuando, sí.
0: ¿Hugo?
4: Yo no sabría decirte, nos llevamos todo muy bien. Hay algunos rocillos, pero por lo demás está bien.
3: Pues flama, porque aunque haya algunos roces y los roces a lo mejor el equipo no estaría igual.
5: Bien. Nos lo llevamos bien todo.
0: Todo bien.
5: Pasarlo normal, nos picamos, pero normal.
0: Ahora ha empezado, por ti. ¿Quién pone música en el vestuario?
5: El que va...
0: Se ríe tu entrenador, ¿eh? ¿Quién lo lleva? ¿Quién es el que pone música?
3: El Juanmi también.
0: Ah, Juan, sí, ¿no? ¿Y qué tipo de música?
1: ¿Tú qué esperas? Sobre todo la amorosa.
0: ¿Quién es el más bromista del equipo?
2: Posiblemente...
0: Fíjate tú, el que aparentemente más serio.
1: Bueno, ¿no? Bueno.
0: Por lo menos aquí está el tío, sí, sí. te mantiene
1: bueno,
0: el tipo.
1: Bueno, muy bueno.
0: ¿Quién anima más a los compañeros cuando la cosa se complica?
2: Yo, el entrenador.
1: Yo, aparte de yo, en el campo, Juanma, un central que tenemos, apoya mucho, ¿vale? Pero es que este equipo, la grandeza de este equipo es, que es como ha dicho Leandro, es una familia. Y aparte, si viene algún niño nuevo, lo acogemos rápido. Aquí no desplazamos a nadie. Han venido niños de todas clases, de todo tipo, y lo acogemos. Y hasta hoy en día, mira,

0: cinta esa en las manos.
1: Ah, sí, sí, sí. Aunque no le haga falta.
0: Claro,
1: ¿no?
0: Eso posturita es.
1: Y ese qué, posturita también hay en el equipo. También.
0: Yo.
2: Colonia. Sí. Esto parece Real Madrid. Es que esto parece Real Madrid. Echándose de Colonia, bien pinadito.
1: Madre mía.
2: ¿Dónde vais? Que vaya a jugar fútbol.
3: Este no es malo. La casa antes de empezar.
1: Este no es malo.
0: La Colonia antes de jugar partidos. Bueno, no,
1: y más manía. Hay en el vestuario que no sepamos.
0: La música.
1: La música. Bien, bien, ¿no? Vale. Bueno, Antonio, tened en cuenta la sociedad que estamos. Sí. Con la cantidad de opciones que hay en la vida y que, bueno, ellos tienen que estudiar, pero bueno, las tentaciones son muy fuertes porque vivimos en una sociedad muy complicada. Uh-huh. ¿Qué papel juega el fútbol, en general el deporte, en esta trayectoria de vida de los chicos y chicas?
2: Hombre, yo te hablo por mí. Yo muchas veces se lo digo. Yo soy vuestro entrenador, pero aparte soy como vuestro amigo. Si tenéis algún problema de lo que sea,
1: bien, bien,
2: de cualquier cosa, podéis hablarlo conmigo. Ellos tienen ya llevan varios años conmigo y tienen confianza. Si tienen algún problema de lo que sea, vienen y me lo pueden contar. Y si le puedo ayudar, le ayudamos. Y si el club le puede ayudar, también. Aquí no hay problema en ese sentido.
1: ¿Cómo celebráis la victoria? ¿Tú cómo celebras los goles que ha marcado?
3: Ya,
1: que... ¿De una manera?
3: Sí.
0: De todos los que ha marcado ya.
3: Sí. Es una celebración que me hicieron mis amigas para...
1: ¿Tus amigas?
3: Sí.
1: Por cierto, ¿tenéis muchas fans?
3: Fans.
1: Fans, admiradoras.
2: Últimamente vienen demasiadas.
1: Sí, oh, madre mía. Bueno, ¿cómo, ¿y cómo lo celebra, amigo Jesús?
3: Un 25 con las manos.
1: ¿Un 25 por qué, no?
3: Porque es cuando no... Cuando no...
1: ¿Lo conociste?
3: Sí.
1: Ah, bien, eso está bien, ¿no? Se le caerá la baba cada vez que tú marcas un gol, ¿no?
2: Ahora las madres se empadan.
1: Sí, ¿no? Celosa.
2: Meten un gol y se van a celebrarlo con las novias, madre, con las
1: hombre,
2: amigas.
1: Por favor, por
2: y
1: favor.
2: Las madres allí que llevan desde pequeño llevándola, pues sí. No vean.
1: Hugo, yo creo que Hugo celebra todas las jugadas que hace, ¿a que sí? ¿Eh? ¿A que sí? ¿Eh? ¿Cómo celebra?
4: En el vestuario celebra más que no me entero el juego. Cuando ganamos los partidos, pues...
1: ¿Cómo?
4: Celebramos poniendo una canción y...
0: Saltando como loco.
2: Se desmadran, se desmadran.
1: ¿Cómo es?
2: Se desmadran, sí, se desmadran.
4: Alguno echa agua por ahí.
1: Sí, ¿no?
4: Le tenemos que quitar el agua, por cierto.
1: Aparte de...
4: Y lo vemos entero.
1: Ahora continúo con ello. Antonio, aparte de la convivencia día a día de entrenamiento y estar en tu posición, uh-huh, ¿hay una convivencia posterior? ¿Tenéis relación en un evento especial, alguna convivencia?
2: Nosotros solemos hacer entre nosotros. Ya es menos. Cuanto más grande, ya es menos. Cuanto más pequeño, pues los padres se unen, hacemos convivencia. Pero ya con los grandes, pues... Pues mira, tenemos una comida pendiente ahora, que vamos a hacer, pero solo los jugadores y cuerpo técnico. Y vamos, solemos hacer durante la temporada, los invito a lo mejor un día a pizza y después del entrenamiento comemos allí. Que eso siempre hace grupo. Todas esas cosas, esas cositas van...
1: Amigo, ¿qué para ti? ¿Qué victoria te ha impactado más de todos los partidos que ganaste? ¿Qué victoria y cuál derrota?
5: Derrota, ahí fue una con el Sherry en casa, que nos jugábamos el liderato.
1: ¿Y qué pasó?
5: Que no salieron bien las cosas, pero al final del partido no estaba la pelota.
1: Ah, amigo.
5: Y lo acabamos perdiendo.
1: La grandeza o la miseria del fútbol, es eso, sí, ¿no? Que llega una vez y marca, y llega a 14 y no marca. Esa no te dolió a ti mucho.
5: Me dolió.
1: Pero la primera y la victoria, como la mejor que quedaste, hoy que he ganado y estoy súper contento.
5: Con la Salle.
1: Un
5: partidazo.
1: Sí, ¿no?
3: Los dos.
1: ¿Cómo? ¿Cómo dice?
3: Los dos de la Salle.
1: Ah, sí, ¿no?
5: Y de Huerta.
1: ¿La Salle vuestro rival o qué?
2: No, era un equipo muy potente. Muy potente, sí.
1: Oye, si tú pudieras fichar un equipo profesional, un jugador profesional, ¿cuál ficharía?
0: A Pedri.
1: ¿Por qué?
0: Lo va a jugar y va solo. Sé jugar equipo de una manera. Creo que de la manera que ve el fútbol, lo ve poca gente.
1: Se voy a preguntar al entrenador, pero voy a preguntar a ustedes. Si nos están viendo un montón de niños que están pendientes de inscribirse, ustedes, ¿por qué le diría que...

0: se inscribiera vuestro club o vuestro equipo. ¿Por qué? ¿Qué tenéis ustedes para llamar a la gente? Yo quiero ir al Pastora y al Cadete, ¿eh? ¿Qué tiene? Venga, haced un poquito de cancha, vamos a hacer de captación.
1: ¿Qué echamos nosotros?
0: ¿Estáis vosotros? Esto ya está. Ya, eso es garantía de. Lógicamente, esto es una selección natural porque al final llega. Bueno, y hay tantas variantes en el fútbol que a lo mejor no llegan los mejores, tú lo sabes, ¿no?
2: Sí,
0: por circunstancias de la vida,
2: así,
0: ¿no?
2: Sí.
0: Pero como premisa de eliminación, eso no existe, ¿verdad? A
2: No.
0: mí no me gusta tener niños, lo quito, si no
2: No,
0: lo
2: no,
0: dejo,
2: no.
0: lo dejo que desarrolle, que sea el mismo fútbol que.
2: Mira, te comento, con nosotros empezó la temporada un chico, Hugo, otro Hugo, vamos, no él. Y claro, él vino, el padre habló conmigo que quería entrenar, no lo habían cogido nunca. Y mira, empieza a entrenar con nosotros, se va desarrollando, va cogiendo, nunca había jugado con ningún equipo, no lo habían cogido. Y yo se lo dije, digo, si tú sigues avanzando y sigues progresando, al final pues, te haremos ficha y entrarán en el equipo. A media temporada, pues se le hizo porque después de que se incorporó muy bien con ellos, lo acogieron muy bien. El chico era un guerrero, se lo peleó, se lo ganó, no se le regaló nada. Y hoy en día es uno más, uno más. Y cualquier niño puede llegar, cualquiera.
0: O sea, que si quiere
2: Claro,
0: jugar
2: cualquier
0: fútbol,
2: niño
0: aunque no tenga.
2: que quiera y que se lo gane,
1: Que se lo
2: puede llegar.
1: proponga,
2: Sí,
0: puede,
2: puede
0: ¿no?
2: llegar.
0: Bueno, también para cada aficiones que no sea el fútbol. Una, dos, tres, cuatro, la que quiera.
3: Salí.
0: Salí,
2: Salí.
0: salí, de una vueltecilla por ahí, ¿no? Es normal, ¿no? Es que esperanza, las hormonas, esta época es la repera. Que vamos, es la vida, hay que entenderlo. Hugo, ¿qué te gusta aparte de?
3: Jugar de todo tipo, a mí con que me diga jugar a play, a un deporte, a salir también.
0: La
3: Pero,
0: comida de tu abuela te gusta bastante, ¿no?
3: hombre,
2: son Lima, comiendo, son Lima.
0: Amigo, ¿qué te gusta a ti aparte del fútbol?
3: pues aparte del fútbol, nada, porque sin el fútbol
0: Anda, anda,
3: no hay
0: anda.
3: nada.
0: Y amigo, ¿qué te gusta a ti aparte
1: A
0: del
1: mí,
0: fútbol?
1: aparte del fútbol. Pues estar con los amigos,
0: Sí.
1: disfrutar también, que me gusta. Los partiditos en el recreo del colegio, me gusta. No, pero no es el mismo fútbol. Y otro deporte, me gusta todo el deporte también.
0: Antonio, aspectos físicos están creciendo, hay que tener cuidado con aspectos psicológicos, tratarlo como tal, y ahora implantarle lo que el fútbol parece fácil, pero
2: No,
0: unir 11 personas que se muevan
2: no es
0: de
2: fácil.
0: manera coordinada
2: Claro.
0: no es fácil, no es fácil.
2: No es
0: Eso
2: fácil.
0: como se implanta teniendo en cuenta que yo llegué al campo y no tiene la disciplina profesional,
2: Claro.
0: es decir, ¿eso cómo se hace?
2: Pues eso, viendo primero en los primeros entrenamientos, tú tienes que ver qué tipo de jugadores tiene. Y sobre qué tipo de jugadores tiene, entonces intentar meterle el sistema más adecuado a ellos. Yo con ellos intentamos un sistema y hasta hoy en día tácticamente no puedes estar presionándolo tanto, porque ellos son niños y tampoco pueden estar tú todo el
0: Claro,
2: día
0: claro,
2: tácticamente
0: claro,
2: pam,
0: claro.
2: pam,
0: Venga,
2: pam,
0: toca
2: pam,
0: eso, ¿no?
2: sino lo básico y aprendiéndole cositas, hacerle los entrenamientos muy amenos, porque si no se aburre,
0: Claro,
2: y lo
0: evidentemente.
2: peor que hay es que se aburra.
0: Para vosotros el fútbol, ¿qué es lo más difícil? Es decir, porque esto no es de divertimento, es que hay cosas que hay que aprender y qué os cuesta más, es decir, os fastidia. Otra vez he entrado con esto, unos pesados, tío, y que no me deja. No lo decís, pero pensáis. Venga.
3: Los lunes en el albero.
0: Ah,
3: Ahí
0: todavía
3: ya.
0: existen los balones de mi casa. No,
2: No.
0: no. ¿Tú te acuerdas de esos balones,
2: Me
0: no?
2: acuerdo. Y yo
0: Madre.
2: jugaba en la quinta de Napa cuando el campo era de albero.
0: Esos balones te da por la cara y te
2: Eso
0: llevaba para
2: era.
0: allá 4 días, te
2: Eso era
0: ponía la cara
2: criminal.
0: coloradita.
3: Uno de nuestros compañeros que no suelta la pelota
0: Ah, que es
3: ni la
0: chupón.
3: pega.
0: Es chupón, ¿no?
3: Chupón.
0: Es chupón, ¿no? Porque le gusta jugar individual, ¿no? ¿A ti qué? ¿Qué es lo que, en fin, lo que te molesta, lo que te cuesta más?
4: Cuando hacemos los partidos y pone de límite eso todo, que eso me mata.
0: Ah, sí, te presiona.
4: Eso sí, nos ayuda después en el partido, pero es que es lo peor que hay.
0: Claro, tú no soportas la presión, ¿no?
4: No,
0: no.
3: Porque estamos ya en la portería y todavía no hemos dado los toques y tenemos que volver atrás.
0: Claro, claro. Bueno, ahora hablaremos de entrenador ustedes. Ahora voy a hablar, voy a pillar un poco, ahora que no están presentes. A ti que...
1: Los lunes físico.
0: ¿El físico por qué? Mucha carrera, muchas diagonales.
1: A nadie le gusta correr.
0: Claro, pero para estar...
1: Pero hay que correr, hay que correr.
0: Hay una máxima, Antonio, tanto en cadete como profesional, que dice cómo entrena si juega.
2: Sí.
0: Eso se cumple.
2: Eso se cumple siempre. Siempre. Si o sea, tú ves el entrenar. Equipo durante la semana que no funciona, el partido...
0: Es porque ha entrenado
2: no
0: mal.
2: Funciona. Claro. El partido no funciona.
0: Bueno. Sinceramente, ¿qué opináis tenéis de vuestro entrenador?
2: Podría hablar libremente.
0: Oye, no hay pasa nada. Él no va a tener la concesión, además, a esta altura, ya no, Antonio.
2: Son mis niños, ya.
0: Prácticamente, se le coge cariño.
5: Es muy bueno.
0: Muy buena persona, ¿no?
5: De eso es de las únicas probabilidades de las que me haya quedado en el equipo, la verdad.
0: Ah, sí. O sea, que tú te quedas por el equipo por el entrenador.
5: Sí.
0: Oye, eso está muy bonito y muy bien, ¿no? Qué alegría, ¿no? Madre mía. Hugo.
3: Muy bueno, muy bueno. Es difícil encontrar un entrenador así.
0: ¿Tú has encontrado...?
3: Porque me gusta la manera de cómo ve el fútbol.
0: Ah, bien, bien. Anda.
4: Pues muy bueno, porque yo llevo desde chico con él.
0: Anda.
2: Es mi hijo, pues. desde que nació me conoce.
0: yo no lo quería decir para que no influyera. Porque, oye, habrá Romero, Suárez mucho, pero Angelín tiene, sí. El que te llama Angelín le toca a tu padre algo. Amigo.
1: Muy bueno, me gusta que, por ejemplo, cuando empezó la temporada,
0: sí.
1: En la pretemporada ya dijo, vamos a jugar con esa manera de juego. Y hasta el final de temporada, hemos sido constantes, ha aguantado, que lo cumple, que nos apoya, me parece muy bien. Y también, que como he dicho tú, que es una de las maneras por las que me ha quedado en el equipo.
0: Anda, porque Jesús tiene oferta.
3: ¿Alguna?
0: Sí, ¿no? ¿De club aquí de San Lucas de Barrameda? Bueno, después me lo dice y te diré sí o no, ¿eh? Tú hazme caso a mí, que tengo experiencia. La cantidad de clubes de San Lucas que se dedica al fútbol base, que ya es un esfuerzo, y parece que no hay el reconocimiento adecuado, ¿no? En general.
2: Te soy sincero, el problema que tiene San Lucas es que no hay instalaciones.
0: Eso está claro.
2: Ya está. No hay instalaciones porque niños hay para hacer dos o tres clubes.
0: Antonio, ¿y por qué esa obsesión de las administraciones, teniendo en cuenta que el deporte es la mejor inversión que se puede hacer?
2: Por supuesto.
0: No hago esfuerzo para tener instalaciones.
2: Es que no lo entiendo yo tampoco.
0: Que el deporte, si tú haces deporte, no haces absolutamente las actividades.
2: Es que yo veo cuando el tema de las captaciones, la cantidad de niños entre los clubes que se quedan fuera, que no pueden jugar, es que no tiene sentido. Más pichas, más club, o lo que sea, pero...
0: ¿Y por qué le cuesta? Bueno, llegó, yo siempre lo digo, vamos, que si me hubiera cogido bien la reunión, sería el delegado. Un delegado que dijo que el problema no es que faltara instalaciones, sino que había muchos jugadores de fútbol, había muchos clubes, dijo eso. Pues entonces...
2: Mira, eso es mentira, porque mira, tú vas a Jerez, ¿cuántos clubes hay en Jerez?
0: Ya, no digo que... Por no reconocer que faltaba instalaciones, claro, dijo que había claro, muchos clubes, claro, o sea, ¿no? O sea, el problema no es que falte hospitales, sino que hay muchos enfermos, claro, ¿no? ¿Te parece? Claro, no, eso claro, es... Que... Pero bueno.
2: Pero nadie lo arregla.
0: El año que viene, ¿qué vais a hacer? Tú te vas a quedar en las pastoras y, bueno, amigo, ahora llega el verano, tú sabes, vacaciones, te deja uno llevar, en fin, hay consejo del entrenador para que estéis un poquito suerto, pero no, en fin, las noches tropicales son muy peligrosas, ¿sabes o no? En fin, ¿cómo lo lleváis? ¿Cómo lo vais a plantear? ¿Tú quieres ser jugador profesional? ¿Los cuatro queréis ser jugadores profesionales o por lo menos llegar a otras categorías? ¿Y tú sabes el sacrificio que cuesta eso?
5: Sí.
0: Sí, ¿no? Sí, ¿no? Te está convencido, ¿no?
5: Sí, sí.
0: Y que esto es un camino con muchas piedras, muchos baches, muchos tocabones. ¿Tú lo sabes? Que cuesta mucho llegar. Lo sabes, ¿no? Entonces, en verano, ¿cómo lo va a llevar? ¿Cómo...?
5: A ver, no...
0: No te plantea nada.
5: No.
0: Vale. Hugo, aparte de divertirte el fútbol y hacerte mejor persona a los cuatro, este verano, ¿cómo te lo planteas?
3: Yo estoy yendo a gimnasio, estoy entrenando un día en lo de Protécnica, está... ¿Sabes dónde?
0: Ahí en Las Palmeras.
3: Uh-huh.
0: ¿Eh? Eso y... lo lleva un jugador de fútbol del que era el Zaluqueño.
3: Sí,
0: ¿no?
3: Gonzalo Polo.
0: Exactamente.
3: Y ahora mismo hace todo y espera la pretemporada, que ahí es cuando va...
0: Ya juvenil, ¿eh? Ya es... Ya hay, en fin, más bello en las piernas, ¿eh? Amigo, ya hay más... Amigo, ¿este verano
4: no,
0: qué
4: es? No sé, porque mi pensamiento es apuntarme al Protecni, porque sí. Eso tiene gimnasio y eso también, para coger más forma física y eso, y llegar bien a la pretemporada.
1: Yo tiene gimnasio también... Y descansaba para la pretemporada fuerte.
0: Hay que apostar por la gente joven a través
2: claro,
0: de... ¿No, Antonio?
2: Claro, claro. Quitarlo de las calles.
0: Eso es...
2: Quitarlo de las calles.
0: Estudian los cuatro a su
2: sí.
0: manera de pensar. Tiene intenciones. No tiene otra actividad importante. Piensa en hacer futbolista. Piensa en el fútbol. Piensa en el compañero. ¿Qué más se puede hacer a través de vosotros? ¿Qué mérito tenéis los equipos de cantera?
2: Es que... No sé. Es que nosotros, hasta donde podemos llegar... Porque es que muchas veces, mira... A cuenta de hecho del tema de los estudios, hay muchos padres que castigan a los niños cuando vienen con malas notas.
0: Claro.
2: Y yo, la verdad, no me puedo meter, pero les aconsejo.
0: ¿Se pueden causar de otra manera?
2: Para mí, quitarle el entrenamiento tiene sentido. Para mí, no le quites el deporte. Hay muchas cosas. Quítale la calle, quítale el móvil, la tablet, mil cosas. Pero no le ataques al deporte. El deporte no es malo.
0: O explícaselo de otra manera, ¿no?
2: Claro, es que si tú a vale. ellos le atacas así de esa forma, ellos no van a entrenar y ¿qué van
0: vale.
2: a hacer? ¿Se van a ir a estudiar? No.
0: Oye,
2: van a hacer.
0: Suele pasar que cuando nos tenemos que levantar por levantarnos, levántate, venga, vamos. Pero cuando hay fútbol, alguno está...
1: El primero.
0: El primero.
2: Es verdad.
0: ¿A que sí? ¿Y eso por qué?
1: Las ganas, yo creo.
0: Vuestra familia, bien, ¿no? Os apoya, están contentos con vosotros,
3: sí.
0: Colabora, sufren, ¿no? Se mete mucho en la grada con... No. Sí, ¿no?
3: Algunos,
0: ¿alguno,
3: partidos,
0: ¿no?
3: Algunas madres.
2: Algunas.
0: Ay, las madres.
2: Algunas.
0: Bueno, pues vamos terminando ya, a no ser que ustedes queráis hablar de más cosas. Yo creo que hemos tocado todos los palos. Bueno, Antonio, con esta plantilla juvenil, uh-huh. en la categoría, ¿qué categoría?
2: Vamos a jugar en cuarta.
0: Cuarta
2: andaluza. Pero el problema es que ellos son todos de primer año y, claro, en cuarta andaluza nos podemos enfrentar a equipos que tienen hasta 2 años más aquellos. O sea,
0: bueno, buena idea. 2 años de formarnos.
2: 2 años de categoría, son hombres contra niños.
0: Una pregunta, ¿es fácil el promocionar entre los equipos durante la temporada? Es decir, que destaca un chaval o el otro entrado de otra categoría dice de otro equipo, de oye, ese me interesa porque tengo esta plaza. ¿Es fácil la combinación?
2: Ah, sí, claro, por supuesto.
0: Que no soy equipo cerrado.
2: No.
0: Que tenéis claro
2: no.
0: que es
2: el
0: mejor niño.
2: Si a un
0: niño,
2: equipo
0: ¿no?
2: superior le hace falta un bueno. jugador mío, se arreglan las cosas y se coge y se ayuda. Además, que un niño tuyo vaya a una categoría superior, también
0: claro,
2: es un halago para ti.
0: Sí, pero tú sabes que hay un...
2: Los piques, ¿no?
0: Entradores.
2: Bueno, depende, claro,
0: que
2: hay
0: yo
2: de
0: no
2: todo.
0: Quiero que mis jugadores no
2: claro,
0: entiendan que están
2: hay
0: en
2: de
0: club,
2: todo, hay de todo.
0: Para todo.
2: Hay de todo, hay de todo.
0: ¿Desde cuándo eres entrenador?
2: Pues hace ya...
0: Desde, pero diez. Es que me ha dicho de jugador, pero ¿hace cuántos años?
2: De entrenador hace más de 10 años. Yo empecé en el Magallanes.
0: Ah, bien.
2: Magallanes.
0: ¿Qué quedó después, el Magallanes? ¿Sí que continúa como club?
2: Sí, claro,
0: ¿no?
2: claro. Y después pasé al Zaluqueño y ya del Zaluqueño pasé con ellos.
0: ¿Zaluqueño qué tiempo estuviste?
2: Ahí estuve 2 años.
0: ¿Cómo fue la experiencia? Regular, no me digas más nada.
2: Ya está, no
0: ya
2: tengo
0: está.
2: Más nada, ¿no?
0: Me lo has visto en la
2: me
0: cara.
2: Me fui
0: ya
2: yo.
0: Está. No, ya, ya.
2: Vale.
0: Que aparte de tu profesión
2: panadero
0: vale. El pan a ver si mejoramos porque bueno está el pan. Por cierto, ¿qué comida favorita tenéis ustedes? Tú
1: yo,
0: todo lo que te pongas.
1: Sí,
3: yo la pasta.
0: La pasta, pues, bueno. Amigos,
4: el pulsero
0: con pringao o sin pringao.
4: Con pringao.
0: Hombre, es lo suyo, ¿verdad? Y ese tocino que se mueve, ¿verdad? De eso, bueno, jamón sobre todo.
1: Y de la abuela.
0: Y de la abuela, ¿no? Bien, bien. tus padres, vuestros padres, perfecto con vosotros, insisto, tal, en fin, las madres, en fin, los entrenamientos, ¿os lleva, vais solo? ¿Cómo lo lleváis? ¿Vais solo, no?
3: Mi padre, pero porque hay...
0: Tu padre es un agobio, hombre, tu padre es un agobio, ¿a que sí?
2: Hombre, también hay que darle apoyo al padre, que este año ha sido segundo mío.
0: ¿Ah, sí?
2: Sí, sí.
0: Ah, el tío,
2: David,
0: mira, mira,
2: David
0: mira.
2: Ha sido segundo mío. Y él le hubiera gustado estar aquí. Está trabajando.
0: Sí, es verdad. Está trabajando.
2: Y ha sido un apoyo
0: bueno,
2: muy grande.
0: Gracias a él ha sido el que sí. ha contactado con sí, vosotros sí. y yo me alegro. Era que no hay sí. ningún problema. David, estupendo. ¿Qué voy a decir yo? ¿De qué parte de Sanlúcar eres?
5: Yo de La Jara.
0: ¿De La Jara? ¿En qué parte de La Jara? ¿En las profundidades? En al principio. Jaramá. Bien, bien. Buen sitio, ¿no? Ahí te da bien el aire del mar, ¿no? ¿Eh? Allí tiene campo para entrenar, ¿eh? ¿A que sí? Bueno, Hugo vive aquí al lado de Radio Esquina, al lado de Esperanza, donde vive el Birbil Gil, donde vive los Birbil Gil 2040, donde vive los de Pudiente, ¿no? ¿No?
3: Estoy ahora para acordarme de
0: él. ¿No? ¿Dónde vive, amigo?
6: Por al lado Martín Miguel.
0: Ah, Martín Miguel, pues está lejillo, ¿no? Para entrenar como todavía.
2: No, estamos cerca de la quinta.
0: De la quinta,
2: cerca de la quinta.
0: Sí, pero hay un trecho, ¿qué? Ah, sí, pero bueno, el padre va, pues también quédate ahí y espera, va, espérate. Bueno, no siempre, ¿eh? No siempre. Que...
1: Yo en el Palmar.
0: En el Palmar. ¿El Palmar de San Sebastián o de la otra parte?
2: En el Paseo.
0: En el Paseo, Nazareno.
2: Ahí está.
0: Es que el Palmar hay tres barriadas.
2: Claro.
0: ¿Eh? Lo que pasa es muy joven, ¿no, Antonio? Bueno, pues un deseo a los cinco para la próxima temporada. Venga.
5: Acabar igual que esta. Aunque
0: acabar
5: sea.
0: Esta igual, ¿no? Hugo.
3: A ver, yo por desear que me fiche el Betis.
0: El Betis, ¿no? Oye, pues para eso tiene que entrar abuso. Venga.
6: Pues acaba campeón.
0: También, buen objetivo. ¿Amigo?
1: Ganar, ¿no?
0: Ganar. ¿Y Antonio?
2: ¿Lo ves lo optimista que son?
0: Claro, es sí. positivo.
2: Empezando Antonio. De esa forma, que es normal. Pues yo, mi deseo sería que lo pasen igual de bien que hecha. Nada más.
0: Pues desde Radio Esquina podéis venir aquí cuando queráis.
2: Pues muchas gracias.
0: Contamos la historia del fútbol base, que es importante, a nivel colectivo, a nivel individual, como tú quieras, puedes venir aquí, a tu radio. A ti lo mismo, amigo. Y que la vida es muy complicado, que todo esto es esfuerzo, ¿eh? Que no es llegar a los sitios, no es fácil. No es fácil, ¿eh? Y que no desanime, ¿de acuerdo? Si practicáis deporte, no practicáis nada interesante. Se puede divertir practicando deporte, jugando a fútbol y divirtiéndose, ¿vale? ¿No? Y sobre todo respeto al rival, ¿vale? Digo. Si aquel rival me da caña, pues yo le meto 4 goles y digo, adiós que te vas y te quedas, ahí, ahí, o no.
2: Eso lo tienen ellos muy inculcado.
0: Ea, hasta la próxima, ha sido un placer. Venga.
2: Muchas gracias.
0: A ustedes. No irse que ahora tenemos la foto de postureo, ¿vale? Aquí también hay postureo. Venga, hasta ahora.

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3: Madre mía, ¿cómo se hace para tanto?
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0: compartamos junto esta sensación, esta ilusión, esta esperanza, este análisis, en fin, esta tolerancia en comprender a los demás, ¿verdad? Nada de exclusión. No me gusta la palabra exclusión. Aunque haya distintas diferencias de idea, aunque sean radicalmente opuestas. ¿Por qué somos nosotros para excluir a nadie, verdad? Si todo el mundo excluiríamos a todo, imagínalo bien qué va a quedar aquí. A lo que al final lo que va a quedar. Las imposiciones de ideas, el más fuerte. En fin, por eso. Porque estamos entrando en una, en un ciclo de intolerancia. De eso se trata Radio Esquina, las mañanas Radio Esquina. Escuchar a todas las opiniones. Y a la cantidad de actividad que se celebra en esta ciudad. Y si con un poquito de encauzamiento, el resultado sería mucho mejor. Seguro, seguro. Pues nada, continuamos en las mañanas de Radio Esquina en este 1 de julio de 2026. Y como es habitual, pues tenemos aquí a nuestro óptico favorito, Antonio Villena. Hoy va a abordar un tema tan silencioso como importante, ni más ni menos, las infecciones que, en fin, que padece la retina. Las retinianas, así se denomina, un grupo de enfermedades que afecta a una de las estructuras más delicadas y esenciales del ojo, la retina, responsable, atención, de transformar la luz en visión. Ni más ni menos, ni más ni menos. Lo que yo estoy haciendo ahora, la luz que recibo de mis ojos, pues gracias a ello estoy viendo la visión y sé lo que estoy viendo, por ahora, ¿eh? En fin, aunque él dice que lo que, está, lo que vemos es la transformación de la realidad, pues yo ya muchas veces no sé lo que veo, porque según lo dice él, ¿eh? Es su teoría. Aunque estas infecciones no son muy conocidas por el gran público, estas infecciones pueden aparecer de forma inesperada y en algunos casos avanzar con rapidez, comprometiendo seriamente la capacidad visual, si no, como siempre, se tiene un diagnóstico precoz. Para ayudarnos, como siempre, a comprender mejor qué son, por qué aparecen, cómo se detecta y cuáles son los tratamientos actuales, nos acompaña Antonio Villena Locán, nuestro pedagogo óptico, que todas las semanas nos da su lección lo mejor posible, teniendo en cuenta que estamos hablando de radio y que nos abre un poco el camino a que cuidar mucho mejor nuestros ojos. Durante la próxima media hora o más de media hora hablaremos o hablará principalmente de los síntomas de alerta, los factores de riesgo, enfermedades como la toxoplasmosis ocular, la retinitis por citomegalovirus, o sea, o la necrosis retiniana aguda, y también de algo fundamental, la importancia, como siempre decimos, del diagnóstico precoz para evitar la secuela irreversible. Pues nos quedamos a hablar con Antonio Vasco Villena, porque lógicamente cuando él explica con toda sabiduría y después de muchos años con la mañana de Radio Esquina, que prácticamente somos igual de jóvenes los dos, él ya venía de antes, de las mañanas de este formato, pero hicimos bien captarlo y que aportara este conocimiento que nos viene muy bien siempre y realmente valoramos lo que es la visión, que no es poco. Antonio, bienvenido.
1: ¿Qué amigo? Tal? Muy buena.
0: Muy bien.
1: Buena presentación, señor.
0: Yo te he hecho
1: la curra, chaval. Yo,
0: tú sabes que todo es trabajo.
1: Claro.
0: ¿Por qué tú crees que tu óptica también?
1: O no, claro, tiene, claro.
0: O
1: sí,
0: no.
1: Sí,
0: ¿eh?
1: Sí, sí,
0: y a pesar de eso, no sale todo bien.
1: No, no, claro, por mucho que uno quiera, nunca bueno, salen las cosas como uno quiere.
0: Yo te preparo un dibujo que no es para los demás, que si quieres lo enseñas, pero te lo he bajado para tu, si te sirve a ti,
1: sí,
0: de,
1: bueno,
0: de orientación.
1: Bueno, vale, pero primero voy a explicar un poquito una cosa súper chulísima.
0: Venga. Hablamos de infecciones retinarias, sí, o retinianas, como quiera,
1: vale,
0: de la retina. Mm-hmm. Empieza con lo que tú quieras y después me contesta. Venga. ¿Qué son y quién, bueno, la provoca?
1: Lo que quiero explicar un poco es relacionar, que seguramente uno no relacione, comer un bocadillo de jamón con quedarse ciego, por ejemplo, ¿vale? O bueno, o por qué las mamás tienen que tener tanto cuidado. Para las mamás que son, están embarazadas, me refiero, las futuras mamás, ¿por qué tienen que tener tanto cuidado con la comida? ¿O por qué se tiene también mucho respeto a las mascotas cuando tu mamá está embarazada? Todas estas cositas así que dices tú, ¿qué tiene que ver eso con poder tener problemas visuales. Porque la relación ahora mismo uno no se la imagina.
0: No cuadra.
1: Y todo tiene que ver con esto que tú me acabas de hablar un poquito. Bueno, y no solamente eso. El estrés, ¿cómo te va a dejar ciego el estrés? ¿Vale? ¿Cómo te va a dejar ciego por la falta de sueño, el cansancio, la mala comida, ¿no? Todo eso. Bueno, pues todo esto...
0: No vemos la...
1: la falta de deporte, todo...
0: No vemos la causa-efecto.
1: Que no hay una relación normalmente así que...
0: No la relacionamos, ¿no?
1: No. Entonces, bueno, aquí eso que yo he dicho, bueno, es para un poquito despertar al escuchante. Que entienda que vamos a hablar de algo que a lo mejor pues le puede salvar la visión en parte y te va a motivar, ¿no? A mucha gente a intentar hacer las cosas bien. Bueno, entonces la retina, que ya que me ha dado este... Yo te voy a explicar primero lo que estamos hablando. La retina, lógicamente, si la ponemos aquí, es el fondo del ojo, es la retina. Donde está la retina es, o sea, la luz llega, tiene que pasar todo el ojo... Llega a la retina. La retina está en los fotorreceptores, que es lo que se ve aquí, un poquito, un cuadradito más chico. Ahí está donde se coge la luz y se convierte en electricidad, y esa electricidad pasa toda por el nervio óptico. O sea, si no hay retina, no hay nada. ¿Vale? Ahí es donde está la conversión. Aquí ahora veremos qué es esta otra foto, pero vamos a empezar por ahí.
0: O sea, la retina está en el fondo del
1: ojo. El fondo del ojo. La gente cuando dice fondo de ojo, se refiere...
0: A la retina.
1: Claro, se refiere a la retina en general. Vale. Toda la retina es el fondo de ojo. Es como decir que toda España, cuando ves un mapa de España, pues eso es toda España. ¿Vale? Pues eso, un poquito es eso. ¿Vale? Esto es la retina, donde llega... La luz, por último, ya a partir de ahí ya no es luz, ya se convierte en otra cosa, ¿vale? Ya más para atrás no llega la luz. La luz ya, ahí todo lo que tenga que llegar, llega ahí. Entonces, ¿cuáles son y por qué ocurren ahora? Vamos a empezar con nuestro amigo, el toxoplasma, que tú has hablado de él, ¿vale? Que es un parásito, este es un parásito. El parásito este normalmente tiene que ver con los gatos. Suele necesitar a los gatos para funcionar. Entonces, ¿qué ocurre con ese toxoplasma? Lo que hace es que cuando entra dentro de ti, tu cuerpo lo que va a hacer normalmente es atacarlo y se va a cargar, se puede decir, prácticamente al 99% de toxoplasma. Pero algunos se pueden librar y convertirse en una especie de quiste. Vale, eso es lo que va a pasar. Eso pasa también cuando una embarazada se contagia por primera vez de toxoplasma porque coma un embutido casero o cualquier cosa que lleve pues este animalito. Ese entra por tu estómago y entonces, claro, a la madre no le va a hacer daño porque la madre va a coger, se puede decir que su defensa la va a dejar antes o después, va a hacer que ese toxoplasma, ese bichito, se muera, pero atraviesa también lo que serían las paredes que llegan hasta el feto y puede pasar dos cosas: que ya el feto tenga algo de fuerza y que se vuelva un quiste y se ponga en la retina y se quede ahí perfectamente, o si es en las primeras semanas de embarazo le puede crear un daño gravísimo a ese niño y puede hacer que ese ojo no se forme bien o tenga catarata congénita o que ya venga una retina dañada. No nomás, la mayoría de las veces, 90% de las veces, ese toxoplasma, ese quiste, ese parásito que se queda ahí, no te hace ningún daño, el niño nace perfectamente y luego, cuando ese niño cumple 30 años, por ejemplo, tiene una mala racha, le aparece una bajada de defensa por muchos motivos, por estrés, preocupaciones, lo que sea. El toxoplasma nota que puede salir a comer, sale a comer y ¿dónde come? En la retina. ¿Por qué está en la retina? Porque la sangre, como toda la sangre pasa mucho por la retina, se suele enganchar ahí. Entonces aparece en la retina y te hace heridas. Y esas heridas, se podría decir que te hace heridas y bueno... Se puede decir que sería parecido a esto. Esto, ¿vale? Aquí que se ve esta foto, ¿vale? Pues te hace heridas en la retina, ¿vale? Que sería parecido a esto, ¿vale? que esta sería una de las cosas que se puede ver, como zonas blancas y todo eso. Entonces, ¿cómo se evita esto? Pues esto se evita teniendo mucho cuidado en el tema de los alimentos. No hay que tener... O sea, no pasa nada porque normalmente la mayoría de la gente esto lo tiene y no le da ningún síntoma a lo largo de la vida. O sea, de hecho, algunas veces vemos pues cicatrices de toxoplasma dentro de la retina, pero la persona ni se ha enterado. Se puede decir que se le ha despertado el toxoplasma, pero las defensas han funcionado rápidamente y han cogido y esa infección en la retina la ha curado muy rápidamente. Pero otras veces no pasa así. Otras veces el toxoplasma sale con mucha hambre, necesita comer, empieza a comer, empieza a multiplicarse ahí y entonces te crea unas heridas graves que por donde te crea la herida te va dejando ciego. Eso es lo que pasa. Hasta que tu cuerpo es capaz de coger y parar a toxoplasma. Pero claro, no sabemos lo que va a tardar, cuánto va a tardar en pararlo y cuántas heridas te va a crear y cuánto te va a dejar de una visión deficiente. Por tanto, la comida, lo que uno come durante la vida y sobre todo en el embarazo, puede ocasionarte problemas de ceguera, ¿vale? O sea, que es así. Si una señora ya ha estado en contacto antes del embarazo con el toxoplasma, se mira, de hecho, se mira cuando la mujer se queda embarazada, se mira si ha pasado el toxoplasma o no la ha pasado. Y sin embargo, aún así, se le dice que tenga el mismo cuidado con las comidas y cuarto, las embarazadas tienen que tenerlo, pero ya no es por el toxoplasma, ya cuando esa persona ya ha pasado, o sea, o lo ha padecido, ya aunque comiese ese bichillo, al feto no le haría ningún problema. Pero hay muchas más cosas, como la difteria, y como más cositas que puede ser que te... O, por ejemplo, la salmonelosis, que puede hacerte que tengas un problema que sea incluso abortivo. Entonces, por si acaso, te cogen y te dicen... O sea, que no todo es toxoplasma. Hay toxoplasma y hay otros tipos de problemas que te pueden hacer que tengas problemas graves con tu bebé. Y entonces, por eso, aunque no tengas este problema con el toxoplasma, tengas que tener el mismo cuidado como si tuviese toxoplasma. Este sería el primero.
0: El primero. No, sí. Te cuento que lo que tú comentas, porque yo, viendo el tema, aparece el virus del herpes. Los herpes simples y el de zoster, la varicela. Y bueno, ¿qué tiene que ver eso con la vista?
1: Vale,
0: ¿no?
1: Esto, mira, se relaciona un poquito en el tema, si nos fijamos, de cuándo se activa tanto el citomegalovirus, como te has dicho, como el herpes zóster. El herpes es parecido en el tema de que el herpes, bueno, tú lo has tenido que padecer primero, una varicela. El citomegalovirus es diferente, pero bueno, lo mismo, has tenido que tener también contacto con ese virus. Y son muy listos los virus. Los virus lo que hacen es coger y se meten en tu propio ADN.
0: Claro. Y guarda la oportunidad.
1: Sí, claro, y están ahí camuflados. Además, van nuevamente, sobre todo el herpes, van por los nervios.
0: Ya buscaré yo el momento,
1: exactamente, y están ahí buscando el momento. Normalmente no suele aparecer en la retina, porque no es el nervio por donde suele aparecer, pero sí, pero puede aparecer también por la retina. Entonces, sobre todo si estás muy débil, ¿no? Ese nervio, pues, o sea, el nervio también de la retina, el nervio óptico, se puede decir que no solamente llega aquí, cuando nosotros vemos el nervio óptico, que es este nervio, no solamente nosotros pensamos que el nervio óptico es esto solo, pero luego tiene ramificaciones por toda la retina. Uh-huh. Es decir, que si entra por un herpes, entra a toda la retina. Vale. ¿Qué ocurre? Que si en algún momento tú tienes un sistema inmunológico que está también muy fundido, muy machacado, por lo que sea, y muchas veces no es culpa del propio... Bueno, eso también puede pasar en el otro. O sea, por eso aquí está la unión. Porque tengas que tomar una quimioterapia, porque tengas un trasplante de alguna cosa, de algún órgano, porque tengas el VIH o simplemente porque tus defensas han bajado porque no estás alimentándote bien o estás muy estresado o lo que sea, pues ahí te puede aparecer ese herpes. Y el herpes ahí es algo súper
0: sí. Hoy va de notable para adelante. Porque tú has hecho referencia a la gente que tiene un riesgo de consecuencia de los herpes, ¿no? Y que la puede afectar. Y prácticamente de los datos que tengo allí, te digo.
1: Falta algo.
0: El SIDA, no falta, tú has dicho un montón de sitios. No. El SIDA, el trasplante, la quimio, corticoides prolongados.
1: Claro.
0: Enfermedades hematológicas.
1: Lo de corticoides ahora te va a dar una.
0: Diabetes mal controlada, cirugía ocular reciente.
1: Sí, claro.
0: Traumatismo penetrantes.
1: Sí.
0: Hemorragia. Y áreas blanquecinas de necrosis.
1: Eso es lo que tú has sacado aquí.
0: No, lo del otro lado.
1: Claro, sí. Claro, la área blanquecina. Sí, pero es una cosa muy importante. Pero eso lo vamos a dejar para el siguiente, que a lo mejor no ha llegado.
0: Venga.
1: Que eso pasa más con las bacterias. También pasa. Pasa con las bacterias y pasa con todo. Vale, pero sí, exactamente eso es lo que pasa. Que hay muchos motivos, que tú has nombrado ahí varios, también, que te pueden hacer que tu sistema inmunológico se vuelva muy deficiente.
0: Claro.
1: Y entonces cualquier virus puede coger y hacerte un daño muy grande. ¿Qué pasa? Que el herpes lo tenemos todos después de haber pasado la varicela, y además es un muy, se puede decir que es muy virulento. Es un virus precisamente que se propaga muy rápidamente.
0: Que ya lo sé.
1: Entonces te hace, lo sabes, ¿verdad? Entonces se te queda lo que es la retina como si fuera papel, pero papel finito. Y entonces lo normal es que empiece a desprenderse la retina y que empieces a ver zonas con manchas, más la retina, que crea una necrosis. ¿Vale? Una necrosis es que decir que muere, es que se carga la retina, ¿vale?, a una velocidad increíble. Entonces, esta es una de las más complicadas. Normalmente, además, suele salir, cuando tiene esto, suele salir también con el sarcoma de Kaposi, lo habéis escuchado, ¿vale? Que son también granitos que ocurren en la piel. Eso se veía mucho en las personas cuando tenían VIH, estaban ya un poquito terminal. Ahora ya no ocurre, porque ahora ya no es así. Vale, pues también se le veían como si fueran heridas rojas en la cara, etcétera. ¿Lo habéis visto, no?, alguna vez. Vale, pues el sarcoma de Kaposi, todo, o sea, ya te están diciendo todas estas cosas, te están diciendo que la retina puede ser que haya algún problema. Y el mismo citomegalovirus también, va igual también, o sea, entra solamente cuando tu sistema inmunológico está muy mal.
0: Aunque luego tú lo explicarás mejor, pero para que, si realmente la infección de retina, el virus, la bacteria, el hongo, el parásito, amigo mío, ¿cómo nos defendemos? Si está virus hay en todas partes, bacteria hay en todas partes, como tú bien planteaste al principio. Hongo, no digamos, y parásito...
1: Por todos lados.
0: Animales, aunque hay muchos parásitos de todo tipo, pero...
1: Pero claro, realmente es que esto está muy bien defendido, está ahí en el fondo.
0: Ya.
1: En el fondo, pero también hay se puede llegar hasta ahí, ¿vale? Es que claro, el nervio entra, el nervio puede entrar el virus. Lo bueno es que está muy bien defendido. Normalmente, a este virus no hay que tenerle miedo. O sea, yo, por ejemplo, creo que mi defensa está muy bien.
0: Claro.
1: Y que a mí ahora mismo esto no me va a pasar. Creo que tu defensa está muy bien. Claro, creo, porque yo te veo así.
0: Pero el herpes, el zoster, tiene tan mala leche que

0: más adultos, se puede decir que hormonalmente nos sienta peor el estrés que cuando somos más jóvenes.
1: Sí,
0: todo eso tiene un vamos, hace por eso la gente más adulta también tiene más problemas, entre otras cosas. Y luego, si tienes cualquier otra de otras cosas, de que tienes que darte una quimio o todas estas cosas que hemos dicho ahí, pues eso ya, ya es jugártela.
1: Claro, ¿vale? Y encima, no encima viene con la mala uva al zoste y ya sabes. ¿Eh?
0: Eso es, sí, totalmente. Cuando pasa esto, lo bueno que tienes es que si hay una manera de defenderte, si se coge a tiempo, que es hospitalizándote y poniéndote retrovirus en vena, ¿vale? Entonces, eso, claro, todo lo que te metan en la sangre acaba en la retina rápidamente, porque la retina, como hemos dicho, es una esponja de sangre. O sea, ahí entra mucha sangre. Entonces, todo lo que tenga que ver con la retina, lo bueno que tienes es que todo lo que metas en sangre va a ir muy rápidamente ahí y lo va y va a poder ayudarte muy rápidamente.
1: ¿Un mal de ojo es porque tiene la retina mala?
0: Creo que no, los males de ojo... los males de los ojos, esto es un mal del ojo, pero no es un mal de ojo.
1: No, yo digo un mal de ojo que te miran mal y porque el que te mira tiene la retina mala, tiene un mal en la retina.
0: No creo, no creo. Pero bueno, habrá alguno que lo intente.
1: Otra de la infección, Antonio, es... Oye, me ha llamado la atención. Sífilis ocular.
0: Vale, bien, te has metido ahí bien. Vale. Bueno, es que tú estás hablando de una bacteria que se comporta como un virus.
1: Eso es. Ah, bien, bien.
2: Ahora pica la anécdota esa de la gafa de...
1: Sí, de...
0: ¿De
1: el que no veía nada, el pobrecito, que quería ver una noche nocturna. Tropical, la anécdota aquella que contaste, que nos reímos un montón.
0: No me acuerdo
1: la anécdota. Sí, hombre, no, aquel hombre que... En fin, en situación de familiar con su mujer, no la dejaba que pusiera la gafa, pero él quería ver.
0: Pero no, esto tiene que ver con la sífilis.
1: Eso es otra cosa.
0: Bueno, totalmente, es otra cosa. Hay ido a una bacteria especial, la sífilis. Es una bacteria que, claro, esta bacteria lo que hace es que se puede quedar también como si fuera un quiste o como un virus. Las bacterias normalmente cuando entran van a saco y además muy rápidas. ¿Vale? Pero la sífilis no, la sífilis y la tuberculosis también, ¿vale? Son dos bacterias especiales. Entonces, normalmente cuando... Vale, pero esto es muy... otra vez, otra cosa muy importante, que no lo hemos dicho al principio, pero... Ah,
1: venga,
0: madre
1: venga,
0: mía, sí.
1: Vamos, venga.
0: Venga, vamos a empezar, introducción de esto. Imagínate que te duele una muela, por ejemplo, o que tiene una infección de orina, o cualquier herida que te haces que no te la cura, se pone, se infecta, no pasa nada. Vale, pues si esa infección pasa a la sangre, es muy fácilmente que acabe en el ojo. Y estamos hablando de infecciones bacterianas.
1: Claro.
0: ¿Cómo se contrae la sífilis? Vale, o sea, la sífilis se contrae normalmente por temas sexuales, pero eso acaba en la sangre. Y acabando en la sangre, llega fácilmente a lo que sería lo mismo, como hemos dicho, va a llegar fácilmente a lo que sería tu retina. Por la coroide, ¿vale? Donde está la sangre. ¿Qué ocurre? Que eso, tú te contagias ahora de la sífilis y a lo mejor, ¿acordáis cuando hablamos de la sífilis? Dentro de 3 o 4 años empiezan a tener un problema grave en el ojo. Un problema grave que ahora empieza a tener pus blanca, puedes tener la tensión, se te puede aumentar la tensión. Esto está hablando de la sífilis o de cualquier otra bacteria que te entre a la sangre. Lo que pasa es que la sífilis sí puede coger y decir, no me conviene ahora, vamos a esperarnos a que me convenga más. Por eso son peores en ese aspecto, ¿vale? Porque claro, es cuando que le conviene a ellos. No entran ya y venga, ¿vale? Cuando
1: temporiza,
0: entran así, tú a lo mejor...
1: Temporiza la agresión.
0: Claro, saben mucho, saben decir, vamos a esperarnos para el mejor momento... Que...
1: Mala uva tiene.
0: Sí, sí, tiene.
1: Mala uva, pero podría.
0: Claro, entonces, ¿qué ocurre? Que eso lo que hace es que te crea pus por aquí y te puede inflamar todo lo que es... Porque entra por la coroide, y la coroide da justamente al cristalino y da justamente al iris. Entonces te lo puede inflamar entero. Al inflamarte el iris, al inflamarte el cuerpo ciliar, te puede crear catarata, te puede crear una tensión alta en el ojo. La pus que se va quedando por ahí se va viendo como algo blanquecino. Incluso eso mismo puede empujar al cristalino y hacer que se cierre tu cámara anterior y crearte un glaucoma agudo. Bueno, o sea, se puede decir que esto también es uno de los peligros más fuertes, no solamente la sífilis, sino cualquier infección que entre por la sangre. Lo normal es que te llegue al ojo y que te haga un daño tremendo. Entonces, casi siempre son endógenas. Casi todas las infecciones estas, o sea, vienen que son de oftalmitis, vienen endógenas, o sea, vienen de la sangre que ha llegado ahí. ¿Puede venir también por otro lado? Sí, porque te ha operado catarata, no estaba desinfectada la aguja.

0: Y ya entra ahí la bacteria. Vale, bueno, pues puede venir. Por ejemplo, un pinchazo intravitrio por un montón de motivos, diabéticos, degeneración macular, etcétera, hipertensos, que se la ponga y haya una infección ahí, ¿vale? Pues también te puede entrar. Pero normalmente siempre es endógena. Es como la sífilis, es como heridas, incluso en cualquier lado del cuerpo que te haga una herida, te puede incluso también en el intestino, ¿no? Un intestino que se rompa por algún lado, que tenga una fisura y que entre por ahí las bacterias a la sangre, pueden hacerte un problema grave en la retina.
1: ¿Otro?
0: Y ahí no tiene que ver, cuidado, menos en la sífilis, ahí la bacteria va a entrar a tope.
1: A tope.
0: A tope, sí.
1: Otro hongo. Estamos hospitalizados, uh-huh, o estamos bajo de defensa, uh-huh, y viene un hongo que se llama candidiasis invasiva.
0: Ahí va.
1: ¿Eh?
0: Sí.
1: Y ahora dice, ea.
0: Pues ya estamos aquí también.
1: Ya estamos aquí, amigo, ya porque usted aquí estaba hospitalizado.
0: Claro.
1: Y o porque le ha cogido usted la defensa un poquito débil.
0: Y estamos en la misma, prácticamente. Ea. Sí, ya está. Y ya lo tenemos liado.
1: ¿Qué cantidad de peligro tenemos?
0: Y los hongos son más complicados.
1: Todos los días estamos en peligro,
0: sí.
1: ¿Eh?
0: Sí, sí, estamos. Por eso hay que cuidarse tanto. Porque es que...
1: Además, es que es hipócrita, porque te dice candidiasis. Es decir, ¿qué tienes tú de cándido?
0: No tiene nada.
1: Tú tienes muy mala uva.
0: Totalmente.
1: Y además invasiva.
0: Invasiva, sí,
1: ¿eh?
0: Sí.
1: ¿No?
0: Está ya cerrada el círculo, creo yo. viene a ser lo mismo, prácticamente.
1: Sí.
0: Al final... sí, es más complicado en el tema de detectar, de saber muchas veces qué está pasando ahí, pero al final viene a ser lo mismo, te va a coger, estamos repitiendo el mismo patrón.
1: Sí, el mismo patrón, ¿no?
0: El patrón es el mismo.
1: Sí, que tenemos muchos enemigos, pero que da las mismas consecuencias.
0: Sí,
1: ¿no?
0: Sí, sí. Pero esta no es como la sífilis, esta va de, sí, cuando está abajo, pero ya cuando empieza ya va a tope.
1: Vale,
0: aquí una cosa que es lo que yo quería explicar antes, muy importante. No es que quiera cambiar de tema, pero que se me puede olvidar. Muchas veces hay gente que, y eso le pasaba a nuestro amigo Pedro Sánchez, ¿te acuerdas?
2: Sí, compañero.
0: Nuestro compañero.
1: Sí. Me ha asustado, hombre. Me ha dado tú a mí un susto ahora mismo muy grande, ¿eh?
0: Creía que estaba hablando de otro Pedro Sánchez, ¿no?
1: Yo no tengo relación con nadie.
0: No, sí, sí. Pero
1: Pedro,
0: ¿tú te acuerdas de Pedro?
1: Pedro, hombre, por favor, un recuerdo.
0: Ah, no, Pedro Sánchez.
1: Valiente esfuerzo que hacía Pedro.
0: Pues Pedro Sánchez tenía una uveitis,
1: sí,
0: ¿te acordáis?
1: Sí.
0: Claro, la uveitis, ¿qué pasa con la uveitis? La uveitis, si es algo que es por un motivo, como, bueno, y ahora, y con esto la candidata, peor ahora que lo voy a comentar, eso ya...
1: En la repera.
0: Sí, bueno, eso... Vale, pero si tú tienes una uveitis y es por un tema autoinmune, los corticoides van muy bien. Estupendo. Te echan corticoides y genial. Pero si es porque tienes una bacteria como la sífilis, que no digo que él tuviese eso, cuidado, una tuberculosis, o hay algo ahí que no está yendo muy bien, que puede ser también un herpes o alguna cosa así, intentas quitarla y luego vuelve a aparecer. Lo que está haciendo es todo lo contrario. Con el corticoide quita la inflamación, pero debilita, que es lo que tú has dicho antes, ¿vale? Debilitas.
1: Claro.
0: Vale. Si aún encima no tienes muy claro... Tú ves la uveitis y mandas corticoides y tienes esto que acaba de decir, la cándida.
1: Ya la repera.
0: Ahí ya te la estás fastidiando del todo. Lo que estás haciendo es hacer que la cándida diga, pamito ya.
1: Ya, me ha dado el camino.
0: Totalmente. Y además, estas a veces incluso hay que quitar en operación del ojo y todo eso. Porque esa cándida se va ya a todo el ojo y hay que quitarla, que sobre todo si le meten los corticoides.
1: Antonio,
0: o sea que en ese aspecto sí que hay que tener mucho cuidado y saber diferenciar de qué cosa estamos hablando en cada caso.
1: Yo sé que es complicado los síntomas, porque un síntoma no puede decir que tenga una infección de retina.
0: Claro.
1: Pero como norma general, ¿qué patrón se manifiesta para que sepamos que podemos tener alguna infección?
0: Bueno, es como una otra cosa, pero normalmente vas a ver como moscas.
1: ¿Qué es la diferencia?
0: Como moscas.
1: Ah, más con las moscas.
0: Las moscas, sí.
1: Las moscas, está en todas
0: las
1: partes.
0: Las moscas, sí, pero moscas continuas.
1: Mira,
0: más continua.
1: Lo bueno es que me persiguen las moscas naturales, pero no tengo moscas en la vista.
0: Menos mal.
1: Tú sabes. No sé,
0: bueno, pero eso es cuestión de tiempo.
1: Han desaparecido. ¿Que tienen que aparecer otra vez?
0: ¿La tuviste ya?
1: Sí, ¿no?
0: Ah, entonces está ya, a lo mejor ya no aparece más.
1: Mosca que me persigue. Claro, y mosca, claro, en los ojos, yo estoy abierto, sí, con las moscas.
0: Sí, sí,
1: ¿eh?
0: Totalmente, totalmente. ¿Eh? Pues la verdad es que sí, suele aparecer mosca, no la tuya, la que es la que te persigue por todos lados, tú haces de la guarda.
1: Dice Esperanza que es mi ángel de la guarda.
0: Sí, sí, claro.
1: Pues
0: claro.
1: Se viste un poquito mejor, ¿verdad?
0: Hombre, no, no, es tu, ¿cómo dices? Tu espíritu guía, lo que pasa es que ha sido una mosca.
1: No me importa.
0: Podría haber sido otro.
1: Yo quiero las moscas.
0: Otro animal. Entonces, muchas veces es eso. Se van perdiendo en la mianosia, se van perdiendo zonas de visión, o ves las cosas al principio a lo mejor un poquillo torcidas, pero sobre todo vas perdiendo. Es que vamos a pensar que es una pantalla.
1: Sí.
0: La pantalla de cine. Si en la pantalla de cine le aparece un parchón, es una mosca. Si le aparece otro parchón, es otra mosca. Y luego también, sobre todo en la de los herpes, puede haber el desprendimiento, como ya una cosa negra que cae, que tú lo ves al revés, que sube, una cosa negra que sube y que ya te quita la visión por completo. Va a depender mucho de la virulencia y cómo lo hagamos, ¿vale? Pero muchas veces moscas, muchas veces luces. Dolor, por ejemplo, en el herpes sí que hay dolor. Por ejemplo, en las bacterias puede haber dolor también. Pero en el tema del toxoplasmosis no hay dolor y al principio en el tema del hongo tampoco hay dolor. O sea que bueno, que realmente, pero sin embargo, al principio no hay dolor, pero una bacteria luego te puede crear un glaucoma agudo, que eso tiene mucho dolor. O sea, es que esto depende mucho de cada caso.
1: Allí en la calle Barrameda 72, Multilay Visión, ¿no? Mira, lo he dicho bien.
0: Sí, lo he dicho perfecto.
1: Curioso, ¿eh?
0: Lo he dicho genial.
1: Tú tienes para el diagnóstico, aparte de tu capacidad y tu conocimiento, tú tienes instrumentos,
0: claro,
1: que
0: yo,
1: puedes detectar perfectamente algunas,
0: claro, yo
1: las infecciones.
0: Yo soy capaz de ver todo esto de aquí, se puede decir. Luego ya,
1: lo que llama
0: aquí,
1: la gente el fondo,
0: imposible,
1: lo que manda, lo que llama la gente el fondo de ojo.
0: Sí, el fondo de ojo. Nosotros con los retinógrafos podemos ver toda esta zona. Te tienen que dilatar la pupila para ver un poquito más. Te tienen que dilatar la pupila, pero tampoco llega muchísimo más. Y ya por aquí arriba, ya eso son como, se puede decir, se pueden suponer cosas, se puede dar cuenta uno que tiene que haber ahí algo muchas veces. Hay otros aparatos que te pueden mirar esas zonas porque ya te miran todo, pero ya no con una cámara, ¿vale? Sino con son imágenes que tiene que saber interpretar ya un oftalmólogo o alguien que sepa ver esto. Nosotros lo que sí hacemos, que es mucho, aunque no aparezca, prácticamente el 99% de las enfermedades aparecen ahí, ¿vale? Todo lo que aparece. O sea, nosotros prácticamente cogemos el 99% de todo y lo vemos, lo que te puede pasar, que te puede crear algún problema. Y hay un 1% que se nos escapa y que si nosotros o sospechamos que puede estar ahí ese 1%, pues te mandamos a que te haga más pruebas.
1: Al principio dijiste más o menos que las personas que cocinen carne hay que hacerlo
0: bien hecha.
1: Bien hecha y con su medida higiénica.
0: Sí.
1: Es fundamental.
0: Porque así matas al bicho, no solamente al toso, al toxoplasma, sino también, como hemos dicho, salmonela, también que es una bacteria, ¿vale? Y todas estas cosas que te pueden hacer daño si tú la haces bien. Un huevo, por muy malo que esté, si lo coges y lo fríes mucho. Ah, por cierto, que el huevo está en la prueba esta del agua, ¿sabéis cómo es, no?
1: A ver, no.
0: Sí, si flota, malo. Y si no flota, es quiere decir que
1: está en condiciones.
0: Está en condiciones. Pero si flota, quiere decir que ya ha tenido bacterias por dentro que han fermentado y le han creado oxígeno.
1: Cámara.
0: Claro, y la está haciendo que suba. Bueno, entonces, sí, y sobre todo cuando estén las señoras embarazadas y sobre todo los primeros 3 meses, tienen que tener un cuidado todavía mayor. Esos 3 meses son porque te puedes crear incluso una especie de, como digo, puedes salir con microftalmos, o sea, microftalmos son ojos chiquititos, con cataratas congénitas y con problemas visuales ya irreversibles.
1: ¿Son frecuentes las infecciones?
0: Bueno, no son tan frecuentes, vamos, para que tú me entiendas, de lo que sería el toxoplasma, prácticamente, seguramente, si se hiciera un estudio, habría a lo mejor un 40% de personas que lo tienen en la retina. Lo que pasa es que a lo mejor no le va a dar, está ahí, ¿eh? No está infectado todavía, está ahí. Y a lo mejor no le va a dar follón de ese 40% nada más que a un 5%, Y de esos 5%, alguno va a tener solamente, alguno va a tener problemas de ceguera y la mayoría no va a tener ni problemas de ceguera. Es decir, que realmente, claro, y fijaros, todo en la retina tiene que ver con estar bien, casi siempre. Si estás bien,
1: claro,
0: no vas a tener nada ni del hongo, ni de la bacteria. Bueno, la bacteria sí, ¿vale? La bacteria ya esté bien o mal, ¿vale?
1: Sí, te afecta.
0: Esa es la única.
1: Pero de manera general, si
0: sí,
1: te cuidas...
0: Sí, sí. Y de las bacterias, si tienes cuidado con preservativos, ¿vale? Las personas que no tengan, bueno, que tengan relaciones esporádicas. Y cuidado con cosas normales. O sea, me refiero, si te duele una muela, si tiene, no sé, una herida,
1: claro, porque,
0: ¿vale? Si tiene una infección de orina.
1: Cuidadito, que es una infección que va a través de la sangre,
0: que va,
1: ¿no?
0: Y que va a llegar ahí.
1: No vaya a pensar alguno, claro, que se puede hacer el amor con los ojos, ¿no? ¿No? ¿No te parece, no?
0: Exactamente, no, no, eso no. Bueno, no,
1: bueno,
0: sé,
1: mejor,
0: alguno,
1: ahí,
0: alguno
1: mejor
0: lo intentará.
1: Sabe Dios.
0: Alguno lo intentará, seguro. Pero no.
1: Que a nivel sanguíneo.
0: Bueno, así que no va a poner nada.
1: Pero ahí no te va a entrar.
0: Sí. Ahí no hay problema.
1: En fin, Antonio, ¿algo más sobre este tema? Que
0: bueno, y sí, y eso, y que luego el que te lo vea, ¿vale? Él es el que va a determinar por dónde tienes que tirar. Por no mandarte sí o sí, por prevención, un corticoides. Hay que tener cuidado en eso porque puede ser que estemos hablando de otra cosa. Y los corticoides, si no es por motivos autoinmunes, al final es pan para hoy y hambre para mañana. Si es autoinmune, sí. Si no, es pan para hoy y hambre para mañana y es veneno para el hongo.
1: Tú siempre has
0: tú
1: has puesto énfasis muchas veces que aunque no tú lo preguntes, tu paciente que diga los medicamentos que está tomando.
0: Sí, claro, por supuesto.
1: Aunque tú no te lo preguntes...
0: No, yo te lo pregunto, pero...
1: Bueno, ya sé que tú... Pero te puedes olvidar de alguno, ¿no? O al momento
0: siempre
1: dado.
0: Siempre se lo olvida, a todo el mundo se lo olvida...
1: Y alguien decir que diga...
0: Uno en particular, que hemos dicho muchas veces.
1: Eso es, pero que lo diga, y no pasa nada, no es malo, ¿no?
0: Totalmente. Pero sí, pero yo estoy seguro que hay uno que nunca me lo han dicho.
1: Es Viagra.
0: Sí.
1: ¿Y por qué no?
0: Nunca, jamás. Me lo han dicho. No sé por qué, pero bueno. Como si, de verdad, claro, si me lo dice uno, sí me voy a acordar. Porque va a ser el único que me lo diga.
1: No,
0: pero me voy a acordar. Pero luego cuando... No, pero cuando vuelva luego, dentro de dos años, no me voy a acordar.
1: Pero eso
0: que
1: lo podemos extender a todos los médicos. Es decir, hay que decirle todo lo que tomamos, porque no
0: totalmente,
1: es malo.
0: Totalmente.
1: Incluso las vitaminas, algo que sea tan... Puede
0: no,
1: ser
0: incluso,
1: que,
0: mira,
1: verdad,
0: incluso te voy a comentar,
1: cosas,
0: si yo te veo el hongo y yo sé que tú estás tomando... corticoides,
1: por ejemplo,
0: te puedo aconsejar mucho mejor. Pues de momento quítalo, vale, corriendo y ahora ves corriendo a, pero claro, ya no te lo tomes. Entonces sí, que claro, si yo sé, cuanto más sepa yo, pero no yo, sino todas las personas que se dedican a la salud, pues cuanto más saben, se puede decir que le facilita el trabajo, que al final el trabajo para ti. Vale, al que le interesa que yo sepa, al que más le interesa después de mí, esa es la persona a la que yo estoy viendo.
1: Muy bien, Antonio, antes de terminar, vaya la audiencia de la entrevista el otro día. ¿Tú,
0: sí, tuvo sí, mucha sí, audiencia? Sí, sí, ah, vale, mira, vale. Yo no tengo casi audiencia.
1: Sí,
0: y es,
1: no,
0: mira.
1: No, bien, tú ¿no? las tienes.
0: Ah, vale. Yo, como nunca me lo has dicho, pues digo yo.
1: Casi la más, que no doy una.
0: No, que nunca me has dicho. Joder, la audiencia que tuviste el otro día con.
1: Tengo alguna infección.
0: Voy a tener que traer a Dani de vez en cuando.
1: Tengo alguna infección cerebral, seguro.
0: No, pero. No, pero.
1: No, pero me llama la atención, a pesar de. Y el mérito vuestro, a pesar de todos los esfuerzos. Y la tolerancia o al tirón, ¿eh? Porque
0: sí.
1: otro colectivo tira ahí la toalla y dice, mira, no hay carrera.
0: Yo lo admiro a toda esta gente que hace esto, yo porque, claro, yo no lo tengo, o sea, yo como persona muchas veces no lo tengo claro, yo solo digo, bueno, ¿y por qué hacéis esto? Y claro, ellos, que son los que realmente están haciéndolo más, yo hago muy poco comparado con ellos, ellos dicen, es que si no hacemos esto, esto no une...
1: Al grupo, claro.
0: No hace... Y, bueno,
1: no hace club, claro.
0: Exactamente. Y yo digo, bueno, hombre, está bien, pero sabiendo el problema que tenemos aquí en Sanlúcar, vamos a intentar buscar también hacer club, porque es que este problema lo vamos a tener. Porque fíjate, daos cuenta de una cosa que se dijo, muy importante. Con lo mismo del año pasado, ya no valía este año.
1: Ah, verdad.
0: ¿Vale? O sea, que es que el año que viene, a lo mejor, si vamos pensando en... Bueno, vamos a hacer...
1: El mismo recorrido.
0: Lo de este año, que soy... No nos pueden decir que no porque nos dijeron el año pasado que sí.
1: Es que recorrido.
0: Pues ahora te dicen que no también.
1: Es que recorrido fue muy bonito, hombre.
0: Claro, es que el recorrido era muy chulo. Pero que ya te digo, que el año pasado íbamos a hacer un recorrido todavía un poquito más bonito porque nos dijeron, no, pues por aquí no. Por...
1: No. ¿Vale? Oye, os garantizo que el año que viene no podéis poner todo San Lucas si queréis.
0: Sí, ¿tú crees? ¿Cómo?
1: Hombre, estamos en elecciones electorales.
0: Ah, sí.
1: Hombre, el año que viene.
0: Pero entonces tenemos que adelantar la carrera.
1: No, el 20 de mayo.
0: El 20 de mayo, verdad. Pues, vamos a tener que adelantar.
1: Entonces ya jugáis con.
0: Claro, yo se lo diría a Dani. Que,
1: no, o sea... es que las promesas antes de las elecciones para que lo vote, aunque sea tío.
0: Sí, totalmente. Sí, sí. Claro, claro, vale. Hacerlo para que.
1: No, ¿eh?
0: Pues sí, pues entonces
1: seguramente
0: sí.
1: El año que viene podéis coger bajo de guía, ir a Bonanza, volver a la calle ancha.
0: Hacemos una media maratón, la media, 10
1: cuesta ganado, para allá lo otro.
0: Es que esta carrera, sí. Yo la he hecho otras veces, era de 10 kilómetros. El año pasado la bajamos a 9 a consecuencia de esto. Uh-huh. Y este año ya se quedaba en menos de 8. Pero, y se ha quedado menos de 8, pero ya te digo, claro, es que la lógica no, esta es normal. Vamos a ver, si el año pasado no nos pusieron ninguna pega para este recorrido.
3: ¿Cómo que este año?
0: Pero ¿sabes por qué? Porque es el primero que hemos presentado. Uh-huh. Como el primero, porque eso, vamos, yo lo pasa que digo, yo no quiero ser aquí el que le diga, porque tiene que... Pero el año pasado se presentó un recorrido y dijeron, no, este no puede ser, te ponemos otro recorrido. Pero si ya presentas otro recorrido, que ya la policía te va a decir, porque no, supongo que no tienen ganas de colaborar con el ayuntamiento y para que se escuche, que no estoy criticándolo, no, pues dicen, pues ese no, vamos a ponerte otro.
1: La policía dijo que sí.
0: Pero al principio dijo que sí, pero luego que no. Claro. Y luego bueno. Ya nos pusieron... un recorrido que es que ya es que prácticamente sin policía se podría casi hacer porque es que bueno. Era una cosa
3: es para el año que viene en abril, ¿no? Que presente el proyecto y todos los partidos políticos de la oposición lo van a apoyar.
1: No, y la que esté gobierno
3: y el ayuntamiento también,
0: favor, claro, claro.
1: Bueno, aunque me quedo siempre solo, pero lo digo, allí en capital, porque
0: allí
1: tú,
0: en capital de
1: tú eres de allí y no defiendes la
3: también,
1: postura.
3: ¿Eh?
0: Yo quiero ser de Ellín, o sea, como los de Albacete son de Albacete,
1: oye,
0: y yo no Ellín y somos Ellín Albacete. Yo quiero ser Ellín, sería guay, igual que San Lucas, estaría
3: claro.
0: Bonito.
1: Es precioso. Este año, ¿estos días sale la lagartija allí de tu tierra? ¿La lagartija sale o te come?
0: Este año, todos los años, cada vez hace más calor. O sea, es que aquí tenemos suerte. O sea, estamos en el sur.
1: Eso dice mi hijo cuando viene de Sevilla.
0: Claro. Estamos en el sur del sur, porque ya más sur hay muy poca cosa. Bueno, pues estando en el sur del sur, si tú miras Ellín o miras Elche, así era donde viene mi padre, ves que hay 4 grados o 5 más que aquí todos los días. Es muy raro que estemos igual de calor que allí. Nada más que a lo mejor, y si aquí tenemos 40, allí están 45.
1: Bueno.
0: O sea, nosotros vivimos en una zona privilegiada. Totalmente. ¿Vale? Bueno. Y sin embargo te vas a Jerez y hay 2 o 3 grados más.
1: Es que, Antonio, muchas gracias, Prado. Y para
0: muchas
1: que no, para que vea lo que te apreciamos, que tú eres como una comida, que lo mejor es el postre.
0: Yo soy el postre, ¿no?
1: El postre, creo que el sabor que queda, sí,
0: bueno,
1: ¿no?
0: Sí,
1: lo
0: sí.
1: Que no, ¿eh?
0: Sí, hay mucha gente que come para el postre.
1: No,
0: yo tengo que comer y luego...
1: No, pero te queda lo mejor, ¿no te queda...?
0: Sí, sí,
1: ¿eh?
0: Sí.
1: Pues,
0: muchas gracias. Para mí, vamos...
3: Tú eres la guinda del pastelito.
0: Ay. Muchas gracias, me parece que está muy bien explicado.
3: Menos.
1: Bueno, nos vamos.
0: Venga.
1: Ahora continuamos. Venga,
0: hasta ahora. Hasta luego.

0: Ya estamos. Bueno, pues ya estamos. 12 y 10. 12 y 10 de la mañana. Ya estamos terminando en esta programación. Empezamos a las 9 menos cuarto. Y ya, hoy miércoles, ya primero de mes, en esta mañana de esquina, vamos a terminar contactando, a ver si es posible, con el director del Hospital Virgen del Camino. Esperemos que la programación, principalmente valorando lo que es el deporte, en fin, hemos tenido un deporte, aunque con mucha ilusión, con unos valores muy importantes, como todo en Génesis, los deportes, el rugby, hemos tenido la experiencia de un club de cantera como es Divina Pastora, Antonio Villena, con las infecciones de la retina, que no, cuidadito, que hay que proteger la vista, que es algo que mientras que estamos viendo no lo apreciamos, pero es un, en fin, es fundamental el desarrollo de nuestra vida, es una obviedad, pero bueno, ahí estamos, aparte de nuestra difusión, Alex Rodríguez, en fin, todo lo que conlleva las mañanas de Radio Esquina. Y ya sí, ya tenemos el teléfono y siempre dándole las gracias a Antonio Bascoyana. Antonio, muy buenos días.
1: Hola, José, tiempo sin hablar.
0: Eso es, y nos echamos de menos. Realmente yo te echo de menos, Antonio.
1: Bueno,
0: no sé, es algo que te lo digo
1: incluso
0: en serio.
1: Yo también, porque estos días pasados te puse un mensajito.
0: Eso es,
1: y había un día que no.
0: Efectivamente, tú estás pendiente, oye, ¿qué pasa conmigo? ¿Se había olvidado de mí o qué?
1: No, por Dios, no era eso.
0: Ya lo sé, es broma. Bueno, Antonio, tú nos dirás, amigo, con este calor.
1: Bueno, en fin, sí. Ya notamos la afluencia de personas, ya claro. No solo en lo que es el hospital, sino también en la ciudad. Pero por lo menos yo siempre tengo un parámetro que son los vehículos aparcados en la zona donde yo vivo y ya hay mayor afluencia. Y eso implica pues mayor tránsito de personas. Ayer te comenté que estamos teniendo una cierta incremento de tráfico, sobre todo en vehículos de dos ruedas, que hay que tener mucha prudencia. A mí me dan mucho miedo los patinetes, y eso ahora mismo es la principal cosa. No cerramos, como sabes, ninguna habitación en verano, tenemos el servicio disponible. Y bueno, pues estamos intentando organizar también las vacaciones de personas que también tienen su
0: Antonio, su el otro día
1: a disfrutarla.
0: Eso, el otro día un radiovidente nos mandó dos preguntas que te las mandé porque la complejidad de la propia pregunta, que hacía referencia a una persona que, bueno, que se ha producido un ictus y que después de darle el alta tiene evolución favorable, pero el paciente queda inmovilizado en la mitad del cuerpo. ¿Cómo se gestiona esto?
1: Te voy a dar una respuesta más amplia y luego, si quiere, comentamos el caso completo.
0: Venga.
1: Vamos a ver, nosotros, nuestra sanidad, que no es una cosa que aparece hoy, está diseñada para otra cosa que no es la realidad actual. Me explico. La sanidad en general se diseña inicialmente para lo que son procesos agudos.
0: Ajá.
1: Tiene una neumonía, tiene un infarto, parto, hay que operarlo de una hernia, etcétera, etcétera, etcétera. Pero no está diseñada para procesos crónicos. Nuestra realidad actual es que, afortunadamente, la edad media de la población ha ido creciendo. Ya hemos comentado hace una vez que tenemos mucha gente de 90, incluso 100 años, y que algunos mantienen, digamos, una autonomía aceptable.
0: Sí.
1: Y que, pero que muchos tienen problemas crónicos. Ajá. Como el de esta persona que tú...
0: Que yo te pongo de ejemplo, ¿no? Una persona que...
1: Un problema con que no, digamos, que le permite vivir, pero que tiene una gran limitación.
0: Ya.
1: Los servicios sociales se han desarrollado, pero de forma incompleta. Esta persona tendría posiblemente que acceder a servicios sociales, tanto del ayuntamiento como de la Junta de Andalucía. Eso tiene una demora. No. Y la persona necesita asistencia inmediata. Por otra parte, posiblemente la familia esté trabajando o tenga, digamos, una vida diseñada de otra forma, y eso, digamos, les corta completamente las posibilidades de actuación, ¿no? Que no quieran cuidarlo.
0: Muy bien, la respuesta.
1: En nuestro país hay centros para ese tipo de personas con limitaciones físicas, que se llaman residencias, de personas con graves limitaciones físicas o psíquicas, pero que son, el número de plazas son muy cortitas. Y por otra parte, hay un periodo de rehabilitación, que es la para lo que se llaman centros de mediana o larga estancia, que tampoco lo hay. Es decir, que los centros de mediana y larga estancia, las plazas son pocas, las plazas en centros de personas gravemente afectadas son también pocas, y nos encontramos con la papeleta de que la persona no hace falta que esté en el hospital, no hace falta cambiar de hospital para estar en otra persona, pero la familia pues tiene dificultades para hacerse cargo. Entonces, la gestión es muy complicada, tiene que
0: Claro,
1: hacerla a través de servicios sociales.
0: de otra administración, otro organismo que no es el
1: Claro,
0: propio
1: claro,
0: hospital. El hospital cumpliendo
1: claro.
0: con el
1: Claro,
0: momento
1: cumplir con la labor, digamos,
0: de,
1: para lo que está diseñado,
0: claro.
1: que es, digamos, la salud física, el resto,
0: Pero el más allá de la
1: ¿no?
0: propia persona corresponde a otro organismo o otra administración.
1: Sí.
0: Perfecto.
1: No sé si me he explicado bien, no
0: Sí,
1: sé si.
0: perfecto. Lo ha dicho la respuesta, perfecto. Yo creo que está entendido, en fin, está diseñado y está la realidad.
1: Nosotros.
0: Tendría que haber otros
1: Sí.
0: organismos, otras entidades, que en caso de estas personas que quede inmovilizada y no tuviese familia, pues acudiera a su auxilio, ¿no? Y tuviese.
1: Efectivamente, efectivamente.
0: Bueno,
1: En fin,
0: pues
1: es complejo.
0: es muy interesante, pero que ocurre en la realidad, ¿te parece o no? Me parece.
1: Sí,
0: Con mucha
1: nosotros
0: frecuencia.
1: nuestra realidad parece que la es más bonita, la de los trasplantes
0: Ah, sí, es verdad.
1: de diferentes órganos, pero luego
0: Esto
1: eso es
0: viste.
1: una persona
0: Claro.
1: entre X, muchas, y lo que es el día a día es lo de esta persona, que es muy complejo.
0: Bueno, ¿también hay postureo en la sanidad, Antonio?
1: Bueno, también lo hay.
0: Venga.
1: En todas partes de la vida, en todas
0: Eso
1: partes de la
0: es.
1: vida.
0: Bueno, hasta el viernes, Antonio. Venga.
1: Venga,
0: Hasta luego.
1: saludo.
0: Adiós.
2: Bien, es lo más importante.

Bueno, pues un día más, tenemos que irnos satisfechos, Esperanza y yo, por una labor cumplida, independientemente que cada día que empezamos un programa, empezamos con la inquietud de que se va a desarrollar bien, que se va a venir nuestro invitado, que si va a ser cordial, que si va a gustar o no va a gustar, pero después de terminar el programa, pues como digo, sentirnos satisfechos de prácticamente 3 horas de emisión. Y nosotros encantados. Ya prácticamente el programa del viernes está preparado, por lo menos sabemos los invitados y entre ellos todos son importantes. Tendremos ópera con un tenor. Tendremos Eduardo Domínguez Lobato, a ver qué tema nos trae desde el punto de vista jurídico. Y tendremos en los estudios Radio Esquina el alcalde de Chipiona, Luis Mario Aparcero. Y luego, si todo va bien y hay componentes para la tertulia, pues tendremos nuestra tertulia. Esperando que esto llegue cuanto antes, en nombre de Esperanza el mío, inmensamente agradecido por nuestra escucha, por nuestra labor y porque principalmente, independientemente de un día podemos estar más animados, más activos, nos tenéis en el corazón. Sinceramente, gracias a vosotros. Nos mantenemos la ilusión de hacer radio, de informar para Sanlúcar de Barrameda, que es nuestro objetivo, que no quiere decir que estamos llegando a Costa Noroeste y estamos llegando incluso a muchas poblaciones de España y a nivel internacional. Con el deseo de que seas felices o puede tratar de ser felices y que os cuide la salud, volvemos. Si el destino o Dios lo quiere, volveremos el viernes. Venga.

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0: pero hijo. Yo no excuso, Esperanza.
1: No sé si venía muy pronto.
0: No, ha venido. Mira, a mí me gusta.

0: despierta. Bueno, pues comenzamos a través de las ondas de Radio Esquina cuando se cumplen 45 minutos sobre las 8 de la mañana. Comenzamos las mañanas de Radio Esquina en este viernes día 3 de julio del 2026. Lo hacemos a través de nuestra página web, por supuesto en el 97.6 del dial. También lo puedes hacer a través de nuestro Facebook, mi Facebook personal, Esperanza Franco Pipió, y el Facebook de Radio Esquina. Y tenemos un teléfono, el 633-82-7103, para que participéis también en riguroso directo. Pues sin más demora, le damos los buenos días y la bienvenida a nuestro compañero Juan José Suárez Durán.
1: Sí, señor. Buenos días. ¿Qué pasa? ¿Hay un poco de calor? Bueno, se aguanta, hombre, se aguanta. Sois valiente. Eso es nada. Eso es decírselo a la lagartija, que ya no saben siquiera. O sea, que está bien, bien. Pero aquí, a pesar de todo, aquí estamos, en las mañanas de Radio Esquina, en este ya 3 de julio de 2026. Vamos a difundir un acontecimiento, un único, lo que tenemos sobre la mesa, que es que ayer se inauguró, el día 1 se inauguró la exposición colectiva de pintura Apasionarte, de María Ángeles Arias, de su gran taller didáctico y su escuela de pintura. Si queréis asistir, esta exposición va a estar al público del 2 al 17 de julio de 2026 en el Centro Cultural de la Victoria. Exposición colectiva de pintura Apasionarte de María Ángeles Arias, del 2 al 17 en el Centro Cultural de la Victoria. Venga.

3 de julio de 2026. Bueno, estamos diciendo, porque hacemos un seguimiento de la vida municipal y todo aquello que ocurre en los plenos, la denuncia, y que se está produciendo debido a que esto nadie lo orienta, el propio ayuntamiento, desde el punto de vista jurídico, el comportamiento de los expedientes, en fin, buscando el rigor que hay que tener en cuenta, teniendo en cuenta que es una entidad municipal, pública, y es un órgano donde hay que regirse por las normas establecidas. Alguien la tiene que hacer cumplir y todo aquello que se decida bajo, en fin, la ley, que para eso está. Es la garantía que nos da que los ayuntamientos funcionen en base a la ley para todos. Pues se está produciendo bastante denuncia en los juzgados y denuncia verbales todos los días. De hecho, estuvieron aquí los representantes sindicales del ayuntamiento y la verdad que soltaron algunas acusaciones que, si no ha habido reacción, es que tiene gran parte de verdad. Porque dijeron, en fin, que no había garantía jurídica, que había corrupción en el ayuntamiento, que había informe a la carta, etcétera, etcétera, y no se garantizaban los procedimientos en el propio ayuntamiento. Acusaciones muy, muy fuertes. Pues en este movimiento, ayer la portavoz del Partido Socialista, hizo la siguiente declaración, Mónica Pessi. Los escándalos rodean al gobierno de Carmen Álvarez. El PSOE desvela posibles irregularidades por contrataciones públicas en la Delegación de Bienestar Animal dirigida por Carmen Pozo. Este tema se ha repetido bastantes veces ya en el Pleno y se ha hecho pregunta muy frecuente a la delegada de esta delegación, referente concretamente a la adjudicación de un servicio a una empresa. Sigue la nota de prensa. El PSOE saca a la luz posibles tenemanejes de la delegada Carmen Pozo por contratos públicos de la Delegación de Bienestar Animal. Las sospechas empezaron cuando, en el expediente de contratación para la gestión de colonia felina, apareció un documento por el que Carmen Pozo se abstenía en la adjudicación de este contrato. Hay que decir que cuando al ayuntamiento se lleva un expediente de una empresa, de un partido o algo, y uno de los componentes del equipo de gobierno está afectado familiarmente o por cuestiones laborales, obviamente tiene que manifestar que no debe estar en la reunión porque se podría interpretar que hay influencia. Eso dice la norma. Entonces, el propio delegado dice, mire usted, yo no quiero. Y cuando hay un expediente que le afecta al delegado correspondiente, responsable de la delegación, lo lógico es que ese expediente se derive, que le lleve otra delegación o otro compañero o compañera que pueda gestionarlo para inhibirse del procedimiento, para que se vea que el procedimiento es limpio. Los socialistas, ante la falta de transparencia de la alcaldesa y de la propia delegada, para explicar los motivos de esa abstención, consiguió después de preguntar por escrito y verbalmente en varias ocasiones conocer que se trataba de un conflicto de interés de Carmen Pozo. Por lo visto, la delegada había estado trabajando en la empresa de que se le adjudica este encargo. Una empresa tiene derecho a pedir, independientemente de que haya trabajadores trabajando políticamente en el ayuntamiento, pero hay que buscar los procedimientos correctos. Ya que la única aspirante a la adjudicación del contrato era la clínica veterinaria en la que ella trabajaba. Lo más sospechoso es que esa abstención se produce meses después de que ya se conociera que la única empresa era la mencionada clínica. El PSOE preguntó en el pleno del mes de abril si la delegada había contratado algún gasto con esta misma empresa con anterioridad por la abstención en la adjudicación del contrato de gestión de colonia felina. Un mes más tarde, la propia delegada Carmen Pozo responde que no había realizado ningún contrato anteriormente, lo que se ha demostrado completamente que es falso, tal como acredita la información facilitada por la intervención municipal.
Quiere decir que antes de adjudicar este encargo a la empresa, se entiende de aquí que ya había facturado anteriormente encargo a la empresa donde trabajaba. Esto, independientemente de la presunción de inocencia, requiere que se explique por parte del equipo de gobierno, porque si no se explica, o se inmediatamente hay una demanda por falso criterio, o una rueda de prensa, o una explicación de la alcaldesa, si se pasa el tiempo y nadie dice absolutamente nada, se puede entender que las afirmaciones, que son muy graves, y que no son permitidas en la administración pública, independientemente de los ejemplos nacionales, pues resulta que alguien tiene que decir algo. Esto es el reflejo de lo que está pasando en Tebiento, de que, por cierto, yo estoy harto ya de decirlo, no entremos en la dinámica de las denuncias de los juzgados, que hay partidos que tienen que ir a juzgado porque los que están gobernando se pasan por encima las normativas y aquello que tienen que regular y exigir que se exija, también miran para otra parte. Al final de todo esto, esas denuncias llegan, y lo curioso es que llega cuando el árbol ya está caído y es más doloroso. Respétese las normas de procedimiento administrativo, regúlese los aspectos políticos, sean conciencia que estáis administrando una administración y tenéis que tener un rigor en los procedimientos, que tiene que haber transparencia total, que tiene que dar explicaciones, que es dinero público, que es dinero público, y que los representantes políticos están ahí temporalmente, que no son permanentes para siempre, y luego vienen las consecuencias. Digo la nota de prensa porque es algo más que está ocurriendo en esta dinámica, donde un partido denuncia a una delegada que ha mentido, con los procedimientos no son correctos, y encima, según la nota de prensa, siempre con la producción de inocencia, que ha adjudicado a una empresa donde trabajaba encargo cuando la ley no lo permite. Venga.

0: Ya estamos, mira, vámonos, digo yo. Bueno, pues nada, hoy viernes 3 de julio de 2026. Un espacio cultural, sí señor, sí señor. Hoy, para empezar la mañana, le invitamos a realizar un viaje especial al corazón de una de las obras maestras de la historia de la ópera, La Traviata de Verdi. Una obra que desde su estreno en 1853, ni más ni menos, ha emocionado a millones de espectadores en todo el mundo y continúa llenando los grandes teatros por la fuerza de su música y por la profunda humanidad de su historia. La Traviata nos habla de amor, de sacrificio, de perjuicios sociales y de la lucha de una mujer por vivir y amar con dignidad. Es una obra que trasciende el tiempo porque aborda sentimientos universales que siguen siendo tan actuales como hace más de un siglo y medio. En los próximos días, más el día 5 a las 9 de la noche en el auditorio Manolo Sanlúcar, se va a representar una vez más esta célebre ópera. Y hoy queremos acercarnos a ella de mano de uno de sus protagonistas. Nos acompaña Hilario Abad Vidaz, abogado y, curiosamente, cuando lo entrevisté, abogado y barítono, y muy relacionado a la música. Es compatible, pero no está dentro de nuestros perfiles, por lo menos el mío. Es integrante del elenco artístico que dará vida, creo que, a Germán, si no me equivoco. ¿Germán?
1: ¿Sí? Así es.
0: Uno de los personajes fundamentales de la obra. Con él queremos hablar de alguno de sus secretos de esta ópera inmortal. Conoceremos cómo se prepara la representación de estas características y hablaremos también de la emoción que supone subir al escenario para interpretar la música de Verdi. Será una magnífica ocasión para descubrir que la ópera no es un arte reservado únicamente para especialistas, sino una experiencia capaz de conmover a cualquier persona que se deje llevar por la belleza de la música y la fuerza de una gran historia. Hilario, bienvenido, amigo.
1: Muchas gracias, José. Y estoy muy contento de estar aquí de nuevo.
0: Ya lo sé.
1: Hacía tiempo que no venía.
0: Eso es, te echamos de menos. Sí. Bueno, en fin, ¿has representado esta obra ya unas cuantas veces?
1: Sí, yo en concreto creo que tres. Esta sería la cuarta, me parece, sí.
0: En la obra tú empiezas fuerte, porque el primer acto, ¿no? Mm-hmm. Ya ahí tú sientes...
1: Verás, el primer acto no aparece todavía el personaje del padre. O sea, yo lo estoy sufriendo, porque estoy oyendo a mis compañeros y ya me gustaría estar fuera, ¿sabes? Y son como unos 25 minutos ahí de espera, un tanto intensa y sufridora, ¿no?
0: Hilario, después de tantos años, 170 años, ¿no? Más o menos, ¿no?
1: Sí, más o menos, ¿no? Esto es 1845.
0: 53, ¿no?
1: No, 1853, perdón.
0: Eso es. Entonces, ya casi, yo qué sé, más de 70 años, ¿qué tiene esta obra que todavía sigue emocionando?
1: Pues mira, tiene lo que tienen las obras universales. Es decir, trascienden a su tiempo, trascienden a su época y trascienden sus personajes porque plantea cuestiones que se pueden transferir a cualquier momento de la historia. El sentimiento, el amor humano, la redención por el amor, el tema de la muerte, el tema de la hipocresía social. Es decir, son temas universales que seguramente dentro de 100 años no estaremos aquí, ni tú ni yo,
0: pero seguirán
1: de actualidad. Aparte de por ser una música exquisita, que está ya en la historia, por supuesto, una música magnífica, como no podía ser de otra forma, tratándose de un genio como Verdi.
0: Eso te voy a preguntar, ¿qué porcentaje de los conceptos que te voy a decir tiene la obra? Yo he recogido, creo que lo que... Por ejemplo, ¿el amor verdadero?
1: Yo creo que lo trata profundamente. Un amor desinteresado y de renuncia.
0: El sacrificio.
1: El sacrificio. Lo trata perfectamente. El sacrificio personal, claro que sí.
0: La hipocresía social.
1: La hipocresía social lo representa el personaje del padre, Germán.
0: Sí, ¿no?
1: Está perfectamente ahí.
0: Oye, ¿y la obra que te atrae a ti de este personaje?
1: Verás tú, las voces graves en la ópera casi siempre suelen hacer de malos, o de feos, o de seres deformes, ¿sabes? Es curioso, pero es así. Los triunfadores, los que ganan en el amor, y esos son siempre los tenores, ¿sabes?
0: Claro, y a ti te tocó por fin, ¿no?
1: No. Yo sigo en esa línea. Bueno, es un personaje que realmente, verá, su actitud es comprensible.
0: Ya.
1: Sobre todo para una época. Hoy en día no tendría mucho sentido esa preocupación. Pues se trata de que un hombre que por el honor de su familia, pues hace que opresiona a la protagonista Violeta para que renuncie al amor. Hoy en día eso sería prácticamente imposible. Esa situación yo creo que no se... Pero sí existen otras situaciones de hipocresía social que todavía podrían representarse, ¿sabes?
0: La marginación de la mujer.
1: Sí, claro. Pero Violeta lucha por...
0: ¿Sí?
1: Es una mujer que pasa... Porque tampoco se puede decir que sea una... La posición de cortesana no es asimilable, digamos, a una, entre comillas, prostitución actual, ¿no? Las cortesanas eran mucho más, eran damas de compañía, tenían cultura, tenían
0: más influencia, eso, ¿no?
1: Pero efectivamente, no es comparable, pero sí la posición de sumisión al, por ejemplo, al dinero, ¿no? Al poder, ¿vale? Y sin embargo ella renuncia a toda esa posición, incluso acomodada, económicamente acomodada, por el amor verdadero, ¿no? Un tema también importante, que antes que me lo digas tú, o sigue tú y yo te lo digo.
0: La enfermedad y la muerte.
1: Exactamente. No. Me cachis los moros que me lo has quitado. Sí,
0: ¿no?
1: Efectivamente, como y eso sí que es de actualidad,
0: sí, verdad,
1: amigo,
0: verdad.
1: No sé, ay. La enfermedad determinante, que si en aquella época era la tisis, o podía ser no sé, cualquier otro tipo de enfermedad infecciosa pulmonar, quizás no muy bien definida. Hoy sería trasladable al cáncer, ¿no?
0: Es verdad, sí, yo creo que sí.
1: Sería. Sí. Si tiene, sí. Y el tema siguiente, la muerte, ¿no? ¿Cómo se plantea?
0: Y ya la última nota que he podido recoger es la redención mediante el amor.
1: Eso es, la redención por el amor, efectivamente. Porque en el fondo, la Verdi, por su propia historia, su propia... origen italiano, vivir en Italia, su educación y su influencia, ¿no? La idea de, o sea, su concepción religiosa de la vida, ¿no? Y la trascendencia está perfectamente en la obra. En definitiva, se redime Violeta por ese amor, se redime humanamente, pero su amor trasciende, ¿no? Es trascendente, porque ella ya está pensando en otra vida.
0: Mucha gente conocemos el brindis Libiamo.
1: Sí.
0: El brindis fundamental. Es
1: Sin
0: decir, un
1: duda
0: brindis...
1: es lo más famoso de la obra.
0: Pero supongo yo que habrá otros momentos musicales que podíamos recomendar.
1: Mira, pasa como con el Quijote. Casi todo el mundo, yo diría que el 100% de los estudiantes han leído algo del Quijote. La totalidad del Quijote, sí, poca no, gente.
0: Seguro.
1: Eso, mi amigo Eduardo Domínguez, que viene luego, lo puede decir con más autoridad. Pues esto pasa un poco con la Traviata. Se conoce perfectamente el brindis, porque eso se canta en cualquier sitio, en cualquier fiesta, se termina con el brindis, Pero el resto de la música que existe en La Traviata, que yo creo que es de una calidad inmensa y con piezas totalmente magníficas musicalmente, concertantes, dúos, etc. Yo creo que se conoce muy poco, muy poco. Sí.
0: Hilario, cuando se marchan, Alfredo le declara su amor con el dúo UDI, Felice Etérea, un día feliz y etéreo. En esa frase, ¿qué hay más propiamente que lo que manifiesta? ¿O que Verdi quiso transmitir, según vuestra interpretación? ¿Hay más de la propia declaración?
1: Hombre, yo creo... Alfredo tiene una concepción de la vida...
0: ligera.
1: Exactamente. Vamos a vivir la fiesta y vamos que nos vamos. ¿Sabe?
0: Y yo estoy aquí de paso.
1: Eso es. Y él no es consciente... Bueno, al final de la obra yo creo que sí, que todos son conscientes de su posición, ¿no? Pero en un principio para él todo es una especie de juego. Yo creo que sí se enamora profundamente de Violeta, pero luego tiene reacciones propias de una persona inmadura, un tanto caprichosa y luego violenta, sin apenas... reflexionar sobre por qué Violeta reacciona de una forma determinada cuando su padre le pide que renuncie. Él toma una actitud de alejamiento, violenta y dura con ella, y con, de desprecio, de maltrato, diríamos.
0: Yo creo que sí. De villano, era un villano como tal, de la vida que tú llevas, tu personaje, ¿puede ser villano o no?
1: No. Yo, el personaje del padre representa al establishment, ya. Es decir, lo establecido, el honor,
0: el rigor,
1: la familia, como se concebía en su época, y el honor de la familia.
0: Por cierto, el tocho ese que tiene ahí, eso requiere muchas horas de trabajo, ¿no?
1: Sí. Sin duda, musicalmente.
0: Musicalmente, interpretación, sentimiento y conocer...
1: Y memorizar los textos y la música, ¿no? Claro que sí, esto poquito a poco se va...
0: asimilando.
1: Según la capacidad de cada uno, una persona con más rapidez y otra con menos, pero en definitiva, cuando se llega a los ensayos definitivos, todo el mundo tiene que estar 100% para sacar esto adelante, sí.
0: ¿Qué dificultades vocales tiene tu personaje?
1: Sí, tiene unos agudos importantes. Tiene una tesitura que lleva al extremo a los barítonos, típico de Verdi. Y, poco a poco hay que irlo asimilando, sobre todo.
0: La obra se va a representar, como digo, el día 5 de julio en el Auditorio Manolo Sanlúcar a beneficio de Cáritas. El que quiera adquirir la invitación... lo puede hacer en la parroquia Nuestra Señora del Carmen en Bonanza.
1: La parroquia del Carmen de la calle San Juan.
0: Ah, de la calle San Juan.
1: Están por la tarde, de 7 a 9 de la tarde. Y también, porque me parece que no viene el cartel.
0: Venga, dime.
1: Sí, no, sí, ¿cómo? En la iglesia de la Trinidad, o sea, la plaza. Por la mañana.
0: Ah, pues
1: están por la mañana.
0: Vale, perfecto, ¿sabes? Gracias por la matización. La invitación, 20, sí. 20 euros. El reparto. ¿Quién es Violeta?
1: Sí, mira, Violeta es Ana Troncoso.
0: Bien, recuerdo a Ana, que también hace tiempo no la veo por aquí.
1: Sí, efectivamente. Vamos, yo creo que sí que hace tiempo, pero quizás menos que yo. Ella ha venido alguna vez más. Sí, sí, sí.
0: Alfredo, tú. Yo,
1: no, Alfredo.
0: Alfredo, el tenor es...
1: Es Pedro Gómez.
0: Sí.
1: Un tenor, sigue diciéndome.
0: El Giorgio Germán, que eres tú, ¿no?
1: Giorgio Germán, soy yo.
0: Flora, sí. Berbuac.
1: Es Inmaculada Salmoral.
0: Barón Dupol.
1: El barón es David.
0: Y el doctor Jemlin, que es el bajo, ¿quién lo hace?
1: Sí, perdón. Espérate, te lo voy a mirar. Y así no me pierdo yo tampoco, el varón Gregorio, un chaval bastante joven.
0: Perfecto.
1: Que nos viene a hacer este papel, ¿sabes?
0: ¿Cómo se elabora esta producción?
1: Sí, mira.
0: ¿Quién dirige?
1: Sí, mira, escénicamente lo hace nuestro amigo,
0: como
1: que señor tú sabes que no le gusta salir ni aplaudir. Y que se resiste una y otra vez. Pero ya sabe quién es.
0: Bueno, pues ya está, lo tenemos que decir. El señor Sató le llamo yo.
1: Exactamente.
0: A ver. ¿Y cómo se prepara esta producción?
1: Sí, mire, el... ¿Tú te refieres a cómo...?
0: ¿A que vosotros cómo lo hacéis?
1: Esto se hace...
0: Porque por muchas veces que lo representa, siempre tiene que haber alguna matización.
1: Por supuesto. Mira, esto se hace... Primero se... Bueno, y es importante que no lo hemos nombrado, la participación del coro.
0: Lleva razón.
1: En una obra... En Verdi es fundamental, pero en La Traviata es fundamental. Tampoco hemos nombrado al Gastón.
0: Lleva razón, me lo he comido yo.
1: Que es nuestro amigo Queco.
0: Sí, señor.
1: Lo conoce.
0: Es verdad.
1: Como te decía, el coro es fundamental. Es fundamental. Y es importante decir que el coro, a través de... sobre todo de la maestría en su preparación de Ana, se ha hecho a base de sanluqueños y sanluqueñas, que han ido conociendo. O sea, hay una muy fuerte participación de nuestros ciudadanos en la obra. Y tiene mucho mérito, porque son piezas difíciles coralmente y han sido capaces de asimilarlas musicalmente, escénicamente. O sea, un gran trabajo. Y ahora te respondo a lo que tú me decías antes. ¿Cómo se prepara? Mira,

0: O sea, que estamos representando una obra teatral. En vez de hablar, se canta.
1: Sí.
0: Entonces, la acción es muy importante. Esto conlleva numerosos ensayos de escena para dar una credibilidad a lo que... Porque si no, sería un concierto.
1: Sí, claro.
0: Si no, sería un concierto. Y luego existen, una vez que se trabaja los ensayos de escena, los conjuntos, escenas determinadas por separado... y las escenas corales, los concertantes en grupos, se pasa a los ensayos musicales. Normalmente los ensayos musicales se hacen con un pianista, que en este caso será el que lleve adelante esto, y cuando se hace con una orquesta, en versión orquestal, pues ya es el director de la orquesta, el director de toda la producción, el que pone en conjunto absolutamente todo, ¿sí?
1: ¿La representación de la obra lleva soportes digitales o soportes de subtítulos, como
0: sí,
1: otra
0: sí,
1: vez?
0: Sí, sí, sí.
1: Es que es importante
0: efectivamente
1: decirlo,
0: sí.
1: Para que al mismo tiempo estemos entendiendo, ¿no?
0: Alguna vez ya lo hemos hecho con otras...
1: Y buena experiencia,
0: en
1: ¿eh?
0: Eso, sí. Y efectivamente, claro que sí, lleva su traducción
1: simultánea, que sí, es muy interesante.
0: Es
1: ¿no?
0: muy interesante, aunque yo aconsejo siempre que todo el que vaya a eso se estudie, se vea el libreto, se lea, digamos, la literatura.
1: Lo que estamos haciendo nosotros, para que entendáis el contexto.
0: Eso es, ¿no? Y luego le va a permitir estar muy relajado,
1: claro,
0: escuchando y viendo, más que pendiente de qué pone el letrero, porque es fácil de seguir... No son diálogos como una... No, esto no es cine, que son diálogos cruzados rapidísimos, que no hay... No, normalmente las frases musicales se repiten, ¿sabes?
1: Yo
0: a tiempo...
1: Yo no me quiero imaginar, y en aquella sociedad de 1883, representar una ópera de estas características, teniendo en cuenta...
0: Eso fue un escándalo en su época. Eso fue un escándalo, fue un fracaso.
1: El estreno.
0: El estreno en ese sentido, porque a Verdi se lo querían comer. La sociedad de su tipo, fíjate si se veía reflejada, que decía este tío, no está denunciando claramente, ¿no? Tuvo que cambiar algunas cosas.
1: Está poniendo en vergüenza
0: a
1: nuestra...
0: Tuvo que cambiar algunas cosas, sí, porque eran ya más crudas todavía. Sí.
1: Existe la idea de que la ópera es un espectáculo reservado para entendidos.
0: Vale, esa idea la...
1: ¿Existe o no existe?
0: Existe. Nosotros intentamos, tú lo sabes.
1: Ya lo sé, y estáis haciéndolo desde
0: todo lo contrario.
1: Todo lo contrario.
0: Llevarla a todo tipo de público.
1: Por eso hay que valorarla más todavía, ¿no?
0: Yo creo que sí. Verás tú, que no espere nadie una representación como pudiera ser el Teatro Real o el Teatro Colón en Buenos Aires.
1: Bueno, pero...
0: Son grandes producciones, pero bueno, nosotros...
1: Es que dentro, con los pocos recursos que tenéis escénicos...
0: Eso es.
1: ¿No?
0: Eso
1: lo hacéis muy dignamente, ¿no?
0: Yo creo que sí. Yo creo que sí. Lo hacemos con todo el cariño, eso por supuesto. Y creo que son representaciones muy dignas. Hombre, por algo... En fin, la Junta de Andalucía, la Consejería de Cultura, nos metió en su programa que hemos llevado por toda Andalucía, ¿no?
1: Ya lo he dicho.
0: Y Ceuta.
1: Mira, mira, Hilario, parece que estamos conectados hoy. Ya lo hemos,
0: sí,
1: tú lo has dicho.
0: Tú seguramente me has llamado media hora antes. Pues no hemos coincidido antes.
1: Para que vea tú eso. La siguiente pregunta: ¿era necesario conocer previamente la historia de La Traviata?
0: Es que, sí, es muy recomendable. Parece ser que, bueno, tú sabes que el origen es lo que Piave, que es el libretista quien Verdi trabajaba, se inspiró en la novela de novela de Alejandro Dumas, hijo, que recogía esta historia, que parece a su vez que fue una historia real que ocurrió de verdad, con otros nombres distintos, pero ocurrió en París.
1: Bueno, me permite promocionar un poquito La Traviata, una ópera de Verdi, 5 de julio, es decir, el sábado, ¿no es sábado? 5 de julio.
0: No, el domingo. No juega España juega el lunes.
1: El domingo, a las 9 de la noche, en el Auditorio Manolo Sanlúcar, a beneficio de Caritas.
0: Eso es.
1: Las entradas se pueden adquirir en la parroquia de Nuestra Señora del Carmen, de la calle...
0: San Juan,
1: de 7 a 8 y cuarto. Y también me dijiste...
0: De 7 a 9.
1: A 9,
0: está
1: bueno.
0: Ahí Rafa.
1: Y luego en otra...
0: Y luego en la iglesia...

0: de la Trinidad, la de la Plaza, la de la Hermandad de los Dolores.
1: Ahí bien.
0: Están también por la mañana, de 10 de la mañana a 1 y media.
1: Perfecto. Sí. Donativo, 20 euros, teniendo en cuenta que son 300 entradas en el auditorio y que está a beneficio de Caritas.
0: Eso es.
1: ¿Qué diferencia existe entre escuchar la música de la ópera en casa y en directo?
0: Hay mucha gente que dice, esto es como el fútbol, que ves un partido... No.
1: Fútbol hay que verlo, bueno, hay que verlo en la cancha.
0: Vale, por supuesto, pero esto es mucho más.
1: Claro.
0: Vamos a ver. Tú ves una obra de teatro en un teatro y percibes lo que es el teatro, de verdad. Tú ves una obra de teatro que se graba y se proyecta o se transmite por televisión y no es lo mismo ya. Pierde muchísimo, porque son lenguajes distintos. Para eso está el cine.
1: Ah, bien.
0: Porque el cine permite que de una toma, de una secuencia que quiera hacer, yo haga mil posibilidades con las cámaras, yo haga mil cosas y al final seleccione lo que me viene mejor. No, son lenguajes distintos. El teatro es la realidad humana representada, pero es realidad humana. Y esto es lo mismo, es realidad humana. A esto hay que unir la música, que es en directo, no hay nada grabado, las voces en directo, con las consecuencias que conlleva
1: del
0: cantar
1: riesgo,
0: en directo,
1: claro,
0: el riesgo, el calor, el frío, la situación del momento,
1: la previa, ¿no? La inquietud de previa, el pánico que te puede entrar,
0: esto es una obra, esto se empieza y no hay nada seguro, quiero decirte que puede variar cosas durante la ejecución, tempos, porque el director de ese día o la compañía quiera, por lo que sea, no va a ser exactamente igual, al menos que se ensayó el tiempo, depende muchas veces de como el director en ese momento.
1: Perfecto. ¿Por qué crees tú que todavía la voz humana, después de tanto tiempo, emociona, aunque venimos con algunos tiempos ahora con la inteligencia artificial, que no sé qué va a ocurrir? ¿Por qué emociona tanto cuando se interpreta una gran obra de estas características?
0: Mira, dicen, se ha dicho que la voz humana es el instrumento más maravilloso que existe. De hecho, se dice que los instrumentos orquestales, los instrumentos de las orquestas, lo que intentan imitar es la voz humana en todos sus registros, ¿no?
1: Claro.
0: Es una belleza, pues, una belleza universal. La música es algo muy humano, que trasciende, por supuesto, pero es algo de los seres humanos, es algo propio de nuestra naturaleza, que, bueno, para las personas que tenemos fe, supone una trascendencia, un don que nos hace, eso es, trascender, y para la persona, para personas que no son creyentes o que tienen otro tipo de espiritualidad, conllevan también un enaltecimiento del alma, ¿no? De lo mejor del ser humano.
1: Muy buena respuesta. Barítono y abogado, dos profesiones que requieren muchas horas de estudio.
0: Sí, sinceramente sí. Sí.
1: De esas 24 horas, ¿qué pasa? ¿Te faltan obras? Además, tus relaciones personales, tu divertimiento,
0: mira,
1: de vez en cuando.
0: Yo lo que pasa es que no tenemos muchas vacaciones, porque precisamente los fines de semana eso lo dedicamos a estudiar más profundamente la parte musical, ¿no? Lo que no podemos hacer durante la semana,
1: ¿no?
0: Pero para nosotros es una satisfacción tremenda aprovechar el tiempo en esto, pues te da muchas satisfacciones.
1: Bien.
0: Y el cansancio, que a veces tenemos cansancio físico real,
1: claro, porque, evidente,
0: pues se compensa luego con
1: incluso mental en tu profesión, ¿no?
0: Porque, bueno, efectivamente, y luego te iba a decir, es una desconexión total, es que es necesario. Mira, que ahora están de moda, fíjate tú a dónde hemos llegado, ahora están de moda los cursos en la abogacía para la salud mental del abogado, para la salud mental.
1: Y es lógico.
0: Y una de las cosas que se recomiendan es precisamente el trabajo artístico, el trabajo intelectual fuera de esto. O sea, seguir trabajando, nuestras neuronas sigan, pero que no estén conectadas a la preocupación.
1: De todos los papeles que tú has hecho, ¿cuál es el que más te ha marcado en el momento dado?
0: Pues mira, y solo lo hemos podido hacer una vez.
1: Madre.
0: Sí, hemos hecho el Scarpia de Tosca. Para mí ha sido el papel más duro de hacer, musicalmente y memorísticamente y también teatralmente, ¿no? Desde el punto de vista de la dramaturgia, ¿no? Y sin embargo, estoy deseando repetirlo. ¿Anda? Estoy deseando repetirlo.
1: Bueno.
0: Es que eso son, me parece que son 48 minutos seguidos sin parar de cantar.
1: ¿Tiene alguna manía, algún tic antes de salir al escenario? ¿Algún hábito que repite con frecuencia?
0: No, la verdad es que no. Eso, en fin, esa tensión que se tiene antes, pero una vez que estás dentro ya.
1: No. ¿Hay algún momento en La Traviata, a pesar que la has representado varias veces, que te emociona todavía?
0: Uf, muchos. El dúo con ella, cuando, o sea, de Germón con Violeta, ahí cuando está terminando es tremendo. Es que el peligro es que te emociones tú.
1: Sí.
0: Y el quinteto final, es tremendo también. Cuesta trabajo reprimirse la emoción, ¿sí? La emoción humana, vamos, hay que mantenerse frío para musicalmente hacerlo bien, ¿no?
1: ¿Te ha llegado un momento en que realmente tu sentimiento ha aflorado ante el personaje?
0: Alguna vez, sí. Sí, te metes tanto que...
1: Bien.
0: Sí.
1: ¿Qué invitación haría a quien todavía está dudando de asistir el día 5 a ver La Traviata?
0: Mira, no debe dudar. No juega a España. Que sería... Hombre, ¿qué juega? No, mira. Y luego, ahora en serio. Primero porque es una obra que quizás lo que conozcan es lo que hemos dicho, el brindis, el Iyamo, etcétera, ¿no? Pero el resto de la obra no se conoce. Como el Quijote, todo el mundo ha leído algo, pero completo, muy poca gente. Y luego el fin para lo que se hace, que es Cáritas. Yo no voy a hablar de Cáritas aquí, porque todo el mundo ya conoce y las necesidades que hay que cubrir. Sale un terremoto, la primera que está allí es Cáritas, y en nuestra ciudad, pese a que los poderes públicos son los que constitucionalmente están llamados a solucionar los temas, pero ya sabemos la realidad. Yo no voy a insistir en lo mismo.
1: Repetimos, el 5 de julio, domingo, como bien dice Hilario, no juega España a las 9 de la noche en el Auditorio Manolo Sanlúcar, a beneficio de Cáritas, representación de La Traviata. Si quiere adquirir la entrada, lo podéis hacer en la parroquia Nuestra Señora del Carmen de la calle
0: San Juan,
1: de 7 a 9, y también en la Iglesia de la Trinidad.
0: Sí,
1: ¿no?
0: Y yo creo que también para los más rezagados, allí habrá una taquilla el mismo día, porque siempre hay personas que. En fin.
1: Bueno. Creo que es suficiente detallado, pero antes de irte, estoy obligado a preguntarte por tu hijo Hilario Junior. ¿Cómo está el amigo?
0: Pues está muy bien. Creo que sale de viaje otra vez ahora, o mañana viernes, y está muy bien.
2: Hoy es viernes,
0: es verdad.
1: Sí, viernes,
0: hoy sale otra vez. Está muy bien. A ver si lo llamas tú, porque es una productora de esta, una multinacional de, que no sé cómo se llama, porque esto, yo no me aprendo los nombres estos que son acrónimos y que en inglés además no me interesan mucho, pero sí que son muy famosos porque participan en el tema de los Oscars, tienen programas de estos que venden series de Netflix, Got Talent, por ejemplo, es de ellos. La sede está en Londres. Él ha estado allí ahora y está trabajando en un tema de cuadros, para de cuadros famosos para ese. Creo que ese es su último, lo último. Pero seguramente tú sepas más que yo.
1: Por eso te lo pregunto, ya veremos. Que ya para terminar definitivamente, Hilario, ¿qué próximas actuaciones tiene previstas?
0: Creo que en septiembre vamos a hacer algo aquí en Sanlúcar, pero no te lo puedo decir, ya no, te lo diré, porque es que no. Yo personalmente no estoy muy enterado de ese tema, pero creo que para septiembre tenemos algo aquí también, también de ópera, ¿sabes?
1: Pues nada, como tú bien sabes, aquí tienen tu casa. Yo sé que nos siguen mucho y yo te lo agradezco. Y eres partícipe de Radio Esquina cada vez que viene aquí y cada vez que participa.
0: Yo aquí me siento muy a gusto con vosotros y os agradezco la difusión que hacéis. Y os sigo porque, en fin, es de los pocos sitios donde no se dicen muchas tonterías.
1: Las mínimas. Bueno, hasta la próxima.
0: Hay cosas muy interesantes.
1: Muchas gracias. Venga, hasta ahora.

0: Sí, señor. Aquí se trata que quepan todos, todos, de distinta condición, ideología, pensamiento, religión, etcétera, etcétera. Siempre con el respeto y la comprensión del que opina lo contrario que tú. De eso se trata. Entre todo, creo que las sociedades han avanzado más. La exclusión nunca es buena para nadie, porque al final gana el que tiene más fuerza y utiliza la fuerza para ganar, no el verbo. Pues sean bienvenidos a este nuevo espacio de reflexión, un lugar donde las palabras no solo informan, sino que también invita a pensar. Hoy le propone a nuestro invitado, que viene cada 15 días, hablar de detenernos en una expresión tan breve como inquietante: la ignorancia inconsciente. O vaya carga que tiene las tres palabritas. Todos sabemos lo que significa ignorar algo. Nadie puede conocerlo todo, es evidente. Pero existe una forma de ignorancia mucho más compleja y quizá más peligrosa: aquella que no es consciente de sí misma. Es la situación en la que no solo desconocemos una realidad, sino que además estamos convencidos que la conocemos. Es el momento en que la seguridad sustituye a la duda y la certeza ocupa el lugar de la reflexión. Vivimos en una época en la que nunca habíamos tenido tanto acceso a la información y, sin embargo, con frecuencia confundimos información con conocimiento, opinión con verdad y rapidez con comprensión. En ese contexto, preguntarnos por la ignorancia inconsciente no es un ejercicio académico, sino una necesidad profundamente humana. ¿Cómo nace esta forma de ignorancia? ¿Por qué nos cuesta tanto reconocer nuestros propios límites? ¿Qué papel desempeña la educación, la cultura, la lectura, el pensamiento crítico para evitar caer en ella? ¿Puede afectar por igual a cualquier persona, independientemente de su formación o experiencia? Para profundizar en el tema y el tema que ha traído hoy, ni más ni menos, que no sé por qué lo ha traído, alguna connotación tendrá, pues tenemos aquí a nuestro abogado, Eduardo Domínguez Lobato. Abogado, ¿qué quiero decir? Abogado, escritor y humanista, así lo yo califico, y lo digo porque luego le voy a dar una sorpresa, cuya trayectoria combina el rigor jurídico con la profunda vocación por la literatura y la filosofía y el pensamiento crítico. Con él exploraremos las implicaciones intelectuales, éticas y sociales de un concepto que nos interpela a todos. Quizás, y ya para terminar, el verdadero comienzo de la sabiduría no consiste en tener todas las respuestas, sino en atrevernos a reconocer que todavía quedan muchas preguntas por formular. Bienvenido, señor Eduardo Domínguez Lobato y Rubio.
1: Y Rubio por mamá. Muy buenos días, Esperanza. Muy buenos días, Juan José. Y muy buenos días a todos nuestros amigos de la radio. Y yo antes que nada, hemos tenido el placer y el gusto, con el acierto vuestro, de volver a invitar a Hilario Advidal. No solamente es un magnífico amigo y compañero de profesión, sino que después de tantos años, fijaros que su apellido es Abad, A-B-A. Con lo cual, durante los años de la Salle, del colegio y luego del instituto, en las bancas nos situábamos por orden alfabético. Evidentemente, él no tenía competidor ninguno, porque ABA es inalcanzable para cualquier otro apellido. Me refiero a cuanto por orden alfabético. Y tuvo el acierto desde hace muchos años también de compaginar esa actividad jurídica como jurista con su devoción y su amor a las artes escénicas y en este caso a la ópera, con lo cual pues es maravilloso tener a personajes así que nos siguen ilustrando de que la vida tiene ese recorrido desde nuestra ignorancia inconsciente a nuestra consciente o inconsciente sabiduría, si es que llegáramos en su momento.
0: Antes de empezar, de ¿por qué ha traído tú esta expresión? Tú eres partícipe, por lo que te he leído, por los datos y ya el perfil que te voy conociendo profundamente. Tú siempre haces referencia pensando en libertad, pensar en libertad. Uh-huh. Y ahí mezcla las cuestiones relacionadas con el derecho, la cultura, la filosofía y las relaciones humanas. ¿Por qué ese término que ha acuñado tú y lo asume profundamente?
1: Porque es nuestro propósito en la vida, consciente o inconsciente, salir de la barriga de nuestra mamá y seguir evolucionando hasta que cada uno dé lo máximo de sí, no compitiendo con nadie, sino estableciendo ese pugilato con uno mismo. Y fíjate que si nos vamos a todas esas teorías y espiritualidades y religiones asiáticas, no es lo mismo el taoísmo que el budismo. Por ejemplo, y viene a colación de esto, no crea que me estoy yendo por las ramas. El taoísmo es somos como somos y para alcanzar nuestro noble propósito lo único que tenemos que hacer es dejarnos ir, fluir. Y el budismo también quiere llegar a la perfección del espíritu, pero a través del trabajo, de la formación, del conocimiento de uno mismo. Luego, partiendo de esa ignorancia inconsciente, el budismo lo que propone es llegar a la sabiduría, pero a través del esfuerzo y a través del conocimiento y el estudio de la mente de cada uno. Ese es el propósito de estos cuatro estadios que yo os traigo hoy, que hay que ir cruzándolos y pasándolos poquito a poco, si podemos o si queremos, que muchas veces el 99% es cuestión de voluntad y de actitud y no de posibilidades simplemente materiales. La gente muchas veces se ampara en que no ha tenido y no tiene oportunidades, y realmente la oportunidad maravillosa que se tiene todos los días es cuando se amanece y uno establece cuáles van a ser sus motivaciones durante el día en esa guerra con la mente que tenemos que llevar segundo a segundo. La mente nos dice no puedo, no me gusta, hace mucho calor, y nuestro otro yo tiene que decir no, lo tenemos que hacer, hay que salir, podemos y lo vamos a conseguir. Cuando la mente se da cuenta de que no puede contigo, por ejemplo, suena el despertador a las 6 de la mañana y todos decimos en la noche anterior me voy a levantar porque toca hacer esto, ta, ta. Cuando suena el despertador la mente te dice uf, hoy es que has dormido fatal, hoy hace un calor, seguro que si dormimos 2 horas más te vas a levantar con un reloj y entonces sí que vamos a... Y uno tiene que decir no, ha sonado y me despierto y aquí mando yo, no los razonamientos ocasionales que te hace la mente para prostituir tus voluntades. Esa es la quiz de la cuestión.
0: ¿Por qué consideras que este concepto merece una reflexión en la sociedad actual?
1: Primero, para saber dónde venimos, dónde estamos y a dónde vamos. Hoy todos los medios de comunicación nos lanzan unas obligaciones, cuasi obligaciones, de opinar, de valorar y de decir esto sí y esto no, con una inmediatez brutal y sobre todo con una inflación en la información absolutamente desmesurada. ¿Qué ocurre cuando llega la inflación? Que las cosas pierden valor. ¿Por qué? Porque hay mucha. ¿Y qué ocurre? Que ahora hay mucha opinión, pero hay mucha opinión generalmente muy poco fundamentada por una razón material. No hay tiempo de procesar mucha de la documentación y de la información que se nos pide, para luego valorar. Luego, si valoramos sin conocimiento de causa, que se suele decir, es fácil decirlo, pero hay que aplicarlo, conocer la causa, y no solo procesalmente hablando, cuando conoces puedes valorar y puedes opinar. Si no conoces, te estás adhiriendo, cosa que hacemos los profesionales en sala muchas veces, por ejemplo, cuando el Ministerio Fiscal hace unas conclusiones maravillosas, pues generalmente uno a lo que le conviene me adhiero a las conclusiones del Ministerio Fiscal. Pero esos son elementos puntuales de esa adherencia. Generalmente tú no te puedes adherir porque uno opine algo, porque lo ha visto así, si tú no sabes. Es decir, nos vamos a ir a bañar a la playa y hay mucha gente que llega a la orilla y dice, uy, está muy fría y me vuelvo. Y tú traes tu sombrilla y dices, no me baño. ¿Por qué? Porque es agua fría. Vamos a ver, no hemos tomado conocimiento de causa por nosotros mismos de si el agua estaba fría o no. Luego, si valoramos nuestras acciones personales por las sensaciones, opiniones y experiencias de otros, estamos viviendo las vidas de otros, no las nuestras.
0: Pero ¿cómo se consigue cuando ignoramos algo? Lo peor es que lo ignoramos, pero llega un momento en que ignoramos que lo ignoramos.
1: Claro, es decir, esa es la primera parte, la ignorancia inconsciente.
0: Siente.
1: Vale, ese es el primer estadio.
0: Vale, ahí está.
1: Llega un momento en el que si tú sigues el budismo o la trayectoria de querer formarse, o los escolásticos, si quieres seguir indagando en algo, entonces te das cuenta de lo que dice Sócrates: solo sé que no sé nada. Ya es una ignorancia, pero es consciente, sí. Es una evolución en la cual tú dices, verdaderamente, para todo el vasto mundo del conocimiento, yo sé cuatro cosas. Entonces, ¿qué quiere decir? Que como no sé nada, tengo que valorar que lo que decida en mi vida lo estoy decidiendo con desconocimiento. Luego hemos partido de la ignorancia inconsciente. Luego empiezas a conocer un poco y dices, conozco un poco y entonces me doy cuenta de mi ignorancia. Ignorancia consciente. El tercer estadio es conciencia de que algo sé. Y el cuarto punto es la sabiduría inconsciente. Es cuando uno ya tiene un acopio de información, imagínate, claro, cuando conducimos. Ya sabes tanto de conducir, o qué le pasa a Fernando Alonso conduciendo. Tiene tanta excelencia en su condición que él ya no tiene que estar valorando a cada décima de segundo que hace. Lo hace intuitivamente, pero aplicando un talento y una experiencia que ha tenido durante muchos años. Esa es la sabiduría inconsciente. Tú ya vas sobrado y hay muchas cosas que se dice por instinto, pero en realidad es por sabiduría, que vas procesando las cosas, pero aparentemente no vas diciendo yo lo sé, lo llevas ya dentro.
0: Pero sin embargo, desde el punto de vista moral y ético, la sociedad, aquel que ignora o quiere ignorar o es inconsciente, no lo tratamos, lo tratamos muy bondadosamente, ¿no? ¿No? Decimos, oye,
1: primero defíneme qué sociedad, a qué bueno, sociedad te estás
0: refiriendo.
1: Las
0: opiniones de toda la gente, es decir, como norma general. Tú ves a alguien que ignora muchas cosas y no lo, lo afrenta, bueno, como hay, algo, no, no, pobrecillo, que es,
1: bueno, hay un
0: ignora
1: refrán que dice,
0: o algo
1: en,
0: tal, ¿no?
1: En el país de los ciegos, el tuerto es el rey.
0: Es cierto.
1: Entonces, todos en la sociedad está haciendo continuos reinos de taifas, ¿no? Entonces, esos reyesuelos de cada zona, reyesuelos digo, o reyecitos, tampoco quiero poner un aspecto peyorativo, se van haciendo pequeños reinos de taifas en los cuales el que manda ahí tiene a una serie de subordinados. Esos subordinados generalmente son inconscientes e ignorantes, porque si no, no serían subordinados. El concepto de subordinado está relacionado con la dependencia emocional o intelectual o de capacidades, evidentemente, ¿no? Nadie puede tener un subordinado porque entonces sería un rebelde. ¿Qué es lo que hacían los esclavos en Roma? Los más inteligentes enseguida empezaban a hacer su pequeño lobby con esos estatus para ganar su libertad. Luego pasaban de una ignorancia inconsciente en la cual la esclavitud decía, me dan de comer, tengo casa, bien, estoy bien. Luego llega un momento en el que dice, no, pero esto no es todo, yo quiero ser libre. Luego esa sensación de libertad, acordados de la película de Espartaco, ¿no? Ese icono de la búsqueda de la libertad, pues eso es ya pasar de la ignorancia consciente, y a partir de ahí la búsqueda del primer principio que debe tener todo ser humano, que es la libertad.
0: ¿Es más peligroso la ignorancia de quien sabe que no sabe, o la quien cree saberlo todo?
1: Hombre, evidentemente la ignorancia atrevida del que no se plantea nada. Fíjate que tanto Sócrates como Descartes es la duda razonable. Cuando no se duda nada, evidentemente eso es un peligro, porque tienes una certeza absoluta en algo que no depende de ti. Si tienes certeza en algo que no depende de ti, estás jugando a la lotería o a la ruleta rusa, te puedes pegar un tiro en la sien. Luego, toda persona que está en sus 13 de que nada va a variar y su posición es incorruptible, generalmente se equivoca. Entonces, cuando hay una condición que dice usted ha cambiado de pensamiento, ha claudicado, y tú puedes decir yo no he claudicado de mis pensamientos, he evolucionado, que es distinto. Yo no he renunciado a lo que pensaba con 20 años. Bien, lo que pasa es que mi vida me ha dado las posibilidades de contrastar con otras personas, otros mundos, otros países, y entonces he cambiado de opinión porque he cambiado de perspectiva. No es lo mismo ver la playa.
0: Porque a lo mejor mi ignorancia no es tan inconsciente.
1: Claro, bueno, porque tu ignorancia ya
0: cada
1: es consciente,
0: vez más consciente,
1: entonces ya te vas planteando cosas y de que tienes que conocer lo más posible de algo, de esa mesa de sonido. Pues yo, ahora mismo yo soy un ignorante consciente. Sé que eso es un mundo y hay que saberlo manejar como lo maneja Esperanza. Si no lo sé manejar, ahora, ¿qué puedo hacer? Pues me puedo dedicar a llegar a ser un experto en el manejo de tu micrófono o de esa mesa. Se dice por los estudios de desarrollo intelectual, que hacen falta 10.000 horas para hacerse un verdadero experto en algo. ¿Saben lo que significa 10.000 horas? Significan 4 horas al día durante 4 o 5 años. Bueno, dedique, que técnicamente es un grado universitario, una licenciatura. Fíjate tú qué coincidencia. Luego, para yo hacerme experto en algo, sí, le he tenido que dedicar 4 horas diarias de mi vida durante al menos 5 años. Bueno, pues esa excelencia se consigue a través de madurar, de investigar, de contrastar, de documentarte y de ver exactamente qué hay del mundo del que tú quieres opinar. Entonces yo no puedo opinar de cirugía cardiovascular, por mucho que quiera. ¿Por qué? Porque evidentemente sería un suicidio.
0: Visto los parámetros educativos, los parámetros del esfuerzo, la sociedad que cada vez te lo pone de una manera que es hipócrita, porque te da mucho pero no te dice el esfuerzo que quieres, cada vez habrá más ignorante e inconsciente.
1: Claro, por una razón, porque te van dando pildoritas de anestesia. Ajá. Entonces, lo malo que tiene la universidad, si quieres, o las enseñanzas secundarias, es que con muy poco te están dando muy buena nota.
0: Claro.
1: Luego, entonces, eso es una anestesia. Tú te estás creyendo que sabes mucho porque te han puesto X notas buenas, cuando en realidad es porque ha bajado muchísimo el nivel. Entonces, si no tienes la oportunidad de contrastar tus conocimientos con otros...
0: Para crear más conciencia.
1: Para saber exactamente cuál es tu nivel, tú dices, vamos, yo es que me salgo, vale. yo estoy en un mundo que me salgo. Y no te sale. Lo que ocurre es que te están exigiendo muy poco. Es igual que si vas al gimnasio. ¿Será lo mismo creer tú que mueves 2 kilitos con cada brazo y decir, buah,
0: yo estoy...
1: A tener a un monitor que te diga, no, usted eso. Sí puede,
0: y que sufra,
1: sí puede.
0: Y que
1: algo, 10 series más, 10 repeticiones más, X, bueno, pues no es lo mismo. Luego ese nivel de exigencia es que luego, si está bien con un buen rector, es el que te va a dar, por supuesto, la seguridad en ti mismo relativa y la excelencia, si es posible.
0: ¿Qué relación existe entre la ignorancia inconsciente y la soberbia intelectual?
1: Bueno, ya... lo que pasa es que ahí nos hemos... Sí, ya empezamos. Bueno, la soberbia intelectual sale de la conciencia de la sabiduría. El que es consciente, eso ya es un estadio superior, porque el ignorante inconsciente no es tan soberbio porque no tiene armadura urdimbre para manejar eso. El problema de la soberbia es el que está en la fase de una sabiduría o un conocimiento consciente. Él sabe la información que tiene y el bagaje que tiene. Y entonces, en vez de tener el orgullo, que es distinto, ilícito, se pasa a tener la supremacía sobre los demás, que es la diferencia entre orgullo y soberbia. Yo estoy orgulloso de mí mismo, pero no puedo ejercer la soberbia porque eso significa mi preponderancia sobre el otro. Y eso ya es un pecado capital, entre otras cosas.
0: Eduardo, como abogado, ¿ha observado situaciones en que la ignorancia inconsciente ha influido en conflictos jurídicos o personales?
1: Sí, lo que pasa es que la ignorancia inconsciente viene de la parte del justiciable generalmente, ya sea demandado o demandante, en el cual pues uno cree sin saber que le acogen y que tienen más derechos de la cuenta. Entonces, hoy la inteligencia artificial está haciendo mucho daño, ya el Wikipedia lo hizo en su momento. Cualquiera cree que pone un concepto jurídico y una situación muy básica y dice, yo ya sé de qué va esto. Claro, eso lleva muchísimo peligro, porque si tú no lo contrastas con un profesional que te ponga en su sitio, en tu sitio, obviamente tú puedes creer que sabes de algo cuando en realidad lo único que has recibido son dos frases de una inteligencia artificial. Digo de una porque no es lo mismo trabajar con unas que con otras, y no es lo mismo con unas fuentes que con otras, y no es lo mismo el requerimiento de la biblioteca a la que vas. Imagínate tú que vas a la biblioteca de un parvulario y tú dices, no, pero yo aquí cojo el libro porque tengo aquí el libro de ciencias sociales y sé lo que me dice. No, pero mire usted, es que está usted en la biblioteca de un parvulario.
0: Sí.
1: Usted se tendrá que ir a la biblioteca de la Complutense o a la Universidad de Sevilla, la de Granada, la que quiera, y en esa biblioteca ya sí tendrá usted libros de los cuales pueda fluirse, fundamentarse y nutrirse, sí. Luego, generalmente, esa ignorancia inconsciente viene porque le estamos dando validez a muy poca información, que creemos que es el todo y no lo es. Ese es el conflicto.
0: Esta te va a gustar. ¿Quién es más ignorante consciente? ¿El que responde o el que pregunta? O el que pregunta o responde.
1: Mira, tú sabes que yo en el colegio mayor tuve la suerte de convivir con no poca gente de Granada, lo cual siempre es admirable, y con mucho gallego. Los gallegos también son todos encantados. Bueno, pues lo que decían es que cuando tú estás con un gallego en una escalera, nunca sabes si sube
0: o baja.
1: O baja.
0: Llevarlo, ¿no?
1: Depende.
0: Depende.
1: Con lo cual, lo que me has dicho, depende.
0: Depende.
1: Ahora, también te voy a decir que, como también soy un seguidor, te he dicho, del taoísmo y del budismo, del yin y del yang. El yin y el yang no son contrarios, no son competidores, son una misma cosa. Entonces, si tú estás una montaña, tiene dos partes. Es muy difícil que estemos hablando de un acantilado que cae abruptamente. Generalmente, la montaña, las colinas, tienen dos partes, una de subida o de bajada y la otra. El yin y el yang lo único que está definiendo son dos situaciones de una misma cosa, no son enemigos sino complementarios. Y me acojo a la segunda enmienda para contestar a tu pregunta.
0: Dos preguntas en la misma. Resulta que tenemos más información, pero también tenemos más ignorancia consciente. Y también el papel que juega las redes en esa ignorancia inconsciente. ¿Cuál es tu valoración?
1: Bueno,
0: cuando debía hacer al revés, ¿no? Es decir, si tengo más información, tendría que tener la capacidad de que cada vez mi conciencia, mi ignorancia, sea menos
1: claro,
0: ignorancia.
1: Lo que pasa es que si metemos otro desvalor, que es la desinformación. Ya. Cuando decimos tenemos mucha información, yo no lo consideraría del todo exacto. Tenemos muchos impactos, tenemos muchas provocaciones, tenemos muchas sensaciones para que nuestros sentidos reaccionen. Eso no es información. Eso es simplemente provocación. Y entramos al trapo porque hay muchas canciones, muchos memes, muchas reels, ya ahora muchos vídeos que, por supuesto, están manipulados y no son reales. ¿Cómo reacciona el ser humano a eso cuando, si tú a un niño ya pequeñito le das un libro, le das este libro, y lo que te hace ya con 3 años es hacerte así en vez de pasar las páginas? Porque estamos acostumbrados a no cambiar, no aguantar el peso de la lectura de una hoja más de 30 segundos. Bueno, 30 segundos es un mundo. Entonces, si tú un reel lo estás corriendo y lo varías sí, cada 5 o 10 segundos, si yo tengo que dar una información jurídica, ¿qué tengo que hacer? Decirle, ¿qué le puedo solucionar a usted? No, ¿qué vendo yo? Porque a mí me da lo mismo. ¿Qué le puedo yo solucionar a usted y que usted se dé cuenta que en 5 segundos o 10?
0: Pues entonces somos más.
1: Y eso es muy difícil.
0: Pero es curioso, es paradójico. Yo me cabreo porque cada vez somos más ignorantes porque queremos ser más ignorantes, es decir, porque tenemos más recursos.
1: Porque es la fácil.
0: Porque
1: sin duda.
0: Antes, para ver un libro había biblioteca, ahora tiene toda la diversidad.
1: Pero no van a los
0: todo,
1: libros.
0: Y Juan José, tiene no todo el material.
1: Mira, tú
0: necesario.
1: Tienes, sí, pero no
0: la documentación.
1: Yo, pero tiene, no vas. Tiene. Entonces, ¿qué ocurre? Que la inteligencia artificial.
0: Sí.
1: Fíjate la diferencia entre la inteligencia artificial profesional y
0: claro,
1: la inteligencia artificial que utiliza la gente de la calle. La inteligencia artificial utilizada al nivel de la calle es, yo le pregunto,
0: claro,
1: y, a ver, dime esto.
0: Pero siempre pasa lo mismo, no lo utilizamos como un instrumento, lo utilizamos como un fin. Ese
1: sí,
0: es el problema.
1: Pero es que es un fin corrupto.
0: Claro,
1: porque
0: no
1: la
0: sabemos.
1: Inteligencia artificial buena es a la que yo le tengo que dar unos documentos cerrados y decir, a partir de ahora, tú y yo vamos a trabajar sobre estos 2.000 folios. Pero estos 2.000 folios los vamos a trabajar tú y yo, en vez de tener a 5 personas que me vayan buscando correlaciones, citas y interrelaciones, pues lo vamos a centrar. Eso no se hace, con lo cual no estamos manejando información documental. Estamos buscando generalmente información anecdótica que nos resuelva nuestra sed de conocimiento,
0: pero eso no
1: pero
0: hace,
1: a cortísimo plazo.
0: A la larga
1: plazo.
0: No hace más vulnerable.
1: Claro, por supuesto, por supuesto. Primero porque Cuando, fíjate que cuando tú haces un texto ya no solamente jurídico, doctrinal o académico, si dices algo que lo das por cierto, o esto se está hablando o esto se ha dicho por fulanito o fulanita en tal libro y lo dice la página 78. Claro. Yo tengo que decir de dónde he bebido para luego a partir de ahí construir mi desarrollo intelectual. Si yo no digo de dónde he bebido, digo, no, esto es así, así, así, y ahora yo... No, esto es así, nada es así, ni no es, si no hay un contraste previo de la fuente de la que bebo.
0: Parece mentira, pero lógicamente, hombre, lo mejor para evitar la ignorancia es una obviedad, la lectura y la cultura, pero parece mentira que todavía son recomendables que la gente se lea Sócrates, por ejemplo, ¿no?
1: Bueno, por supuesto.
0: Pero parece mentira después de tantos años,
1: ¿no? Parece mentira, no, gracias a Dios.
0: Bueno, o gracias que alguien conservó los libros, que también, ¿no? Que no tuvo la capacidad de decir, oye, aquí está el conocimiento y no lo puedo destruir, ¿no?
1: Claro, lo que pasa, fíjate que antes lo hablamos con Hilario también, cuando hay documentación electrónica, se pueden ir manipulando las cosas con mucha facilidad.
0: Claro.
1: Luego, si tú tienes un libro de 1500 y tú tienes una primera edición o segunda del Quijote más o menos cierta, esa es la base, ese libro que está manuscrito y que fue una de las primeras ediciones del Quijote. A partir de ahí, tú puedes hacer derivadas, revisiones, traducciones, interpretaciones, pero tú tienes el origen claro. El problema es que imagínate que todos desaparecemos, los de un cierto conocimiento antiguo, y lo que quedan son las revisiones electrónicas de cada libro. Son muy manipulables. Luego, no tendríamos conocimiento de si verdaderamente eso fue lo que dijo Cervantes o no, o es una reinterpretación, una modificación o una prostitución de determinados textos. Por ejemplo, la Biblia, muchas personas dicen, nadie es profeta en su tierra, lo dice la Biblia. No, la Biblia no dice eso. Bueno, yo no la he leído en arameo, pero ni en latín tampoco. Luego tengo que irme a una traducción en castellano. Bueno, pero en castellano no dice nadie es profeta en su tierra, no lo dice. Lo que dice es que ningún profeta es bien recibido en su tierra. Es muy distinto. Luego, si tú empiezas a contaminar con que lo que se dice, por ejemplo, Don Quijote no dice con la iglesia hemos topado. Eso es una derivación posterior porque interesa, queda muy bonita, pero no dice eso el texto del Quijote. Como eso...
0: Bueno, para ir terminando de este tema, aparte de tus palabritas que nos has traído hoy, ¿se puede dar cuenta uno de que tiene una ignorancia inconsciente?
1: Bueno, ya eso es una contradicción. Si me doy cuenta, ya no es inconsciente.
0: Ya no es inconsciente. Pero tengo recursos y instrumentos para trabajar y estudiar.
1: Claro, también, claro. Entonces, mientras seas consciente del camino que pisas, pues tú podrás decidir si vas con botas, descalzos, descalzo con calcetines o...
0: Oye, ¿y podemos detectar mucha ignorancia inconsciente en la vida pública y en las personas que nos dirigen?
1: Pues mira, vete a los textos legislativos y lees determinados párrafos. Y a partir de ahí, si eso son lógicas aplicables a las sociedades que vivimos, pues que baje Dios lo vea.
0: Si tuviera que resumir en una idea cómo combatir la ignorancia inconsciente.
1: Pues eso se combate única y exclusivamente con la nobleza de querer crear una sociedad verdaderamente fuerte, cultivada y potente. Para eso tienes que tener, te he dicho, la nobleza, dicen muchos de nuestros dirigentes, lo que nos interesa es la ciudadanía y el pueblo. Bueno, ya cuando se dice lo del pueblo a mí me parece ya como muy peyorativo. Pero no es verdad. Entonces, la idea que tiene que sustentar es cómo desarrollar a todo individuo para que sea mejor individuo, no para que me sirva a mí. Antes hablamos de la servidumbre y de la conquista de la libertad. Ya no solamente como título de libertad frente a los elementos públicos, sino la libertad personal que viene del conocimiento. ¿Cómo adiestras tú a que ya lo decía Platón en su República, si yo tengo que educar a los niños en el colegio para hacerlos creer y luego manejar una república, que no era sino una ciudad perfectamente organizada para seguir creciendo. Esa institución griega y ateniense era para hacer una polis mejor. Cuando ya hay otros elementos en los que no te interesa una polis mejor, sino mayores votantes a tus ideas,
0: fomento la ignorancia.
1: Claro, empiezas ya a prostituir el desarrollo del conocimiento.
0: Bueno, las cuatro palabritas tuyas. Debilidad.
1: Debilidad. Que tu carácter se deje influir por la comodidad de esa mente tuya acomodaticia a cada momento.
0: Diagnóstico. Muy importante
1: dentro,
0: esta palabra.
1: Claro, dentro de esa conciencia, tener o utilizar los elementos necesarios para valorar en qué momento de cada cosa estás. Y cuando sabes valorar qué está ocurriendo, puedo empezar a ver qué me falta, qué tengo y cómo puedo desarrollarme para afrontar esa situación.
0: Método. También una palabra con mucha trascendencia.
1: Una vez que yo tengo conocimiento, he hecho ese diagnóstico, tengo que aplicar dos cosas. Unas herramientas apropiadas para que el paso del tiempo me lleve a conseguir lo que quiero, y eso es el método con una táctica determinada. Por ejemplo, ahora que estamos viendo el Mundial, una cosa es el método que ha utilizado el entrenador en cada caso para desarrollar las funciones de cada jugador, y otra cosa es la táctica que tiene que emplear en cada partido para que ese método en general que tiene la selección pueda ofrecer sus mejores rendimientos en un momento determinado.
0: Y al final, al término conciencia.
1: La conciencia significa que con toda esa valoración personal y todo ese bagaje eres capaz de reconocerte a ti mismo dentro de tu situación y dentro del universo, que es el conocimiento más importante. ¿Qué soy yo o cómo me ubico? Cuando se dicen de determinadas personas que está desubicado.
0: Desubicado.
1: Pues, porque ha perdido esa conciencia. El norte, correcto. El norte magnético.
0: Eso. Y ya para terminar, he visto aquí un vistazo a tus apuntes que tú me regalas. Y termina con haciéndote que digamos hacer de vez en cuando la siguiente pregunta. Cuando opino, cuando juzgo, cuando decido, ¿desde qué lugar lo hago? ¿Desde la ignorancia, desde la duda o desde el verdadero conocimiento?
1: Claro, para aplicar el diagnóstico. Esto que se me está planteando aquí, a ver, ¿qué es lo que está ocurriendo? ¿Desde dónde tengo yo que asumir esto? Y para saber qué medida es la que tengo que aplicar y qué soluciones tengo en mi mano o las que tengo que buscar. Porque por eso hay que salir a la búsqueda de soluciones muchas veces, porque no me encuentro con ella, pero he hecho el diagnóstico adecuado y me he ubicado. Sé que es otra de los buenos futbolistas que hacen. ¿Qué es lo que hace Rodri en todo momento? Está controlando consciente a todos sus jugadores y es consciente de lo que le rodea. No está mirando a una cuarta del suelo. ¿Por qué? Porque eso ya claro, lo domina y sabe dónde está su gente y dónde está ubicado. ¿Qué le pasa mucho más a los porteros? Que salen y de pronto ya no saben ni dónde está la portería.
0: Claro, pero para eso hay que entrenar mucho.
1: Exactamente, claro. Hay que entrenar mucho, hay que tener talento y hay que partir de una conciencia de que tienes que seguir superándote.
0: Bueno, Eduardo, yo me ha llevado mi tiempo porque he cogido el instrumento de la inteligencia artificial, pero propiamente he preparado antes tus características, dónde ubicarlo, tus conocimientos, dónde llevarlo en lugar correspondiente, los aspectos de tu vida. Y resulta que, bueno, te voy a hacer un regalo que creo que ha salido bien, y además cuando tú lo veas, los distintos apartados, a la izquierda, a la derecha, en fin, que te define.
1: Está currado, que está
0: que
1: currado.
0: Está currado, que por eso te digo, eso es un instrumento que te utiliza, pero tú previamente
1: le has surtido de información.
0: Ha tenido unos conocimientos y además le ha dado unas directrices.
1: Qué bonito.
0: Mira, ¿has visto?
1: Madre mía.
0: Aquí recojo yo todos tus apartados, a ver si hay. ¿Eh?
1: Es una obra de una obra de arte que,
0: mira,
1: por supuesto.
0: ¿Ves?
1: Yo
0: con tus apartados, todo lo que tu perfil, lo que tú manifiestas en las entrevistas, en fin, lo que trata, en fin, algunas cosas compatibles con el derecho.
1: Pero esto me lo podrá usted firmar.
0: No,
1: ¿verdad?
0: No. En la otra parte tiene mayor, que de ahí la impresora lo cogí.
1: Ponme la fecha, por favor.
2: Que
1: que
2: lo esto, primero, ¿no? Que le des solo primero.
0: ¿Eh? ¿Cómo?
2: Que también lo va a dar el otro.
0: Claro, claro, sí, le doy sí, este, ¿no? Le doy este, aunque esté mayor, pero...
1: Sí, no, muy bonito, muchas gracias, muy fino el detalle, que yo te agradeceré siempre. Muy bien. Por eso, cuando antes de empezar, él da, él advierte de la sorpresa.
2: Es importante, se lo hace, a mí no me hace nunca nada.
0: De verdad que... Ya, ahí tiene
1: más
0: chiquito,
1: muchas gracias,
0: para que lo proteja.
1: Bueno, pues que tengáis buen viernes.
2: Bonito, ¿eh?
0: Cuando lo veas, va a ver que te refleja perfectamente eso. Todo eso, ¿no?
1: Puedo hacer comentarios cuando lo lea, te lo traslado,
0: perfecto,
1: ¿no?
0: Perfecto, venga. Perfecto.
1: Muchas
0: Eduardo,
1: gracias.
0: Hasta la próxima.
1: Hasta la próxima.
0: Venga, hasta luego. Hasta luego.

ni una conversación coloquial, porque ya lo conocemos de hace mucho tiempo, y un programa pensado para acercar la realidad de nuestro municipio cercano, Chipiona, a todos, he dicho bien, municipio nuestro, porque somos comarca y nos une más que nos diferencia muchas cosas. Como digo, ponemos el foco en Chipiona, una localidad con una enorme riqueza histórica, cultural, turística y humana y que afronta importantes retos del presente y del futuro. Hablaremos de gestión municipal, de economía, de empleo, de playa, de agricultura, de turismo, de infraestructura, de participación ciudadana y todos los proyectos que marcarán el desarrollo de nuestro pueblo más cercano y hermano que es Chipiona. Para ello contamos, y nos alegremos que está aquí en los estudios Radio Esquina, con la presencia del alcalde de Chipiona, Luis Mario Aparcero Fernández de Retalma, que también tiene derecho la madre que se le pronuncie en su apellido, no solamente Aparcero, a quien agradecemos sinceramente que haya aceptado nuestra invitación, como siempre, y además él viene encantado para responder a las preguntas que preocupa e interesa a nuestros vecinos, a los empresarios, a los agricultores, a los comerciantes, a asociaciones y a toda la ciudadanía en general. Nuestro objetivo, como siempre, es ofrecer una entrevista abierta, respetuosa y rigurosa, en la que el alcalde tenga la oportunidad de explicar la gestión realizada, los proyectos actualmente en marcha y la visión que tiene para el futuro de Chipiona. En fin, que los próximos minutos vamos a emplearlo con su máximo representante de la localidad de Chipiona, a nuestros amigos y vecinos de Chipiona. Pero antes de empezar, y quiero que lo escuche el alcalde, es curioso, me he retomado antaño una labor de investigación, que hay un himno dedicado a la villa de Chipiona que se estrenó el 25 de noviembre de 1990, en el teatro, curiosamente, principal de San Lucas de Barrameda. Un concierto en el que intervino la coral Estella Maris de Chipiona, dirigida por Ana Rosa Díez y la banda musical Julián Cerdán, y dirigida por José Antonio López. Este himno, la letra es de José Luis Barba Calvo. Y música, bueno, el solista, el hijo del autor de la letra. Y la música es de Salvador Daza. Esto fue un acto que se estrenó con la presencia del alcalde de Chipiona, Luis Almar, lo que tengo aquí presente, es curioso. Y este himno ha sido ya interpretado en varios sitios. Me llama la curiosidad porque, siendo Chipiona, prácticamente la esencia se hace en Sanlúcar y los autores prácticamente sanluqueños, ¿no? Y queremos y quiero que escuche un poquito y que también el alcalde, en honor a la villa de Chipiona, escuche un poquito de ese himno.

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1: Pues sí, muchas gracias. Me estoy un poco recordando aquella fecha en el Teatro Principal que yo estuve con Salvador Daza y con la coral Estela Mari. Precisamente fue un himno que Sanlúcar nos ofreció, un himno magnífico. Pero claro, ¿qué ocurre? Que ese himno no se hizo oficial nunca, ese himno quedó ahí.
0: Me caché.
1: Pasaron los años.

0: cuando he vuelto a entrar en esta legislatura, pues en esa iniciativa de volver a sacar el himno, hice un concurso público donde se tenía que haber presentado Salvador Daza.
1: Y no se presentó.
0: Y no se presentó.
1: Pues le había reñido, ¿no?
0: Y entonces se le llamó, creo que por parte de protocolo, y se intentó que este, bueno, que este himno formara parte. Se presentaron 16 obras, uh-huh. y de ahí pues se seleccionó por un jurado, y músicos y juventudes musicales también, y se seleccionó el que tenemos hoy, que ya es el oficial.
1: Es muy bonito el himno este también, ¿verdad?
0: A mí me encanta. Yo tengo la partitura, tengo la letra, tengo la música y lo tengo porque me lo ofrecieron. E intenté en los años anteriores volverlo a rescatar, volverlo a sacar, pero claro, había muchas cosas más importantes en aquella fecha.
1: Claro, no evidente.
0: Por ejemplo, no teníamos bandera en Chipiona, que ya Vaya. Se puso la bandera oficial, no teníamos el día de Chipiona, que es el 7 de julio, precisamente dentro de unos días. Y después nos quedaba el himno que ya lo tenemos, que es Canta a Chipiona, un himno de un chipionero que fue aprobado por unanimidad por el Pleno.
1: Alcalde, ¿por dónde quiere empezar? ¿Por lo más inmediato o por las actuaciones más recientes o los apartados de las distintas delegaciones de tu ayuntamiento? ¿Por dónde quiere empezar?
0: Yo quisiera primero agradecer a Sanlúcar de Barrameda, ¿vale? Porque has hablado de la historia, una historia que nos une a los dos municipios. Claro, lo que pasa es que Sanlúcar ha sido una ciudad importantísima en la historia de España por su crecimiento, por ser la provincia de Sanlúcar que llegaba hasta Huelva, ¿no?
1: Ya.
0: Y Chipiona, pues un pequeño pueblecito marinero ahí en la esquina que ha ido creciendo, se ha convertido ya en una ciudad. Indudablemente, pues Chipiona está creciendo enormemente, ¿no? Y agradecerle porque, por un ejemplo, el autobús urbano de Chipiona lo lleva una empresa de Sanlúcar.
1: Ah, qué bien, ¿no?
0: Sí.
1: ¿Qué empresa es?
0: Green Track, que te lleva la grúa de Chipiona.
1: Sí.
0: En Chipiona hay muchísima gente de Sanlúcar trabajando, en los hoteles, en Cercotel, en el Hotel Vilar, en la hostelería. Hay muchísima gente que nos visita, que utiliza nuestras playas, sobre todo las Tres Piedras, Costa Ballena. Y es un municipio, bueno, tenemos Chipiona de Barrameda, que es lo que yo le llamo, que es la parte de la Jara, Montijo, donde están muchísimos saluqueños unidos en familia prácticamente con Chipiona. Lo hacemos un poquito de broma. Yo tengo un concejal de Sanlúcar, de que Sanlúcar es una ciudad hermana, una ciudad a la que queremos, apreciamos, y en la cual, pues bueno, nos toca vivir conjuntamente pues nuestra historia, nuestra trayectoria y nuestro futuro.
1: Bueno, también ahora alargado tu proyección política a través de Sanlúcar 100%. No, o 100% Sanlúcar, también hermano de protección como...
0: Nosotros somos unidos por Chipiona y la línea es 100%, entonces hemos formado un partido provincial que es 100% unidos,
1: sí.
0: Y en la cual pues Sanlúcar forma parte de este proyecto porque es una ciudad muy importante, tanto Sanlúcar como Rota, Trebujena y nuestra comarca, la costa noroeste.
1: Vamos por distintos departamentos, si te parece brevemente, alcalde, porque son muchas y yo sé que tú quieres decir mucho y dices mucho y, en fin. Desde lo que te planteaste, yo son 3 años de esta legislatura. Bueno, primero empezamos desde el punto de vista urbanístico e infraestructuras.
0: Bueno, el urbanismo ahora mismo estamos creciendo, se está revisando lo que es el PEGOM, antes era el Plan General del PEGOM, ahora es el PEGOM, sí. La nueva ley de la lista, intentando organizar un montón de viviendas a través de los AFOS, que permiten que viviendas que no tienen documentación, tanto en Mar de Conejo como en Tres Piedras, como en el resto del pueblo, pues puedan los vecinos pues tener su documentación adecuada. Estamos en ese pegón con un arquitecto que es de Sanlúcar de Barrameda, que es José María Medina también, que es importante tener una persona de esa calidad en nuestro municipio, intentando pues seguir organizando lo que es la ciudad. Lo más importante ahora mismo son los quemados. Los quemados es una urbanización nueva que se va montando al centro del pueblo, creo que son 600 y pico mil metros de superficie, 25 años lleva el plan de urbanización, espero que en 2026 ya tengamos los informes positivos para aprobar el proyecto de urbanización y empezar entre 2026 y 2027. Ahí se va a crear 42.000 metros de suelo deportivo, allí va una zona comercial, también educativa, social, vivienda, arreglamos un montón de problemas a pequeños propietarios que tienen las casas allí desde hace muchos años sin asfaltar, con mala infraestructura. Y nada, seguimos trabajando, Costa Ballena también, en la zona de Las Tres Piedras. Hoy, precisamente, esta tarde, tengo una reunión con los vecinos de Las Tres Piedras para organizar planes especiales que la ley de la lista nos recoge para poder...
1: ¿Tú quieres regular todo aquello?
0: Intentar regular todo lo que se pueda, que los vecinos lo que quieren es mejorar su infraestructura, sus calles, sus viarios, su agua, su luz, y que tengan todo y que la ley lo permite, que antes no lo permitía, y estamos ahí trabajando intensamente. Después, claro, la ley esta nueva divide el urbanismo en dos sectores muy claros, urbano y rústico. No, rústico. ¿Qué pasa? Que yo en el urbano puedo actuar perfectísimamente, pero... y en el rústico tengo muchas dificultades porque la ley me lo impide. Estamos trabajando en la zona de desde Puerto Chipiona hasta La Jara, que es la zona de Montijo, la zona costera también, con el plan de ordenación del territorio de Andalucía. La Vía Verde, también estamos ahí trabajando con Diputación para poner en funcionamiento con ADIF lo que es el corredor verde este que nos una a los cuatro municipios con Sanlúcar. Creo que Sanlúcar ya está desconectando su parte porque tiene mucho terreno tienen otros usos diferentes al que tenía. Y estamos ahí con las deficiencias que tenemos. Tenemos solucionar el problema de la depuradora, creo que nos da mucho margen de futuro. Y también el tema de la energía eléctrica, con la subestación que montamos en La Loma, nos da seguridad de energía para muchísimos años. En definitiva, esto es largo, complejo, habría que hacer un especial del urbanismo de Chipiona.
1: Hace ya dos años, creo, te entrevisté y te pregunté sobre las parcelas que había usted enajenado. Sí. De esas parcelas, ¿qué quedó? Y si ese dinero se cogió, ese protector en realidades.
0: Bueno, nosotros vendimos en Costa Ballena un suelo residencial que tenía una valoración de 6,5 millones de euros. Cuando sacamos a concurso, llegó una empresa y lo adquirió por importe de 12,5 millones. Uh-huh. Se ha quedado con el IVA 10 millones y pico, y eso forma parte del patrimonio municipal de suelo. Esos 10 millones los estamos gastando poquito a poco. Por ejemplo, ahora van 800.000 euros para cambiar todas las luces de Chipiona a luces LED, con un ahorro de casi 100 y pico mil euros de energía eléctrica. El cementerio, que también queremos pintarlo, arreglarlo y ponerlo, a ver si este año, antes del 1 de noviembre, podemos tener el cementerio, por lo menos en obra, que es lo que queremos. Un montón de infraestructuras en cuanto a playas, a mejora de la ciudad, y estamos invirtiendo poquito a poco. La estación de autobuses también, que era al principio había un lío ahí, que decían que eso era competencia de la Junta de Andalucía y que el mantenimiento lo tenía que llevar el adjudicatario
1: de la línea.
0: No, el adjudicatario del restaurante que hay ahí.
1: Bien.
0: Y no, hombre, el adjudicatario tendrá que llevar el mantenimiento del restaurante, no de toda la estación de autobuses. Una estación que no se ha invertido nada, y le van casi 300.000 euros de inversión, 500.000 euros que nos van a gastar en asfaltado de más de 25 o 30 calles que hay en Chipiona. En definitiva, ese dinero, vale. Y queremos comprar también un terreno en La Loma para crear una infraestructura también agrícola de otros 30.000 metros.
1: Insiste mucho en las últimas actuaciones referido a las playas y el medio ambiente, la idea de modernizar las playas, como bien recoge en tus distintas intervenciones, el proyecto del paseo marítimo. Es decir, ¿no es suficiente todavía Chipiona para el turismo que tiene ya consolidado esas infraestructuras que actualmente tiene?
0: A ver, lo que hemos hecho es quitar esos módulos de playas obsoletos que llevan veintitantos años, esos marrones, eso va un poquito más, que te digo yo, al Parque de los Alcornocales, más que a una playa, y hemos modernizado todos los módulos con módulos nuevos, blancos, con duchas, algunos con agua caliente, en fin, nuevos, más toda la zona de pasarela, de entoldado, de iluminación, o sea, mejorar lo que es el aspecto de las playas de Chipiona, sí. Yo creo que lo estamos consiguiendo. Pero cuando hablan del paseo marítimo estamos hablando de Las Tres Piedras.
1: Bien.
0: Y Las Tres Piedras, lo que ocurre es que no tenemos la bandera azul de Las Tres Piedras.
1: ¿Qué es lo que te falta?
0: Debido a que la zona de servidumbre de tránsito de los 6 metros que Costa requiere está ocupada por los propietarios. Entonces es necesario recuperar esos 6 metros, que la ley lo permite, y hacer un paseo peatonal. No un paseo marítimo, es un paseo peatonal, desde que una Costa Ballena con el Bar Eduardo, porque la parte del Bar Eduardo hasta Regla es un cordón litoral y no se puede hacer paseo marítimo. Un pequeño paseo que los ciudadanos libremente puedan circular por ahí. También estamos estudiando el futuro paseo marítimo que va de Puerto Chipiona hasta Valdeconejo, es decir, que también ahí hay otra zona que también tenemos que, la ley de costas lo obliga, el paso de servidumbre de tránsito, y cuando lo tengamos recuperado, ahora primera fase, las tres piedras, vamos a intentar pues hacer un paseíto de un kilómetro prácticamente. Hay que hacer un puente que cruce el canal que hay allí en las tres piedras y mejorar lo que son los accesos a los chiringuitos, a los bares y a las personas que van a las playas, a la playa de las tres piedras.
1: Alcalde, en la agricultura, actualmente...
0: Pues más de 3 millones de euros hemos invertido nosotros en arreglo de caminos rurales. Ya lo dije aquí hace ya mucho tiempo, cuando se criticaba que no sé qué el ayuntamiento no invertía. Y bueno, tengo aquí una relación de camino desde que asfaltamos la Rijerta, ¿no? Hace ya muchos años. El camino de Jerez, el camino de la Bulagar y todos los años. Este año van 6 caminos rurales nuevos que hemos aplicado. ¿Por qué? Porque como el PMS no me deja invertir en el suelo rústico, lo que hacemos es que de las subvenciones de Diputación sí invertimos en el suelo rústico y del PMS invertimos en el suelo urbano.
1: A ver.
0: Siempre los planes provinciales se hacían en el suelo urbano, pues ahora los planes provinciales los aplicamos al campo.
1: ¿La empleo y la economía municipal?
0: Antes de hablar de empleo, en el campo también estamos dando solución a la zona inundable, que era una petición enorme de los agricultores.
1: Histórica.
0: Estamos esperando en este momento que baje el nivel freático un poquito más, que yo creo que con el levante que está haciendo tiene que evaporarse mucha agua y mucha calor.
1: La calima que hay.
0: Y antes de que empiece la lluvia está ya la primera fase del proyecto que el ayuntamiento encargó a García Serrano, un ingeniero, en el cual nos decían las soluciones para quitar esas 300 hectáreas de chipiona que se inundan todos los años en Pastrana. Entonces, de ahí esa experiencia piloto va a ser fundamental. Después también la recuperación del agua depurada que iba a las tres piedras, que iba al mar por el canal de Chapitel, esa depuradora dentro de una semana o dos, ya por fin, cuando Industria y Endesa nos autoricen, le damos al botoncito para que la comunidad de regantes pueda recoger el agua que, por muchas sequías que vengan en el futuro, son 2,5 millones de metros cúbicos de agua que aseguramos, y agua de más calidad que la del Guadalete, al sector agrícola de Chipiona. Camino, señalización, depuradora, agua, agrochipiona, en definitiva los agricultores de Chipiona y de Sanlúcar, que también forman parte y que tienen propiedades en nuestra localidad, pues yo creo que se sienten pues tutelados por una administración que cuida el sector primario más importante que tiene nuestra zona.
1: ¿El empleo y la economía en Chipiona cómo está determinado?
0: Cuando yo entré en 2019, que estaba buscando aquí la encuesta y no la encontraba, tenía 3.800 y pico desempleados, un 38%. Hoy está en 1.300 desempleados, un 14%. Eso ha bajado. ¿Por qué? Por la construcción del Hotel Cercotel, el Hotel Village, la hostelería, los 12 meses 100 eventos, que ha producido un boom en Chipiona los fines de semana y ya sí. La hostelería no cierra, prácticamente está todo el año abierta en la mayoría de los establecimientos, y los jóvenes emprendedores que vemos que continuamente te montan un pequeño negocio, diferentes actividades, y en definitiva son 1.300 personas que son desempleados, pero que se ha reducido totalmente y ha descendido el desempleo en Chipiona magníficamente bien.
1: ¿La seguridad ciudadana y la incidencia que tiene esto de narcotráfico en la costa?
0: Bueno, allí el narcotráfico, como en todas las poblaciones, lo sufrimos con el menudeo de la venta de drogas en ciertos puntos que Guardia Civil y Policía Local y Policía Nacional pues están ahí también pendientes y que se hacen acciones. No es lo mismo cuando yo estaba en los años 80 o 90, que es que una generación entera se destrozó precisamente por el hachís y por la heroína. Y en tema de seguridad, pues si recuerdas el año 2024 que estuve aquí sin policías locales, 20 de 36 policías, 26 policías de baja, pues afrontando un verano como este, hoy afortunadamente está resuelto, están los policías muy motivados, tenemos 40 y tantos policías locales en Chipiona, sus turnos, sus grúas, en fin, estamos ahí, seguimos trabajando. Es insuficiente aún, porque es que Chipiona es un municipio de más de 20.000 habitantes, 20.100 y pico, pero que presta servicio a casi 200 y pico mil personas, sobre todo en el mes de
1: eso,
0: julio.
1: Yo te voy a preguntar, tú has reclamado, llevas reclamando cada vez que ha venido a Radio Esquina, que en un momento dado vosotros pasáis de 20.000 o de 20 y tantos mil, ¿no?, a, si yo sé, a muchos,
0: 150.000,
1: que asumí unos servicios, que esto tiene un coste. Claro. Y haría falta que otra administración echara una mano. A ver, ¿cómo va esa petición?
0: Nosotros, el presupuesto municipal es de 32 millones de euros, lo pagamos los 20.150 habitantes de la ciudad, los de Chipiona y los propietarios de las viviendas, que no son de Chipiona, pero que tienen su vivienda allí, pero que son insuficientes para la cantidad de servicios, sobre todo de recogida de basura, de limpieza, de infraestructura y de demandas que los ciudadanos continuamente tienen. Mira, las últimas demandas que estamos notando es que los vecinos se quejan de que las calles son pequeñas, claro, y que las aceras son estrechas y que hay una farola y un arbolito que tiene 50 centímetros y lo pueden pasar. Eso es imposible de arreglar. Estamos ahora mismo peatonalizando el centro, creando acerados, pero claro, los peatones contentos, las personas con movilidad reducida muy felices, los vecinos que ven sus aceras más anchas muy contentos, pero los que tienen vehículos muy descontentos porque claro, no tienen sitio donde aparcar, y el aparcamiento es otra de las infraestructuras totalmente necesarias en nuestra zona. Espero que ahora, con el autobús urbano que está funcionando, el tren turístico y los demás, los vecinos no cojan los vehículos, los aparquen en los extrarradios, sí, y el pueblo se mueva un poquito más. Pero tenemos ahí varios proyectos en el plan municipal de aparcamiento para crear zonas de aparcamiento, porque eso depende también de que las empresas a las que estamos intentando construirlas pues lo hagan y entren ahí, porque son inversiones de 6, 7, 8 millones de euros lo que cuesta hacer aparcamiento.
1: Cultura y fiesta.
0: Bueno,
1: ¿cómo lo lleva?
0: Dicen que el Ayuntamiento de Chipiona es el más festivo de España, ¿no?, y el más feliz de España también. Es que, claro, nosotros hemos cogido la fórmula de los 12 meses sin evento para romper la estacionalidad, que lo estamos consiguiendo. ¿A través de qué? Pues un dinamismo enorme de actividades culturales, exposiciones de pintura. El otro día presenté más de 100 y pico de libros que tenía Chipiona. Mira, yo recuerdo cuando en los años 70, 80 por ahí, que Sanlúcar tenía una biblioteca de libros extraordinaria, de escritores magníficos, de investigadores, libros de mucha calidad, sobre todo los temas, ¿no? Y Chipiona, pues yo, mi colección tenía 8 libritos, 9 o 10, nada más. Incluso alguno, uno de Barbadillo, había otro libro de personas que escribían sobre Chipiona. Hoy tenemos 100 y pico de libros de Chipiona en la biblioteca, importantísima, hemos reconocido a todos. Entonces, la cultura chipiona está renaciendo, está bien, está potente, un nivel pictórico, de teatro. Tenemos ahí al Ateneo, que es que esto es, yo creo que estrenan 5 o 6 obras al año, el Ateneo, el Chusco, en las actividades que hacen en el Espacio Vacío. Hay un dinamismo cultural enorme. Las asociaciones, el deporte, un montón de actividades deportivas, ahora con el fútbol playa, el Chipiona Ciudad del Deporte, el fútbol, voleibol, piscina, natación, chicos y chavalas que están obteniendo premios a nivel nacional en ese tema. O sea, el deporte, la cultura, las fiestas también, la feria que pusimos en marcha.
1: Te está consolidando, ¿no?
0: Estamos ahí, ya llevamos 5 años, una feria pequeñita, coqueta, simpática, y bueno, que decían que no iba a haber caseteros y se están peleando ya por coger casetas.
1: ¿Y tú presumes que es la primera de Andalucía?
0: Es la primera de Andalucía, no porque yo lo diga, sino porque es que es el miércoles.
1: Oye, alcalde, este año te echamos de menos con alguna puesta en escena que hace tú y tan llamativa, ¿no? No hay por ahí ya las ideas, no sé, ¿no? Te echamos es que de menos. Todos los veranos sales tú con una idea ahí.
0: Los langostinos, las patatas y los demás se van acabando los recursos. Pero bueno, alguna cosita haremos, ¿no? Haremos, porque sí, hay que seguir llamando la atención sobre Chipiona.
1: Limpieza y servicios públicos. ¿Está contento?
0: Yo no estoy nunca contento con la limpieza. Ha mejorado, pero todavía no estoy satisfecho con el nivel de limpieza. No porque nosotros no trabajemos, porque el Ayuntamiento de Chipiona tiene más de 100 y pico de personas diariamente trabajando en la limpieza de playa, en la limpieza viaria, en la limpieza de la recogida domiciliaria de basura, parques y jardines, medio ambiente, servicios municipales, y muchísima gente limpiando. A las 7 de la mañana hay un montón de máquinas y de gente limpiando, pero a las 11 de la mañana empieza la gente a tirar las bolsas de basura fuera del contenedor. El contenedor lo acaban de recoger, está limpio, tiene la capacidad. El hecho de que la gente tire la basura en el exterior, las bolsas se deterioran, las grasas, la basura, lo demás, y de un aspecto, yo no sé si lo hacen a posta o no entienden, o vienen de otros municipios, o lo hacen por política, no lo sé, pero no entiendo cómo un contenedor vacío está lleno de bolsas en el exterior.
1: La transparencia municipal y la participación de los distintos partidos que integra la corporación, ¿cómo lo lleva?
0: Yo creo que bien, tenemos una gran dinámica por parte de los grupos políticos, unos más que otros, solicitando continuamente de información, fiscalización. Llevan fiscalizándonos ni el Tribunal de Cuentas ni la Cámara de Cuentas, peor, todos los días, un documentito de un grupo político que pide sobre este tema, sobre lo otro, informe, papeles, documentos, se le entregan, se le dan, y ahí estamos. Hay transparencia, creo que muchas veces después de los plenos, pues comento que mi idea en esta, cuando volví a la política, era Unidos por Chipiona, era un poquito, digo, bueno, ¿por qué no trabajamos los 17 concejales? Sería volver al año 79, cuando había una concertación política de lucha para defender tu ciudad. Es imposible, porque los partidos se polarizan tanto que es difícil de conseguir que se unan en este proyecto. Pero tengo una relación de votos de asuntos aprobados por unanimidad impresionante.
1: Bastante elevado.
0: Bastante. Es decir, el otro día había que levantar un reparo sobre un informe de la interventora sobre la empresa municipal Caipioni, que lo tenía que levantar el alcalde. El alcalde dijo que yo no levantaba el reparo, lo he llevado a pleno para que el pleno se pronuncie.
1: Bien.
0: Pues por unanimidad, pues estupendo. Pues muy bien.
1: Alcalde, ¿en vuestro ayuntamiento las mociones son mociones como tal? Mociones que presentan los partidos, ¿se considera moción? Es que aquí en el Ayuntamiento de Lucas se considera como ruego y pregunta. Es decir, allí también se considera como...
0: Bueno, aquí hay mucho, hay ruegos, hay preguntas.
1: Sí, pero las mociones que presentan los partidos políticos, o tú mismo, desde tu partido.
0: Se presentan, pasan a la comisión informativa.
1: ¿Tú las consideráis como mociones?
0: En algunos casos sí, y van a pleno dependiendo.
1: Sí, pero cada el pleno es una moción que se ejecuta o no se ejecuta.
0: El grupo X de la oposición presenta su propuesta, yo sé, hace poco... una propuesta sobre el nombramiento de dos hijas predilectas de Chipiona, que está muy vinculada al Santero de Regla, pues sobre toda la propuesta fue a comisión informativa, la aprobamos y fue a pleno.
1: Y alcalde, ¿qué porcentaje de esas mociones o esas aprobaciones que se hacen en el pleno se lleva a cabo?
0: Yo creo que la mayoría de las que no son muchas, no hay mucha más dinámica de mociones que presenta la Delegación de Hacienda, la Delegación de Urbanismo, el alcalde también, del tema agrícola, el Consejo Local Agrario, también presenta muchas propuestas, esas se aprueban casi que siempre se ejecuta. Pero por parte de la oposición tampoco hay muchas propuestas.
1: Son exageradas. Bueno, está hablando de las que hay. Luego esas mociones lleva conjuntamente un informe jurídico y un informe económico, ¿o va?
0: Para que vaya a pleno,
1: tiene
0: que ir con su informe técnico jurídico y tiene que ir con todo.
1: Muchas gracias, alcalde. Muchas gracias por tu aclaración. La juventud y las infraestructuras educativas, ¿cómo estamos en Chipiona?
0: Bueno, acabamos de finalizar una obra en la Escuela Infantil Pepita Pérez, de 105.000 euros, con su mobiliario para ampliar dos aulas. Se está construyendo un nuevo colegio público en Chipiona, valorado en casi 4 millones de euros, que es el Colegio de los Argonautas. Hay un mantenimiento, no todo el que nosotros quisiéramos, porque las demandas de 5 edificios públicos se deterioran, porque indudablemente los colegios, a todos los directores, yo soy director de un colegio, lo que me gustaría era que llegase el ayuntamiento y me pintase el colegio entero por dentro y por fuera. Es imposible, no puedo pintar todos los colegios, porque resulta que el mantenimiento de un azulejo que se ha caído en un cuarto de baño, de una un servicio, un váter, un grifo, una cerradura, eso es mantenimiento y eso lo paga el ayuntamiento. Pero cada vez me ponen más pegas desde la intervención, porque las obras ya de pintura importantes, de proyecto, eso no son del Ayuntamiento de Chipiona, son de la Consejería de Educación de la Junta de Andalucía. Y ahí estamos ahí intentando proyectos que se nos han quedado atrás. Tengo dos ascensores para modificarlo, porque han quedado, hay que volverlos a homologar y colocarlos. Los queremos poner nosotros, tenemos dinero para ponerlo y tenemos los informes negativos muchas veces de que eso es competencia de la EPAE y de la Junta de Andalucía, que es la que tiene que hacer los proyectos grandes en los centros educativos.
1: Nos da la oportunidad de algo que ha salido a la opinión pública de que se te condena a pagar 200 y pico mil euros como consecuencia que se pagó horas extraordinarias no procedentes.
0: Sí, sí. Bueno, efectivamente, el Tribunal de Cuentas, que no es un tribunal penal, es un tribunal simplemente administrativo, pues me ha condenado en este caso a abonar los 285.000 euros de las horas extras de 2021-2022. Hay que recordar que estábamos en pandemia, donde yo tenía una presión enorme por parte de la policía local, no podía prestar los servicios de vigilancia, de policía, de servicio. La policía estaba muy activa, reivindicando económicamente la RPT y lo demás. Y al final, pues tenía un informe positivo del jefe de la policía local, sí, donde me decía que se cumplía el horario, se cumplía todos los requisitos y que la jornada laboral de los policías locales estaba perfectamente. Y un informe contrario de la parte de personal que decía que no se cumplía el horario de los policías locales. En esa discrepancia, en
1: ajustado
0: esa
1: discrepancia. Ajustado a ley, no, ajustado pues, a norma, los horarios sí, sí, no. Sí.
0: Yo en esa circunstancia, pues me fui al informe del jefe de la policía, no fue una negligencia, sí, como dice el Tribunal de Cuentas, porque yo no lo he tomado esa determinación por voluntad propia, sino porque hay un informe ahí positivo del jefe de la policía. Y con eso pues se pagaron las horas. Dice la gente, son muchas horas, ¿no? Es que sobran 40 policías a 2.000 o 3.000 euros al año de policías locales que hacían doble jornada incluso. Incluso lo que conseguimos fue incrementar los ingresos, no porque había más policías y las policías estaban aleccionadas para poner más multas, digo, no, sino porque tenía 8 policías dedicados a labores administrativas, sí, todos los expedientes iban a no prescribió ni, bueno, prácticamente no prescribían, y todo eso, pues casi 1 millón de euros de ingresos, con lo cual no hay menoscabo presupuestario, no hay pérdida económica, estaba en el presupuesto, los policías han cobrado las cantidades. Muy bien, y tampoco se le ha hecho ningún daño a la población por el hecho de tener más policía local, que se llama el dolo. Entonces me condenan por el dolo, la negligencia y el menoscabo presupuestario. Entonces he recurrido al Tribunal de Cuentas. Creo que no lo voy a conseguir, no sé, yo no tengo esperanza y le pongo velitas a la Virgen de Regla, porque el caso es muy grave. Es decir, esas cantidades las tiene que pagar el, no el alcalde, sino Luis Mario, mi mujer, mis hijos y mi familia y mi patrimonio personal. Me parece que es una auténtica locura que el ayuntamiento no tenga un seguro de responsabilidad civil para asumir esas cantidades, porque yo no me he llevado ese dinero, como algunos pueden pensar. Son las horas que ha pasado la policía local. ¿Y ahora qué hago? ¿Le pido a la policía local que devuelva las cantidades? ¿Ellos qué culpa tienen? ¿Entiendes? Los policías han hecho sus horas, han hecho su trabajo. Y en eso estoy. Entonces iré al Tribunal Supremo y, bueno, indudablemente es una ruina para mí y para mi familia totalmente. Y yo pues pediré ayuda a la gente, pediré lo que tenga que pedir. Yo no puedo soportar esta crisis económica en la familia porque me va a costar la vida, ¿no?
1: Evidente. Desde entonces, cualquier informe de eso, de horas extraordinarias, te lo lee bien, ¿no, alcalde?
0: No, ni horas extraordinarias, ni reparos, ni nada, y es muy cómodo porque los técnicos tienen que hacer cumplir la ley, el reparo, pero es que hay situaciones...
1: En la situación en la que estaba
0: en una emergencia, época. En aquella fecha estábamos en pandemia, yo tenía que prestar muchísimos servicios de vigilancia y de policía en una población de 20.000, que se ponen 200.000 habitantes, y recordemos cuando estuvimos casi año y medio sin policía local. Ya la gente se le ha olvidado, pero pasamos el quinario, los vados, la gente ocupaba, no podíamos hacer actividades. Yo recuerdo que en Sanlúcar, pues las carreras de caballo, no se pudo hacer actividades deportivas, y en Chipiona hemos estado haciendo las actividades deportivas con el alcalde y los concejales poniendo y quitando vallas y cortando el tráfico y denunciándonos los policías porque estábamos haciendo labores que no nos competían. Pero, indudablemente, la seguridad de la población era lo que más me preocupaba.
1: Alcalde, ¿tenéis allí en Chipiona ayuda para la rehabilitación de vivienda, para la nueva vivienda, para el fomento, ayuda por parte del ayuntamiento dentro de un contexto teniendo en cuenta?
0: A ver, yo llevo muchos años de alcalde y en mi época se hicieron 100 viviendas en La Pachar, 56 viviendas en la calle Jurel, 19 viviendas de autoconstrucción y 30 viviendas en Matadero, que la hemos resuelto. En aquella fecha el ayuntamiento ponía a disposición de la Junta de Andalucía los terrenos, la Junta de Andalucía construía con millones de pesetas en aquella época las viviendas, la Junta de Andalucía hacía un procedimiento de adjudicación, el ayuntamiento colaboraba, Eso se ha muerto todo, de eso no hay nada. Ya la Junta de Andalucía no hace viviendas sociales, son viviendas de VPO. Las viviendas de VPO son un poquito más baratas que las viviendas de renta libre, pero no dejan de ser caras porque no puede acceder todo el mundo a ese tipo de viviendas. Tiene que tener tu ingreso, tu nómina, tu entrada y tus pagos que tienes que irlo poniendo de VPO. Entonces, habrá mucho plan de vivienda. Escuchamos hablar todos los políticos a nivel del Estado y de la Junta de Andalucía de la vivienda, pero
1: nadie pone remedio.
0: Eso es cero cartón. Entonces, nosotros lo que estamos haciendo es intentando poner a disposición nuestro suelo a empresas que quieran construir viviendas de VPO en la localidad de Chipiona, que tenemos muchísimo suelo para hacer VPO. Pero las VPO son viviendas que tienen unos requisitos muy, muy concretos. No son de segunda residencia, no son para veraneantes, son para gente joven de la localidad, que vivan allí y que al final tienen que pagar la hipoteca.
1: ¿Del presupuesto municipal, qué porcentaje se lleva el capítulo 1?
0: Pues son 32 millones y yo creo que el
1: 50%.
0: Casi 16 millones y pico.
1: Para tu consideración, los impuestos en Chipiona se ajusta al servicio que se le da y otra. Se tuvo que subir la tasa de basura, ¿te acuerdas? ¿Esta subida se ha notado en Chipiona con mejores servicios?
0: Bueno, yo creo que sí. Lo que pasa es que la educación y la cultura de muchos ciudadanos deja mucho que desear, lo digo públicamente. No veo que la gente deja la basura.
1: Pero el ayuntamiento ha cumplido con su misión.
0: Nosotros hemos puesto lo que es la recogida orgánica, que no ha funcionado. La gente ha entendido que el contenedor marrón es para echar de todo. No, el contenedor marrón era para el orgánico. La gente se ha encontrado un contenedor más y tira absolutamente de todo. Tampoco la policía la tengo aleccionada y están, porque tienen pocos policías para tanta demanda y
1: tanta ordenanza, claro.
0: Y tantas ordenanzas de ocupación de vía pública, del tráfico, del patinete, de playas, de vigilancia y lo demás, ¿no? Y la relación el servicio público con los impuestos creo que está dentro de la tónica normal de los municipios de estas características. Yo siempre pongo el ejemplo a los ciudadanos. Digo, todos tenéis móvil. ¿Cuánto paga usted por el móvil al año? Digo, voy a poner que pagues 1.000 euros. ¿Cuánta gente trabaja en Chipiona a través del móvil? Cero, no hay ni Vodafone ni Orange tienen allí personal, ¿no? 1.000 euros estás pagando por el teléfono. ¿Cuánto le pagas a Endesa? Vamos a poner que sean otros 1.000 euros. ¿Cuánta gente tiene Endesa en la localidad? ¿Cuánto le pagas al Ayuntamiento de Chipiona? 1.000 euros. ¿Cuánta gente hay en el Ayuntamiento de Chipiona detrás de esos 1.000 euros? Más de 500 personas. ¿Cuántos servicios presta el Ayuntamiento desde que uno nace hasta que uno fallece? De todos los servicios, pues un montón de servicios, la mayoría gratuitos, porque las fiestas, los eventos, en las playas, los que vienen a las playas, creo que lo único que pagan será la cerveza y la sardina del chiringuito. Pues en las playas te pueden estar perfectamente y no pagar nada, pues con lo cual no hay ingresos turísticos, no hay ingresos de ningún tipo. Entonces, creo que la relación calidad-precio es asequible, pero indudablemente en el tema de la basura hay que seguir incrementando el impuesto de recogida de basura, claro. Porque la basura es un problema que además la ley recoge que aquel que más recicle menos paga. Lo que pasa es que es tremendamente difícil buscar a ver cómo se calcula el que tú recojas tus cartones, tus botellas, tus vidrios, tu basura, cómo se controla eso en una población que tiene tanta gente que entra, que sale, que entra y que sale.
1: Oye, ¿dio resultado la iniciativa Un Café con el Alcalde?
0: Pues sí, yo creo que sí, me he sentado.
1: Tú pagarás el café, ¿no?
0: El café lo paga el alcalde, claro, que muchos me lo preguntan. Digo, el café está usted invitado, que lo pago yo, vamos, no pasa nada, tampoco es un gasto.
1: Bueno, un cafelito y una pastelita, un pastelito, ¿no?
0: Cafelito, no, porque por la tarde ya pastelito, si fuera a mediodía, por la mañana, tendría que poner tostadita de jamón y
1: tal. Bueno, alcalde, el que nos está escuchando dirá, este alcalde es un alcalde, un fenómeno, no tiene nada pendiente que no haya realizado alguien. Que algo que te critica o algo que no se ha llevado a cabo en estos 3 años de lo que tú estás previsto.
0: Hay muchas cosas. Yo tengo aquí.
1: ¿Qué dice la oposición de ti?
0: Hombre, la exposición de mí, cuando me muera, diré que he sido el mejor alcalde.
1: Ah, eso suele pasar, pero no hace falta que sea alcalde.
0: Pero mientras esté vivo, está claro que yo soy enemigo a destruir, porque...
1: Porque no gestiona bien, ¿no?
0: Cada vez que me presento a las elecciones, pues las gano. ¿No? Porque trabajo intensamente todos los días, no tengo vacaciones, no las he tenido nunca. Tú sabes que nosotros los maestros tenemos vacaciones,
1: pero no la cogemos.
0: Pero yo tenía negocio en mi fecha, después metí en la política, yo eso de 15 días, un mes, eso no lo conozco en mis 70 años ya, ¿no? Pues sí, hay muchas cosas que están pendientes, como es el tema de los aparcamientos subterráneos en el muelle, como es la residencia de mayores, que estoy ahí luchando a ver si consigo que una empresa entre, le dé la concesión por 45 años, la construye, la gestiona y presta servicio a los ciudadanos. El tema de la pintura, ahora mismo que se me he quedado sin contrato y no puedo pintar el pueblo porque no tengo contrato. Antiguamente yo llegaba y como no había contrato, buscaba una empresa, la pintaba y se le pagaba después. Hoy no, hoy hay que hacer las cosas perfectamente, ha cambiado mucho lo que es la legislación, ¿no? El tema del reasfaltado, que llevo ya 2 años intentando reasfaltar, ya está el proyecto, 500.000 euros, ya está todo pendiente, le faltan todos los informes para poder sacar la contratación. Y después poner en marcha los quemados, como dije antes, y seguir luchando porque la comunicación de Costa Ballena con Chipiona, a ver si la Delegación Territorial de Medio Ambiente me autoriza, cosa difícil porque es una vía pecuaria, a un tratamiento mucho mejor de esa comunicación, de ese camino de tierra, que es impresentable en la zona, sobre todo de las Tres Piedras, ¿no?
1: Como medio de comunicación, ¿cómo está Chipiona? ¿Tenéis radio? ¿Tenéis una televisión? ¿No? ¿Radio tenéis?
0: Tenemos Radio Chipiona, sí. No hay televisión local, no tenemos la televisión local, tú recuerdas.
1: Radio Chipiona es municipal.
0: Es municipal y después lo que tenemos son muchos redes sociales, es lo que se mueve aquí.
1: ¿Cómo funciona la radio allí? ¿Municipal? ¿Es participativa? ¿Es aperturista?
0: Sí.
1: ¿O en función de quién mande?
0: No. Ahí está el director de la radio, que yo tengo muchas dificultades con él porque no pone todo lo que yo quiero, sino pone lo que él entiende que debe de poner.
1: Bien,
0: yo lo respeto.
1: Bien.
0: Y sigue adelante. Mucha actividad cultural, muchas entrevistas, mucha participación de colectivos y de gente que participan, como las Mujeres Progresistas, como Juan Mellado Poza, que hace su programa de la copla.
1: Muy bien.
0: El tema de flamenco, hay mucha actividad y es una radio con Juan Carlos Sáenz, que es un artistazo porque se está en todos lados y que funciona. Después tenemos Viva Chipiona también, que está con el periódico, no es un periódico mensual. Ahora hay una iniciativa que está sacando Sebastián Tirado de Acitur, Sebastián, que cada 15 días saca un periódico digital bastante bueno, estoy contento porque se recoge información de todo el mundo. Perfecto. Información diferente. Y después está Chipiona en Red, está Rentel y hay varias iniciativas de comunicación. Perfecto. Que la gente creo que está informadísima.
1: Alcalde, ¿te va a presentar las próximas elecciones?
0: Yo hasta que me muera, como lo dije la última vez que estoy aquí, claro. Yo sí, mientras haga la residencia de mayores, en los aparcamientos, el parque de las mascotas, la estación de autobuses y el tren turístico, el tren de la costa noroeste, y seguimos luchando y que a ver si puedo conseguir la autovía rota Chipiona. Y la mejora de la comunicación de la carretera de Jerez y en fin la ampliación de otras actividades. Yo mientras tenga salud y no tenga otra cosa que hacer, yo soy jubilado, no tengo otra cosa que hacer y disfruto de mi pueblo, me gusta mi pueblo, lucho por mi pueblo y la gente, pues estoy todo el día en la calle hablando con toda la gente.
1: Luis Mario Parcero Fernández de Retana, de alcalde de Chipiona, ¿qué es lo peor que te han dicho?
0: A mí, ahora mismo
1: no lo recuerdo. ¿Qué es lo mejor que te han dicho?
0: Verás tú, cuando la gente me adula, me molesta un poquito.
1: Sí,
0: ¿no?
1: Te ablanda, ¿no?
0: No me gusta la...
1: ¿No quiere que te coman la oreja o qué?
0: No. ¿Eh? La adulación, el peloteo...
1: ¿Tú tienes muchas pelotillas alrededor tuya que tú lo notas?
0: No. Yo cuando me los quito de medio voy muy solo.
1: ¿Allí te gusta que te digan...?
0: Y me gusta meterme en preguntarle a la gente y atenderlo.
1: Sí, bien.
0: ¿Para qué lo va a escuchar? ejemplo.
1: No, déjalo, que tiene que decir algo.
0: No, hay que escuchar a todo el mundo y no todo el mundo te riega la oreja y te dice qué bonita y qué limpia esta chipiona, al revés.
1: ¿Tú, los asesores que tienes también te comen la oreja o te dicen realmente por dónde tiene que ir?
0: Yo discuto todos los días con Rosabel, que la tengo aquí al lado, con Laura, con Kerry, con todo el mundo, con mi mujer, con mis hermanos, con mi hijo, con mi hija. Yo discuto mucho porque soy muy terco, quiero coger una línea y tengo que ver también un poquito por dónde van los demás.
1: Y tú lo aceptas, eso.
0: Y yo voy a aceptar, yo tengo que aceptar mucho.
1: Pues, Luis, conocido, amigo, alcalde, hasta la próxima.
0: Pues nada, ya la próxima vez te voy a sacarle un listadito de los insultos. Claro.
1: Anécdota.
0: Pero que lo voy a apuntar. Porque para mi libro tendré que apuntar.
1: Tampoco me ha dicho que te dicen, te dirá cosas, alcalde, te dicen cosas. Yo sé que te dicen cosas.
0: Hace poco...
1: No me vayas a decir que te dicen cosas buenas,
0: Cosas buenas me dicen y... ¿Qué limpio está el pueblo? Digo, no está todavía limpio. Yo soy Mr. Proper. Todavía tenemos que exigir más. ¿Qué bien están las playas? No, todavía no. Hay que seguir luchando. Pero cosas malas, hace poco una persona que me puso, de limpio en las redes sociales por un tema de carnaval me pareció impresentable, ¿no?
1: La última. ¿Que se abrirá la mina de Alcoria? ¿Se abrirá o no se abrirá?
0: Yo creo que sí, que se abrirán, porque hasta ahora que llevamos 2 años luchando contra la Junta de Andalucía y el gobierno y diciéndoles que están vertiendo vertidos peligrosos a nuestros ríos y a nuestras costas, no estamos escuchando nada nuevo. Están ahí ellos como si esto no fuese para nada, pero el colectivo Salvemos el Río va a seguir luchando, porque lo que nos vamos a permitir, mira, que vean la película de Erin Brockovich, que fue la que a mí me puso en las pilas para decir, voy a Fiscalía del Tirón. Yo no voy a ser responsable de que llegue el arsénico a las galeras de Chipiona o a los peces de Chipiona o a los corrales de Chipiona, porque estamos en la parte final del río y que no, tú sabes, la desembocadura, ¿no?
1: Tiene que dejar la pincelada.
0: No, donde está el faro.
1: Ya lo ha dicho bien.
0: Y entonces pues pusimos en fiscalía ese tema, que estarán actuando ahí el Seprona y los demás, porque yo creo que es evidente que los científicos, que no son personas de la calle, científicos de la Universidad de Sevilla, Granada y Cádiz, están detectando niveles peligrosos.
1: Perfecto. Aquí tiene tu casa, cuando crea conveniente te acercas y charlamos un rato como estamos haciendo ahora.
0: Muy bien. Y tú sabes que Chipiona está ahí al lado, y en 2 minutos estamos allí y nos tomamos una cervecita en el chiringuito que tú quieras.
1: Perfecto. Hasta luego, alcalde.
0: Venga,
1: hasta luego.
0: Adiós. Gracias.

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6: Bueno, pues continuamos en esta mañana de Radio Esquina, la luz y la voz de Sanlúcar, emisora de referencia, de opinión, y muchas gracias por el seguimiento que hacéis en esta mañana, en fin, con nuestro invitado tan interesante. Y como es viernes, pues tenemos aquí la tertulia, y aquí están nuestros campeones. María Ángeles, buenos días.
7: Buenos días.
6: José Manuel, buenos días.
8: Buenos días.
6: Bárbara, buenos días.
9: Buenos días.
6: ¿Qué tal? La mesa es vuestra y empezáis por lo que ustedes crean conveniente.
10: Hasta bueno, acá. Pues mira, yo...
6: Venga, misma. Vamos, lío.
10: Darte la enhorabuena, ante que nada, a Juan José, por las editoriales que has hecho, homenaje a Manolo Sanlúcar. ¿Vale?
6: Muchas gracias. Era necesaria.
10: Pero... Era necesario y además súper necesario, porque...

0: de 22 países. Aparte de eso, decir que de ahí salió Vicente Amigo. Cuando Vicente Amigo vino por primera vez al curso tenía 16 años, ¿vale? Y también recuerdo a Paco de la Rosa, de la Casa de Andalucía en París. Quiero decir con esto la importancia que le dieron, que le daban, que le dan a una figura como Manolo Sanlúcar fuera de Sanlúcar de Barrameda, vamos. Conclusión, aquí hay menos que manejan las personas que están manejando y que tendrían que estar defendiendo.
1: Pero se siente
0: esta
1: un poco,
0: figura no tienen neurona.
1: Es que es algo de impotencia, se siente algo de impotencia, ¿no?
0: Juan, o sea, C, pero que una figura como
1: claro,
0: esta
1: pero eso mismo.
0: No se le da la importancia que tiene, es que la ignorancia llega a unos niveles que es preocupante.
1: A raíz de eso, pues un médico sanluqueño que está en Madrid hace mucho tiempo, Diego Gómez Reyes...
0: Sí, que además firmó el manifiesto.
1: Me ha mandado una carta que, por lo visto, publicó en la revista anual de Sanlúcar. Que, sí. Y os voy a mandar la carta porque vaya carta para que tengáis conocimiento. Él dice, Diego Gómez Reyes, médico y aprendiz de guitarra, porque sabemos que la trascendencia de su padre... guitarrista. Bueno.
0: Pero además, rápidamente, Juan José, rápidamente. Y además, Diego Gómez firmó el manifiesto y tendríamos que decir alguna vez los nombres de artistas y de personas, por ejemplo, Wyoming, Cristina Hoyo, por ejemplo, Eva Yerbabuena, por poner ejemplo, que tenemos cientos de manifiestos firmados. Y que aquí en Sanlúcar de Barrameda. Las autoridades no le den la importancia que tiene.
1: Porque, José Manuel, cuando se recogió firma, tú cogiste firma, sí, cogimos firma.
0: Sí, sí. Hablo de las autoridades.
1: ¿Alguien de Sanlúcar rechazó firma? No. ¿Alguien? ¿Tú reconoces? Era por unanimidad, ni siquiera alguno, bueno, voy a firmar. No. Convencido que querían firmar, ¿cierto o no?
2: Yo siempre pongo de ejemplo y siempre digo que a lo mejor fue un detalle nada más, pero... Un detalle que quería decir mucho, ¿no? Cuando en su cumpleaños le encargamos la tarta.
1: Por ejemplo.
2: Fui yo a pagar, porque me habían dicho, bueno, ¿cuánto va a valer? Para que supiéramos.
1: Sí, señor.
2: Pues
1: sí,
2: eso
1: señor.
2: Va a valer tanto. No me acuerdo cuándo, 40, 50 claro. euros. Y cuando fui a pagarlo,
1: no está pagado.
2: Dice, ¿esto qué? Para Manolo Sanlúcar me ha dicho el jefe.
1: Ahí
2: dijo,
1: está,
2: sí, claro,
1: ahí
2: dice,
1: está.
2: Pues entonces, cero, nada.
0: Decir algo rápidamente, venga. Juan José. Mira, vamos. El día antes de que lo trasladaran, lo llevaran al hospital de Jerez, estábamos en un lateral, Juan Carlos Romero, alumno que fue durante 22 años de Manolo, y en el otro estaba yo. No podía hablar ya no podía hablar. Pero de pronto me agarra la mano y me dice, ¿y la plataforma?
1: Claro. Bueno.
0: ¿Qué? La importancia, como decía, por primera vez me siento arropado, defendido, bueno, protegido, y yo de eso, sinceramente, me alegro.
1: Ahí está dicho.
2: Si Dios quiere, este verano, vamos en septiembre, en el mes de la circunnavegación, vamos a tener una obra suya como Medea, en el auditorio Manolo Sanlúcar. Vamos a tener por el ballet que tiene la fundación en Santa Coloma de Gramanet, y cofinanciado por la fundación Manolo Sanlúcar, el ayuntamiento de Sanlúcar, y con la colaboración de la plataforma y del Círculo de Artesanos. Así que algunos sí nos preocupamos un poquito por las cosas de mano.
1: Bueno, yo lo he dicho y ahí está. Y el que se sienta ofendido, que venga a la radio y que me diga que no llevo razón. Por cierto, hablando de día de fiesta de colaboración.
2: Sí, es que es lo que iba a hablar yo ahora.
1: Este año mantenemos el día resaca.
2: Otra vez, yo con sorpresa mía, cuando el otro día estaba viendo yo un trozo de... Yo no
1: del
2: sé
1: pleno.
2: Si era el pleno, ¿qué día?
1: Fue el lunes pasado.
0: Bueno, el 29.
2: Entonces eran diferidos, porque estaba yo el martes que voy a casa de mi madre... Y lo está viendo, y cuando veo el punto del día, fiestas locales, y me veo que otra vez, lunes de resaca, y el día del patrón. Bueno, el patrón me parece bien, pero lunes de resaca. Macho, si todos los que estáis ahí, cuando habéis pasado por el Círculo Artesano, en la campaña electoral, habéis estado de acuerdo con quitar el lunes de resaca y poner el 6 de septiembre, el día que llegó aquí el Cano con la Nueva Victoria como fiesta local, que ya quisiera muchas ciudades tener una efeméride como esa. y tampoco

0: ellos se quedan todos y a otra vez luna de resaca. ¿No se dan cuenta que además cada vez que pone luna de resaca es otro par de banderillas negras que le ponen a la Feria de San Lucas y menosprecian un día tan, tan memorable como fue el 6 de septiembre? Nada, esto siguen en la ignorancia, cosas de cateto. Que además, sí, si fuera, sí, ¿no? Sí, acuerdo, es que San Lucas es la primera que quita luna de resaca. Vamos a hacer los últimos, vamos a hacer los últimos. ¿Eh? Copiamos, siempre copiamos. El final, el que copia, el último que copia, ya cuando copia resulta que la moda ha terminado, ¿no? Porque si tú te compras una camisa que pone un cocodrilo aquí, resulta que cuando pues, el último que se puso el cocodrilo ya no era el cocodrilo, ahora era el polo, no sé qué, no sé cuánto, ¿no? Claro. O sea que bueno, somos siempre los últimos.
1: Vamos a darle la voz a
0: Bárbara. Bueno, yo...
1: Bárbara, sí, y pasamos un poquito para subir la voz. Y ahora empezáis.
2: Bueno, decir que la feria, porque no os había dicho, es del 25, está previsto que sea el 25 al 30 de mayo de 2027. Y bueno, también es verdad, con lo que tú has dicho, Samuel, que es que hay muchísima gente que quiere que haya luna de resaca, pero por la sencilla razón que aprovechan para irse de viaje, irse fuera de San Lucas. Entonces, creo que llegó a haber incluso una consulta, ¿no?
0: Sí.
2: Hace ya tiempo, en la que ganó el sí al lunes de resaca.
1: No, pero
0: por eso fue una pseudo consulta.
2: Bueno, creo que hubo una consulta, ¿no? Popular.
0: Fue un paripé.
3: ¿Quién votó ahí?
2: Sí, pero vamos, que quiero que recordando, ¿no? Que me estoy acordando que hubo hasta eso. Y es que hay muchísima gente que.
3: La gente se va de viaje porque no tiene encanto la feria. Ningún encanto, por lo menos para mí.
0: No, pero aparte de encanto es...
3: No tiene ningún atractivo, no tiene algo que te deje ahí para decir, me quedo en la feria.
0: Esperanza, que hoy ofrecen a lo mejor en un resort, lo digo porque un familiar mío está este año, por la mitad del dinero que le cuesta la feria.
3: También.
0: Porque una feria vale mucho dinero, lo hemos comentado aquí en estos micrófonos, que los precios de la feria son... inadmisible para muchos bolsillos, no se puede.
1: Y
0: no
1: le sale más barato esto.
4: Pues dice,
1: y
4: te dicen, no,
1: espérate, va a terminar Bárbara la entrevista.
0: Vete tú con los niños a un resort ahí al lado que te va a costar la mitad, porque tú te vas con los niños a un resort.
1: Venga, continúa Bárbara.
2: Bueno, era el comentario de lo de la feria, pero bueno, traigo algunas cosas, entre ellas que se ha presentado también la programación cultural de verano. Uh-huh. Y una vez más, la programación cultural de las entidades, asociaciones, colectivos, personas, etcétera, de Sanlúcar y de fuera de Sanlúcar, pero no es la programación cultural del Ayuntamiento de Sanlúcar, porque no sé si hay una o dos actividades que dependen en parte del Ayuntamiento. Lo demás está todo, la iniciativa es iniciativa privada. Pero, sin embargo, aparte de las fotos, el concejal traslada, Narciso Vital, traslada el compromiso de la alcaldesa Carmen Álvarez y de todo su equipo por promover a lo largo de todo el año, y ahora literal, una programación cultural de calidad amplia, variada y para todos los públicos. Bueno, creo que se podía ahorrar estas palabras, ¿no?
1: María Ángeles,
0: yo no he hablado.
1: No, ahora continúa, ahora te doy toda la palabra.
4: Iba a comentar lo de la concentración que hay el domingo. Pero rápidamente, ya que habéis comentado lo de la feria, tengo un amigo que éramos un grupo de feria de entrar, salir, bailando, etcétera, etcétera. Y le pregunto este año, Antonio, ¿has ido a la feria? Dice, ¿es un cumpleaños? Y para ir un cumpleaños no voy. Lo que quería decir, el día 5, es decir, el domingo, a las 10:30 de la mañana, va a haber una concentración junto a la cofradía de pescadores, porque Bonanza es la playa más maltratada de Sanlúcar. Todo el invierno, convertidos del Salto del Grillo y del aliviadero clandestino de la calle Habana. ¿Vale? Entonces va a hacer una concentración porque se va a poner la bandera negra a Sanlúcar de Barrameda. En 2005 se han vertido solo desde la depuradora a lo largo de 17 días unos 70.000 metros cúbicos de aguas residuales sin depurar. Y hablamos de turismo, y venga playa, pero no se está teniendo en cuenta estos vertidos. Y recordé ayer con una amiga lo siguiente. de los años 80, ¿vale? Principio de los 80, cuando Joaquín Castro Rubira era el jefe local de Sanidad, lo vi más de una vez corriendo, cruzando la calle Ancha, diciendo: hay que clausurar la playa. ¿Qué habría que hacer hoy con esta cantidad de vertidos de aguas tóxicas? No solamente de las que va de la depuradora y de los aliviaderos, sino sumándole los vertidos del año 98 más lo siguiente. Domingo 5 a las 10 y media de la mañana,
1: cofradía
4: de pescadores.
2: Pero María Ángeles, esa concentración,
4: ¿sí?,
2: va también a protestar por los vertidos a lo largo del río Guadalquivir, porque aquí hay, has dicho, 17 días, pero en Trebujena creo que son 365 días de vertidos.
4: Chiquilla, vamos a ir a Trebujena y vamos a protestar en Trebujena. No, ahora vamos, mismo la concentración es de Sanlúcar de Barrameda.
2: Pero
4: que
2: digo, debería hacerse de todo lo largo
4: del
2: río Guadalquivir.
4: Bárbara, hemos hecho una manifestación donde han asistido más de 3.000 personas,
2: sí, sí,
4: por el
2: sé.
4: Tema... Sí, sí. De la contaminación,
2: yo
4: del
2: lo
4: río.
2: Apoyo, yo lo apoyo.
4: Pero en este caso, la concentración del domingo es la bandera negra
1: a las playas
4: de
1: Sanlúcar.
4: Sanlúcar, ¿vale? La eso bandera bien. Negra.
0: Y eso creo que está en relación con lo que tú has dicho, en que tú acabas de decir, mucho turismo. Es decir, que ponemos la bandera negra para echar a los turistas.
4: No, pero ¿qué pasa? Que la gente. No, pero pregunto, ¿hay que mentir?
0: Pregunto, no hay que mentir. No.
4: ¿Hay que mentir?
0: No, perdona. Floyd, hay que hacer las cosas en su momento,
4: bueno, pues
0: en el,
4: que,
0: y en el lugar donde hay que hacerlo.
4: Que lo resuelvan.
0: No, pero en el lugar
4: que resuelvan el
0: yo
4: tema
0: lo he puesto
4: de los
0: en las redes sociales mías, lo dije el año pasado. No es el momento de poner una bandera negra, después de los problemas que tenemos en Sanlúcar, una bandera negra en un sitio que queremos, como es Bonanza o como es Bajo de Guía, queremos atraer el turismo, que es una fuente de ingresos, queramos o no, guste o no. Pues, y lo decía el año pasado, pues vamos a ponerlo en el ayuntamiento, vamos a ponerlo en la Junta de Andalucía o vamos a Madrid y lo ponemos allí en la puerta al ministro. ¿Vale? Pero hombre, ya está bien de darle, bueno, de tirarle piedra o tirar piedra contra
4: José
0: nuestro
4: Manuel,
0: teado.
4: ¿Es tu opinión?
0: No, mi, no hombre, y
4: por, lo eso, que sí es
0: por
4: verdad,
0: eso la estoy expresando. Por
4: lo,
0: eso la estoy
4: lo
0: expresando.
4: Lo que sí es verdad.
0: Y yo me gustaría ir este domingo para decírselo a ellos en su cara. Pues ¿qué puñetas hacéis aquí? Porque a mí me gustaría decirle, ¿por qué no ponéis la bandera a vuestro NNN? Y yo creo que me entiende todo el mundo lo que estoy diciendo.
4: ¿Vale? Pero que si es verdad
0: ya
4: que son 70.000 metros cúbicos de
0: me
4: agua.
0: Hablando, perdóname, María Ángeles. No, 70.000 metros, que yo quisiera saber también quién mide los vertidos. A ver quién los mide. Pues aquí sacamos la cifra de la manga más ligero que la más. 70.000 metros cúbicos. ¿Quién la ha medido? ¿Quién ha medido eso? Hombre, ya está bien. Ya está bien. Que aquí parece que el ecologismo, que al cual yo defiendo con uñas y dientes. Porque yo no sé si tú has estado, pero yo sí he estado cortando la carretera de la Jara por las depuradoras, ¿eh? Yo sí he estado cortando la carretera de la Jara en invierno, cuando hay que hacer las cosas. Porque ahora parece que en verano están las cámaras, Sanlúcar, turística, la bandera negra y aquí. Qué guapos somos todos los que estamos allí. Pues no, señor, no es ni el momento ni en el lugar. Y mucha gente cuando llega las épocas en que hay que movilizarse, entonces se esconden como ratas. Y es cuando hay que dar la cara. ¿Eh? Es cuando hay que dar la cara. ¿Y en los sitios donde hay que dar la cara? A ver si ya de una vez por siempre. ¿Eh? Tomamos conciencia de eso. Que muchas veces.
4: Pero vamos
0: que,
4: a ver.
0: No. Muchas veces, no. Ahí hay que ver, no. Que no se puede ir de propagandista por ahí cuando más cámara puede haber.
4: Rápidamente,
0: venga,
4: un segundo.
0: Y ahora voy a seguir.
4: Un segundo nada más, Juan
1: vamos
4: Fer, de verdad,
1: venga,
4: José Manuel. Rápidamente.
1: Venga.
4: Una ciudad como Sanlúcar de Barrameda no tiene que depender solo y exclusivamente del turismo. Están acabando con los sectores productivos. Empezando
0: ver,
4: por
0: María,
4: una. Sí. Te lo demuestro cuando tú quieras. La pesca, la agricultura.
0: Que el turismo está acabando con la pesca y la agricultura. Es que
4: no,
0: le están dando vida.
4: Se le está apoyando solo y exclusivamente. Están sacando a la gente del
0: turismo. Perdóname,
4: centro de la ciudad.
0: Indirectamente el turismo, vale, es que está dándole un valor añadido,
4: sí,
0: a la agricultura y a la pesca.
4: Sí.
0: ¿Ah, no?
4: Vale,
0: coño,
4: vale.
0: Una galera era marisco de pobre y ahora vale 1 millón. ¿Por qué? Porque gracias al turismo.
4: Venga.
0: No, y he puesto el ejemplo de la galera, ¿eh? Las papas en este tiempo tenían que tirarlas porque valía 10 céntimos un kilo. Las papas de Sanlúcar ahora se les deja un buen dinero a los agricultores.
4: Hay que hablar
0: que
4: con
0: las
4: los
0: papas de Sanlúcar no están dejando de dinero a los agricultores. Yo no sé con qué agricultores hablas tú. Pues yo sí hablo con los con dueños de las grandes empresas que hay en los llanos de Bonanza. ¿Eh?
1: Bueno,
0: están ganando mucho dinero. Bueno,
1: hay que
0: yo quería decir otra
1: hay
0: cosa.
1: Que hay una manifestación y cada uno
0: que
1: crea lo conveniente.
0: Yo creo que no voy a ir.
1: Venga.
0: Otra cosa, tema del paseo marítimo, ya han aparecido otra vez los puercos de todos los años, ¿verdad?
5: Sí, ¿no?
0: Tirando, y mira que el ayuntamiento ha puesto ahora unos contenedores, ecopuntos se llama, pero vamos, es que no es ya que no clasifiquen los residuos, puede ser cartón o de vidrio, es que lo siguen tirando al suelo. ¿Cómo se corrige esto? Está claro que por mucho que sea, muchos ecopuntos que se pongan, no vale para nada.
5: El bolsillo.
0: Vamos a ver. Y esto enlaza con el tema de la policía local. Por pocos policías que haya, por la noche no pueden pasar una vez a la hora crítica el coche de la policía local por encima del paseo marítimo y pararse donde están estos chavales y decir, chavales, aquí tenéis una bolsa de basura. Cuando vengamos mañana, si esto sigue igual, la vais a coger uno a uno y os vamos a poner un multazo. Lo mismo que decíamos con los cascos. Cuando se enseña el palo, la gente coge en la vereda. Cuando se enseña el palo, lo que no se puede hacer es que todas las mañanas, gracias a Dios eso sí, queda limpio, pero ¿por qué tiene Benito las mañanas una cuadrilla del ayuntamiento pagada por todos nosotros a recoger las mierdas de estos puercos, que no tienen otro calificativo? Son unos auténticos puercos y eso hay que tomárselo en serio. Otra cosa que quería comentar, la avenida de la depuradora, la avenida nueva que han hecho, que yo la he alabado aquí, he dicho, ay, qué cosa más bonita. Bueno, pues más yo. Tiene en la margen izquierda unos cardos de metro y medio de altura. Lo que sembraron allí, la uña de león esa creo que se llama, no se ve, eso se ha perdido. Las juntas de las losas están ya con hierba. La avenida se ha adueñado los dueños de los perros y los perros, porque allí hay una colección de mojones que no se puede ni contar ya de las que hay. Y los naranjitos que plantaron, la mitad están secos. Y yo pregunto, ¿eso lo ha recepcionado el ayuntamiento o
5: seguro,
0: no?
5: Seguramente.
0: No lo sé.
5: No, tampoco lo sé.
0: Yo pregunto.
5: Yo tampoco
0: porque
5: lo sé.
0: Si, si no, no lo ha recepcionado y la responsable es la empresa,
5: tiene obligación,
0: a la empresa claro. Hay que decirle que yo, ¿esto qué es? Esto no puede estar así. Esto no puede estar así. Y si es del ayuntamiento y la recepción del ayuntamiento,
5: bueno,
0: pues que el
5: ayuntamiento, de una manera u otra está la DGD.
0: Está la DGD.
5: Claro.
0: Eso y la media rotonda que falta por hacer. Porque si habéis pasado por allí, hay media rotonda esa. Y la otra media tampoco tengo muy claro. Porque uno dice que lo tiene que hacer la. Cuando se llegó a un trato con esta empresa, tenía que hacer la empresa completa.
5: Sí.
0: Otros dicen que no, que esa mitad corresponde al ayuntamiento. Otra pregunta que hago porque lo desconozco.
5: Bueno, muy fácil. ¿Dónde está el proyecto de ejecución?
0: Claro.
5: Hay que ver el proyecto de educación. No,
0: pero es que.
5: El
0: otro día, cuando presentaron el proyecto del Pinar de allí, del Espíritu Santo, que van a reformarlo, en fin. Y creo recordar que salía en los planos generales, salía esa rotonda completa. Lo que no me acuerdo muy bien si dijeron que la tenía que ejecutar el ayuntamiento o la tenía que ejecutar la empresa. Quiero recordar, pero no lo afirmo, que era competencia de la empresa hacerlo completo,
5: yo quiero entender que cuando tú presentas un proyecto de ejecución no pone una rotonda media, ¿no?
0: Claro,
5: la pone entera.
0: Y la media que hay, que se ha abierto ya al público, mantiene un poste eléctrico en el mismo asfaltado.
5: Claro.
0: Con un bloque de esto, ahí viene uno, hombre, yo no digo que venga borracho, pero como se despiste un poco por la noche y puede pegar un leñazo. Y que no
5: pues,
0: veas, ¿no?
5: Pues entonces eso no está sujeto a recepción, porque si no está cumplido el contrato del proyecto de ejecución, no puede recepcionarla, ¿no? Es decir, no puede estar abierto, porque se entiende, yo entendería de que no está apta para la circulación, ¿no? Digo yo, no lo sé.
0: Bueno, esos son los cuatro puntitos que yo tenía.
5: Estupendo. Bárbara
0: pero
5: y María.
0: Tengo aquí, que eso lo es el libro gordo de Petete.
5: Ya lo sé.
0: Que llevo ya 3 semanas que no me dejáis.
5: Venga, y María.
2: Bueno, se ha presentado por parte del ayuntamiento. Dicen novedoso servicio de respiro familiar, que va a costar de 24 plazas para niños de entre 3 y 12 años y que va a estar funcionando hasta el 11 de septiembre por las mañanas, pues para que pueda haber conciliación familiar. Uh-huh. Me parece fenomenal. Pero me gustaría saber, y es que en aras de la transparencia, por parte del ayuntamiento hay montones de cosas que es que no, yo no consigo enterarme. Por lo visto hay una escuela de verano para 78 niños, que va de edades entre 5 y 12 años, que funciona hasta el 14 de agosto, pero que de lunes a viernes de 9 a 1, pero que puede continuar hasta final del verano, o sea, hasta que se inician las clases. Pero es que también desde el 13 de julio al 31 de agosto hay una escuela de natación deportiva. Hay todos los proyectos estos que he dicho están subvencionados por la Junta de Andalucía, pero también sé que en La Jara hay una especie de también de escuela de verano que funciona todos los días, donde he apuntado muchísimos niños, no sé cuántos, que funciona desde hace muchísimos años, y no entiendo muy bien cómo tienen organizado
0: pero
2: esto.
0: ¿La Jara dónde dices tú?
2: No sé exactamente, pero me voy a enterar. Me voy a enterar, porque lo sé porque sé de niños que van allí desde hace muchos años. Entonces, ¿cómo está organizado? ¿Cómo adjudican las plazas? ¿Está unificado el servicio? Es que no sé, es que es todo como, me parece que está todo como deslavazado, vale. Y sobre todo que de novedoso creo que no tiene nada, porque estamos, que hay montones de escuelas de verano.
1: Bueno, María Ángeles, antes de empezar tu intervención, me hace una radiovidente una pregunta. Dice, Bonanza ha sido siempre la playa más maltratada. ¿Por qué ahora se pone la bandera negra y no en la calzada o en la plaza del Cabildo?
4: ¿Dónde está el problema de que esté en Bonanza? Yo comprendo que hay personas que proponen que se haga, por ejemplo, en la calzada por tener más visualización. Pero los compañeros y compañeras de Ecologistas en Acción, vale, por mayoría, han hecho la propuesta de que sea en Bonanza por ser una playa maltratada, porque nunca se le ha echado cuenta esa playa, porque vale, por los vertidos de los que estamos hablando. Bueno, la mayoría de los compañeros y compañeras de Ecologistas Nacionales.
2: Pero
4: María,
2: en las banderas hay más, ¿no?
4: En toda la costa española 48.
2: Pero en Sanlúcar, sí. ¿Dónde
1: el litoral,
2: ha puesto bandera?
4: El litoral. Lo único que pasa es que
1: simbólicamente
4: en Bonanza. Ah, vale. En Bonanza.
2: Pero que
4: ¿por
2: la
4: qué en Bonanza? Bueno, porque lo han propuesto.
1: Vale, venga, María.
4: Mira, otra de las cosas que me parece que vamos, no me es lo siguiente. Es venga, el desalojo de personas sin hogar que se ha hecho en la estación de autobuses. A mí me parece, es una auténtica barbaridad. ¿Será que en la época, en otro momento, cuando aparecía una persona sin hogar, se le pagaba por una noche, por dos noches, en una pensión que había en la Plaza del Roque, señor, por poner un ejemplo, ¿vale? Y le han quitado, ha llegado la policía y le han quitado lo poco que tenía. Y digo yo, ese silencio para no pedir recursos para la rehabilitación del antiguo asilo en la calle Puerto, que sea asilo, que faltan plazas, y una parte que sea para las personas sin hogar, que las hay. O aquí no se entera nadie que hay personas en Sanlúcar que están viviendo en la calle. Y ahora yo hago la siguiente pregunta, porque aquí nunca nadie sabe nada. ¿Quién dio la orden de desalojar? ¿Quién le dio la orden a la policía local? A una persona que no tiene hogar, que en Sanlúcar no se puede alquilar, imagínate si además está en paro, ¿vale? Que hay personas trabajando, pagando 900 euros de alquiler y 1.200 euros de alquiler en Sanlúcar de Barrameda. La alternativa, porque si fuera otra organización política, a lo mejor yo me tengo que callar. Pero que eso se haga desde Izquierda Unida, eso no tiene, vamos, es que eso no tiene nombre. No tiene nombre. Y si no, que se cojan los programas, que se cojan la línea política y entenderá que eso no se puede ni se debe. Y en Sanlúcar hay mucha gente que están viviendo en la calle. Y personas, perdona, que están viviendo hasta 14 y 16 personas en una vivienda porque no pueden acceder a un alquiler.
1: Quiero entender que tú lo criticas el procedimiento y la poca alternativa que se le da a esas personas.
2: Bueno, aparte de que los han desalojado allí, pero lo que hacen
1: la
2: es trasladarse,
1: otra parte,
2: porque
1: claro,
2: ahora están
1: claro,
2: delante de, sí, está hay uno delante del Hotel Doñana.
1: Es la alternativa,
2: que, claro,
1: el procedimiento.
2: Como no tienen albergue, ni,
1: claro,
2: ni
1: sobre
2: hoteles,
1: todo,
2: ni nada.
1: Escúchame,
2: y
1: luego,
4: lo que hacen es, Bárbara, te comprendo, pero y por pero eso te digo, es que ese así, ¿no? Antiguo ya, asilo, ya, albergue, hijo, albergue.
0: Es que hay que escuchar a todo el mundo, porque luego pagarán alguno y protestar.
1: Claro, si lleva razón ese, sí. Manuel, acércate al micrófono. Acércate.
2: Sí,
1: yo creo,
2: repugnante.
1: Yo sinceramente creo, por lo que yo he escuchado y he hablado con la gente, que todo el mundo quiere que aquello no dé la imagen que da. Lo que se critica es el procedimiento,
0: ¿cómo lo han hecho?
1: La puesta en escena, la puesta en escena que también es importante,
5: ha salido en todos los medios de comunicación, etcétera, etcétera, y sobre todo la alternativa, porque si te quito de aquí y te pongo enfrente, pues entonces es una realidad que tenemos que afrontar entre todos.
4: Rápidamente, Juan José, ¿tú te acuerdas cuando yo te entregué una carta de un visitante de San Lucas, Bernhard Heinrich? Sí. Este hombre vino de la estación de autobuses de Chipiona, curiosamente, y cuando llegó a San Lucas, hizo una carta denunciando entonces, no ahora que están las personas sin hogar.
5: La imagen que daba.
4: Sí.
2: La verdad es que es tremendo cómo está la estación de autobuses. Y una ciudad de 70.000 habitantes y con una población que ahora se incrementa, pero en miles y miles de personas, y que lo enlazo con una protesta del colectivo de pensionistas por la mejora de la sanidad pública, que se ha concentrado delante del ambulatorio del Barrio Bajo, porque resulta que ahora que tenemos un incremento enorme de población que vienen de otras ciudades o del extranjero, resulta que se cierra los ambulatorios de la Algaida y Bonanza por la tarde, y la del Barrio Bajo solo permanece urgencia y pediatría.
6: Normal.
2: Entonces, es que cada vez pues menos posibilidades de atención. Que, por cierto, he estado esta semana en el ambulatorio del Barrio Bajo y era tremendo la cantidad de gente, porque claro, además ahora se incrementa y hay muchos sanitarios que cogen sus vacaciones y bueno, también es que hay dificultades para suplirlos, ¿no?
0: Lo he comentado aquí, el problema es que no hay médicos, es que no hay médicos, y es que no es el problema que no haya médicos, es que si siguen con la con las reglas que tiene ahora mismo para admitir a la gente a estudiar medicina, es que dentro de 10 años, de aquí a 10 años, vamos a seguir estando sin médico.
2: Peor,
0: el médico tarda 10 años
5: en formarse.
0: Entonces, eso, para que esos médicos, para que dentro de 10 años tengamos médicos,
5: tiene que ampliar.
0: En Cádiz no pueden seguir entrando 100 estudiantes, claro. Tienen que entrar 200.
5: Claro.
0: Y es que tan difícil es comprender eso, si siempre lo digo, si eso es nada más un bolígrafo, un lápiz y un papel. Decíamos, a ver, hay médicos, 1.000 médicos trabajando. Para que dentro de 10 años estos 1.000 médicos que se jubilan puedan estar sustituidos, ¿cuántos tenemos que meter? Eso es así, ¿no?
5: Ponernos al día.
0: Pero sí, es que es así de fácil. Es que eso es así de fácil. Es que, cuando yo me matriculé el año 72 en Cádiz, nos matriculamos 600 personas, 600 tíos. Y esos 600, vamos a suponer que los 600 termináramos 400.
5: Eso es.
0: Porque uno tal y cual. 400. Bueno, esos 400, al cabo de 10 años, ¿cómo nos van a sustituir que no hemos jubilado 100? ¿Cómo nos va a sustituir? A ver, que me explique alguien por qué regla. Eso, independientemente, que incluso los que aprueban el MIR, resulta que si acaso un 10% coge atención primaria. La mayoría que lo que pues quieren especialidades, más cómodo, pues claro, más cómodo no, en el sentido, no quiero que se me malinterprete, sino desde el punto de vista que es más complicado andar con 60 enfermos todos los días, porque cada enfermo que va al centro de salud es un problema y un conflicto que hay que resolver. En un hospital que trabajan muy bien y además trabajan bastante, pero al fin y al cabo es un trabajo más relajado, tú tienes
5: tu
0: cama,
5: no tienes desgaste del ser humano.
0: Y luego, otra cosa, el acceso a la medicina privada. Es que tú, ¿sabes cuál es la especialidad que más se ha elegido en el MIR?
5: ¿La estética? ¿Cuál crees? ¿La cirugía estética?
0: No, porque cirugía estética necesita un quirófano. Otra más simple todavía.
5: ¿Más simple?
0: Dermatología.
5: Ajá, bien, bien.
0: Es que dermatología, lo único que necesita es, entonces, casi siempre en una consulta, una botella de nitrógeno líquido y una lupa.
5: Y una buena lente.
0: Una lupa que hay con... Claro, y una consulta hoy de mínimo vale 100 euros,
5: sí,
0: 60, 100 euros.
5: Sí,
0: y yo lo veo muy humano.
4: Claro, y se está fomentando la sanidad privada.
0: Quiero vivir bien, voy al hospital por la mañana, tengo mi sueldo, aseguro mi pensión y por la tarde hago una consulta de dermatología.
4: Una preguntita,
2: pues
4: Juan José.
2: No hay, dermatología no hay en San Lucas.
0: Me está dando la razón.
2: Hay que irse a Jerez.
0: Y en Jerez hay una
2: más. Y la lista de espera de Jerez. Claro. Bueno, yo tengo un tratamiento importante y hace 3 años que no me atiende.
0: Que sí.
5: Si te atiende, que te manda la fotografía.
4: José Manuel, una pregunta que te hago rápida.
0: Una foto, efectivamente.
4: Una pregunta rápida que te hago. ¿Y tú no crees que todo esto se debe a que lo que se está fomentando es la sanidad privada para acabar con la sanidad pública?
0: No. Espérate. O sea, yo soy el primero que creo que se está chupando de la teta de la vaca y se está beneficiando de la sanidad. Pero el problema de fondo no es ese. O sea, eso viene derivado de lo que acabo de contar. como resulta que la sanidad pública no se ha sustituido porque no se han formado los médicos, se tenían que haber formado, ¿qué pasa? Pues yo me remedio que empezar a derivar a la sanidad privada, que a lo mejor paga mejor, porque podíamos decir, tema que hablamos, por ejemplo, ya que estamos con la dermatología, pues mira, tenemos tres dermatólogos y vamos a ofertarle que trabajen por la tarde estos tres dermatólogos, o por lo menos uno de los tres, un día sí y otro no, y les vamos a pagar X. ¿No? Pero como esa oferta no la hacen, o un cirujano, porque tú vas a un hospital privado y, vamos, el 90% te dicen que te operan por la tarde. ¿Por qué? Porque ese cirujano que te va a operar es el cirujano del Virgen Macarena, del Virgen de Rocío, del hospital, etcétera, etcétera, etcétera, que por la tarde opera en una clínica privada.
2: Bueno, pero José Manuel, si se forman mucho más médicos, pero luego también esos médicos se marchan al extranjero,
0: nos encontramos en la misma película. No, pero ese es un tópico que han usado los políticos, normalmente, casi siempre los políticos, para decir, no, nuestra culpa no es que se van al extranjero. Mentira. Al extranjero se puede ir un 5% como mucho. ¿Y el otro 95% dónde está? Pues la contestación es, no está, no hay. Bueno, es que no hay.
2: Consultas privadas.
0: ¿Eh? Sí, pero el que tiene consulta privada, el 99% de los que tienen consulta privada trabaja en la sanidad pública por la mañana. Es muy raro, lo hay algunos, ¿eh?, pero es muy raro que un médico especialista se dedique exclusivamente a la medicina.
2: Yo leí privada hace poco que había ahora, estaba habiendo polémica y se estaba contemplando, bueno, había polémica porque decían que a lo mejor lo que se tendría que hacer es que lo público-público y lo privado-privado. Y cortar un poco el tema este de...
0: Claro,
2: la mezcla.
0: Eso se da con una ley que se llama, pero que la quitaron, la ley de incompatibilidades. Pero,
2: claro.
0: Es decir, si tú trabajas para mí nada más, tú tienes X euro al año. Si quieres contabilizar ese complemento, te lo quito.
5: Yo digo, detectado el problema, el diagnóstico, como hacen los buenos médicos, te diagnostica, usted tiene esto, detectado y hablado, que cómo está la sanidad pública por un motivo u otro, ¿por qué no empiezan a poner el remedio? Pregunto. ¿Qué interés hay?
0: Y te lo respondo.
5: Sí, pero que la falta de médicos, ¿de quién depende? Depende de que haya...
0: Del Estado.
5: Pues ya está, ¿no?
0: Entonces, del Estado, concretamente ver,
5: Si ya tengo la solución, pues la explico, ¿no?
0: No, pero tú sabes qué es lo que está pasando, ¿no? Que ahí sí le doy la razón a María Ángeles. Eso está fomentando el negocio privado.
5: Pues claro,
0: es decir,
5: la
0: Junta de Andalucía, por ejemplo, ha autorizado ya, no sé si han sido cuatro, cinco o seis universidades más privadas.
5: Entonces somos hipócritas.
0: Yo no puedo entrar en Cádiz a estudiar medicina.
5: Vamos a ver.
0: Pero resulta que en Chiclana han abierto una universidad acá y pues pagando puedo estudiar medicina.
5: Si yo tengo el problema y está en mi mano, porque no se arregla, soy hipócrita. Es decir, a lo mejor con esa decisión de inhibición estoy favoreciendo que se vaya por otra parte.
2: Bueno, pero es que hay mucho dinero detrás. Estamos hablando de mucho dinero. Todo el tema privado genera muchísimo dinero
5: tampoco,
2: y hay muchos intereses.
0: Tenemos la empresa Quirón, ahí estamos.
5: Con todo mi respeto, tampoco lo privado absorbe todos los problemas que tienen los ciudadanos, ¿eh? No está preparada para absorber la cantidad de problemas de ciudadanos que hay, ¿eh?
0: Depende,
5: si tú vas por el...
0: Depende de la manteca que
5: pongas. Como todo en la vida,
0: tú llamas ahora a la clínica, por ponerte este, me ha venido a la cabeza, a la clínica universitaria de Navarra y mañana te ven. Mañana te ven, pero lleva una buena tarjeta.
2: Pero que al final estamos en lo de siempre. Esto, lo público se está perdiendo y aquí lo que hace falta cada vez más es tener
0: dinero.
2: Y vamos caminito, parece, ¿no?, un poco del modelito de Estados Unidos, donde como no tengas al final te vas a encontrar...
0: Eso es horrible.
2: Que nada, que vete buscándote la cajita.
0: Y ojo, todavía nos salvamos por una cosa, porque cuando tiene una enfermedad grave no hay demora. Porque tú la has vivido, pero tú de lo que tenías no te podías morir. Aunque te doliera mucho la cadera.
2: Años de espera. Años.
0: Tú tienes un problema cardíaco que existe en riesgo de él y a ti te operan en 24 horas.
5: Está claro. Bueno, Mara...
0: Por ahí nos salvamos.
5: Mara Zabrano hace que dice que la sanidad pública está demandándose... Porque no se han formado suficientes médicos. No, hace una pregunta retórica. Y por eso van a la privada. Entonces, la privada, ¿qué son? ¿Médicos sin titulación?
0: No.
1: Esa es una excusa que no le vale. Luego hace una apreciación a nivel nacional que, Mara, nosotros nos limitamos a...
0: No,
1: a
0: lo le contesto local, rápidamente. En la privada hay médicos porque son los mismos que trabajan por la mañana en la Seguridad Social.
1: Ya está.
2: Por eso a lo mejor la incompatibilidad. Pero,
0: ¿por qué? Porque la sanidad pública, si trabaja por la tarde, no le va a pagar lo que le paga la privada. Así de claro. Y como no, la ley de incompatibilidad, creo que la quitaron. Es decir, yo recuerdo en mi época...
5: Yo creía que entendíamos que había...
0: Yo me acuerdo que en mi época, si yo trabajaba exclusivamente para la Seguridad Social, tenía un complemento, creo que era al mes de 100.000 pesetas.
5: Sí.
0: Una cosa así. Que hoy sería, ¿cuánto es 100.000 pesetas? 600 euros, ¿no? Una cosa así, o no, menos, 60. Bueno, es igual. No lo sé lo que era. Y me acuerdo que la mayoría de los médicos de atención primaria nos acogíamos al complemento de la incompatibilidad. ¿Por qué? Porque un médico de atención primaria, la medicina privada era muy insignificante.
1: Y no era atractiva.
0: La gente no tenía problema para ver a su médico de cabecera. Vale. Pero en cambio, los especialistas casi todos renunciaban a ese complemento. ¿Por qué? Porque interesaban trabajar por la tarde, por cuenta propia.
1: El hecho está que... Para que te den consulta, el hecho está para que tenga una prueba medio regular, la demora es considerable.
0: Claro, claro.
1: Entonces,
0: claro.
1: El hecho está en que, de una manera u otra.
0: Pero vamos, que está decayendo, el problema de raíz está vale. En la entrada en la Facultad de Medicina. Pues yo, con el dichoso 14 para poder entrar a estudiar medicina.
2: Pero yo creo que eso ya puede dejar de ser un problema desde el momento que están viniendo médicos de otros países a Mansalva.
0: Sí.
2: Lo estamos viendo todos los días, entonces ya da un poco igual cuántos sacan la carrera aquí.
0: Ni aún así. Y yo no sé en qué condiciones le están permitiendo hacer la medicina aquí.
1: Yo el otro día hablé con uno que está ya aquí, le ha costado. Bueno, eso te digo, te decir que el control, puede ser que se vaya alguno, pero el control es muy riguroso, porque vi el otro día conocí a uno. Uh-huh. 3 años para que lo homologara su título. Y estaba en condiciones, 3 años ha tardado de que se pueda ejercer.
2: A mí me han dicho que en el ambulatorio están ejerciendo médicos sin el MIR, no sé.
0: Sí, pero que dice él es la homologación
1: de su título de origen para ejercer la medicina en España.
2: Pero es que eso, como todo, hay que ver exactamente qué quiere decir. Es que porque aquí, para homologar títulos, incluso europeos, que tenemos,
1: también son de países,
2: esto... Bueno, pero que te quiero decir que para homologar es que hay títulos que llevan años y años y no homologan. O sea que vale. Si eso es por tardanza, pues no me sirve de nada. Si es porque están haciendo cursos, exámenes, etcétera, es otra historia.
1: Perfecto. María,
2: de todo hay que
1: estudiarlo. Sí, te toca.
4: Pues una concejala del PSOE.
0: Yo no vengo mal.
1: Sí, hombre.
4: ¿Por qué?
1: Venga, hombre.
4: Ha denunciado.
1: Sí.
4: Lo he visto en las redes, que la concejala Carmen Pozo adjudica contratos a la clínica veterinaria donde trabajaba.
1: Sí.
4: Eso es de poca vergüenza. ¿Eso cómo se llama?
1: Hombre, hay que explicar esta la situación.
2: Hombre, porque...
4: No, pero que lo explique, que lo informe. Tenemos derecho a la información. Tenemos, la ciudadanía tenemos derecho a la información. Porque de lo contrario, cada uno piensa...
0: Bueno, y pregunto yo, ¿para qué un contrato del ayuntamiento?
4: Sí, sí,
0: ¿y
4: sí.
0: El ayuntamiento qué tiene contrata para los perros?
4: Bueno, pues para las colonias,
1: 40
4: las colonias felinas.
0: ¿Pero para qué?
1: Hombre, para darle...
0: No, pregunto que no sé.
1: Para darle el tratamiento de las colonias felinas, para controlar, por todo caso, para... En fin, hay una delegación de bienestar
4: animal
1: que tiene un presupuesto. Entonces, ese presupuesto... se gasta en varias partidas de tratamiento del cuidado de los animales.
4: Ya. Que todo eso, vale, estamos de acuerdo, que sí, pero tú lo que no... Esto en una organización como esta era imposible.
1: Lo que denuncia...
4: Acogido y los contratos...
0: ¿Pero qué claro. presupuesto tiene?
4: El presupuesto yo...
1: Bueno, no lo sé, pero que por la adjudicación son 40.000 euros, creo, en varios años.
4: Pero
0: no
4: anual,
0: ¿no?
4: Pero
1: no lo sé.
4: Manuel, no a la clínica donde tú
1: sí.
4: has
0: no, que estaba
4: trabajando.
0: Yo pensando yo te lo, que con esos 40.000 euros
1: yo voy a tratar de explicarlo.
0: Una pensión a estos que están
1: voy a tratar de explicarlo para que nos entiendan.
4: Sí, o no comprarse un todoterreno de cerca de 47.000 euros.
1: Voy a tratar de explicarlo. Resulta que se le adjudica a una empresa, a una clínica, un porcentaje elevado de dinero
5: para la finalidad de cuidar los animales de la ciudad. La delegada en ese momento se abstiene. Ante esa abstención, ustedes sabéis que habéis sido concejales, cuando hay un expediente que te pueda afectar de un familiar o un aspecto
4: claro,
5: directa,
4: te tiene que advertir y salir de la reunión.
5: Entonces se le pregunta en el pleno, oiga, ¿usted por qué se ha abstenido? Dice, bueno, porque me toca tal. ¿Usted ha pagado factura anteriormente a esa empresa donde usted trabajaba? Ahí viene el problema. Y dice que no, pero ahora por lo visto la intervención
0: dice que sí.
5: Entonces hay que dar explicaciones si realmente, siendo partícipe del proceso de una empresa que trabaja, ella ha adjudicado cantidades a la empresa donde trabaja o trabajaba. Esa es una explicación que hay que dar porque, en fin, porque no es normal.
0: No entiendo que haya gastado dinero.
4: No, y que tenemos derecho a la información.
5: Él niega la mayor.
4: Bueno, vale.
0: Si yo cada vez que veo a alguien le pone como un gato, la tira, lo tira al contenedor la comida. Los gatos que quieran sobrevivir en la calle, que se busquen la vida con las ratas que hay una harta y con los ratones.
5: El hecho está que esto... que no quiero que pueda pasar igual que a nivel nacional, que, hombre, que hay que dar explicaciones de esto, porque esto son acusaciones muy graves, ¿me entiende o no?
0: Ya.
5: Entonces, o me voy al juzgado y denuncio a la delegada, a la portavoz del PSOE, o hago explicaciones o digo algo,
4: o bien
5: me voy para mi casa. Esa tiene tres opciones. Explicaciones, denuncia o dimite, ya está, no tiene más. Pero no va a pasar nada, ¿eh? No te preocupes.
0: La primera es lo lógico, no es nada malo. ¿No? Una explicación.
4: Explicarlo.
5: Pero ¿y si ha cometido una irregularidad? ¿Qué pasa? ¿Y si ha cometido una irregularidad?
4: Vale, lo asumo.
0: Se pide perdón y se rectifica.
5: ¿Y cómo se rectifica eso?
0: Hombre, cada cosa tiene. Todo en la vida tiene rectificación. Y si eres católico, más vas al cura.
5: Bueno, vale.
4: Pero vas a hacer asumirlo y decirlo.
5: Sí, ya, ¿cómo se rectifica que tú la...?
2: Tiene que dimitir.
0: No, hombre, estoy diciendo... Quiero decir que en todo... Bueno, se dimite si...
2: Eso es muy grave, eso es muy grave.
0: Si se ha visto que es una falta muy grave.
2: Oye, que le hicieron una moción de... Ah, no, que eso fue para otra cosa.
0: Conocimiento de causa, se ha hecho...
5: Pero el problema está en que... José Manuel, el problema yo lo que veo es que pleno tras pleno se la ha interpelado. Y viene de un pleno, otro pleno, y ha dicho que no sabe por qué tal. Entonces, de principio se hubiera atajado el tema. Pero vamos, no va a pasar nada.
4: Mira, Juan José, en el último pleno, cuando creo que le preguntan la policía local aparece por poner un ejemplo, por la estación de autobuses, ¿vale? Pero nadie asume la responsabilidad. Pero alguien tuvo que darle la orden a la policía local, ¿no? Y decirle, claro, vete para allá y desalos aquello,
5: evidente,
4: ¿no?
5: Evidente.
4: Pues nadie asume la responsabilidad. Y eso no me parece correcto. Hay que asumirlo y decirlo, si informar,
2: no
4: hablar,
2: nada, no
4: que no pasa nada.
0: Oye, por cierto, una transparencia.
5: Te toca, José Manuel.
0: ¿Puedo empezar?
5: Pero matiza lo que tú me vas a decir.
0: No, me digo que lo de la policía por lo local, por lo visto, tuvo que tener tiempo para verlos a estos señores, ¿no? Y personal. Digo yo.
2: ¿Cómo?
0: No, que digo, el otro día...
5: Demanda, le ponen servicios especiales.
0: Ah, le ponen servicios especiales, vale, o sea, de acuerdo. No, hace el otro falta... día, por ejemplo, en la calle San Juan, el día 30, era el cambio de acera para aparcar. Un coche estuvo toda la noche del día 30 y hasta por la tarde del día 1 en la acera de enfrente, obstaculizando gravemente la circulación de la calle San Juan. Y allí no apareció ni la policía local ni la grúa para retirarlo. Y llamaron todos los vecinos. Yo iba a llamar. Pero no llame, que han llamado a todos los vecinos y no vienen a retirarlo.
2: Sí, es que como no hay policía, ¿no?
0: Mira, yo ya estoy harto de escuchar eso, por favor. Vamos a ver.
2: No sé, la policía que yo dice no, que tienen que cubrir los puestos que están sin cubrir
0: por lo
2: que no
0: yo
2: hay.
0: Hablo por mí por lo que he vivido, ¿vale?
2: Te digo lo que dice
0: en Chipiona,
2: la policía.
0: En Chipiona éramos 11 médicos y atendíamos la mañana, la tarde y la noche. La mañana, la tarde y la noche, del lunes, del martes, del miércoles, del jueves, del viernes, del sábado y del domingo. Y se hacían las consultas normales y las urgencias. ¿Vale? Faltan policías porque tenía que haber más gente. Pero con 50 policías o 60, que es lo que hay, ¿no? Al parecer, no puede haber 18 policías al día trabajando.
5: Es que haciendo la cuenta.
2: Porque luego hay vacaciones, hay baja.
0: Pues estoy hablando de 20.
2: Luego porque hay más turnos.
0: Pero estoy hablando... No.
2: Hombre, es que aquí hay más turnos.
0: Vamos a ver.
2: Es que aquí no hay tres turnos.
0: También te voy a decir que coja... Son tres turnos de 8 horas.
5: Sí.
2: Ah, bueno, ahora porque...
0: Tres turnos de 8 horas. Con que haya 6 policías en cada turno, que está tirando por bajo.
5: Pero no...
0: 6. Sería uno en la oficina o dos, y por menos 2 coches de patrulla por la calle.
2: Pero que no, luego hay baja.
0: Por 3, 18, vale.
5: Pero
0: 18 policías por día. Hasta 50, ¿cuánto me queda? Quedan 38, ¿no?
5: Sí, pero José Manuel, hay otras variantes ahí. Ahí, mira, otras variantes. La edad, cuando tú tienes 60 años, los servicios ya son distintos. La gente de oficina, la gente que está encargada en otras funciones.
0: No.
5: Los mandos, es decir, que tú, los mandos que no hacen, manda, dirige. Tú no cuente, no divida los días, sino que hay muchas variantes. Además, como yo estoy harto de decirlo, hay que sentarse y reestructurar a todo, pues resulta que se acordó con ello, que se acordó que eso hay que cambiarlo.
0: Ahí está la madre del cordero. Se acordó, la madre del cordero está acordó, en la estructura
5: pero, pues ya estoy harto de decirlo, es decir, para que seca beneficio. No,
0: porque todo, lo que tú acabas de decir, los mando, el director de mi centro de salud, hacía consulta, hacía guardia, hacía de todo.
5: Pero
0: tú,
5: son tres turnos que tú divides, vacaciones, enfermedad, asuntos propios, edad, otras funciones, pero ellos tienen otras funciones que le demanda, vigilancia, esto no es suficiente. No quiero decir con eso que podría funcionar mejor, por supuesto, pero hay que sentarse y decirle usted, con lo que tenemos, ¿dónde vamos?
0: Es
5: que
0: a mí me gustaría, y lo digo sin ánimo de desconfianza de nada, pero me gustaría ver esa planilla cómo se hace. Porque, ojo, si digo una cosa, una planilla de la policía local, guardia civil, o de, no se puede hacer como una planilla de funcionario que trabaja en una mesa del ayuntamiento. Claro. De lunes a viernes,
5: Es que ese es el problema también.
0: Eso no puede ser ver, igual. Si yo me meto a guardia civil, yo tengo que...
5: Bueno,
0: que yo no voy a funcionar un funcionario de la Seguridad Social que va a trabajar de lunes a viernes 7 horas o 7 horas.
2: Pero también la policía aquí en esta radio ha dicho... que ellos incluso en muchas ocasiones no habían pedido más, sino que era la propia
5: política que le han dado más.
2: Que les han dado más.
0: Otra vez, que sí, Bárbara, si yo no estoy acusándolos de que ellos hayan... hablando que quieren...
5: Pero ¿qué trabajo cuesta sentarse en una mesa sin publicidad y debatir que hay que cambiar con lo que tenemos, hacer esto más eficaz y que ellos salgan en condiciones? ¿Qué trabajo cuesta
0: hacerlo? No, ojo.
5: ¿Entiendo o no?
0: Un policía tiene su sueldo digno, sus vacaciones, su descanso.
5: Pero en eso... No, pero quiero decirte, con lo poco... Bueno, si falta, ¿por qué no saca las ofertas públicas que están pidiendo y que ha acordado? Pero no la saca, ¿me entiendes o no? No la saca.
0: Pero vamos a ver, que yo sigo sin entender cómo se puede llamar a la comisaría y decir, es que no tenemos a nadie para matar.
5: ¿Nadie?
0: ¿Nadie?
2: También es verdad que cada vez que ha habido conflicto con la policía, la oposición lo ha utilizado. En vez de cerrar querer arreglarlo, han metido palitos en candela.
0: Es normal político, con la policía, con lo que sea.
2: Bueno, sí,
5: que de principio, para mi entender, si los 25 o los que vengan no afronta esto de una manera u otra, no vertienda la... como opción política a la otra, lo que gobierne, si no se sienta y regla, eso no le va a servir porque al final le va a tocar a ellos la problemática y la va a tener que arreglar.
2: Pero que el dinero no es de ellos, el dinero, como decía Carmen Calvo,
5: día,
2: no es de nadie, el dinero público.
5: El día que
2: da igual.
5: En un día un ciudadano que pida auxilio en una situación crítica y la policía le diga no puedo atenderte porque no hay policía, ese un día algunos van para allá, seguro,
0: Lo malo que esa situación crítica no sea causa de muerte.
5: Yo no te estoy diciendo, hay situaciones de angustia, de socorro, de situación de tráfico.
2: ¿Se llama la Policía Nacional o Guardia Civil?
5: ¿Entiendes o no? No, pero quiero decir.
2: ¿Se llama la Policía Nacional o Guardia Civil? Eso es lo que hacen los ciudadanos.
5: En las competencias,
4: la competencia de la policía local tiene que cumplir.
5: Si tú no atiendes y te pasa algo porque te dice que no te pueden entender, que no es culpa de ellos, sino por el sistema logístico, a ver lo que ocurre.
2: Pero que no pasará nada.
5: ¿Cómo que no pasa nada? Que yo me voy a la comisaría, a la juzgado y presento la denuncia. ¿Cómo que no pasa nada?
0: Sigo diciendo que habría que estudiar qué son competencias exclusivas de la policía local y cuáles no.
5: Claro.
0: Porque a lo mejor el ayuntamiento, en este ínterin, mientras tenemos una
5: y al revés también,
0: contratar a a la seguridad privada para hacer este y ese cometido que no es exclusivo de la policía
2: eso
0: local.
2: Ya se pero, ha hecho, ¿no?
1: Pero todo.
4: No, un
1: todo.
4: Momento, ¿puedo, Juan
1: José? Venga, puede.
4: Vamos a ver. La policía local tiene unas competencias muy clarísimas y está recogido.
1: Está claro.
4: Clarísima, atender a la ciudadanía, atender el tráfico en la ciudad, hacer cumplir las ordenanzas municipales, atender a los cargos públicos, atender y custodiar los edificios públicos, etcétera, etcétera, ¿vale? Estoy de acuerdo totalmente con Juan José cuando plantea un peligro en una ciudad y voy a poner un ejemplo, sencillísimo. Nunca he visto las aceras tan ocupadas por los coches aparcados como ahora, pero ya no solamente las aceras, que es de uso exclusivo de peatones.
1: Pero tú has visto las plazas. Es que también otra cosa. Pero aquí, además, perdón, es que aquí hay dejación de funciones. ¿Habéis visto las plazas públicas como están? ¿Las habéis visto si se puede pasar por una plaza pública?
4: No, depende.
1: Depende de urbanismo, pero ¿qué urbanismo? Pero vamos, o la ocupación de la vía pública es una ordenanza, es que aquí, que lo haga urbanismo, o sea, que lo haga otro, pero aquí nadie lo hace, hombre.
4: Perdona. Y perdona.
0: Esto de las plazas públicas es un mal que viene arrastrado.
4: Bueno,
0: desde
4: que sí.
0: Que no había conflicto con la policía.
4: Pero algún día habrá que resolver, ¿no?
1: Pero es que no me deja terminar. Es la dejación de funciones que tiene cada delegación del ayuntamiento. Eso que lo haga otro. Eso no. Tiene, hasta que no venga este no lo puedo hacer. ¿Pero esto qué es? El ciudadano, ¿qué importa? Le importa que él solucione el
4: Juan
1: problema,
4: C, ¿no? Rápidamente. Y luego, ahora resulta que se ha puesto de moda el aparcamiento encima de los pasos de peatones. Con lo, sí, vente conmigo y yo te llevo a la barriada de San Diego. No, que si sí, quieres, hombre, yo te acompaño y te llevo a la barriada de San Diego. Con lo cual, una persona mayor con un andador tiene que bajar a la calle.
1: Que una deja de, hombre.
4: Pero, Juan José, y termino con una cosa.
1: Venga,
4: ¿qué va a ocurrir
1: Antonio
4: cuando los coches aparcados en las puertas de las casas, incluida la mía, verdad? Y hay un problema de infarto o cualquier cosa, ¿pueden sacarlo de la casa?
1: Por ejemplo, ya verás. Bueno,
4: ¿a que muere antes de que lo puedan sacar?
1: A ver lo que ocurre. Tenemos al teléfono a Antonio Vascullana. Antonio, muy buenos días.
6: Buenos días, veo que aquí, no perdéis energía, energía.
1: Estos son una fiera,
6: En el bueno,
1: sentido, mira, en el sentido positivo, ¿eh? No me están mirando con mala uva. Digo, anda, a lo mejor. Venga.
6: No, así lo he entendido, Venga. Mira, en comentario con respecto a lo último que estabais diciendo, las personas, lo hemos comentado ya más de una vez, van cumpliendo años, afortunadamente. Se ven ahora mismo carritos y andadores por la calle, cosa que hace 15 años apenas existían, y la accesibilidad es una algo importante. El ayuntamiento y a lo que corresponda tiene que tener en cuenta ese detalle, porque antes había no estaba esto en consideración, pero sí es conveniente o imprescindible que hagamos una ciudad accesible a los ciudadanos. ¿Vale?
1: Evidente.
6: Eso es lo primero. Segundo, respecto al hospital, bueno, pues ya llegó el verano, ¿qué puedo decir? hoy he estado atendiendo a algunos ciudadanos que venían a la consulta de que son de Chipiona, y ya me dicen que ya está lleno Chipiona. Bueno, sí. Eso es bueno, pues tenemos un paraíso. Hace dos días estuve paseando y echando un rato en la playa y viendo la puesta de sol, y es que no tenemos, nuestra zona es impagable, así que es normal que vengan ciudadanos de otros sitios, pero vienen también algunos y se ponen enfermos, así ya estamos atendiendo a personas que son de forasteros.
1: Bueno,
6: y nada, es lo que tenemos. Contaros que hemos reforzado desde el día 1, desde el día 1, hemos reforzado la plantilla, tanto de médico como enfermería en urgencia. Evidentemente habrá horas donde sea imposible atenderlo con la suficiente rapidez, pero sí hemos reforzado nuevamente este año el tema y lo tendremos julio y agosto. Y finalmente, nada.
1: Ahora te pregunta Bárbara, pero Antonio, antes hemos estado hablando de el problema de la sanidad, decía José Manuel, y es profesional de esto, que es por la falta de médico, por la falta de médico. ¿Cómo se la arregla el Hospital Virgen del Camino para tener el médico, incluso reforzar la plantilla en verano?
6: Bueno, nosotros, en primer lugar, intentamos que no ninguno estemos ociosos. O sea, sin utilizar ningún látigo, pero sí intentamos ocupar nuestro tiempo. En segundo lugar, intentamos prever las posibles necesidades que tengamos con suficiente antelación. No siempre es posible, porque hay veces, yo, por ejemplo, tengo en un servicio tengo un hueco que es de difícil cobertura, y eso me ocasiona demora en ese servicio. Pero, bueno, intentamos, y luego es verdad que hay otros que son, ya lo he comentado alguna vez, tenemos que importar médicos, que vienen la mayor parte de ellos de Hispanoamérica, y que suelen estar muy bien formados. Y la verdad es que no tengo yo quejas.
5: Vale, estupendo. ¿Y esa homologación para ejercer la medicina en España requiere unos requisitos exigentes, verdad?
6: Sí, a ver, nosotros no podemos contratar como médico a nadie que no sea médico homologado en España. Es decir, ellos tienen un trámite. Pasa que parece que en algunos países casi sacan la, acaban algunas veces la carrera, y sobre todo en los últimos años, y están solicitando homologaciones en España. O sea, nosotros tenemos que tener antes que nada el documento del ministerio, de que tiene el título de médico homologado, y por supuesto venir legalmente, ¿no? Que no, no hemos hecho nunca ninguna trampa.
5: Perfecto, Bárbara.
2: Antonio, quería preguntarte, ¿será posible en un futuro próximo tener la especialidad de dermatología que hemos comentado, que solo está en el Hospital de Jerez y que además hay un dermatólogo? O sea, que es que hay una lista de espera que dura años.
6: Sí, mira, te cuento. Esto fue una decisión de la Consejería de Salud al hacer el anterior concierto. Nosotros tenemos neurólogo y dermatólogo, que lo seguimos manteniendo en el hospital, y no, cuando acordaron el anterior concierto, la Consejería, el SAS, perdón, no la Consejería de Salud, el SAS, pues decidió que la dermatología y la neurología no la tuviéramos. Esto está en relación, sobre todo, hay una razón, ¿eh? Y es que los hospitales comarcales de nuestro nivel, de otras zonas de Andalucía, no tienen dermatología ni tienen neurología. Pero nosotros la estábamos ofertando y estábamos cumpliendo con ese tema, pero desde entonces nos piden que derivemos a Jerez. El concierto acaba en junio del 27.
5: Anda.
6: Entonces supongo que lo negociarán y ya decidirán desde la autoridad.
2: Bueno, y peor, no, tengo entendido que peor que dermatología incluso es reumatología, que no sé si también...
6: Bueno, sí, reumatología tampoco la tenemos concertada. Tenemos una reumatóloga en el hospital, pero efectivamente tampoco la tenemos concertada. Intentamos, digamos, que hagan las actividades correspondientes a su especialidad, pero es verdad que son especialidades que nosotros hemos ofertado anteriormente y que el SAS, pues, no sé, no tener, digamos, otros hospitales del mismo nivel, estas especialidades, pues no lo ha concertado. Yo creo que, yo espero que lo concierte, eso ya depende de lo de las autoridades.
2: Por tu parte, si puedes insistir, estaría bien para los pacientes de aquí de la zona.
5: Muy bien.
6: Sí, sí, lo que pasa es que eso no está en mis manos. Puedo decirlo, pero no está en mis manos.
5: Como, bien.
2: Muy bien, gracias.
5: Antonio, pues como siempre, muy agradecido. Venga, buen fin de semana.
6: Muchas gracias.
5: Hasta luego.
4: Buen fin de semana.
5: Bueno, yo reiterar una vez más que tenemos, yo qué sé, no es normal que un director de un hospital un día hacia otro informe a los medios de comunicación. O sea, Manuel, eso no es normal.
3: ¿Que informe qué?
5: Que informe a través de esta emisora todo lo que la incidencia, que muy poco.
3: Tenemos una gran suerte con Antonio.
5: Que quiero decirte que eso no es normal, sí, que no es. Yo no puedo, de verdad, es imposible entrevistar a alguien de distrito. No me dejan hablar con las personas de distrito. Llamo a la consejería o a la delegación provincial y no me atienden.
3: Porque
5: no.
3: En el SAS, te digo, yo trabajo en el SAS 20 años y en el SEX, el extremeño, otros 20. Y siempre los trapos sucios que hay, pues lo intentan que no aparezcan. Y la mejor forma de que no aparezcan es, pues, decir que no hay trapos sucios. Ya. Y no hablar.
5: Y no hablar.
3: Con Antonio tenemos la suerte de que es un hombre muy franco, un hombre que habla claro, y además es un profesional. Yo creo que Antonio
0: por encima de todo es un profesional muy humano.
1: Totalmente.
0: Y no digo por alabarle ni por
1: darle
0: la píldora.
1: Que es verdad.
0: Yo, para mí todos mis compañeros son buenos, pero especialmente Antonio, sí, creo que es un hombre muy comprensivo por los problemas del enfermo, del ciudadano en general. Y no hay mejor manera de comprender a la sociedad de que estar en contacto continuamente con la sociedad, como es un medio de esto, un medio de radio o de televisión,
1: sí,
0: para contar la realidad de lo que tenemos. Y es lo que hace Antonio cada vez que interviene aquí en la televisión, contar la realidad de nuestro hospital día a día. Y que gracias a él y por ende a las personas que trabajan en ese hospital, bajo su dirección, pues este hospital, desde que se abrió ahora, pues ha crecido en calidad, no me refiero, el edificio es el mismo, pero la calidad y la aceptación que tiene entre la población.

0: Detalle, un detalle.
1: Lo traía yo porque y quería leerlo porque hacía mucho tiempo que no leía. Y es que a mí me indigna una cosa, tío. A mí me indigna que se esté 10 años. Que se esté 10 años. Me indigna que se esté 10 años gobernando. Y luego a la más mínima, cuando estás en la oposición, porque hay un base, o hay un defecto en una calle, o hay un mal aparcamiento, o hay un problema con la policía local, te ponga tú. Con tu equipo de gobierno o con los más allegados de tu grupo político, hacerte fotos y en los medios de comunicación. Es que a mí es que me revienta, de verdad. Me revienta. Porque si estuvieran calladitos, estarían mejor. Y a las pruebas me remito. Yo desde. Y todo lo que voy a decir está respaldado en mi casa por las notas de. Por los recortes de prensa, ¿eh? Que no me lo. Y es que cuando quiera se lo enseño. Y tengo dos tomos así de los recortes de prensa, de las necesidades de Catrino Sanlúcar que se le han prometido y que ahí está muerta de risa. Y ahora viene a pedirle responsabilidad a los que están ahora. Y yo no digo que los que están ahora puedan hacer más de lo que hacen, por supuesto siempre se puede hacer más, pero hombre, por favor, el acceso del puerto Santa María, en el 2010, con la obra del Profea, 700 metros se hizo, siendo alcalde don Víctor Mora. ¿Vale? Al año siguiente se iba a hacer el resto hasta la duna. ¿Tú la has visto hecha? Pues esto del 2010. ¿Vale? Se licitó y se terminó, se ejecutó en el 2019. Del 2019 acá ha llovido y ha hecho calor. Por la segunda parte no se ha hecho. El acceso a Chipiona, ahí está muerto de risa. Se hizo un trozo hasta la rotonda de Munibe. Y se acabó. Y se hizo a eso gracias a que el consejero de la Junta de Andalucía, cuando vino, dijo, ¿cómo que hasta el hospital la madre no vamos a hacerla por lo menos hasta allí abajo, ¿no? Ahí está, muerto reto. El acceso a Trebujena. ¿Habéis visto cómo bonito que ha quedado? Uh-huh. ¿Eh? Ahí está, muerto de agua. El polígono industrial, precioso, rematado cuadral, está, queda gloria. Pero se hablaba del perejil, se hablaba de Cuesta Blanca, ni perejil, ni Cuesta Blanca, ni nada. El traslado de la depuradora. Esto ya es para reírse.
0: Oye, ¿y por qué oculta el equipo de gobierno actual el traslado a la depurada? ¿Por qué oculta los datos, si los tiene?
1: Bueno, yo que yo sepa, el otro día venía una nota que ya por fin una reunión que se ha tenido con concretamente la Junta nuestra de La Jara, se han reunido con esto, ¿cómo se llama? La Confederación Hidrográfica de Guadalquivir, sí. Y ya por lo visto, una cosa vista clara, se ha licitado, o sea, se ha encargado por visto el proyecto para el barrero, en el barrero es donde va a ir la depurada. Ahora que necesita, hay que de impacto ambiental, en fin, todo lo que
0: yo. ¿Y sabe por qué el motivo del barrero? ¿Por qué el motivo del barrero? ¿Por qué la depuración del barrero?
1: Cuestión técnica.
0: Eso
1: simplemente. Yo ahí ya no entro porque yo no soy técnico.
0: Vale.
1: Por cuestión técnica. Lo que sí digo, que la depuradora, eso dos, vamos, creo que estamos todos de acuerdo, que si hay transparencia, lo que hay que. Lo mismo que tengo yo aquí un cronograma.
0: Decirlo, ¿no? Claro, no pasa nada.
1: Digo, mira. Ya tenemos el proyecto, mira, ahora entra en licitación, pues mira, ahora, ¿cómo lo paso? Coño, yo siempre digo lo mismo, lo más angustioso, que si tú te vas a examinar de algo, no sabes cuándo te vas a examinar.
0: Y yo digo una matización, eso no sé, eso no hay que llevarlo a pleno.
1: ¿El qué?
0: La adjudicación de una. Pues te viendo la trascendencia que puede tener. ¿Qué imaginas?
1: No va a llevar a pleno lo de la depuradora.
0: Que sí, ¿no?
1: ¿En qué punto, en qué momento habrá que llevarlo? Ya eso no. Habría que coger al secretario del ayuntamiento o al técnico que sepa de leyes y que diga esto lo hay que llevarlo en pleno en tal fecha o cuando usted entre al. No lo sé. Pero bueno, que ahí está.
0: Vale.
1: Ahí está, por lo menos para mí, yo creo que antes de 10 años no hemos la depuradora. El puerto deportivo. En un cajón está en.
0: Eso no
1: zara
0: nunca.
1: La Junta de Andalucía.
0: No
1: guardar
0: nunca.
1: Un cajón. Guardar un cajón.
0: Eso no zara
1: nunca. Ahora dicen que es por Doñana. Lo que le puede hacer a Doñana eso. El acceso al barrio alto, que tanto nuestro ínclito Víctor Mora, que desde San Lucas se va a convertir en la comunidad más arriba, con un ascensor, una escalera mecánica, mierda. El paseo peatonal bajo vía Bonanza, que dijo que vino aquí Zapatero, que dijo que eso lo hacía, que no sé cuánto, para acá, para allá. Luego vino la que hoy era candidata a la Junta de Andalucía, Nuestra amiga, a impulsar aquello. Ahí está, muerto risa. El Castellito, hombre, por fin. Y

0: Bueno, esto es un tema que lo vamos a dejar aparte, porque esto es para hablar largo y tendido, por lo que yo ya dije el otro día, que a mí me da una gran alegría que eso se le haya dado a esta fundación, que por lo menos va a entrar en funcionamiento, que está muerto de asco ahí. La organización La Milagrosa, al final, ¿cómo ha terminado? Hay una empresa privada que va a hacer vivienda, no lo habéis visto, ¿no? Donde estaba antes la Policía Nacional.
1: ¿Y no le da vergüenza?
0: Que yo no sé con qué
1: destruir permiso, con qué un edificio como ese.
0: No me lo explico. Porque tú, cuando vas a hacer cuartón con tontería en tu casa, dices, usted, que no, esto que la fachada tiene que dejar agua, y ahí han tirado el edificio entero. No lo sé. El traslado de la feria. Bueno, eso lo dejamos porque ya eso es. El acceso a la carretera del puerto, la segunda fase, evidentemente, no. La rehabilitación de la Merced.
2: No, ahí Erzo ha dicho que nunca.
0: La obra del Palacio Municipal. Ayuntamiento.
2: Perdona, una matización. El traslado de la feria, el PSOE siempre ha estado en la labor de hacer una consulta, no el traslado, ¿eh?
0: Peor me lo pone.
2: Peor no.
0: Pasarela del puerto de Bonanza. ¿Qué?
2: Ahí está.
0: Puerto más importante de Andalucía prácticamente, y ahí tercermundista. Tiene que pasar una canoa de un sitio a otro. La rehabilitación del castillo de San Salvador. Me acuerdo la frase de Víctor Mora 3 meses antes de las elecciones. En 3 meses el castillo está, por lo menos, quita la arena y limpio y reluciente. Ahí está. Ahora ya ni se ve, ahora le llega la arena y con el levante que hace hoy ya lo que queda tampoco se verá. El corral de Merlín, nada. El parque periurbano de la Dinamita, nada. Plan de vivienda, 000. Parque de bomberos, todavía estamos en el parque. Decía que es definitivo en Cuesta Blanca y hasta eso ya. Eso lo dijo en el año 2019, nada. La antigua cárcel todavía no está terminada. Fue una obra que tenía que haber terminado ayer. El proyecto entre plaza, que lo sacó él como bandera, entre la plaza del Cabildo y la plaza del Pradillo, con un jardín vertical, con no sé cuánto. En fin, y ya para terminar, el mirador del Pino Alto. La reliquia que ha dejado ahí nuestro querido Víctor Mora. Y su arquitecta, la señora Pérez. Vaya parejita. Y se pone a hacerte fotos porque hay un base en malas condiciones, porque hay nada. Es que hay que tener, vamos, yo te digo una cosa, este hombre lo que se dedicó es a prometer y no hacer. Yo tenía un tío mío que decía, y perdón la expresión, luego digo a lo que equivale hoy día, pero lo voy a decir tal como decía tío. Decía, mira, hijo, a un niño y a un tonto no le prometas nunca nada porque te va a doler la cabeza. ¡Ni a tu tío Carlos! Lo decía una vez porque cuando yo estaba en Extremadura decía, te voy a traer de Extremadura y muchas veces me olvidé. Aún me decía, y lo de tonto digo ahora lo que digo, es una palabra que se usaba antes mucho, que hoy día evidentemente decían un deficiente mental, ¿no? Un discapacitado mental. Bueno, pues decía eso, a esas personas no les... Pues esto es lo que se ha dedicado este señor durante 10 años.
2: Pues...
0: A prometer, y dejó a Sanlúcar abandonada por dejación de funciones. Ha sido lo peor de lo peor, ya que Sanlúcar, desde tu correligionario, José Luis
1: Medina
0: la pieza, hasta aquí ha habido unos pocos, ¿no?
1: Sí.
0: Este se lleva la palma de oro. ¿No?
2: Pues...
0: Este se ha llevado la palma de oro.
2: Curiosamente... Se pactó con él.
0: Sí, ¿no? Desgraciadamente.
1: Bueno.
0: Desgraciadamente.
2: Que, por cierto, los dirigentes de la provincia de Cádiz, porque cada vez que investigo más me entero de cosas, Sanlúcar fue moneda de cambio,
1: sí,
2: a sabienda que iba a fracasar. Eso es cruel, por parte de Izquierda Unida y Partido Socialista. Porque a sabienda que tú vas a fracasar, porque tengo que cambiar la estampita con arco, tengo que cambiar la estampita, hombre, y condenar una población a sabienda que iba a salir mal, es que eso...
0: Evidentemente.
2: Eso es muy cruel para una población, ¿eh?
0: Política.
2: A mí que no me venga historia ahora que quieren hacer Lucas, ¿eh?
0: Política, los pactos...
2: Vale.
0: Se deben hacer a nivel de lo que corresponda. Si es un pacto local,
2: tú estás conmigo que tú y yo.
0: Si es un pacto autonómico, tú, la gente de esa región. Y si es un pacto nacional, la gente
2: de... Tú y yo, que estamos, nosotros decimos, tenemos la voluntad de pactar, pero durante el proceso no nos llevamos bien, ¿vale o no? Sí. Pero a sabienda que tú y yo no nos vamos a poder ver, claro, porque tengo que pactar obligatoriamente, es cruel, ¿no? Y,
0: sí,
2: hasta,
0: sí.
2: Y ahí están las consecuencias políticas que tenemos en Sanlúcar.
0: Eso sí, sí.
1: Yo, rápidamente.
2: Venga.
1: Hemos visto pasar ya muchos alcaldes, ¿verdad?
2: Los pactos.
1: ¿Vale? que más que menos, que nada, vale, muy bien. Pero eso no justifica que en estos últimos, desde las últimas elecciones, tienes que demostrar que no eres lo mismo. Y pongo dos ejemplos en el tema del patrimonio. La conservación del patrimonio, eso es sí o sí y hasta por ley. Y no se está respetando. No. Por ejemplo. No, por ejemplo. Por ejemplo, ayer mismo se hablaba de la bodega frente al castillo, que no está declarada.
0: La bodega, eso no es una bodega, hombre, por Dios. Vamos, bueno, a hablar de... Vale. Hombre, es que María Ángeles decía, hablamos de esas cosas que las metemos en el patrimonio.
1: ¿Qué pasa? ¿Que no es una bodega?
0: No es una bodega. No, señor.
1: Entonces,
0: es una nave. Y de eso entiendo un poquito. Vale. Es una nave de Barbadillo que no cría vino, que es un almacén. Que es un almacén, lo tiene Barbadillo almacén porque ahí no se cría vino.
1: Bien, el tiempo, mira, como me decían antes.
0: Y por supuesto, si se hace un hotel, eso sí, ¿eh? Un hotel que respete el entorno del castillo, a mí me parece que es lo más acertado.
1: Vale. Lo que Arme, sí es
0: si
1: verdad...
0: me dice, perdona, si me dice que lo va a hacer donde se está criando la manzanilla soleada, me voy para allá con mi escopeta de
1: caña. Vale. Lo que sí es verdad es que el tiempo pone cada cosa en su sitio y, como decía mi amiga Mayra, la mayor de las brujerías es un día tras de otro, y ya el tiempo nos explicará y nos dirá y pondrá sobre la mesa los resultados. Y el segundo tema, que un derecho no es algo que nadie nos da, es algo que nadie nos puede quitar. Y estoy hablando de la vivienda, ni se nombra, no se dice dónde está el terreno público, no se dice qué ha ocurrido con el terreno público, no se habla del convenio que se firmó con la empresa pública de suelo aquí en donde aparcan la gente del juzgado, vamos, en el pago detrás del pago de la Milagrosa. No ocurre absolutamente.
0: Lo acabo de decir. Eso estaba dentro del proyecto del plan de la Milagrosa, de aquel barrio.
1: ¿Sí? ¿Y qué?
0: Y eso quedó,
1: ¿sí?
0: Pues yo me acuerdo por un amigo mío que eso estaba ya a punto de caramelo.
1: ¿Sí? ¿Y?
0: ¿Eh? Y cuando han llegado cierta gente al ayuntamiento, pues aquello
1: bueno,
0: no
1: muy
0: sé
1: bien,
0: si han
1: pero resulta que yo retomo.
0: La Junta no, ninguna.
1: Juan José,
0: no sé si porque la Junta ya
1: José
0: era
1: Manuel, pero hay que retomar. Porque si vas a hacer lo mismo, entonces apague y vámonos. No, hay que retomar los temas importantes de la ciudad. Si no se retoman los temas importantes de la ciudad, ¿de qué estamos hablando? Por ejemplo, desde el principio, el tema del arbolado urbano. Vamos a darnos un paseo por la calzada. Con la ola de calor. Y se ha cortado y se ha talado. Entonces, ¿de qué estamos hablando? Bueno, por tiempo pondrá cada cosa en su sitio.
2: Peor.
3: Me gustaría comentar varias cosas. Una de ellas, bueno, lo que ha dicho José Manuel sobre lo que han hecho los anteriores y lo que han prometido y que no han cumplido, como Víctor Mora, y que no sea responsable la actual alcaldesa ni quien gobierna en este momento. Bueno, relativamente, porque si tú estás en la oposición y dices que tienes solución para todo y que lo vas a arreglar todo y que lo vas a solucionar, entonces si eres responsable, no me vale ahora decir, no, bueno, es que yo ahora no puedo porque esto viene de atrás. Bueno, pues, pero cuando tú has hecho campaña, has dicho que ibas a solucionarlo. Pues, no, solucionarlo.
0: Que iba a solucionar lo que podía solucionar.
3: No, que lo iba a solucionar
2: no
3: es, todo.
2: Ahí no estamos de acuerdo.
3: Por cierto, Ciudad de los Niños.
2: ¿Ha
3: hemos
2: dicho,
3: entendido
2: ha dicho,
3: que está...
0: cargado sobre esta mujer ahora?
2: No,
0: todas las deficiencias
2: no,
0: que tiene
2: no,
0: esa mujer.
3: Pero
0: si
3: ha prometido,
0: por la dejadera de 10 años.
2: No,
0: pero que
2: ha prometido cosas, un porcentaje elevado que la va a cumplir, no que lo iba a intentar, sino taxativamente. Además, el éxito de ella ha sido esa oposición agresiva, argumentada, de ilusión a la gente que iba a cambiar aquello. Ya está.
3: Entonces, a mí no me sirve que ahora, pues no puede, no sé qué, pues tú cuando estabas en la oposición y tenías conocimiento de causa y estabas todo el día diciendo que esto lo solucionabas y que esto también, pues ahora lo solucionas o te vas.
0: Bueno,
3: déjame que termine.
0: No, pero perdóname.
3: Oye,
0: no. Bueno, que es que me voy yo, coño, es que no se puede decir las cosas así. Hay que decir qué dijo esa que va a solucionar.
3: Si quieres, te lo traigo, empiezo a recopilar. Empieza a recopilar.
2: El próximo día lo decimos.
3: Bueno, por otro lado, el parque de la Ciudad de los Niños, he visto que hay denuncia porque es que está totalmente dejado y que también se iba a solucionar con la concesión.
2: Un inciso. Víctor Mora lo privatizó. Yo no entiendo en mi vida cómo se puede privatizar un parque público con 2 millones de inversión pública. Eso es, yo entiendo, eso yo en mi vida lo pensaré. Un parque público en Sanlúcar, de mantenimiento público, de dos, momentito, mal, se criticó. La alcaldesa actual hizo manifestaciones en la puerta. Esto es increíble, esto es, no se puede permitir, lo público es lo público. ¿Qué ha hecho?
0: Que
2: lo ha privatizado.
0: Estoy
2: bueno,
0: de acuerdo.
2: Que lo ha privatizado.
0: Con el anterior y con esta.
2: Claro,
0: con
2: y ahora, pero es que ahora lo ha privatizado ella.
0: No, no, pero es que no lo ha privatizado.
2: ¿Cómo que no?
0: No, ¿de quién es el parque?
2: De todos los saluqueños.
0: Vale, ¿y qué de lo que se ha
2: de todos los saluqueños?
0: La gestión.
2: No, no, la gestión no. La gestión. Si yo invierto en dinero público, si yo invierto.
0: La gestión de mantenimiento y
2: entonces,
0: de
2: ¿qué estamos diciendo? Que lo público no funciona.
0: La gestión de mantenimiento y explotación.
2: No, pero un parque que exporte, un parque que abre a las 5:30, que abre a las 5:30. Media, que no tiene agua, que la hierba llega hasta el punto de mira, vale. eso es gestión,
0: vale.
2: Eso es gestión,
0: vale. Pero hombre, no critiques,
2: ¿cómo?
0: No critique ni diga que eso es una privatización.
2: ¿Cómo que no? Eso es privatización porque el señor hace lo que le da la gana.
0: Termina, lo hombre. Que sí tú puedes, y no es que puede, es que tiene la obligación de exigir de que el pliego por el que se le adjudicó la explotación se cumpla.
2: Eso se llama una privatización de la puerta. Hombre, que no.
0: No,
2: entonces,
0: señor,
2: ¿cómo se llama eso? Gestión es, tiene usted va y déjame usted el espacio libre. Porque eso, ¿quién lo mantiene? Vamos a ver.
0: El pliego tú puedes poner lo que tú quieras.
2: No, pero tú no tienes capacidad de hacer de mantener ese parque.
0: Pues a lo mejor no tengo capacidad. Y
2: pues entonces, ¿qué está demostrando?
0: Por eso privatizo la gestión.
2: ¿Qué está demostrando? Que está demostrando.
0: Estoy demostrando que no tengo lo que
2: no,
0: tenía.
2: No, que tiene una incapacidad de gestión. No,
0: no, no hay incapacidad de gestión.
2: ¿Cómo que no?
0: Esta es la incapacidad. No, que
2: pues,
0: no tiene
2: pero
0: dinero.
2: Entonces, ¿usted por qué me dice y se presenta y dice que va a arreglar el mundo y que eso es inconcebible y
0: no,
2: le echa la
0: te,
2: culpa,
0: te,
2: hombre?
0: Te estoy diciendo que estoy en contra
2: ¿De
0: esa manifestación que se hizo entonces y de la que se hace ahora.
2: Pero tú has visto el parque, pero no nos duele el dinero público, como dos millones de euros, dos millones de euros, que está cerrado, que está cerrado, que no tiene agua, que no puede acceder a la gente, que está...
0: Que por eso el otro día lo he dicho lleno de gente.
2: ¿Cómo, hombre, no? Una actividad puntual que abre a las 5:30.
0: No, puntual no, el otro día...
2: Sí, que yo, Manolo, a las 5:30 que abren, por favor. Pero un parque, perdona, que se gasta, que es un sitio... Pero
0: ese, ¿tú has visto el pliego por el
2: que sí, hombre, que lo tengo?
0: ¿Y no has estudiado el pliego?
2: ¿Cómo? ¿Los dos pliegos? Vale. Hombre.
0: ¿Y a quién le compete el mantenimiento, el cortado?
2: Pero yo no, es que yo niego la mayor. Yo no tengo que dárselo eso a nadie que lo gestione. Porque un ayuntamiento que no tiene 70.000 habitantes que pueda mantener un parque público previendo, hombre, por favor, allí hay una actividad deportiva, un ocio de niños. Por la mañana las personas mayores, los niños no pueden pasear en su parque público porque está cerrado. Unos carteles catetos, 100% la puerta, apertura, pero ¿en qué mundo estamos? Entonces, los que están por lo público, que dicen que está al público y después hace este tipo de actividades, está diciendo que no son capaces ni siquiera de gestionar un parque público. Esa es la mayor, lo demás es obra. El otro lo hizo mal. Pero es que ahora la que llega lo hace rematadamente mal. A ver qué.
0: Este es peor que el de antes.
2: Totalmente, totalmente. Pero vamos, lo digo, porque, y además ella lo ha dicho aquí en la radio, lo ha dicho públicamente. Esto es impensable. Y yo le decía, hombre, es verdad. 2 millones de euros después. Y ahora viene un señor, porque yo soy incapaz, y te lo doy a ti. Toma, gestiónalo tú a la manera que tú quieras. Vale, hombre, eso no es. No, digo yo que eso no es en principio básico de lo público. Ahora. Que hagamos eso. Yo creo que debe privatizar el ayuntamiento. Me han funcionado mejor porque son inoperantes para eso. Venga, Bárbara, perdona ya.
4: No, yo ya no voy a...
2: Yo es que en ese aspecto hay cosas que se puede que no... Por ejemplo, yo voy a poner un ejemplo. Lo de Aqualia, aunque esté con la concesión, el ayuntamiento no tiene capacidad para llevar esa mole, ¿me entiendes? De gestión. Lo puedo entender, pero un parque público, hombre, parque público, es que de verdad yo... Y sobre todo la historia que tiene ese parque público, ¿eh? Que cuidado, que ahí se trabajó mucha gente, incluso algunos hasta pudimos perder la vida allí, ¿no? En fin, es que no es justo, hombre, que un parque público, que el único que tenemos, que hay gente que pasea, que para ir al hospital tiene que dar la vuelta por allí, que hay un espacio, que es el segundo campo de la provincia de discogol. Pues parece que mentira, pero es un deporte muy atractivo o algo. Y no puede entrar porque hay un señor que está de ayuntamiento con 70.000 habitantes, toma, patía a lo que quiera. A lo que quiera no, ni lo mantiene. Y además, como hay instalaciones que hay que tener un mantenimiento permanente de los chiquillos, como se deja, se deteriora. Cuando se quiera poner en funcionamiento, hay que gastarse otra vez más
5: claro.
2: Dinero, hombre.
5: Yo como vecina veo que está muy dejadito, porque yo vivo prácticamente pegado al parque. He ido al parque, me he sentado allí a tomar un café y me han dicho los camareros que los chorros, estos de los niños para bañarse y demás, con la, lo que hace, dice que no, que lleva 6 meses pidiendo al ayuntamiento que lo miren y no, no van a arreglarlo. Será porque no pueden, porque no tienen dinero o porque no tiene el servicio para ello. Pero bueno, sí se ve muy, muy dejado, la verdad que sí.
1: Yo rápidamente una cosa. Mira, yo me siento tranquila porque incluso en los estatutos de Izquierda Unida habla de lo positivo que es la crítica y la autocrítica. Y como ciudadana que he votado, me veo en el derecho a decir lo que no estoy de acuerdo, lo que no comparto. Y me parece además positivo, porque lo que hay que entrar es en periodo de corrección de errores. No estoy diciendo con esto, no. En lo que se equivoque, corregir y nada más. Periodo de corrección de errores. Que aquí no se hace porque estamos por encima del bien y del mal. Bueno, el tiempo pondrá, como dije antes, cada cosa en su sitio. Pero la crítica y la autocrítica es muy importante y entrar en periodo de corrección de errores. Ya lo que queda creo que es 1 año y me parece grave, grave la imagen o el criterio que pueda tener la ciudadanía de una organización como Izquierda Unida.
2: Sí, yo cada vez que veo el pacto de gobierno que llevaron a cabo, de verdad, es que se viene todo el mundo encima. Sí, es más simple, no puede hacer. Esto es un cortapega de cada parte y lo pusieron. Aquí no había función de arreglar San Lucas de Barrameda. Aquí era un pacto implantado y que los puntos que tienen son puntos. Mire usted, este es el pacto de gobierno, 4 hojas, ¿eh? No tiene más, ¿eh? O sea que aquí no hay argumento de ciudad, no hay argumento absolutamente nada. Fijaros bien el apartado de limpieza. Crearemos campaña de limpieza, aumentaremos la limpieza de las playas, invertiremos en maquinaria, en material. Este es un pacto de un equipo de gobierno de 14 personas, en Sanlúcar de Barrameda, entre otras cosas. Vivienda, que te preocupáis ustedes, dice el impacto. Incrementemos las ayudas sociales y ayuda al alquiler. Negociaremos el alquiler social con entidades bancarias. Posibilitaremos la construcción de alrededor de 150 viviendas en la ciudad, 109 en Bonanza, 40 más al frente del cuartel de la Guardia Civil. Y se trabajará, eso de impulsar, y trabajará en la regulación.
0: ¿Este pacto?
2: ¿Este tordillo? Peor todavía, te quiero decirte que todos los pactos, pero ese tiene más hoja por lo menos, ¿me entiendes o no?
0: No, si este quiere, tiene más hoja, si no, quiere, este tiene más poder. Con la Diputación en tus manos,
2: claro,
0: con la Junta en tus manos,
2: no,
0: y con el Estado en tus manos.
2: Pero, José Manuel, pero esto lo pactó... ¿Esto lo pactó quién es? ¿Quién le lo pactó esto? ¿Quién pactó esto? A sabiendo que iba a fallar mal. ¿Esto quién lo pactó?
0: Tú lo acabas de decir, a lo mejor lo obligaron a pactar.
2: No, no, que obligaron a pactar, no, claro que sí, pero es injusto,
5: claro,
2: ¿no? Por
5: igual
2: ser...
5: que con
2: bueno, ¿y, qué, y tú crees que la situación después de romper el pacto es justo que estemos en la situación política que estamos, por una parte y otra?
0: ¿No hay otra?
2: ¿Cómo no hay otra? Yo he sido alcaldesa porque tú me has votado, ya no me vota, me voy a mi casa y que se elija otro alcalde. Ah, claro, claro, para bien de la ciudad. Porque yo tengo 7 concejales, no puedo, me hacen demagogia, no me puedo sacar presupuesto, no puedo servicio, no tengo capacidad. Y mientras tanto los sanluqueños, ¿qué a quién le interesa Sanlúcar? A nadie. Y además, esto no tiene solución.
0: Sería el PP, ¿no?
2: ¿Eh? Tampoco le interesa, hombre, de hecho no tiene solución.
3: Se te
2: porque...
3: ha olvidado sacar un tema de que también
2: no,
3: es
2: hay
3: muy
2: otra...
3: importante, que lo hubo, que es que vamos para atrás. Sanlúcar de Barrameda, junto a Trebujena y a Chipiona, estamos totalmente aislados.
2: No tiene solución.
3: Vamos, llevamos ya un montón de años, desde que quitaron el tren de la costa.
2: No.
3: Y como no hagamos que ahora la plataforma...
2: Terminamos. Sigue. Te estoy hablando a Esperanza.
3: ¿Qué? ¿Cómo me estás dando?
2: Ah, perdona. Venga.
1: El tema del tren.
2: Venga.
3: Déjalo.
2: Hombre, te enfada por nada. Que estoy hablando con Esperanza. Venga.
0: El tren de la ciudad.
2: Disculpa, no, da igual, Bárbara, termina, hombre, por favor.
3: Nada, eso te vendría bien.
2: ¿Vendría qué?
3: No.
2: ¿De qué? ¿De qué? ¿De qué?
1: ¿Del tren?
0: De recuperar el tren.
2: Bueno.
0: Bueno,
2: por lo dicho, María Ale, muchas gracias, José Manuel, muchas gracias y Bárbara, muchas gracias.
3: Muchas gracias.
2: Y a vosotros, la 1:45 de la tarde ya. Por cierto, no han hecho la tarea ninguno de los tres. Le mandé el proyecto de la escalera a caballo hace 15 días, ni han dicho nada. En fin, ¿qué vamos a hacer? La próxima vez será. Venga, hasta el lunes.
0: Bueno.

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el quinto mensaje que te dejo y espero que lo escuches. Estoy súper orgullosa de ti, de tus giras, de tu música, de tu éxito, que estés feliz con todo esto. Pero tío, tío, no aguanto más. No puedo más. Ya es como que, no sé, no le veo un sentido quizá a esto. Llámame cuando me hagas este mensaje, sí.

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0: discurso, Plaza.
1: No sé si ha venido muy pronto.
0: No, ha venido, y a mí me gusta.

0: 96. Lo hacemos a través de nuestra página web, por supuesto en el 97.6 del dial. También lo puedes hacer a través de nuestro Facebook, mi Facebook personal, Esperanza Franco Pipió, y el Facebook de Radio Esquina. Y tenemos un teléfono, el 633-82-7103, para que participéis también en riguroso directo. Pues sin más demora, le damos los buenos días y la bienvenida a nuestro compañero Juan José Suárez Durán.
1: Sí, señor. Buenos días. ¿Qué pasa? ¿Hay un poco de calor? Bueno, se aguanta, hombre, se aguanta. Sois valiente, eso es nada. Eso es decírselo a la lagartija, que ya no saben siquiera. O sea, que está bien, bien. Pero aquí, a pesar de todo, aquí estamos, en las mañanas de Radio Esquina, en este ya 3 de julio de 2026. Vamos a difundir un acontecimiento, un único, lo que tenemos sobre la mesa, que es que ayer se inauguró, el día 1 se inauguró la exposición colectiva de pintura Apasionarte, de María Ángeles Arias, de su gran taller didáctico y su escuela de pintura. Si queréis asistir, esta exposición va a estar al público del 2 al 17 de julio de 2026 en el Centro Cultural de la Victoria. Exposición colectiva de pintura Apasionarte de María Ángeles Arias, del 2 al 17 en el Centro Cultural de la Victoria. Venga.

3 de julio de 2026. Bueno, estamos diciendo, porque hacemos un seguimiento de la vida municipal y todo aquello que ocurre en los plenos, la denuncia, y que se está produciendo debido a que esto nadie lo orienta, el propio ayuntamiento, desde el punto de vista jurídico, el comportamiento de los expedientes, en fin, buscando el rigor que hay que tener en cuenta, teniendo en cuenta que es una entidad municipal, pública, y es un órgano donde hay que regirse por las normas establecidas. Alguien la tiene que hacer cumplir y todo aquello que se decida bajo, en fin, la ley, que para eso está. Es la garantía que nos da que los ayuntamientos funcionen en base a la ley para todos. Pues se está produciendo bastante denuncia en los juzgados y denuncia verbales todos los días. De hecho, estuvieron aquí los representantes sindicales del ayuntamiento y la verdad que soltaron algunas acusaciones que si no ha habido reacción es que tiene gran parte de verdad. Porque dijeron, en fin, que no había garantía jurídica, que había corrupción en el ayuntamiento, que había informe a la carta, etcétera, etcétera, y no se garantizaban los procedimientos en el propio ayuntamiento. Acusaciones muy, muy fuertes. Pues en este movimiento, ayer la portavoz del Partido Socialista, hizo la siguiente declaración, Mónica Pesci. Los escándalos rodean al gobierno de Carmen Álvarez. El PSOE desvela posibles irregularidades por contrataciones públicas en la Delegación de Bienestar Animal dirigida por Carmen Pozo. Este tema se ha repetido bastantes veces ya en el Pleno y se ha hecho pregunta muy frecuente a la delegada de esta delegación, referente concretamente a la adjudicación de un servicio a una empresa. Sigue la nota de prensa. El PSOE saca a la luz posible tenemanejes de la delegada Carmen Pozo por contratos públicos de la Delegación de Estado Animal. Las sospechas empezaron cuando, en el expediente de contratación para la gestión de colonia felina, apareció un documento por que Carmen Pozo se abstenía en la adjudicación de este contrato. Hay que decir que cuando al ayuntamiento se lleva un expediente de una empresa, de un partido o algo, y uno de los componentes del equipo de gobierno está afectado familiarmente o por cuestiones laborales, obviamente tiene que manifestar que no debe estar en la reunión porque se podría interpretar que hay influencia. Eso dice la norma,

Entonces, el propio delegado dice, mire usted, yo no quiero... Y cuando hay un expediente que le afecta al delegado correspondiente, responsable de la delegación, lo lógico es que ese expediente se derive, que le lleve otra delegación o otro compañero o compañera que pueda gestionarlo para inhibirse del procedimiento, para que se vea que el procedimiento es limpio. Los socialistas, ante la falta de transparencia de la alcaldesa y de la propia delegada, para explicar los motivos de esa abstención, consiguió, después de preguntar por escrito y verbalmente en varias ocasiones, conocer que se trataba de un conflicto de interés de Carmen Pozo. Por lo visto, la delegada había estado trabajando en la empresa de que se le adjudica este encargo. Bueno, que bueno, una empresa tiene derecho a pedir, independientemente de que haya trabajadores trabajando políticamente al ayuntamiento, pero hay que buscar los procedimientos correctos. Ya que la única aspirante a la adjudicación del contrato era la clínica veterinaria en la que ella trabajaba. Lo más sospechoso es que esa abstención se produce meses después de que ya se conociera que la única empresa era la mencionada clínica. El PSOE preguntó en el pleno del mes de abril si la delegada había contratado algún gasto con esta misma empresa con anterioridad por la abstención en la adjudicación del contrato de gestión de colonia felina. Un mes más tarde, la propia delegada Carmen Pozo responde que no había realizado ningún contrato anteriormente, lo que se ha demostrado completamente que es falso, tal como acredita la información facilitada por la intervención municipal. Quiere decir que antes de adjudicar este encargo a la empresa, se entiende de aquí que ya había facturado anteriormente encargo a la empresa donde trabajaba. Esto, independientemente de la presunción de inocencia, requiere que se explique por parte del equipo de gobierno, porque si no se explica, o se inmediatamente hay una demanda por falso criterio, o una rueda de prensa o una explicación de la alcaldesa, si se pasa el tiempo y nadie dice absolutamente nada, se puede entender que las afirmaciones, que son muy graves, y que no son permitidas en la administración pública, independientemente de los ejemplos nacionales, pues resulta que alguien tiene que decir algo. Esto es el reflejo de lo que está pasando en Tebiento, de que, por cierto, yo estoy harto ya de decirlo, no entremos en la dinámica de las denuncias de los juzgados, que hay partidos que tienen que ir a juzgado porque los que están gobernando se pasan por encima las normativas y aquello que tienen que regular y exigir que se exija, también miran para otra parte. Al final de todo esto, estas denuncias llegan, y lo curioso es que llega cuando el árbol ya está ido y es más doloroso. Respétese las normas de procedimiento administrativo, regúlese los aspectos políticos, sean conciencia que estáis administrando una administración y tenéis que tener un rigor en los procedimientos, que tiene que haber transparencia total, que tiene que dar explicaciones, que es dinero público, que es dinero público, y que los representantes políticos están ahí temporalmente, que no son permanentes para siempre, y luego vienen las consecuencias. Digo la nota de prensa porque es algo más que está ocurriendo en esta dinámica, donde un partido denuncia a una delegada que ha mentido, con los procedimientos no son correctos, y encima, según la nota de prensa, siempre con la producción de inocencia, que ha adjudicado a una empresa donde trabajaba encargo cuando la ley no lo permite. Venga.

0: Ya estamos, mira, vámonos, digo yo. Bueno, pues nada, hoy viernes 3 de julio de 2026. Un espacio cultural, sí señor, sí señor. Hoy, para empezar la mañana, le invitamos a realizar un viaje especial al corazón de una de las obras maestras de la historia de la ópera, La Traviata de Verdi. Una obra que desde su estreno en 1853, ni más ni menos, ha emocionado a millones de espectadores en todo el mundo y continúa llenando los grandes teatros por la fuerza de su música y por la profunda humanidad de su historia. La Traviata nos habla de amor, de sacrificio, de perjuicios sociales y de la lucha de una mujer por vivir y amar con dignidad. Es una obra que trasciende el tiempo porque aborda sentimientos universales que siguen siendo tan actuales como hace más de un siglo y medio. En los próximos días, más el día 5 a las 9 de la noche en el auditorio Manolo Sanlúcar, se va a representar una vez más esta célebre ópera. Y hoy queremos acercarnos a ella de mano de uno de sus protagonistas. Nos acompaña Hilario Abad Vidal, abogado y, curiosamente, cuando lo entrevisté, abogado y barítono, y muy relacionado a la música. Es compatible, pero no está dentro de nuestros perfiles, por lo menos el mío. Es integrante del elenco artístico que dará vida, creo que, a Germán, si no me equivoco. ¿Germán?
1: ¿Sí? Así es.
0: Uno de los personajes fundamentales de la obra. Con él queremos hablar de algunos de sus secretos de esta ópera inmortal, conoceremos cómo se prepara y representación de estas características y hablaremos también de la emoción que supone subir al escenario para interpretar la música de Verdi. Será una magnífica ocasión para descubrir que la ópera no es un arte reservado únicamente para especialistas, sino una experiencia capaz de conmover a cualquier persona que se deje llevar por la belleza de la música y la fuerza de una gran historia. Hilario, bienvenido, amigo.
1: Muchas gracias, José. Y estoy muy contento de estar aquí de nuevo.
0: Ya lo sé.
1: Hacía tiempo que no venía.
0: Eso es, te echamos de menos. Bueno, en fin, ¿has representado esta obra ya unas cuantas veces?
1: Sí, yo en concreto, creo que tres veces. Esta sería la cuarta, me parece, sí.
0: En la obra tú empiezas fuerte, porque el primer acto, ¿no? Ya ahí tú sientes...
1: Verás, el primer acto no aparece todavía el personaje del padre. O sea, yo lo estoy sufriendo, porque estoy oyendo a mis compañeros y ya me gustaría estar fuera, ¿sabes? Y son como unos 25 minutos ahí de espera, un tanto intensa y sufridora, ¿no?
0: Hilario, después de tantos años, 170 años, ¿no? Más o menos.
1: Sí, más o menos, ¿no? Esto es 1845.
0: 53, ¿no?
1: No, 1853, perdón.
0: Eso es. Entonces, ya casi, yo qué sé, más de 70 años, ¿qué tiene esta obra que todavía sigue emocionando?
1: Pues mira, tiene lo que tienen las obras universales, es decir, trascienden a su tiempo, trascienden a su época y trascienden sus personajes porque plantea cuestiones que se pueden transferir a cualquier momento de la historia, el sentimiento, el amor humano, la redención por el amor, el tema de la muerte, el tema de la hipocresía social, es decir, son temas universales que seguramente dentro de 100 años no estaremos aquí, ni tú ni yo, ni, sí,
0: pero será,
1: pero seguirán de actualidad, aparte de por ser una música exquisita, que está ya en la historia, por supuesto, una música magnífica, como no podía ser de otra forma, tratándose de un genio como Verdi.
0: Eso te voy a preguntar, ¿qué porcentaje de los conceptos que te voy a decir tiene la obra? Yo lo he recogido, creo que lo que... Por ejemplo, ¿el amor verdadero?
1: Yo creo que lo trata profundamente. Un amor desinteresado y de renuncia.
0: ¿El sacrificio?
1: El sacrificio lo trata perfectamente. El sacrificio personal, claro que sí.
0: La hipocresía social.
1: La hipocresía social lo representa el personaje del padre, Germán.
0: Sí, ¿no?
1: Está perfectamente ahí.
0: Oye, ¿y la obra que te atrae a ti de este personaje?
1: Verás tú, las voces graves en la ópera casi siempre suelen hacer de malos, o de feos, o de seres deformes, ¿sabes? Es curioso, pero es así. Los triunfadores, los que ganan en el amor, y esos son siempre los tenores, ¿sabes?
0: Claro, y a ti te puedo por fin, ¿no?
1: No. Yo sigo en esa línea. Bueno, es un personaje que realmente, ¿verdad? Su actitud es comprensible,
0: ya.
1: Sobre todo para una época. Hoy en día no tendría mucho sentido esa preocupación, pues se trata de que un hombre que por el honor de su familia, pues hace que opresiona a la protagonista Violeta para que renuncie al amor. Hoy en día eso sería prácticamente imposible. Esa situación yo creo que no se... Pero sí existen otras situaciones de hipocresía social que todavía podrían representarse, ¿sabes?
0: La marginación de la mujer.
1: Sí, claro. Pero Violeta lucha por...
0: ¿Sí?
1: Es una mujer que pasa... Porque tampoco se puede decir que sea una... La posición de cortesana no es asimilable, digamos, a una, entre comillas, prostitución actual, ¿no? Las cortesanas eran mucho más, eran damas de compañía, tenían cultura, tenían
0: más influencia, ¿no?
1: Pero efectivamente, no es comparable, pero sí la posición de sumisión al, por ejemplo, al dinero, ¿no? Al poder, ¿vale? Y sin embargo ella renuncia a toda esa posición, incluso acomodada, económicamente acomodada, por el amor verdadero, ¿no? Un tema también importante, que antes que me lo digas tú, o sigue tú, yo te lo digo.
0: La enfermedad y la muerte.
1: Exactamente. Me cachis el humor que me lo has quitado. Sí,
0: ¿no?
1: Efectivamente, como la... Y eso sí que es de actualidad,
0: sí, es verdad,
1: amigo.
0: Verdad.
1: No sé,
0: ay.
1: La enfermedad determinante, que si en aquella época era la... Bueno, la tisis, o podía ser, no sé, cualquier otro tipo de enfermedad infecciosa, pulmonar, quizás no muy bien definida. Hoy sería trasladable al cáncer, ¿no?
0: Es verdad, sí, yo creo que
1: sería. Sí. Tiene... Y el tema siguiente, la muerte, ¿no? ¿Cómo se plantea?
0: Y ya la última nota que he podido recoger es la redención mediante el amor.
1: Eso es, la redención por el amor, efectivamente. Porque en el fondo, la Verdi, por su propia historia, su propia origen italiano, vivir en Italia, su educación... influencia, ¿no? La idea de, o sea, su concepción religiosa de la vida, ¿no? Y la trascendencia está perfectamente en la obra. En definitiva, se redime Violeta por ese amor, se redime humanamente, pero su amor trasciende, ¿no? Es trascendente, pues ella ya está pensando en otra vida.
0: Mucha gente conocemos el brindis Libi Amo.
1: Sí.
0: El brindis fundamental. Es
1: Sin
0: decir,
1: duda
0: un brindis...
1: es lo más famoso de la obra.
0: Pero supongo yo que habrá otros momentos musicales que podíamos recomendar.
1: Mira, pasa como con el Quijote. Casi todo el mundo, yo diría que el 100% de los estudiantes han leído algo del Quijote. La totalidad del Quijote, poca gente.
0: Seguro.
1: Eso... Mi amigo Eduardo Domínguez, que viene luego, lo puede decir con más autoridad. Pues esto pasa un poco con la Traviata. Se conoce perfectamente el brindis, porque eso se canta en cualquier sitio, en cualquier fiesta, en cualquier... se termina con el brindis. Pero el resto de la música que existe en la Traviata, que yo creo que es de una calidad inmensa y con piezas totalmente magníficas musicalmente, concertantes, dúos, etc. Yo creo que se conoce muy poco, muy poco. Sí.
0: Hilario, cuando se marchan, Alfredo le declara su amor con el dúo Udi, Felice Etérea, un día feliz y etéreo. En esta frase, ¿qué hay más propiamente que lo que manifiesta? ¿O que Verdi hizo transmitir, según vuestra interpretación? ¿Hay más de la propia declaración?
1: Hombre, yo creo... Alfredo tiene una concepción de la vida...
0: ligera.
1: Exactamente. Vamos a vivir la fiesta y vamos que nos vamos. ¿Sabe?
0: Y yo estoy aquí de paso.
1: Eso es. Y él no es consciente... Bueno, al final de la obra yo creo que sí, que todos son conscientes de su posición, ¿no? Pero en un principio para él todo es una especie de juego. Yo creo que sí se enamora profundamente de Violeta, pero luego tiene reacciones propias de una persona inmadura, tanto caprichosa y luego violenta, sin apenas reflexionar sobre por qué Violeta reacciona de una forma determinada cuando su padre le pide que renuncie. Él toma una actitud de alejamiento, violenta y dura con ella, de desprecio, de maltrato, digamos.
0: Yo creo que sí, De villano, era un villano como tal, de la vida que tú llevas, tu personaje, ¿puede ser villano o no?
1: No. Yo, el personaje del padre representa al establishment, ya. Es decir, lo establecido, el honor,
0: el rigor,
1: la familia, como se concebía en su época, y el honor de la familia.
0: Por cierto, el tocho ese que tiene ahí, eso requiere muchas horas de trabajo, ¿no?
1: Sí, sin duda, musicalmente.
0: Musicalmente, interpretación, sentimiento y conocer...
1: Y memorizar los textos y la música, ¿no? Claro que sí, esto poquito a poco se va
0: asimilando
1: según la capacidad de cada uno, una persona con más rapidez y otra con menos, pero en definitiva cuando se llegan los ensayos definitivos todo el mundo tiene que estar 100% para sacar esto adelante, sí.
0: ¿Qué dificultades vocales tiene tu personaje?
1: Sí, tiene unos agudos importantes, tiene una tesitura... que lleva al extremo a los barítonos, típico de Verdi. Y bueno, poco a poco hay que irlo asimilando, sobre todo.
0: La obra se va a representar, como digo, el día 5 de julio en el Auditorio Manolo Sanlúcar a beneficio de Cáritas. El que quiera adquirir la invitación lo puede hacer en la parroquia Nuestra Señora del Carmen en Bonanza.
1: La parroquia del Carmen de la calle San Juan.
0: Ah, de la calle San Juan.
1: Ellos están por la tarde, de 7 a 9 de la tarde. Y también, porque me parece que no viene el cartel.
0: Venga, dime.
1: Sí, no, sí, ¿cómo? En la iglesia de la Trinidad, o sea, la de la plaza, por la mañana.
0: Ah, pues
1: están
0: entonces,
1: por la mañana,
0: vale,
1: ¿sabes?
0: Perfecto, gracias por la matización. La invitación, 20, sí. 20 euros. El reparto, ¿quién es Violeta?
1: Sí, mira, Violeta es Ana Troncoso.
0: Bien, recuerdo a Ana, que también hace tiempo no lo veo por aquí.
1: Sí, efectivamente. Vamos, yo creo que sí que hace tiempo, pero quizás menos que yo. Ella ha venido alguna vez más. Sí.
0: Alfredo, tú.
1: Yo, no, Alfredo.
0: Alfredo, el tenor es...
1: Es Pedro Gómez.
0: Sí.
1: Un tenor. Sigue diciéndome.
0: El Giorgi Germán, que eres tú, ¿no?
1: Giorgio Germán, soy yo.
0: Flora, sí. Berbuac.
1: Es Inmaculada Salmoral.
0: Barón Dupol.
1: El barón es David.
0: Y el doctor Jemlin, que es el bajo, ¿quién lo hace?
1: Sí, el Germón, o sea, perdón. Espérate, te lo voy a mirar. Y así no me pierdo yo tampoco. El barón Gregorio, un chaval bastante joven.
0: Perfecto.
1: Que nos viene a hacer este papel, ¿sabes?
0: ¿Cómo se elabora esta producción?
1: Sí, mira.
0: ¿Quién dirige?
1: Sí, mira, escénicamente lo hace nuestro amigo...
0: Como
1: que
0: señor
1: tú sabes que no le gusta salir,
0: no,
1: ni aplaudir, y que se resiste una y otra vez.
0: Pero
1: ya
0: bueno,
1: sabe quién es.
0: Bueno, pues ya está, lo tenemos que decir. El señor Sató le llamo yo.
1: Exactamente.
0: A ver. ¿Y cómo se prepara esta producción?
1: Sí, mire, ¿tú te refieres a cómo...?
0: ¿A que vosotros cómo lo organizáis?
1: Ah,
0: o sea,
1: bien,
0: ¿cómo
1: bien.
0: Lo
1: bueno,
0: establecéis?
1: Primero
0: ¿Cómo,
1: mira, esto se hace...
0: Porque por muchas veces que lo representa, siempre tiene que haber alguna matización.
1: Por supuesto. Correcto. Mira, esto se hace... Primero se... Bueno, y es importante que no lo hemos nombrado, la participación del coro.
0: El coro es verdad.
1: Fundamental.
0: Lleva razón.
1: En una obra... En Verdi es fundamental, pero en La Traviata es fundamental. Tampoco hemos nombrado al Gastón.
0: Lleva razón, me lo comió yo.
1: Que es nuestro amigo Queco.
0: Sí, señor.
1: Que lo conoce.
0: Es verdad.
1: Como te decía, el coro es fundamental. Es fundamental. Y es importante decir que el coro, a través de, sobre todo de la maestría en su preparación de Ana, se ha hecho a base de sanluqueños y sanluqueñas, que han ido conociendo. O sea, hay una muy fuerte participación de nuestros ciudadanos en la obra. Y tiene mucho mérito, porque son piezas difíciles coralmente y han sido capaces de asimilarlas musicalmente, escénicamente, o sea, un gran trabajo. Y ahora te respondo a lo que tú me decías antes. ¿Cómo se prepara? Mira, el estudio es personal, o sea, tú te tienes que preparar musicalmente, normalmente con la partitura de piano y voz. Cada personaje se prepara en su casa, estudiando día a día la obra, ¿no? Y se hacen, en un determinado momento, se hacen ensayos musicales. Primero, los ensayos de escena, es muy importante, porque conjugar música y escena,
0: claro,
1: no es nada fácil, nada fácil. Y hay que tener en cuenta que esto es teatro musical. O sea, que estamos representando una obra teatral. En vez de hablar, se canta. Entonces, la acción es muy importante. Esto conlleva numerosos ensayos de escena para dar una credibilidad a lo que... Porque si no, sería un concierto.
0: Claro.
1: Si no, sería un concierto. Y luego existen, una vez que se trabaja los ensayos de escena, los conjuntos, escenas determinadas por separado... y las escenas corales, los concertantes en grupos, se pasa a los ensayos musicales. Normalmente los ensayos musicales se hacen con un pianista, en este caso será el que lleve adelante esto, y cuando se hace con una orquesta, en versión orquestal, pues ya es el director de la orquesta, el director de toda la producción, el que pone en conjunto absolutamente todo, ¿sí?
0: ¿La representación de la obra lleva soportes digitales o soportes de subtítulos, como
1: sí,
0: otra
1: sí,
0: vez?
1: Sí, sí, sí.
0: Es que es importante
1: efectivamente
0: decirlo,
1: sí.
0: Para
1: sí,
0: que al mismo tiempo estemos entendiendo, ¿no?
1: Alguna vez ya lo hemos hecho con otras...
0: Y buena experiencia,
1: En eso, sí. Y efectivamente, claro que sí, lleva su traducción simultánea.
0: Simultánea, que sí, es muy interesante.
1: Es
0: ¿no?
1: muy interesante. Aunque yo aconsejo siempre que todo el que vaya a eso, se estudie, se vea el libreto, se lea, digamos, la literatura.
0: Lo que estamos haciendo nosotros, para que entendáis el contexto.
1: Eso es. Y
0: ¿no?
1: luego le va a permitir estar muy relajado,
0: claro,
1: escuchando y viendo, más que pendiente de que pone el letrero. Porque es fácil de seguir... No son diálogos comunes, esto no es cine, que son diálogos cruzados rapidísimos, que no hay, no. Normalmente las frases musicales se repiten, ¿sabes?
0: Yo no me quiero imaginar, y en aquella sociedad de 1883, representar una ópera de estas características, teniendo en cuenta...
1: Eso fue un escándalo en su época. Eso fue un escándalo, fue un fracaso.
0: El estreno.
1: El estreno en ese sentido, porque a Verdi se lo querían comer. La sociedad de su tipo, fíjate si se veía reflejada, que decía este tío, nos está denunciando claramente, ¿no? Tuvo que cambiar algunas cosas.
0: Está poniendo en vergüenza
1: a
0: nuestra...
1: Tuvo que cambiar algunas cosas, sí, porque eran ya más crudas todavía, sí.
0: Existe la idea de que la ópera es un espectáculo reservado para entendidos.
1: Vale, esa idea la...
0: ¿Existe o no existe?
1: Existe, existe. Nosotros intentamos, tú lo sabes.
0: Ya lo sé, y lo estamos, estáis haciéndolo desde
1: todo,
0: de
1: lo, que, contrario, todo lleva, lo contrario. Llevarla a todo tipo de público.
0: Por eso hay que valorarla más todavía, ¿no?
1: Yo creo que sí, yo creo que sí, yo creo que sí. Verás tú, que no espere nadie una representación como pudiera ser el Teatro Real o el Teatro Colón en Buenos Aires.
0: Bueno, pero
1: son grandes producciones, pero bueno, nosotros...
0: Es que dentro, con los pocos recursos que tenéis escénicos...
1: Eso es,
0: ¿no?
1: Eso
0: lo hacéis muy dignamente, ¿no?
1: Que yo creo que sí. Yo creo que sí. Lo hacemos con todo el cariño, eso por supuesto. Y creo que son representaciones muy dignas. Hombre, por algo, en fin, la Junta de Andalucía, la Consejería de Cultura, nos metió en su programa que hemos llevado por toda Andalucía, ¿no?
0: Ya lo he dicho.
1: Y Ceuta.
0: Mira, mira, Hilario, parece que estamos conectados hoy. Ya lo hemos,
1: sí,
0: tú lo has dicho.
1: Tú seguramente me has llamado media hora antes. No hemos coincidido antes.
0: Para que vea tú eso. La siguiente pregunta era: ¿es necesario conocer previamente la historia de La Traviata?
1: Es muy recomendable. Parece ser que, bueno, tú sabes que el origen es lo que Piave, que es el libretista con quien Verdi trabajaba. Se inspiró en la novela de novela de Alejandro Dumas, hijo, que recogía esta historia, que parece a su vez que fue una historia real, que ocurrió de verdad, con otros nombres distintos, pero ocurrió en París.
0: Bueno, me permite promocionar un poquito. La Traviata, una ópera de Verdi, 5 de julio, es decir, el sábado, ¿no es sábado? 5 de julio.
1: No, el domingo. No juega España juega el lunes.
0: El domingo, a las 9 de la noche, en el Auditorio Manolo Sanlúcar, a beneficio de Caritas.
1: Eso es.
0: Las entradas se pueden adquirir en la parroquia de Nuestra Señora del Carmen, de la calle...
1: San Juan,
0: de 7 a 8 y cuarto. Y también me dijiste...
1: De 7 a 9 está
0: bueno.
1: Ahí Rafa.
0: Y luego en otra.
1: Y
0: artículo.
1: Luego en la Iglesia de la Trinidad, la de la Plaza, la de la Hermandad de los Dolores.
0: Ahí bien.
1: Están también por la mañana, de 10 de la mañana a 1 y media.
0: Perfecto. Sí. Donativo, 20 euros, teniendo en cuenta que son 300 entradas en el auditorio y que está a beneficio de Caritas.
1: Eso es.
0: ¿Qué diferencia existe entre escuchar la música de la ópera en casa y en directo?
1: Hay mucha gente que dice, esto es como el fútbol, que es un partido... No.
0: El fútbol hay que verlo en la cancha.
1: Vale, por supuesto, pero esto es mucho más.
0: Claro.
1: Vamos a ver. Tú ves una obra de teatro en un teatro y percibes lo que es el teatro, de verdad. Tú ves una obra de teatro que se graba y se proyecta o se transmite por televisión y no es lo mismo ya, pierde muchísimo, porque son lenguajes distintos. Para eso está el cine.
0: Ah, bien.
1: Porque el cine permite que de una toma, de una secuencia que quiera hacer, yo haga mil posibilidades con las cámaras, yo haga mil cosas y al final seleccione lo que me viene mejor. No, son lenguajes distintos. El teatro es la realidad humana representada, pero es realidad humana. Y esto es lo mismo, es realidad humana. A esto hay que unir la música, que es en directo, no hay nada grabado, las voces en directo, con las consecuencias que conlleva cantar
0: riesgo,
1: en directo,
0: claro,
1: el riesgo, el calor, el frío, la situación del momento.
0: La previa, ¿no? La inquietud de previa,
1: sí,
0: el pánico que te puede entrar.
1: Esto es una obra, esto se empieza y no hay nada seguro, quiero decirte. Que puede variar cosas durante la ejecución, tempos, porque el director de ese día o la compañía quiera, por lo que sea, no va a ser exactamente igual, al menos que se ensayó el tiempo. Depende muchas veces de cómo el director en ese momento...
0: Perfecto. ¿Por qué crees tú que todavía la voz humana, después de tanto tiempo, emociona, aunque venimos con algunos tiempos ahora con la inteligencia artificial, que no sé qué va a ocurrir, ¿por qué emociona tanto cuando se interpreta una gran obra de estas características?
1: Mira, dicen, se ha dicho que la voz humana es el instrumento más maravilloso que existe. De hecho, se dice que los instrumentos orquestales, los instrumentos de las orquestas, lo que intentan imitar es la voz humana en todos sus registros, ¿no?
0: Claro.
1: Es una belleza, pues, una belleza universal. La música es algo muy humano, que trasciende, por supuesto, pero es algo de los seres humanos, es algo propio de nuestra naturaleza, que, bueno, para las personas que tenemos fe, supone una trascendencia, un don que nos hace, eso es, trascender, y para la persona, personas que no son creyentes o que tienen otro tipo de espiritualidad, conllevan también un enaltecimiento del alma, ¿no? De lo mejor del ser humano.
0: Muy buena respuesta. Barítono y abogado, dos profesiones que requieren muchas horas de estudio.
1: Sí, sinceramente sí. Sí.
0: De esas 24 horas, ¿qué pasa? ¿Te faltan obras? Además, tus relaciones personales, tu divertimiento, de vez en cuando.
1: Yo lo que pasa es que no tenemos muchas vacaciones, porque precisamente los fines de semana eso lo dedicamos a estudiar más profundamente la parte musical, ¿no? Lo que no podemos hacer durante la semana, ¿no? Pero para nosotros es una satisfacción tremenda aprovechar el tiempo en esto, pues te da muchas satisfacciones.
0: Bien.
1: Y el cansancio, que a veces tenemos cansancio físico real,
0: claro, evidente,
1: pues se compensa luego con
0: incluso mental en tu profesión, ¿no?
1: Porque efectivamente, y luego te iba a decir, es una desconexión total, es que es necesario. Mira, que ahora están de moda, fíjate tú a dónde hemos llegado, ahora están de moda los cursos en la abogacía para la salud mental del abogado, para la salud mental.
0: Y es lógico.
1: Y una de las cosas que se recomienda es precisamente el trabajo artístico, el trabajo intelectual fuera de esto. O sea, seguir trabajando, nuestras neuronas sigan, pero que no estén conectadas a la preocupación.
0: De todos los papeles que tú has hecho, ¿cuál el que más te ha marcado en el momento dado?
1: Pues mira, y solo lo hemos podido hacer una vez.
0: Madre.
1: Sí, hemos hecho el Escarpia de Tosca. Para mí ha sido el papel más duro de hacer, musicalmente y memorísticamente y también teatralmente, ¿no? Desde el punto de vista de la dramaturgia, ¿no? Y sin embargo, estoy deseando repetirlo. ¿Anda? Estoy deseando repetirlo.
0: Bueno.
1: Es que eso son, me parece que son 48 minutos seguidos sin parar de cantar.
0: ¿Tiene alguna manía, algún tic antes de salir al escenario? ¿Algún hábito que repite con frecuencia?
1: No, la verdad es que no. Eso, en fin, esa tensión que se tiene antes, pero una vez que estás dentro ya.
0: No. ¿Hay algún momento en La Traviata, a pesar que la has representado varias veces, que te emociona todavía?
1: Uf, muchos. El dúo con ella, de Germón con Violeta, ahí cuando está terminando es tremendo. Es que el peligro es que te emociones tú.
0: Sí.
1: Y el quinteto final, es tremendo también. Cuesta trabajo reprimirse la emoción, ¿sí? La emoción humana, vamos, hay que mantenerse frío para musicalmente hacerlo bien, ¿no?
0: ¿Te ha llegado un momento en que realmente tu sentimiento ha aflorado ante el personaje?
1: Alguna vez, sí. Sí, te metes tanto que...
0: Bien.
1: Sí.
0: ¿Qué invitación haría a quien todavía está dudando de asistir el día 5 a ver La Traviata?
1: Mira, no debe dudar. No juega España. Que sería, hombre, que juega. No, mira. Y luego, ahora en serio. Primero porque es una obra que quizás lo que conozcan es lo que hemos dicho, el brindis, el liviamo, etcétera, ¿no? pero el resto de la obra no se conoce. Como el Quijote, todo el mundo ha leído algo, pero completo, muy poca gente. Y luego el fin para lo que se hace, que es Cáritas. Yo no voy a hablar de Cáritas aquí, porque todo el mundo ya conoce y las necesidades que hay que cubrir. Sale un terremoto, la primera que está allí es Cáritas, y en nuestra ciudad, pese a que los poderes públicos son los que constitucionalmente están llamados a solucionar los temas, pero ya sabemos la realidad. Yo no voy a insistir en lo mismo.
0: Repetimos, el 5 de julio, domingo, como bien dice Hilario, no juega España a las 9 de la noche en el Auditorio Manolo Sanlúcar, a beneficio de Cáritas, representación de La Traviata. Si quiere adquirir la entrada, lo puede hacer en la parroquia Nuestra Señora del Carmen de la calle
1: San Juan,
0: de 7 a 9, y también en la Iglesia de la Trinidad.
1: Sí. ¿No? Y yo creo que también para los más rezagados, allí habrá una taquilla el mismo día, porque siempre hay personas que... En fin.
0: Bueno, creo que es suficiente detallado, pero antes de irte, pues estoy obligado a preguntarte por tu hijo Hilario Junior. ¿Cómo está el amigo?
1: Pues está muy bien. Creo que sale de viaje otra vez ahora, o mañana viernes, y está muy bien. Hoy es viernes, es verdad. Hoy sale otra vez. Está muy bien. A ver si lo llamas tú, porque es una productora de esta, una multinacional de que no sé cómo se llama, porque esto, yo no me aprendo los nombres estos que son acrónimos y que en inglés además no me interesan mucho. Pero sí que son muy famosos porque participan en el tema de los Oscars, tienen programas de estos que venden series de Netflix, Got Talent, por ejemplo, es de ellos. La serie está en Londres, él ha estado allí ahora y está trabajando en un tema de cuadros famosos, creo que ese es su último, lo último. Pero seguramente tú sepas más que yo.
0: Por eso te lo pregunto, llamaremos. Que ya para terminar definitivamente, Hilario, ¿qué próximas actuaciones tiene previstas?
1: Creo que en septiembre vamos a hacer algo aquí en San Lucas, pero no te lo puedo decir, ya te lo diré, porque es que no. Yo personalmente no estoy muy enterado de ese tema, pero creo que para septiembre tenemos algo aquí también, también de ópera, ¿sabes?
0: Pues nada, como tú bien sabes, aquí tiene tu casa. Yo sé que nos siguen mucho y yo te lo agradezco. Y eres partícipe de Radio Esquina cada vez que viene aquí y cada vez que participa.
1: Yo aquí me siento muy a gusto con vosotros y os agradezco la difusión que hacéis. Y os sigo porque, en fin, es de los pocos sitios donde no se dicen muchas tonterías.
0: Las mínimas. Bueno, hasta la próxima.
1: Se dicen cosas muy interesantes.
0: Muchas gracias. Venga, hasta ahora.

0: Sí, señor, aquí se trata que quepan todos, todos, de distinta condición, ideología, pensamiento, religión, etcétera, etcétera. Siempre con respeto y la comprensión del que opina lo contrario que tú. De eso se trata. Entre todo, creo que las sociedades han avanzado más. La exclusión nunca es buena para nadie, porque al final gana el que tiene más fuerza y utiliza la fuerza para ganar, no el verbo. Pues sean bienvenidos a este nuevo espacio de reflexión, un lugar donde las palabras no solo informan, sino que también invita a pensar. Hoy le propone a nuestro invitado, que viene cada 15 días, hablar de detenernos en una expresión tan breve como inquietante: la ignorancia inconsciente. O vaya carga que tiene las tres palabritas. Todos sabemos lo que significa ignorar algo. Nadie puede conocerlo todo, es evidente. Pero existe una forma de ignorancia mucho más compleja y quizá más peligrosa. Aquella que no es consciente de sí misma. Es la situación en la que no solo desconocemos una realidad, sino que además estamos convencidos que la conocemos. Es el momento en que la seguridad sustituye a la duda y la certeza ocupa el lugar de la reflexión. Vivimos en una época en la que nunca habíamos tenido tanto acceso a la información y, sin embargo, con frecuencia confundimos información con conocimiento, opinión con verdad y rapidez con comprensión. En ese contexto, preguntarnos por la ignorancia inconsciente no es un ejercicio académico, sino una necesidad profundamente humana. ¿Cómo nace esta forma de ignorancia? ¿Por qué nos cuesta tanto reconocer nuestros propios límites? ¿Qué papel desempeña la educación, la cultura, la lectura, el pensamiento crítico para evitar caer en ella? ¿Puede afectar por igual a cualquier persona, independientemente de su formación o experiencia? Para profundizar en el tema y el tema que ha traído hoy, ni más ni menos, que no sé por qué lo ha traído, alguna connotación tendrá, pues tenemos aquí a nuestro abogado, Eduardo Domínguez Lobato. Abogado, ¿qué quiero decir? Abogado, escritor y humanista. Así lo yo califico y lo digo porque luego le voy a dar una sorpresa. Cuya trayectoria combina el rigor jurídico con la profunda vocación por la literatura y la filosofía y el pensamiento crítico. Con él exploraremos las implicaciones intelectuales, éticas y sociales de un concepto que nos interpela a todos. Quizás, y ya para terminar, el verdadero comienzo de la sabiduría no consiste en tener todas las respuestas, sino en atrevernos a reconocer que todavía hay muchas preguntas por formular. Bienvenido, señor Eduardo Domínguez Lobato y Rubio.
1: Rubio por mamá. Muy buenos días, Esperanza, muy buenos días, Juan José, y muy buenos días a todos nuestros amigos de la radio. Y yo antes que nada, hemos tenido el placer y el gusto, con el acierto vuestro, de volver a invitar a Hilario Abad-Vidal. No solamente es un magnífico amigo y compañero de profesión, sino que después de tantos años, fijaros que su apellido es Abad, A-B-A. Con lo cual, durante los años de la Salle, del colegio y luego del instituto, en las bancas nos situábamos por orden alfabético. Evidentemente, él no tenía competidor ninguno, porque ABA es inalcanzable para cualquier otro apellido. Me refiero a cuanto por orden alfabético. Y tuvo el acierto desde hace muchos años también de compaginar esa actividad jurídica como jurista con su devoción y su amor a las artes escénicas y en este caso a la ópera, con lo cual pues es maravilloso tener a personajes así que nos siguen ilustrando de que la vida tiene ese recorrido desde nuestra ignorancia inconsciente a nuestra consciente o inconsciente sabiduría, si es que llegáramos en su momento.
0: Antes de empezar, de ¿por qué ha traído tú esta expresión? Tú eres partícipe, por lo que te he leído, por los datos y ya el perfil que te voy conociendo profundamente. Tú siempre haces referencia pensando en libertad, pensar en libertad. Uh-huh. Y ahí mezcla las cuestiones relacionadas con el derecho, la cultura, la filosofía y las relaciones humanas. ¿Por qué ese término que has acuñado tú y lo asume profundamente?
1: Porque es nuestro propósito en la vida, consciente o inconsciente, salir de la barriga de nuestra mamá y seguir evolucionando hasta que cada uno dé lo máximo de sí, no compitiendo con nadie, sino estableciendo ese pugilato con uno mismo. Y fíjate que si nos vamos a todas esas teorías y espiritualidades y religiones asiáticas, no es lo mismo el taoísmo que el budismo, por ejemplo, y viene a colación de esto, no crea que me estoy yendo por las ramas. El taoísmo es somos como somos, y para alcanzar nuestro noble propósito lo único que tenemos que hacer es dejarnos ir, fluir. Y el budismo también quiere llegar a la perfección del espíritu, pero a través del trabajo, de la formación, del conocimiento de uno mismo. Luego, partiendo de esa ignorancia inconsciente, el budismo lo que propone es llegar a la sabiduría, pero a través del esfuerzo y a través del conocimiento y el estudio de la mente de cada uno. Ese es el propósito de estos cuatro estadios que yo os traigo hoy, que hay que ir cruzándolos y pasándolos poquito a poco, si podemos o si queremos, que muchas veces el 99% es cuestión de voluntad y de actitud y no de posibilidades simplemente materiales. La gente muchas veces se ampara en que no ha tenido y no tiene oportunidades, y realmente la oportunidad maravillosa que se tiene todos los días es cuando se amanece y uno establece cuáles van a ser sus motivaciones durante el día en esa guerra con la mente que tenemos que llevar segundo a segundo. La mente nos dice no puedo, no me gusta, hace mucho calor, y nuestro otro yo tiene que decir no, lo tenemos que hacer, hay que salir, podemos y lo vamos a conseguir. Cuando la mente se da cuenta de que no puede contigo, por ejemplo, suena el despertador a las 6 de la mañana y todos decimos en la noche anterior, me voy a levantar porque toca hacer esto, ta, ta. Cuando suena el despertador, la mente te dice, uf, hoy es que has dormido fatal, hoy hace un calor. Seguro que si dormimos 2 horas más te vas a levantar con un reloj y entonces sí que vamos a... Y uno tiene que decir, no, ha sonado y me despierto. Y aquí mando yo, no los razonamientos ocasionales que te hace la mente para prostituir tus voluntades. Esa es la quiz de la cuestión.
0: ¿Por qué consideras que este concepto merece una reflexión en la sociedad actual?
1: Primero, para saber dónde venimos, dónde estamos y a dónde vamos. Hoy todos los medios de comunicación nos lanzan unas obligaciones, cuasi obligaciones, de opinar, de valorar y de decir esto sí y esto no. Con una inmediatez brutal, sobre todo con una inflación en la información absolutamente desmesurada. ¿Qué ocurre cuando llega la inflación? Que las cosas pierden valor. ¿Por qué? Porque hay mucha. ¿Y qué ocurre? Que ahora hay mucha opinión, pero hay mucha opinión generalmente muy poco fundamentada por una razón material. No hay tiempo de procesar mucha de la documentación y de la información que se nos pide, para luego valorar. Luego, si valoramos sin conocimiento de causa, que se suele decir, es fácil decirlo, pero hay que aplicarlo, conocer la causa, y no solo procesalmente hablando, cuando conoces, puedes valorar y puedes opinar. Si no conoces, te estás adhiriendo, cosa que hacemos los profesionales en sala muchas veces, por ejemplo, cuando el Ministerio Fiscal hace unas conclusiones maravillosas, pues generalmente uno a lo que le conviene me adhiero a las conclusiones del Ministerio Fiscal. Pero esos son elementos puntuales de esa adherencia. Generalmente tú no te puedes adherir porque uno opine algo, porque lo ha visto así, si tú no sabes. Es decir, nos vamos a ir a bañar a la playa.

0: Inconsciente.
1: Inconsciente. Vale, ese es el primer
0: Vale,
1: estadio.
0: ahí
1: Llega
0: está.
1: un momento en el que si tú sigues el budismo o la trayectoria de querer formarse o los escolásticos, si quieres seguir indagando en algo, entonces te das cuenta de lo que dice Sócrates, solo sé que no sé nada. Ya es una ignorancia, pero es consciente, es
0: Sí.
1: una evolución en la cual tú dices, verdaderamente, para todo el vasto mundo del conocimiento, yo sé cuatro cosas. Entonces, ¿qué quiere decir? Que como no sé nada, tengo que valorar que lo que decida en mi vida lo estoy decidiendo con desconocimiento. Luego hemos partido de la ignorancia inconsciente. Luego empiezas a conocer un poco y dices, conozco un poco y entonces me doy cuenta de mi ignorancia. Ignorancia consciente. El tercer estadio es conciencia de que algo sé. Y el cuarto punto es la sabiduría inconsciente. Es cuando uno ya tiene una copia de información, imagínate
0: Claro.
1: cuando conducimos. Ya sabes tanto de conducir o qué le pasa a Fernando Alonso conduciendo. Tiene tanta excelencia en su condición que él ya no tiene que estar valorando a cada décima de segundo que hace. Lo hace intuitivamente, pero aplicando un talento y una experiencia que ha tenido durante muchos años. Esa es la sabiduría inconsciente. Tú ya vas sobrado y hay muchas cosas que se dice por instinto, pero en realidad es por sabiduría que vas procesando las cosas, pero aparentemente no vas diciendo yo lo sé. No, lo llevas ya dentro.
0: Pero sin embargo, desde el punto de vista moral y ético, la sociedad, aquel que ignora o quiere ignorar o es inconsciente, no lo tratamos, muy bondadosamente, ¿no? No decimos, oye,
1: Primero, defíneme qué sociedad. ¿A qué
0: bueno,
1: sociedad te estás
0: las
1: refiriendo?
0: opiniones de toda la gente, es decir, como norma general, tú ves a alguien que ignora muchas cosas y no lo afrenta
1: Bueno,
0: como algo, no, es
1: no.
0: pobrecillo, que es
1: Bueno, hay un refrán que
0: ignora o
1: dice,
0: algo tal, ¿no?
1: en el país de los
0: Ciego,
1: ciegos, el
0: el
1: tuerto es
0: tuerto
1: el
0: es
1: rey.
0: rey, es cierto.
1: Entonces, en la sociedad está haciendo continuos reinos de taifas, ¿no? Entonces, esos reyesuelos de cada zona, reyesuelos digo, o reyecitos, tampoco quiero poner un aspecto peyorativo, se van haciendo pequeños reinos de taifas en los cuales el que manda ahí tiene a una serie de subordinados. Esos subordinados generalmente son inconscientes e ignorantes, porque si no, no serían subordinados. El concepto de subordinado está relacionado con la dependencia emocional o intelectual o de capacidades, evidentemente, ¿no? Nadie puede tener un subordinado porque entonces sería un rebelde. ¿Qué es lo que hacían los esclavos en Roma? Los más inteligentes enseguida empezaban a hacer su pequeño lobby con esos estatus para ganar su libertad. Luego pasaban de una ignorancia inconsciente en la cual la esclavitud decía, me dan de comer, tengo casa, bien, estoy bien. Luego llega un momento en el que dicen, no, no, pero esto no es todo. Yo quiero ser libre. Luego, esa sensación de libertad, acordados de la película de Espartaco, ¿no? Ese icono de la búsqueda de la libertad, pues eso es ya pasar de la ignorancia consciente y a partir de ahí la búsqueda del primer principio que debe tener todo ser humano, que es la libertad.
0: ¿Es más peligroso la ignorancia de quien sabe que no sabe o la quien cree saberlo todo?
1: Hombre, evidentemente la ignorancia atrevida del que no se plantea nada. Fíjate que tanto Sócrates como Descartes es la duda razonable. Cuando no se duda nada, evidentemente eso es un peligro, porque tienes una certeza absoluta en algo que no depende de ti. Si tienes certeza en algo que no depende de ti, estás jugando a la lotería o a la ruleta rusa, te puedes pegar un tiro en la sien. Luego, toda persona que está en sus 13 de que nada va a variar y su posición es incorruptible, generalmente se equivoca. Entonces, cuando hay una condición que dice usted ha cambiado de pensamiento, ha claudicado, y tú puedes decir yo no he claudicado de mis pensamientos, he evolucionado, que es distinto. Yo no he renunciado a lo que pensaba con 20 años. Lo que pasa es que mi vida me ha dado las posibilidades de contrastar con otras personas, otros mundos, otros países, y entonces he cambiado de opinión porque he cambiado de perspectiva. No es lo mismo ver la playa
0: Porque a lo mejor mi
1: desde.
0: ignorancia no es tan inconsciente.
1: Claro, bueno, porque tu ignorancia ya es
0: Cada vez más
1: consciente,
0: consciente.
1: entonces ya te vas planteando cosas y de que tienes que conocer lo más posible de algo, de esa mesa de sonido. Pues yo, ahora mismo yo soy un ignorante consciente. Sé
0: Consciente.
1: que eso es un mundo y hay que saberlo manejar como lo maneja Esperanza. Si no lo sé manejar, ahora, ¿qué puedo hacer? Me puedo dedicar a llegar a ser un éxito.

0: experto en el manejo de tu micrófono o de esa mesa. Se dice, por los estudios de desarrollo intelectual, que hacen falta 10.000 horas para hacerse un verdadero experto en algo. ¿Sabes lo que significa 10.000 horas? Significan 4 horas al día durante 4 o 5 años. Bueno, dedique, que técnicamente es un grado universitario, una licenciatura. Fíjate tú qué coincidencia. Luego, para yo hacerme experto en algo, sí, le he tenido que dedicar 4 horas diarias de mi vida durante al menos 5 años. Bueno, pues esa excelencia se consigue a través de madurar, de investigar, de contrastar, de documentarte y de ver exactamente qué hay del mundo del tú quieres opinar. Entonces, yo no puedo opinar de cirugía cardiovascular, por mucho que quiera. ¿Por qué? Porque, evidentemente, sería un suicidio.
1: Visto los parámetros educativos, los parámetros del esfuerzo, la sociedad que cada vez te lo pone de una manera que es hipócrita, porque te da mucho, pero no te dice el esfuerzo que quieres, cada vez habrá más ignorante e inconsciente.
0: Claro, por una razón, porque te van dando pildoritas de anestesia. Ajá. Entonces, lo malo que tiene la universidad, si quieres, o las enseñanzas secundarias, es que con muy poco te están dando muy buena nota.
1: Claro.
0: Luego, entonces, eso es una anestesia. Tú te estás creyendo que sabes mucho porque te han puesto X notas buenas, cuando en realidad es porque ha bajado muchísimo el nivel. Entonces, si no tienes la oportunidad de contrastar tus conocimientos con otros...
1: Para crear más conciencia.
0: Para saber exactamente cuál es tu nivel, tú dices, vamos, yo es que me salgo, vale. yo estoy en un mundo que me salgo. Y no te sale. Lo que ocurre es que te están exigiendo muy poco. Es igual que si vas al gimnasio. ¿Será lo mismo creer tú que mueves 2 kilitos con cada brazo y dices, buah,
1: yo estoy...
0: A tener a un monitor que te diga, no, usted eso. Sí puede,
1: y que sufra,
0: sí puede.
1: Y que
0: algo, 10 series más. 10 repeticiones más, X, bueno, pues no es lo mismo. Luego ese nivel de exigencia es que luego, es el, si está bien con un buen rector, es el que te va a dar, la, por supuesto, la seguridad en ti mismo relativa y la excelencia, si es posible.
1: ¿Qué relación existe entre la ignorancia inconsciente y la soberbia intelectual?
0: Bueno, ya... lo que pasa es que ahí nos hemos... Sí, ya empezamos. Bueno, la soberbia intelectual sale de la conciencia de la sabiduría. El que es consciente, eso es ya un estadio superior, porque el ignorante inconsciente no es tan soberbio porque no tiene armadura urdimbre para manejar eso. El problema de la soberbia es el que está en la fase de una sabiduría o un conocimiento consciente. Él sabe la información que tiene y el bagaje que tiene. Y entonces, en vez de tener el orgullo, que es distinto, ilícito, se pasa a tener la supremacía sobre los demás, que es la diferencia entre orgullo y soberbia. Yo estoy orgulloso de mí mismo, pero no puedo ejercer la soberbia porque eso significa mi preponderancia sobre el otro. Y eso ya es un pecado capital, entre otras cosas.
1: Eduardo, como abogado, ¿ha observado situaciones en que la ignorancia inconsciente ha influido en conflicto jurídico o personal?
0: Sí, lo que pasa es que la ignorancia inconsciente viene de la parte del justiciable generalmente, ya sea demandado o demandante, en el cual pues uno cree sin saber que le acogen y que tienen más derechos de la cuenta. Entonces, hoy la inteligencia artificial está haciendo mucho daño, ya el Wikipedia lo hizo en su momento, cualquiera cree que pone un concepto jurídico y una situación muy básica y dice, yo ya sé de qué va esto. Claro, eso lleva muchísimo peligro, porque si tú no lo contrastas con un profesional que te ponga en su sitio, en tu sitio, obviamente tú puedes creer que sabes de algo cuando en realidad lo único que has recibido son 2 frases de una inteligencia artificial. Digo de una porque no es lo mismo trabajar con unas que con otras, y no es lo mismo con unas fuentes que con otras, y no es lo mismo el requerimiento de la biblioteca a la que vas. Imagínate tú que vas a la biblioteca de un parvulario y tú dices, no, pero yo aquí cojo el libro porque tengo aquí el libro de ciencias sociales y sé lo que me dice. No, pero mire usted, es que está usted en la biblioteca de un parvulario.
1: Sí.
0: Usted se tendrá que ir a la biblioteca de la Complutense o a la Universidad de Sevilla, la de Granada, la que quiera, y en esa biblioteca ya sí tendrá usted libros de los cuales pueda fluirse, fundamentarse y nutrirse, sí. Luego, generalmente, esa ignorancia inconsciente viene porque le estamos dando validez a muy poca información, que creemos que es el todo y no lo es. Ese es
1: perfecto.
0: El conflicto.
1: Esa te va a gustar. ¿Quién es más ignorante consciente? ¿El que responde o el que pregunta? ¿O el que pregunta o responde?
0: Mira, tú sabes que yo en el colegio mayor tuve la suerte de convivir con no poca gente de Granada, lo cual siempre es admirable, y con muchos gallegos. Los gallegos también son todos encantados. Bueno, pues lo que decían es que cuando tú estás con un gallego en una escalera, nunca sabes si sube
1: o baja.
0: O baja.
1: Llevarlo,
0: ¿no? Depende.
1: Depende.
0: Con lo cual, lo que me has dicho, depende.
1: Depende.
0: Ahora, también te voy a decir, como también soy un seguidor de, te he dicho, del taoísmo y del budismo, del yin y del yang. El yin y el yang no son contrarios, no son competidores, son una misma cosa. O sea, si tú estás una montaña, tiene dos partes. Es muy difícil que estemos hablando de un acantilado que cae abruptamente. Generalmente, la montaña, las colinas tienen dos partes, una de subida o de bajada y la otra. El yin y el yang lo único que está definiendo son dos situaciones de una misma cosa, no son enemigos sino complementarios. Y me acojo a la segunda enmienda para contestar a tu pregunta.
1: Dos preguntas en la misma. Resulta que tenemos más información, pero también tenemos más ignorancia consciente. Y también el papel que juega las redes en esa ignorancia inconsciente. ¿Cuál es tu valoración?
0: Bueno,
1: cuando debía hacer al revés, ¿no? Es decir, si tengo más información, tendría que tener la capacidad de que cada vez mi conciencia, mi ignorancia, sea menos
0: claro,
1: ignorancia.
0: Lo que pasa es que si metemos otro desvalor, que es la desinformación.
1: Ya.
0: Cuando decimos tenemos mucha información, no es, yo no lo consideraría del todo exacto. Tenemos muchos impactos, tenemos muchas provocaciones, tenemos muchas sensaciones para que nuestros sentidos reaccionen. Eso no es información. Eso es simplemente provocación. Y entramos al trapo porque hay muchas canciones, muchos memes, muchas reels, y ahora muchos vídeos que, por supuesto, están manipulados y no son reales. ¿Cómo reacciona el ser humano a eso cuando, si tú a un niño ya pequeñito le das un libro, le das este libro, y lo que te hace ya con 3 años es hacerte así en vez de pasar las páginas? Porque estamos acostumbrados a no cambiar, no aguantar el peso de la lectura de una hoja más de 30 segundos. Bueno, 30 segundos es un mundo.
1: Mucho.
0: Entonces, si tú un reel lo estás corriendo y lo varías cada 5 o 10 segundos, si yo tengo que dar una información jurídica, ¿qué tengo que hacer? Decirle, ¿qué le puedo solucionar a usted? No, ¿qué vendo yo? Porque a mí me da lo mismo. ¿Qué le puedo yo solucionar a usted y que usted se dé cuenta que en 5 segundos o 10?
1: Pues entonces somos más.
0: Y eso es muy difícil.
1: Pero es curioso, es paradójico. Yo me cabreo porque cada vez somos más ignorantes porque queremos ser más ignorantes, es decir, porque tenemos más recursos.
0: Porque es la fácil.
1: Porque
0: sin duda.
1: Antes, para ver un libro, había biblioteca. Ahora tiene toda la diversidad.
0: Pero no van a los
1: todo,
0: libros.
1: Y José, tiene no todo el material.
0: Mira,
1: necesario.
0: Tienes, sí, pero no vas.
1: La documentación. Yo,
0: pero
1: tiene,
0: no vas.
1: Tiene.
0: Entonces, ¿qué ocurre? Que la inteligencia artificial.
1: Sí.
0: Fíjate la diferencia entre la inteligencia artificial profesional y
1: claro,
0: la inteligencia artificial que utiliza la gente de la calle. La inteligencia artificial utilizada al nivel de la calle es, yo le pregunto,
1: claro,
0: y, a ver, dime esto.
1: Pero siempre pasa lo mismo, no lo utilizamos como un instrumento, lo utilizamos como un fin. Ese
0: sí,
1: es el problema.
0: Pero es que es un fin corrupto.
1: Claro,
0: porque la inteligencia artificial buena es a la que yo le tengo que dar unos documentos cerrados y decir, a partir de ahora, tú y yo vamos a trabajar sobre estos 2.000 folios. Pero estos 2.000 folios los vamos a trabajar tú y yo, en vez de tener a 5 personas que me vayan buscando correlaciones, citas y interrelaciones, pues lo vamos a centrar. Eso no se hace, con lo cual no estamos manejando información documental. Estamos buscando generalmente información anecdótica que nos resuelva nuestra sed de conocimiento,
1: pero eso no
0: pero
1: hace,
0: a cortísimo plazo.
1: A la larga
0: plazo.
1: No hace más vulnerable.
0: Claro, por supuesto, por supuesto. Primero porque cuando, fíjate que cuando tú haces un texto ya no solamente jurídico, doctrinal o académico, si dices algo que lo das por cierto, o esto se está hablando o esto se ha dicho por fulanito o fulanita en tal libro y lo dice la página 78. Claro. Yo tengo que decir de dónde he bebido para luego a partir de ahí construir mi desarrollo intelectual. Si yo no digo de dónde he bebido, digo, no, esto es así, así, así, y ahora yo... No, esto es así, nada es así, ni no es, si no hay un contraste previo de la fuente de la que bebo.
1: Parece mentira, pero lógicamente, hombre, lo mejor para evitar la ignorancia es una obviedad, la lectura y la cultura, pero parece mentira que todavía son recomendables que la gente se lea Sócrates, por ejemplo, ¿no?
0: Bueno, por supuesto.
1: Pero parece mentira después de tantos años, ¿no?
0: No, parece mentira, no, gracias a Dios.
1: Bueno, o gracias que alguien conservó los libros, que también, ¿no? Que no tuvo la capacidad de decir, oye, aquí está el conocimiento y no lo puedo destruir, ¿no?
0: Claro, lo que pasa, fíjate que antes lo hablamos con Hilario también, cuando hay documentación electrónica, se pueden ir manipulando las cosas con mucha facilidad.
1: Claro.
0: Luego, si tú tienes un libro de 1500 y tú tienes una primera edición o segunda del Quijote más o menos cierta, esa es la base, ese libro que está manuscrito y que fue una de las primeras ediciones del Quijote. A partir de ahí, tú puedes hacer derivadas, revisiones, traducciones, interpretaciones, pero tú tienes el origen claro. El problema es que imagínate que todos desaparecemos, los de un cierto conocimiento antiguo, y lo que quedan son las revisiones electrónicas de cada libro. Son muy manipulables. Luego, no tendríamos conocimiento de si verdaderamente eso fue lo que dijo Cervantes o no, o es una reinterpretación, una modificación o una prostitución de determinados textos. Por ejemplo, la Biblia, muchas personas dicen, nadie es profeta en su tierra, lo dice la Biblia. No, la Biblia no dice eso. Bueno, yo no la he leído en arameo, pero ni en latín tampoco. Luego tengo que irme a una traducción en castellano. Bueno, pero en castellano no dice nadie es profeta en su tierra, no lo dice. Lo que dice es que ningún profeta es bien recibido en su tierra. Es muy distinto. Luego, si tú empiezas a contaminar con que lo que se dice, por ejemplo, Don Quijote no dice con la iglesia hemos topado. Eso es una derivación posterior porque interesa, queda muy bonita, pero no dice eso el texto del Quijote. Como eso...
1: Bueno, para ir terminando de este tema, aparte de tus palabritas que nos trae hoy, ¿se puede dar cuenta uno de que tiene una ignorancia inconsciente?
0: Bueno, ya eso es una contradicción. Si me doy cuenta, ya no es inconsciente.
1: Ya no es inconsciente. Pero tengo recursos y instrumentos para trabajar y estudiar.
0: Claro, claro. Entonces, mientras seas consciente del camino que pisas, pues podrás decidir si vas con botas, descalzos, descalzo con calcetines o...
1: Oye, ¿y podemos detectar mucha ignorancia inconsciente en la vida pública y en las personas que nos dirigen?
0: Pues mira, vete a los textos legislativos y lees determinado párrafo. Y a partir de ahí, si eso son lógicas aplicables a las sociedades que vivimos, pues que baje Dios lo vea.
1: Si tuviera que resumir una idea, ¿cómo combatir la ignorancia inconsciente?
0: Pues eso se combate única y exclusivamente con la nobleza de querer crear una sociedad verdaderamente fuerte, cultivada y potente. Para eso tienes que tener, te he dicho, la nobleza, dicen muchos de nuestros dirigentes, lo que nos interesa es la ciudadanía y el pueblo. Bueno, ya cuando se dice lo del pueblo a mí me parece ya como muy peyorativo. Pero no es verdad. Entonces, la idea que tiene que sustentar es cómo desarrollar a todo individuo para que sea mejor individuo, no para que me sirva a mí. Antes hablamos de la servidumbre y de la conquista de la libertad. Ya no solamente como título de libertad frente a los elementos públicos, sino la libertad personal que viene del conocimiento. ¿Cómo adiestras tú a, que ya lo decía Platón en su República, si yo tengo que educar a los niños en el colegio para hacerlos creer y luego manejar una república, que no era sino una ciudad perfectamente organizada para seguir creciendo. Esa institución griega y ateniense era para hacer una polis mejor. Cuando ya hay otros elementos en los que no te interesa una polis mejor, sino mayores votantes a tus ideas,
1: fomento la ignorancia.
0: Claro, empiezas ya a prostituir el desarrollo del conocimiento.
1: Bueno, las cuatro palabritas tuyas. Debilidad.
0: Debilidad. Que tu carácter se deje influir por la comodidad de esa mente tuya acomodaticia a cada momento.
1: Diagnóstico. Muy importante esta
0: dentro,
1: palabra.
0: Claro,
1: ¿eh?
0: Dentro de esa conciencia, tener o utilizar los elementos necesarios para valorar en qué momento de cada cosa estás. Y cuando sabes valorar qué está ocurriendo, puedo empezar a ver qué me falta, qué tengo y cómo puedo desarrollarme para afrontar esa situación.
1: Método. También una palabra con mucha trascendencia.
0: Una vez que yo tengo conocimiento, he hecho ese diagnóstico, tengo que aplicar dos cosas. Unas herramientas apropiadas para que el paso del tiempo me lleve a conseguir lo que quiero, y eso es el método con una táctica determinada. Por ejemplo, ahora que estamos viendo el Mundial, una cosa es el método que ha utilizado el entrenador en cada caso para desarrollar las funciones de cada jugador, y otra cosa es la táctica que tiene que emplear en cada partido para que ese método en general que tiene la selección pueda ofrecer sus mejores rendimientos en un momento determinado.
1: Y al final, al término conciencia.
0: La conciencia significa que con toda esa valoración personal y todo ese bagaje eres capaz de reconocerte a ti mismo dentro de tu situación y dentro del universo, que es el conocimiento más importante. ¿Qué soy yo o cómo me ubico? Cuando se dicen de determinadas personas que está desubicado.
1: Ubicado.
0: Porque ha perdido esa conciencia. El norte, correcto. Y el norte magnético.
1: Eso. Y ya para terminar, he visto aquí un vistazo a tus apuntes que tú me regalas. Y termina con haciéndote que digamos hacer de vez en cuando la siguiente pregunta. Cuando opino, cuando juzgo, cuando decido, ¿desde qué lugar lo hago? ¿Desde la ignorancia, desde la duda o desde el verdadero conocimiento?
0: Claro, para aplicar el diagnóstico. Esto que se me está planteando aquí, a ver, ¿qué es lo que está ocurriendo? ¿Desde dónde tengo yo que asumir esto? Y para saber qué medida es la que tengo que aplicar y qué soluciones tengo en mi mano o las que tengo que buscar. Porque por eso hay que salir a la búsqueda de soluciones muchas veces, porque no me encuentro con ella, pero he hecho el diagnóstico adecuado y me he ubicado. Sé que es otra de los buenos futbolistas que hacen. ¿Qué es lo que hace Rodri en todo momento? Está controlando consciente a todos sus jugadores y es consciente de lo que le rodea. No está mirando a una cuarta del suelo. ¿Por qué? Porque eso ya lo domina y sabe dónde está su gente y dónde está ubicado. ¿Qué le pasa mucho más a los porteros? Que salen y de pronto ya no saben ni dónde está la portería.
1: Claro, pero para eso hay que entrenar mucho.
0: Exactamente, claro. Hay que entrenar mucho, hay que tener talento y hay que partir de una conciencia de que tienes que seguir superándote.
1: Bueno, Eduardo, yo me ha llevado mi tiempo porque he cogido el instrumento de la inteligencia artificial, pero propiamente he preparado antes tus características, dónde ubicarlo, tus conocimientos, dónde llevarlo en lugar correspondiente, los aspectos de tu vida. Y resulta que, bueno, te voy a hacer un regalo que creo que has traído bien, y además cuando tú lo veas, los distintos apartados, a la izquierda, a la derecha, en fin, que te define.
0: Está currado,
1: que por eso te digo, eso es un instrumento que te utiliza, pero tú previamente
0: le has
1: tienes
0: surtido de información,
1: surtido y ha tenido unos conocimientos y además le ha dado unas directrices.
0: Qué bonito.
1: Mira, ¿has visto?
0: Madre mía.
1: Aquí recojo yo todos tus apartados, a ver si hay... ¿Eh?
0: Es una obra de arte que, por
1: mira,
0: supuesto...
1: Mira, con tus apartados, todo lo que tu perfil, lo que tú manifiestas en las entrevistas, en fin, lo que tratas, en fin, algunas cosas compatibles con el derecho...
0: Pero esto me lo podrá usted firmar.
1: No,
0: ¿verdad?
1: No. En la otra parte tiene mayor, que de ahí la impresora lo cogí.
0: Ponme la fecha, por favor.
2: Que le des uno primero, ¿no?
1: ¿Cómo?
2: ¿Tendría que pagar el otro?
1: Claro, claro, sí, le doy este, aunque esté mayor, pero
0: sí,
1: está
0: no, muy
1: más...
0: bonito, muchas gracias, muy fino el detalle, que yo te agradeceré siempre. Muy bien. Por eso, cuando antes de empezar, él advierte de la sorpresa.
2: ¿A quién le importa que se lo hace? A mí no me hace nunca nada.
1: De verdad que... Ya, ahí tiene el plastiquito para que lo proteja.
0: Bueno, pues que tengáis buen viernes.
2: Bonito, ¿eh?
1: Cuando lo veas, va a ver que te refleja perfectamente todo eso, ¿no?
0: Puedo hacer comentarios cuando lo lea, te lo traslado,
1: perfecto,
0: ¿no?
1: Perfecto, venga.
0: Muchas
1: Eduardo,
0: gracias.
1: Hasta la próxima.
0: Hasta la próxima.
1: Venga, hasta luego.

3 de julio de 2026. Continuamos en la mañana de Radio Esquina. Entramos en un espacio donde se va a tocar la actualidad, análisis y una conversación coloquial, porque ya lo conocemos de hace mucho tiempo, y un programa pensado para acercar la realidad de nuestro municipio cercano, Chipiona, a todos, he dicho bien, municipio nuestro, porque somos comarca y nos une más que nos diferencia muchas cosas. Como digo, ponemos el foco en Chipiona, una localidad con una enorme riqueza histórica, cultural, turística y humana, y que afronta importantes retos del presente y del futuro. Hablaremos de gestión municipal, de economía, de empleo, de playa, de agricultura, de turismo, de infraestructura, de participación ciudadana y todos los proyectos que marcan el desarrollo de nuestro pueblo más cercano y hermano, que es Chipiona. Para ello contamos, y nos alegremos que está aquí en los estudios Radio Esquina, con la presencia del alcalde de Chipiona, Luis Mario Aparcero Fernández de Retama, que también tiene derecho a la madre que se le pronuncie en su apellido, no solamente Aparcero, a quien agradecemos sinceramente que haya aceptado nuestra invitación, como siempre, y además él viene encantado para responder a preguntas que preocupa e interesa a nuestros vecinos, a los empresarios, a los agricultores, a los comerciantes, a asociaciones y a toda la ciudadanía en general. Nuestro objetivo, como siempre, es ofrecer una entrevista abierta, respetuosa y rigurosa, en la que el alcalde tenga la oportunidad de explicar la gestión realizada, los proyectos actualmente en marcha y la visión que tiene para el futuro de Chipiona. En fin, que los próximos minutos vamos a emplearlo con su máximo representante de la localidad de Chipiona, a nuestros amigos vecinos de Chipiona. Pero antes de empezar, y quiero que lo escuche el alcalde, es curioso, me he retomado antaño una labor de investigación, que hay un himno dedicado a la villa de Chipiona que se estrenó el 25 de noviembre de 1990 en el teatro, curiosamente, principal de Sanlúcar de Barrameda. Un concierto en la que intervino la coral Estella Maris de Chipiona, dirigida por Ana Rosa Díez y la banda musical Julián Cerdán, y dirigida por José Antonio López. Este himno, la letra es de José Luis Barba Calvo, y música, bueno, el solista, el hijo del autor de la letra, y la música es de Salvador Daza. Esto fue un acto que se estrenó con la presencia del alcalde de Chipiona, Luis Almar, lo que tengo aquí presente, es curioso, y este himno ha sido ya interpretado en varios sitios. Me llama la curiosidad porque, siendo Chipiona, prácticamente la esencia se hace en Sanlúcar y los autores prácticamente sanluqueños, ¿no? Y queremos y quiero que escuche un poquito, y que también el alcalde, en honor a la villa de Chipiona, escuche un poquito de ese himno.

0: Bienvenido, Arcade, a la radio.
1: Pues sí, muchas gracias. Me estoy un poco recordando aquella fecha en el Teatro Principal que yo estuve con Salvador Daza y con la coral Estela Mari. Precisamente fue un himno que Sanlúcar nos ofreció, un himno magnífico. Pero claro, ¿qué ocurre? Que ese himno no se hizo oficial nunca. Ese himno quedó ahí.
0: Me caché.
1: Pasaron los años y cuando he vuelto a entrar en esta legislatura, pues en esa iniciativa de volver a sacar el himno, hice un concurso público donde se tenía que haber presentado Salvador Daza.
0: Y no se presentó.
1: Y no se presentó.
0: Pues le había reñido, ¿no?
1: Y entonces se le llamó, creo que por parte de protocolo, y se intentó que este himno formara parte. Se presentaron 16 obras y de ahí pues se seleccionó por un jurado y músicos y juventudes musicales también, y se seleccionó el que tenemos hoy, que ya es el oficial.
0: Es muy bonito el himno este también, ¿verdad?
1: A mí me encanta, yo tengo la partitura, tengo la letra, tengo la música y lo tengo porque me lo ofrecieron. E intenté en los años anteriores volverlo a rescatar, volverlo a sacar, pero claro, había muchas cosas más importantes en aquella fecha.
0: Claro, no evidente.
1: Por ejemplo, no teníamos bandera en Chipiona, que ya se puso la bandera oficial, no teníamos el día de Chipiona, que es el 7 de julio, precisamente dentro de unos días, y después nos quedaba el himno que ya lo tenemos, que es Canta a Chipiona, un himno de un chipionero que fue aprobado por unanimidad por el Pleno.
0: Alcalde, ¿por dónde quiere empezar? ¿Por lo más inmediato o por las actuaciones más recientes o los apartados de las distintas delegaciones de tu ayuntamiento? ¿Por dónde quiere empezar?
1: Yo quisiera primero agradecer a Sanlúcar de Barrameda, ¿vale? Porque has hablado de la historia, una historia que nos une a los dos municipios. Claro, lo que pasa es que ahora ha sido una ciudad importantísima en la historia de España por su crecimiento, por ser la provincia de Sanlúcar que llegaba hasta Huelva, ¿no?
0: Yeah.
1: Y Chipiona, un pequeño pueblecito marinero ahí en la esquina, que ha ido creciendo, se ha convertido ya en una ciudad. Indudablemente, pues Chipiona está creciendo enormemente, ¿no? Y agradecerle porque, por un ejemplo, el autobús urbano de Chipiona lo lleva una empresa de Sanlúcar.
0: Ah, qué bien, ¿no?
1: Sí.
0: ¿Qué empresa es?
1: Green Track, que lleva la grúa de Chipiona.
0: Sí.
1: En Chipiona hay muchísima gente de Sanlúcar trabajando, en los hoteles, en Cercotel, en el Hotel Vilar, en la hostelería. Hay muchísima gente que nos visita, que utiliza nuestras playas, sobre todo las Tres Piedras, Costa Ballena. Y es un municipio, tenemos Chipiona de Barrameda, que es lo que yo le llamo, que es la parte de la Jara, Montijo, donde están muchísimos saluqueños unidos en familia prácticamente con Chipiona. Lo hacemos un poquito de broma, yo tengo un concejal de Sanlúcar, de que Sanlúcar es una ciudad hermana, una ciudad a la que queremos, apreciamos, y en la cual nos toca vivir conjuntamente pues nuestra historia, nuestra trayectoria y nuestro futuro.
0: Bueno, también ahora alargado tu proyección política a través de Sanlúcar 100%. ¿No? O 100% Sanlúcar, también hermano de protección como...
1: Nosotros somos unidos por Chipiona y la línea es 100%, entonces hemos formado un partido provincial que es 100% unidos,
0: sí.
1: Y en la cual pues Sanlúcar forma parte de este proyecto porque es una ciudad muy importante, tanto Sanlúcar como Rota, Trebujena y nuestra comarca, la costa noroeste.
0: Vamos por distintos departamentos, si te parece brevemente, alcalde, porque son muchas y yo sé que tú quieres decir mucho y dices mucho y, en fin. Desde lo que te planteaste, yo son 3 años de esta legislatura. Bueno, primero empezamos desde el punto de vista urbanístico e infraestructuras.
1: Bueno, el urbanismo, ahora mismo estamos creciendo, se está revisando lo que es el PEGOM, antes era el Plan General del PEGOM, ahora es el PEGOM, sí. La nueva ley de la lista, intentando organizar un montón de viviendas a través de los AFOS, que permiten que viviendas que no tienen documentación, tanto en Mar de Conejo como en Tres Piedras, como en el resto del pueblo, pues puedan los vecinos pues tener su documentación adecuada. Estamos en ese pegón con un arquitecto que es de Sanlúcar de Barrameda, que es José María Medina también, que es importante tener una persona de esa calidad en nuestro municipio, intentando seguir organizando lo que es la ciudad. Lo más importante ahora mismo son los quemados. Los quemados es una urbanización nueva que se va montando al centro del pueblo, creo que son 600 y pico mil metros de superficie, 25 años lleva el plan de urbanización, espero que en 2026 ya tengamos los informes descriptivos para aprobar el proyecto de urbanización y empezar entre 2026 y 2027. Ahí se va a crear 42.000 metros de suelo deportivo, allí va una zona comercial, también educativa, social, vivienda. Arreglamos un montón de problemas a pequeños propietarios que tienen las casas allí desde hace muchos años, sin asfaltar, con mala infraestructura. Y nada, seguimos trabajando, Costa Ballena también, la zona de las Tres Piedras. Hoy precisamente esta tarde tengo una reunión con los vecinos de las Tres Piedras para organizar planes especiales que la ley de la lista nos recoge para poder...
0: ¿Tú quieres regular todo aquello?
1: Intentar regular todo lo que se pueda, que los vecinos lo que quieren es mejorar su infraestructura, sus calles, sus viarios, su agua, su luz, y que tengan todo y que la ley lo permite, que antes no lo permitía, y estamos ahí trabajando intensamente. Después, claro, la ley esta nueva divide el urbanismo en dos sectores muy claros, urbano y rústico.
0: No, rústico.
1: ¿Qué pasa? Que yo en el urbano puedo actuar perfectísimamente, pero... y en el rústico tengo muchas dificultades porque la ley me lo impide. Estamos trabajando en la zona desde Puerto Chipiona hasta La Jara, que es la zona de Montijo, la zona costera también, con el plan de ordenación del territorio de Andalucía. La Vía Verde, también estamos ahí trabajando con Diputación para poner en funcionamiento con ADIF lo que es el corredor verde este que nos una a los cuatro municipios con Sanlúcar. Creo que Sanlúcar ya está desconectando su parte porque tiene mucho terreno tienen otros usos diferentes al que tenía. Y estamos ahí con las deficiencias que tenemos. Tenemos que solucionar el problema de la depuradora, creo que nos da mucho margen de futuro. Y también el tema de la energía eléctrica, con la subestación que montamos en La Loma, nos da seguridad de energía para muchísimos años. En definitiva, esto es largo, complejo, habría que hacer un especial del urbanismo de Chipiona.
0: Hace ya dos años, creo, te entrevisté y te pregunté sobre las parcelas que había usted enajenado. Sí. De esas parcelas, ¿qué quedó y si ese dinero se cogió ese protector en realidades?
1: Bueno, nosotros vendimos en Costa Ballena un suelo residencial que tenía una valoración de 6,5 millones de euros. Lo sacamos a concurso, llegó una empresa, lo adquirió por importe de 12,5 millones. Uh-huh. Se ha quedado con el IVA 10 millones y pico, y eso forma parte del patrimonio municipal de suelo. Esos 10 millones los estamos gastando poquito a poco. Por ejemplo, ahora van 800.000 euros para cambiar todas las luces de Chipiona a luces LED, con un ahorro de casi 100 y pico mil euros de energía eléctrica. El cementerio, que también queremos pintarlo, arreglarlo y ponerlo, a ver si este año, antes del 1 de noviembre, podemos tener el cementerio por lo menos en obra, que es lo que queremos. Un montón de infraestructuras en cuanto a playas, a mejora de la ciudad, y estamos invirtiendo poquito a poco. La estación de autobuses también, que era al principio había un lío ahí, que decían que eso era competencia de la Junta de Andalucía y que el mantenimiento lo tenía que llevar el adjudicatario
0: de la línea.
1: No, el adjudicatario del restaurante que hay ahí.
0: Bien.
1: Y hombre, el adjudicatario tendrá que llevar el mantenimiento del restaurante, no de toda la estación de autobuses. No se ha invertido nada y le van casi 300.000 euros de inversión, 500.000 euros que nos van a gastar en asfaltado de más de 25 o 30 calles que hay en Chipiona. En definitiva, ese dinero, vale. Queremos comprar también un terreno en La Loma para crear una infraestructura también agrícola de otros 30.000 metros.
0: Insiste mucho en las últimas actuaciones referido a las playas y el medio ambiente, la idea de modernizar las playas, como bien recoge en tus distintas intervenciones, el proyecto del paseo marítimo. Es decir, ¿no es suficiente todavía Chipiona para el turismo que tiene ya consolidado estas infraestructuras que actualmente tiene?
1: A ver, lo que hemos hecho es quitar esos módulos de playas obsoletos que llevan veintitantos años, esos marrones, eso va un poquito más, que te digo yo, al Parque de los Alcornocales, más que a una playa, y hemos modernizado todos los módulos con módulos nuevos, blancos, con duchas, algunos con agua caliente, en fin, nuevos, más toda la zona de pasarela, de entordado, de iluminación, o sea, mejorar lo que es el aspecto de las playas de Chipiona. Sí. Yo creo que lo estamos consiguiendo. Pero cuando hablan del paseo marítimo estamos hablando de las Tres Piedras.
0: Bien.
1: Y las Tres Piedras, lo que ocurre es que no tenemos la bandera azul de las Tres Piedras.
0: Que es lo que te falta.
1: Debido a que la zona de servidumbre de tránsito de los 6 metros que Costa requiere está ocupada por los propietarios. Entonces es necesario recuperar esos 6 metros, que la ley lo permite, y hacer un paseo peatonal No es un paseo marítimo, es un paseo peatonal, desde que una costa ballena con el Bar Eduardo, porque la parte del Bar Eduardo hasta Regla es un cordón litoral y no se puede hacer paseo marítimo. Es un pequeño paseo que los ciudadanos libremente puedan circular por ahí. También estamos estudiando el futuro paseo marítimo que va de Puerto Chipiona hasta Bar de Conejo, es decir, que también ahí hay zona que también tenemos que, la ley de costas lo obliga, el paso de servidumbre de tránsito, y cuando lo tengamos recuperado, ahora primera fase, las tres piedras, vamos a intentar pues hacer un paseíto de un kilómetro prácticamente, hay que hacer un puente que cruce el canal que hay allí en las tres piedras y mejorar lo que son los accesos a los chiringuitos, a los bares y a las personas que van a las playas, a la playa de las tres piedras.
0: Alcalde, en la agricultura, actualmente...
1: Pues más de 3 millones de euros hemos invertido nosotros en arreglo de caminos rurales. Ya lo dije aquí hace ya mucho tiempo, cuando se criticaba que no sé qué, el ayuntamiento no invertía. Y bueno, tengo aquí una relación de camino desde que asfaltamos la Rigerta, ¿no?, hace ya muchos años. El camino de Jerez, el camino de la Bulagar, y todos los años. Este año van 6 caminos rurales nuevos que hemos aplicado. ¿Por qué? Porque como el PMS no me deja invertir en el suelo rústico, lo que hacemos es que de las subvenciones de diputación sí invertimos en el suelo rústico y del PMS invertimos en el suelo urbano.
0: Ah, bien.
1: Siempre los planes provinciales se hacían en el suelo urbano, pues ahora los planes provinciales los aplicamos al campo.
0: ¿La empleo y la economía municipal?
1: Antes de hablar de empleo, en el campo también estamos dando solución a la zona inundable, que era una petición enorme de los agricultores.
0: Histórica.
1: Estamos esperando en este momento que baje el nivel freático un poquito más, que yo creo que con el levante que está haciendo tiene que evaporarse mucha agua y mucha calor.
0: Y la calima que hay.
1: Y antes de que empiece la lluvia está ya la primera fase del proyecto que el ayuntamiento encargó a García Serrano, un ingeniero, en el cual nos decían las soluciones para quitar esas 300 hectáreas de chipiona que se inundan todos los años en Pastrana. Entonces, de ahí esa experiencia piloto va a ser fundamental. Después también la recuperación del agua depurada que iba a las tres piedras, que iba al mar por el canal de Chapitel, esa depuradora dentro de una semana o dos, ya por fin, cuando Industria y Endesa nos autorice, le damos al botoncito para que la comunidad de regantes pueda recoger el agua que, por muchas sequías que vengan en el futuro, son 2,5 millones de metros cúbicos de agua que aseguramos, y agua de más calidad que la del Guadalete, al sector agrícola de Chipiona. Camino, señalización, depuradora, agua, agrochipiona, en definitiva, los agricultores de Chipiona y de Sanlúcar, que también forman parte y que tienen propiedades en nuestra localidad, pues yo creo que se sienten pues tutelados por una administración que cuida el sector primario más importante que tiene en nuestra zona.
0: ¿El empleo y la economía en Chipiona cómo está determinado?
1: Cuando yo entré en 2019, es que estaba buscando aquí la encuesta y no la encontraba. Tenía 3.800 y pico de desempleados, un 38%. Hoy está en 1.300 desempleados, un 14%. Eso ha bajado. ¿Por qué? Por la construcción del Hotel Cercotel, el Hotel Village, la hostelería, los 12 meses 100 eventos, que ha producido un boom en Chipiona los fines de semana, y ya la hostelería no cierra, prácticamente está todo el año abierta en la mayoría de los establecimientos, y los jóvenes emprendedores que vemos que continuamente te montan un pequeño negocio, diferentes actividades, y en definitiva son 1.300 personas que son desempleados, pero que se ha reducido totalmente y ha descendido el desempleo en Chipiona magníficamente bien.
0: ¿La seguridad ciudadana y la incidencia que tiene esto del narcotráfico en la costa?
1: Bueno, allí el narcotráfico, como en todas las poblaciones, lo sufrimos con el menudeo de la venta de drogas en ciertos puntos, que Guardia Civil y Policía Local y Policía Nacional pues están ahí también pendientes, y que se hacen acciones. No es lo mismo cuando yo estaba en los años 80 o 90, que es que una generación entera se destrozó precisamente por el hachís y por la heroína. Y en tema de seguridad, pues si recuerdas el año 2024 que estuve aquí, sin policías locales, 20 de 36 policías, 26 policías de baja, pues afrontando un verano como este, hoy afortunadamente está resuelto, están los policías muy motivados, tenemos 40 y tantos policías locales en Chipiona, sus turnos, sus grúas, En fin, estamos ahí, seguimos trabajando. Seguimos, es insuficiente aún, porque es que Chipiona es un municipio de más de 20.000 habitantes, 20.100 y pico, pero que presta servicio a casi 200 y pico mil personas, sobre todo en el mes de
0: eso,
1: julio.
0: Yo te voy a preguntar, tú has reclamado, lleva reclamando cada vez que ha venido a Radio Esquina, que en un momento dado vosotros pasáis de 20.000 o de 20 y tantos mil, ¿no?, a, si yo sé, a muchos,
1: 150.000,
0: que asumí unos servicios, que esto tiene un coste, claro, y haría falta que otra administración echara una mano.
1: A ver,
0: ¿cómo va esa petición?
1: Nosotros, el presupuesto municipal es de 32 millones de euros, lo pagamos los 20.150 habitantes de la ciudad, los de Chipiona y los propietarios de las viviendas, que no son de Chipiona, pero que tienen su vivienda allí, pero que son insuficientes para la cantidad de servicios, sobre todo de recogida de basura, de limpieza, de infraestructura y de demandas que los ciudadanos continuamente tienen. Mira, las últimas demandas que estamos notando es que los vecinos se quejan de que las calles son pequeñas,
0: claro,
1: y que las aceras son estrechas y que hay una farola y un arbolito que tiene 50 centímetros y lo pueden pasar. Eso es imposible de arreglar. Estamos ahora mismo peatonalizando el centro, creando acerado, pero claro, los peatones contentos, las personas con movilidad reducida muy felices, los vecinos que ven sus aceras más anchas muy contentos, pero los que tienen vehículos muy descontentos porque,
0: claro,
1: no tienen sitio donde aparcar, y el aparcamiento es otra de las infraestructuras totalmente necesarias en nuestra zona. Espero que ahora con el autobús urbano que está funcionando, el tren turístico y los demás, los vecinos no cojan los vehículos, los aparquen en los extrarradios,
0: sí,
1: y el pueblo se mueva un poquito más. Pero tenemos ahí varios proyectos en el plan municipal de aparcamiento para crear zonas de aparcamiento, porque eso depende también de que las empresas a las que estamos intentando construirlas, pues lo hagan y entren ahí, porque son inversiones de 6, 7, 8 millones de euros lo que cuesta hacer aparcamiento.
0: Cultura y fiesta.
1: Bueno,
0: ¿cómo lo lleva?
1: Dicen que el Ayuntamiento de Chipiona es el más festivo de España, ¿no?, y el más feliz de España también. Es que, claro, nosotros hemos cogido la fórmula de los 12 meses sin evento para romper la estacionalidad, que lo estamos consiguiendo. ¿A través de qué? Pues un dinamismo enorme de actividades culturales, exposiciones de pintura. El otro día presenté más de ciento y pico de libros que tenía Chipiona. Mira, yo recuerdo cuando en los años 70, 80 por ahí, que Sanlúcar tenía una biblioteca de libros extraordinaria, de escritores magníficos, de investigadores, libros de mucha calidad, sobre todo los temas, ¿no? Y Chipiona, pues yo, mi colección tenía 8 libritos, 9 o 10, nada más. Incluso alguno, uno de Barbadillo, había otro libro de personas que escribían sobre Chipiona. Hoy tenemos ciento y pico de libros de Chipiona en la biblioteca, importantísima, hemos reconocido a todos. Entonces, la cultura chipiona está renaciendo, está bien, está potente, un nivel pictórico, de teatro. Tenemos ahí al Ateneo, que es que esto es, yo creo que estrenan 5 o 6 obras al año, el Ateneo, el Chusco, en las actividades que hacen en el espacio vacío. Hay un dinamismo cultural enorme. Las asociaciones, el deporte, un montón de actividades deportivas, ahora con el fútbol playa, el Chipiona Ciudad del Deporte, el fútbol, voleibol, piscina, natación, chicos y chavalas que están obteniendo premios a nivel nacional en ese tema, o sea, el deporte, la cultura, las fiestas también, la feria que pusimos en marcha.
0: Te está consolidando, ¿no?
1: Estamos ahí, ya llevamos 5 años, una feria pequeñita, coqueta, simpática, y bueno, que decían que no iba a haber caseteros y están peleando ya por coger casetas.
0: ¿Y tú presumes que es la primera de Andalucía?
1: Es la primera de Andalucía, no porque yo lo diga, sino porque es que es el miércoles.
0: Oye, alcalde, este año te echamos de menos con alguna puesta en escena que hace tú y llamativa, ¿no? No hay por ahí ya las ideas, no sé, ¿no? Te echamos de menos. Todos los veranos sales tú con una idea ahí.
1: Los langostinos, las patatas y los demás se van acabando los recursos. Pero bueno, alguna cosita haremos, ¿no? Haremos, porque
0: sí,
1: hay que seguir llamando la atención sobre Chipiona.
0: Limpieza y servicios públicos. ¿Está contento?
1: Yo no estoy nunca contento con la limpieza. Ha mejorado, pero todavía no estoy satisfecho con el nivel de limpieza. No porque nosotros no trabajemos, porque el Ayuntamiento de Chipiona tiene más de ciento y pico de personas diariamente trabajando en la limpieza de playa, en la limpieza diaria, en la limpieza de la recogida domiciliaria de basura, parques y jardines, medio ambiente, servicios municipales, y muchísima gente limpiando. A las 7 de la mañana hay un montón de máquinas y de gente limpiando. que a las 11 de la mañana empieza la gente a tirar las bolsas de basura fuera del contenedor. El contenedor lo acaban de recoger, está limpio, tiene la capacidad. El hecho de que la gente tire la basura en el exterior, las bolsas se deterioran, las grasas, la basura, lo demás, y da un aspecto. Yo no sé si lo hacen a posta o no entienden, o vienen de otros municipios, o lo hacen por política, no lo sé, pero no entiendo cómo un contenedor vacío está lleno de bolsas en el exterior.
0: La transparencia municipal y la participación de los distintos partidos que integra la corporación, ¿cómo lo lleva?
1: Yo creo que bien, tenemos una gran dinámica por parte de los grupos políticos, unos más que otros, solicitando continuamente de información, fiscalización, llevan fiscalizándonos ni el Tribunal de Cuentas ni Cámara de Cuentas, peor. Todos los días, un documentito de un grupo político que pide sobre este tema, sobre lo otro, informes, papeles, documentos, se le entregan, se le dan, y ahí estamos. Hay transparencia, creo que muchas veces después de los plenos, pues comento que mi idea en esta, cuando volví a la política, era Unidos por Chipiona, era un poquito, digo, bueno, ¿por qué no trabajamos los 17 concejales? Sería volver al año 79, cuando había una concertación política de lucha para defender tu vida. Es imposible, porque los partidos se polarizan tanto que es difícil de conseguir que se unan en este proyecto. Pero tengo una relación de votos de asuntos aprobados por unanimidad impresionante.
0: Bastante elevado.
1: Bastante. Es decir, el otro día había que levantar un reparo sobre un informe de la interventora sobre la empresa municipal Caipioni, que lo tenía que levantar el alcalde. El alcalde dijo que yo no levantaba el reparo, lo he llevado a pleno para que el pleno se pronuncie.
0: Bien.
1: Pues por unanimidad, pues estupendo. Pues
0: muy bien. Alcalde, ¿en vuestro ayuntamiento las mociones son mociones como tal? Mociones que presentan los partidos, ¿se considera moción? Es que aquí en el Ayuntamiento de San Lucas se considera como ruego y pregunta. Es decir, allí también se considera como...
1: Bueno, aquí hay mucho, hay ruegos, hay preguntas.
0: Sí, pero las mociones que presentan los partidos políticos, o tú mismo, desde tu partido.
1: Se presentan, pasan a la comisión informativa.
0: ¿Pero tú las consideráis como mociones?
1: En algunos casos sí, iban a pleno dependiendo.
0: Pero que haber pleno es una moción que se ejecuta o no se ejecuta.
1: El grupo X de la oposición presenta su propuesta, yo sé, hace poco... una propuesta sobre el nombramiento de dos hijas predilectas de Chipiona, que está muy vinculada al Santero de Regla, pues sobre toda la propuesta fue a la comisión informativa, la aprobamos y fue a pleno.
0: Y alcalde, ¿qué porcentaje de esas mociones o esas aprobaciones que se hacen en el pleno se lleva a cabo?
1: Yo creo que la mayoría de las que no son muchas, no hay mucha más dinámica de mociones que presenta la Delegación de Hacienda, la Delegación de Urbanismo,
0: bien.
1: El alcalde también, del tema agrícola, el Consejo Local Agrario, también presenta muchas propuestas, esas se aprueban casi que siempre se ejecuta. Pero por parte de la oposición tampoco hay muchas propuestas.
0: Son exageradas. Bueno, estamos hablando de las que hay. Luego esas mociones lleva conjuntamente un informe jurídico y un informe económico, ¿o va?
1: Para que vaya a pleno,
0: tiene que ir así.
1: Tiene que ir con su informe técnico jurídico y tiene que ir con todo.
0: Muchas gracias, alcalde. Muchas gracias por tu aclaración. La juventud y las infraestructuras educativas, ¿cómo estamos en Chipiona?
1: Bueno, acabamos de finalizar una obra en la Escuela Infantil Pepita Pérez, de 105.000 euros con su mobiliario para ampliar dos aulas. Se está construyendo un nuevo colegio público en Chipiona, valorado en casi 4 millones de euros, que es el Colegio de los Argonautas. Hay un mantenimiento, no todo el que nosotros quisiéramos, porque las demandas de 5 edificios públicos se deterioran, porque indudablemente los colegios, a todos los directores, yo soy director de un colegio, lo que me gustaría era que llegase el ayuntamiento y me pintase el colegio entero por dentro y por fuera. Es imposible, no puedo pintar todos los colegios, porque resulta que el mantenimiento de un azulejo que se ha caído en un cuarto de baño, de una un servicio, un váter, un grifo, una cerradura, eso es mantenimiento y eso lo paga el ayuntamiento. Pero cada vez me ponen más pegas desde la intervención, porque las obras ya de pintura importante, de proyecto, eso no son del Ayuntamiento de Chipiona, son de la Consejería de Educación de la Junta de Andalucía. Y ahí estamos ahí intentando proyectos que se nos han quedado atrás. Tengo dos ascensores para modificarlo, porque han quedado, hay que volverlos a homologar y colocarlos. Los queremos poner nosotros, tenemos dinero para ponerlo y tenemos los informes negativos muchas veces de que eso es competencia de la EPAE y de la Junta de Andalucía, que es la que tiene que hacer los proyectos grandes en los centros educativos.
0: Nos da la oportunidad de algo que ha salido a la opinión pública, de que se te condena a pagar 200,000 euros como consecuencia que se pagó horas extraordinarias no procedentes.
1: Sí, sí. Bueno, efectivamente, el Tribunal de Cuentas, que no es un tribunal penal, es un tribunal simplemente administrativo, pues me ha condenado en este caso a abonar los 285,000 euros de las horas extras de 2021-2022. Hay que recordar que estábamos en pandemia, donde yo tenía una presión enorme por parte de la policía local, no podía prestar los servicios de vigilancia, de policía, de servicio. La policía estaba muy activa, reivindicando económicamente la RPT y lo demás, y al final pues tenía un informe positivo del jefe de la policía local, sí, donde me decía que se cumplía el horario, se cumplía todos los requisitos y que la jornada laboral de los policías locales estaba perfectamente. Y un informe contrario de la

0: Incluso lo que conseguimos fue incrementar los ingresos, no porque había más policías y las policías estaban adicionadas para poner más multas, digo, no, sino porque tenía 8 policías dedicados a labores administrativas, todos los expedientes iban a, no prescribió ni, bueno, prácticamente no prescribían, y todo eso, pues casi 1 millón de euros de ingresos, con lo cual no hay menoscabo presupuestario, no hay pérdida económica, estaba en el presupuesto, los policías han cobrado las cantidades. Muy bien, y tampoco se le ha hecho ningún daño a la población por el hecho de tener más policía local, que se llama el dolo. Entonces me condenan por el dolo, la negligencia y el menoscabo presupuestario. Entonces he recurrido al Tribunal de Cuentas. Creo que no lo voy a conseguir, no sé, yo no tengo esperanza y le pongo velitas a la Virgen de Regla, porque el caso es muy grave. Es decir, esas cantidades las tiene que pagar no el alcalde, sino Luis Mario, mi mujer, mis hijos y mi familia y mi patrimonio personal. Me parece que es una auténtica locura que el ayuntamiento no tenga un seguro de responsabilidad civil para asumir esas cantidades, porque yo no me he llevado ese dinero, como algunos pueden pensar. Son las horas
1: Evidente.
0: que ha pasado la policía local. ¿Y ahora qué hago? ¿Le pido a la policía local que devuelva las cantidades? ¿Ellos qué culpa tienen? ¿Entiendes? Los policías han hecho sus horas, han hecho su trabajo y en eso estoy. Entonces iré al Tribunal Supremo y, bueno, indudablemente es una ruina para mí y para mi familia totalmente. Yo pues pediré ayuda a la gente, pediré lo que tenga que pedir. Yo no
1: Vale.
0: puedo soportar esta crisis económica en la familia porque se me va a costar la vida, ¿no?
1: Evidente. Desde entonces, cualquier informe de eso, de obra extraordinaria, te lo lee bien, ¿no, alcalde?
0: Ni horas extraordinarias,
1: ¿Eh?
0: ni reparos, ni nada, y es muy cómodo porque los técnicos tienen que hacer cumplir la ley, el reparo, pero es que hay situaciones
1: En la
0: en
1: situación
0: las que
1: que estaba
0: hay
1: en
0: una
1: aquella época.
0: emergencia. En aquella fecha estábamos en pandemia, yo tenía que prestar muchísimos servicios de vigilancia y de policía en una población de 20.000, que se ponen 200.000 habitantes, y recordemos cuando estuvimos casi año y medio sin policía local. Y a la gente se le ha olvidado, pero pasamos el quinario, los vados, la gente ocupaba, no podíamos hacer actividades. Yo recuerdo que en Sanlúcar, pues las carreras de caballo, no se pudo hacer actividades deportivas, y en Chipiona hemos estado haciendo las actividades deportivas, el alcalde y los concejales poniendo y quitando vallas y cortando el tráfico y denunciándonos los policías porque estábamos haciendo labores que no nos competían. Pero indudablemente la seguridad de la población era lo que más me preocupaba a mí.
1: Alcalde, ¿tenéis allí en Chipiona ayuda para la rehabilitación de vivienda, para la nueva vivienda, para el fomento, ayuda por parte del ayuntamiento dentro de un contexto, teniendo en cuenta?
0: A ver, yo llevo muchos años de alcalde y en mi época se hicieron 100 viviendas en La Pachara, 56 viviendas en la calle Jurel, 19 viviendas de autoconstrucción y 30 viviendas en Matadero, que la hemos resuelto. En aquella fecha el ayuntamiento ponía a disposición de la Junta de Andalucía los terrenos, la Junta de Andalucía construía con millones de pesetas en aquella época las viviendas, la Junta de Andalucía hacía un procedimiento de adjudicación, el ayuntamiento colaboraba. Eso se ha muerto todo, de eso no hay nada. Ya la Junta de Andalucía no hace viviendas sociales, son viviendas de VPO. Las viviendas de VPO son un poquito más baratas que las viviendas de renta libre, pero no dejan de ser caras porque no puede acceder todo el mundo a ese tipo de viviendas. Tiene que tener tu ingreso, tu nómina, tu entrada y tus pagos que tienes que irlo poniendo de VPO. Entonces, habrá mucho plan de vivienda. Escuchamos hablar todos los políticos a nivel del Estado y de la Junta de Andalucía de la vivienda.
1: Pero
0: Pero
1: nadie pone remedio.
0: eso es cero cartón. Entonces nosotros lo que estamos haciendo es intentando poner a disposición nuestro suelo a empresas que quieran construir viviendas de VPO en la localidad de Chipiona, que tenemos muchísimo suelo para hacer VPO. Pero las VPO son viviendas que tienen unos requisitos muy, muy concretos. No son de segunda residencia, no son para veraneantes, son para gente joven de la localidad que vivan allí y que al final tienen que pagar la hipoteca, ¿eh? Y
1: Del
0: son.
1: presupuesto municipal, ¿qué porcentaje se lleva el capítulo 1?
0: Pues son 32 millones y yo creo que el 50%,
1: El
0: por ahí,
1: 50%.
0: casi 16 millones y pico.
1: Para tu consideración, los impuestos en Chipiona se ajusta al servicio que se le da y otra. Se tuvo que subir la tasa de basura, ¿te acuerdas? ¿Esta subida se ha notado en Chipiona con mejores servicios?
0: Bueno, yo creo que sí. Lo que pasa es que la educación y la cultura de muchos ciudadanos deja mucho que desear, lo digo públicamente, no.

0: veo que la gente deja la basura.
1: Pero el ayuntamiento ha cumplido con su misión.
0: Nosotros hemos puesto lo que es la recogida orgánica, que no ha funcionado. La gente ha entendido que el contenedor marrón es para echar de todo. No, el contenedor marrón era para el orgánico. La gente se ha encontrado un contenedor más y tira absolutamente de todo. Tampoco la policía la tengo aleccionada y están, porque tienen pocos policías para tanta demanda y
1: tantas ordenanzas, claro.
0: Y tantas ordenanzas de ocupación de vía pública, del tráfico, del patinete, de playas, de vigilancia y lo demás, ¿no? Y la relación el servicio público con los impuestos creo que está dentro de la tónica normal de los municipios de estas características. Yo siempre pongo el ejemplo a los ciudadanos, digo, todos tenéis móvil, ¿cuánto paga usted por el móvil al año? Digo, voy a poner que pagues 1.000 euros. ¿Cuánta gente trabaja en Chipiona a través del móvil? Cero, no hay ni Vodafone ni Orange tienen allí personal, ¿no? 1.000 euros estás pagando por el teléfono. ¿Cuánto le pagas a Endesa? Vamos a poner que sean otros 1.000 euros. ¿Cuánta gente tiene Endesa en la localidad? ¿Cuánto le pagas al Ayuntamiento de Chipiona? 1.000 euros. ¿Cuánta gente hay en el Ayuntamiento de Chipiona detrás de esos 1.000 euros? Más de 500 personas. ¿Cuántos servicios presta el Ayuntamiento desde que uno nace hasta que uno fallece? De todos los servicios, pues un montón de servicios, la mayoría gratuitos, porque las fiestas, los eventos, en las playas, los que vienen a las playas, creo que lo único que pagan será la cerveza y la sardina del chiringuito, pues en las playas te pueden estar perfectamente y no pagar nada, pues con lo cual no hay ingresos turísticos, no hay ingresos de ningún tipo. Entonces creo que la relación calidad-precio es asequible, pero indudablemente en el tema de la basura hay que seguir incrementando el impuesto de recogida de basura, claro, porque la basura es un problema que además la ley recoge que aquel que más recicle menos paga. Lo que pasa es que es es tremendamente difícil buscar a ver cómo se calcula el que tú recojas tus cartones, tus botellas, tus vidrios, tu basura, cómo se controla eso en una población que tiene tanta gente que entra, que sale, que entra y que sale.
1: Oye, ¿dio resultado la iniciativa Un Café con el Alcalde?
0: Pues sí, yo creo que sí, me he sentado.
1: Tú pagarás el café, ¿no?
0: El café lo paga el alcalde, claro, que muchos me lo preguntan. Digo, el café, hombre, está usted invitado, que lo pago yo, vamos, claro, que no pasa nada, tampoco es un gasto. Bueno,
1: un cafelito y una pastelita, un pastelito, ¿no?
0: Cafelito, no, porque ya más, por la ¿no? tarde ya pastelito, si fuera a mediodía, o sea, por la mañana tendría que poner tostadita de jamón y
1: tal. Bueno, alcalde, el que nos está escuchando dirá, este alcalde es un alcalde, un fenómeno, sí. No tiene nada pendiente que no haya realizado alguien. Que algo que te critica o algo que no se ha llevado a cabo en estos tres años de lo que tú estás previsto.
0: Hay muchas cosas. Yo tengo aquí.
1: ¿Qué dice la oposición de ti?
0: Hombre, la oposición de mí, cuando me muera, diré que he sido el mejor alcalde.
1: Ah, eso suele pasar, pero no hace falta que sea alcalde.
0: Pero mientras esté vivo, está claro que yo soy enemigo a destruir. Porque
1: no gestiona bien, ¿no?
0: Cada vez que me presento a las elecciones, pues las gano. ¿No? Y porque trabajo intensamente todos los días, no tengo vacaciones, no las he tenido nunca. Tú bien, sabes bien. Que nosotros los maestros tenemos vacaciones,
1: pero no la cogemos.
0: Pero yo tenía negocio en mi fecha, después metí en la política, y yo eso de 15 días, un mes, o no lo conozco en mi 70 años ya, ¿no? Pues sí, hay muchas cosas que están pendientes, como es el tema de los aparcamientos subterráneos en el muelle, como es la residencia de mayores, que estoy ahí luchando a ver si consigo que una empresa entre, le dé la concesión por 45 años, la construye, la gestiona y presta servicio a los ciudadanos. El tema la pintura, ahora mismo que se me he quedado sin contrato y no puedo pintar el pueblo porque no tengo contrato. Antiguamente yo llegaba y como no había contrato, buscaba una empresa, la pintaba y se la pagaba después. Hoy no, hoy hay que hacer las cosas perfectamente, ha cambiado mucho lo que es la legislación, ¿no? El tema del reasfaltado, que llevo ya 2 años intentando reasfaltar, ya está el proyecto, 500.000 euros, ya está todo pendiente, le faltan todos los informes para poder sacar la contratación. Y después poner en marcha los quemados, como dije antes, y seguir luchando porque la comunicación de Costa Ballena con Chipiona, a ver si la Delegación Territorial de Medio Ambiente me autoriza, cosa difícil porque es una vía pecuaria, a un tratamiento mucho mejor de esa comunicación, de ese camino de tierra, que es impresentable en la zona, sobre todo, de las Tres Piedras, ¿no?
1: Como medio de comunicación, como está Chipiona, tener radio, tener una televisión, ¿no? ¿Radio tenéis?
0: Tenemos no. Radio Chipiona, sí. No hay televisión local, no tenemos la televisión local, tú recuerdas.
1: Radio Chipiona es municipal.
0: Es municipal, y después lo que tenemos son muchas redes sociales, es lo que se mueve aquí.
1: ¿Cómo ahí funciona la radio allí? ¿Municipal? ¿Es participativa? ¿Es aperturista?
0: Sí.
1: ¿O en función de quién mande?
0: No. Ahí está el director de la radio, que yo tengo muchas dificultades con él porque no pone todo lo que yo quiero, sino pone lo que él entiende que debe de poner.
1: Bien,
0: yo
1: no,
0: lo respeto.
1: Bien.
0: Y sigue adelante. Mucha actividad cultural, muchas entrevistas, mucha participación de colectivos y de gente que participan, como las Mujeres Progresistas, como Juan Mellado Poza, que hace su programa de la copla.
1: Ah, sí, muy bien.
0: El tema de flamenco, hay mucha actividad. Y es una radio con Juan Carlos Sáenz, que es un artistazo porque se está en todos lados y que funciona. Después tenemos Viva Chipiona también,
1: sí,
0: que está con el periódico, no es un periódico mensual. Ahora hay una iniciativa que está sacando Sebastián Tirado de Acitur. Sebastián, que cada 15 días saca un periódico digital bastante bueno. Estoy contento porque se recoge información de todo el mundo.
1: Perfecto.
0: Información diferente. Y después está Chipiona en Red, está Rentel, y hay varias iniciativas de comunicación.
1: Perfecto.
0: Que la gente creo que está informadísima.
1: Alcalde, ¿te va a presentar las próximas elecciones?
0: Yo hasta que me muera, como lo dije la última vez que estoy aquí,
1: ¿no?
0: Claro. Yo sí, mientras haga la residencia de mayores, el aparcamiento, el parque de las mascotas, la estación de autobuses y el tren turístico, el tren de la costa noroeste, y seguimos luchando, y que a ver si puedo conseguir la autovía rota Chipiona, y la mejora de la comunicación de la carretera de Jerez, y en fin, la ampliación de otras actividades. Yo, mientras tenga salud y no tenga otra cosa que hacer, yo soy jubilado, no tengo otra cosa que hacer, y disfruto de mi pueblo, me gusta mi pueblo, lucho por mi pueblo, y la gente, pues estoy todo el día en la calle hablando con toda la gente.
1: Luis Mario Parcero Fernández de Retana, de alcalde de Chipiona, ¿qué es lo peor que te han dicho?
0: A mí, ahora mismo
1: no lo recuerdo. ¿Qué es lo mejor que te han dicho?
0: Verás tú, cuando la gente me adula, me molesta un poquito.
1: Sí,
0: ¿no?
1: Te ablanda, ¿no?
0: No me gusta la...
1: ¿No quiere que te coman la oreja o qué?
0: No. ¿Eh? La adulación, el peloteo...
1: ¿Tú tienes muchas pelotillas alrededor tuya, que tú lo notas?
0: No. Yo cuando me los quito de medio voy siendo muy solo.
1: ¿Allí te gusta que te digan...?
0: Y me gusta meterme en preguntarle a la gente y atenderlo.
1: Sí, bien.
0: ¿Qué lo va a escuchar?
1: No, déjalo, que tiene que decir algo.
0: No, hay que escuchar a todo el mundo, y no todo el mundo te riega la oreja y te dice qué bonita y qué limpia está Chipiona, al revés.
1: ¿Tú, los asesores que tienes, también te comen la oreja o te dicen realmente por dónde tiene que ir?
0: Yo discuto todos los días con Rosabel, que la tengo aquí al lado, con Laura,
1: bien.
0: Con Kerry, con todo el mundo, con mi mujer, con
1: también.
0: Mi hermano, con mi hijo, con mi hija. Yo discuto mucho porque soy muy terco. Oye, quiero coger una línea y tengo que ver también un poquito por dónde van los demás.
1: Y tú lo aceptas, ¿eh?
0: Lo voy a aceptar, yo tengo que aceptar mucho.
1: Pues, Luis, conocido, amigo, alcalde, hasta la próxima.
0: Pues nada, ya la próxima vez te voy a sacarle un listadito
1: No,
0: que lo voy a apuntar, porque para mi libro tendré que apuntar.
1: Tampoco me ha dicho que te dicen, te dirá cosas, alcalde, te dicen cosas. Yo sé que te dicen cosas.
0: No. Hace poco...
1: Tú no me vayas a decir que te dicen cosas buenas, ¿eh?
0: No, cosas buenas me dicen y... ¿Qué limpio está el pueblo? Digo, no está todavía limpio. No, yo soy Mr. Proper. Todavía tenemos que exigir más. ¿Qué bien están las playas? No, todavía no. Hay que seguir luchando. Eso. Pero cosas malas, sí. Hace poco una persona que me puso, de limpio en las redes sociales por un tema de carnaval. Me pareció impresentable, ¿no?
1: La última. ¿Que se abrirá la mina de Alcoria? ¿Se abrirá o no se abrirá?
0: Yo creo que sí, que se abrirán, porque hasta ahora que llevamos 2 años luchando contra la Junta de Andalucía y el Gobierno y diciéndoles que están vertiendo vertidos peligrosos a nuestros ríos y a nuestras costas, no estamos escuchando nada nuevo. Están ahí ellos como si esto no fuese para nada, pero el colectivo Salvemos el Río va a seguir luchando, porque lo que nos vamos a permitir, mira, que vean la película de Erin Brockovich, que fue la que a mí me puso en las pilas para decir, voy a Fiscalía del Tirón. Yo no voy a ser responsable de que llegue el arsénico a las galeras de Chipiona o a los peces de Chipiona o a los corrales de Chipiona, porque estamos en la parte final del río y que no, tú sabes, la desembocadura, ¿no?
1: Tiene que dejar la pincelada.
0: No, donde está el faro.
1: Sí, ya lo ha dicho bien, lo ha dicho bien.
0: Todo y es. Entonces, pues, pusimos en fiscalía ese tema, que estarán actuando ahí el CEPRON y los demás, porque yo creo que es que es evidente que los científicos, que no son personas de la calle, científicos de la Universidad de Sevilla, Granada y Cádiz, están detectando niveles peligrosos.
1: Perfecto. Aquí tiene tu casa, cuando crea conveniente, te acercas y charlamos un rato como estamos haciendo ahora.
0: Muy bien. Y tú sabes que Chipiona está ahí al lado, tú coges, y en dos minutos estamos allí y nos tomamos una cervecita en el chiringuito que tú quieras, ¿no?
1: Perfecto. Hasta luego, alcalde.
0: Venga,
1: hasta luego.
0: Gracias.

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6: Bueno, pues continuamos en esta mañana de Radio Esquina, La Luz y la Voz de Sanlúcar, emisora de referencia, de opinión, y muchas gracias por el seguimiento que hacéis en esta mañana, en fin, con nuestro invitado tan interesante. Y como es viernes, pues tenemos aquí la tertulia, y aquí están nuestros campeones. María Ángeles, buenos días.
7: Buenos días.
6: José Manuel, buenos días.
8: Buenos días.
6: Bárbara, buenos días.
9: Buenos días.
6: ¿Qué tal? La mesa es vuestra y empezáis por lo que ustedes crean conveniente.
10: Bueno, pues mira, yo...
6: Venga, vamos lío.
10: Darte la enhorabuena, antes que nada, a Juan José, por las editoriales que has hecho, homenaje a Manolo Sanlúcar. ¿Vale?
6: Muchas gracias. Era necesaria.
10: Pero... Era necesario y, además, súper necesario, porque hay que recordarle a Sanlúcar que hemos tenido la suerte de tener a uno de los grandes compositores del siglo XX. Independientemente de que hay a quien no le gusta
6: si
10: y a quien no le gusta.
6: Si me permite la corrección, hemos tenido no, tenemos.
10: Tenemos.
6: Tenemos todavía, sí. Aunque no esté aquí presente, está su legado.
10: Yo es que me estaba acordando de su presencia física, vamos. Y sí recordar que en Sanlúcar se organizaron dos cursos internacionales de guitarra, ¿vale? Y vinieron alumnos de 22 países. Aparte de eso... decir que de ahí salió Vicente Amigo. Cuando Vicente Amigo vino por primera vez al curso tenía 16 años, ¿vale? Y también recuerdo a Paco de la Rosa, de la Casa de Andalucía en París. Quiero decir con esto la importancia que le dieron, que le daban, que le dan a una figura como Manolo Sanlúcar fuera de Sanlúcar de Barrameda, vamos. Conclusión,

Dice, ayer se jugó el Barça-Madrid. Y al igual que el día anterior del partido, imitando al mismísimo Rapé, dije quién iba a ganar, me pesa recordaros que he acertado. Porque al final ganó el que más goles marcó en la portería contraria, que es lo que yo repetí en repetidas ocasiones. Lo que ocurre es que la victoria de ayer de Real Madrid es como si te picara la oreja y te rascara las espaldas, ya que ganó, pero no ganó. Porque todavía queda la segunda parte, como si de la película de la Guerra de las Galaxias se tratara, ya que aún tienen que jugar la vuelta. Pero cuando hablo de la vuelta, que nadie piense que estoy hablando de la vuelta a España, pues como a las porterías también se le llaman meta, puede haber confusiones. Cuando hablo de la vuelta me refiero al Madrid-Barça, pues al igual que no es lo mismo una perra gorda que una gorda y perra, un Barça-Madrid no es lo mismo que un Madrid-Barça, ya que uno sería la ida y el otro la venida. Ahora, el siguiente encuentro será en el Bernabéu, en la Casa Blanca, donde se volverán a enfrentar frente a frente los culés y los merengues, eso sí. Aunque acerté en el resultado, mientras que veía el partido me di cuenta de lo poco que entiendo de fútbol, ya que si hubiese tenido a alguien a mi vera, hubiese pensado que soy un capullo integral, porque mientras que veía la tele y escuchaba a Gaspar Rossetti por la radio, se me venían a la cabeza las siguientes dudas. ¿Por qué le siguen llamando al estadio del Barça el Camp Nou, si ya el Camp no es Camp Nou? ¿Por qué los campos de fútbol son de hierba? ¿Dónde han quedado esas viejas leyendas hippie que nos decían que la hierba no hay que pisarla? Yo supongo que dichos campos son de hierba porque de esta forma no se ven los gargajos, porque otra cosa no, pero no veas si son guarros los futbolistas. Ya que suponiendo que escupan cada 5 minutos una sola vez, al final del partido habrán echado cada uno como mínimo 20 pollos, que multiplicado por 22 jugadores son 440 escupitajos en cada terreno de juego por partido. ¡Qué asco! Otra cosa fue cuando Gaspar Rossetti dijo que Zidane, el gol que marcó, le robó la cartera a la defensa. Entonces yo me pregunto, ¿y por qué no denunciaron al francés por ladrón de cartera? ¿Para qué estamos pagando nuestros impuestos? ¿Para mantener una policía que garantice nuestra seguridad? Por eso, ¿por qué no meten en la cárcel al francés? Y cuando hablo del francés me refiero al Zidane Zidane, ya que José el francés donde tiene que estar en un escenario y no en la cárcel, pero bueno, yo eso lo tengo muy claro. Y de lo que estaba hablando era de las dudas que tengo acerca del argot futbolero. Al igual que no entendí cuando dijeron por la radio que se metió hasta la cocina, ya que yo no veía la cocina por ninguna parte. Hablando de parte, por otra, ¿por qué se le llama cuarto árbitro al señor que está esperando en el banquillo, si de los cuatro son dos jueces de línea y otros dos son los señores colegiados? Por eso sería el segundo árbitro y no el cuarto. Además, antes de comenzar partido, ¿por qué se dice todo el mundo que sale el trío arbitral? Lo correcto sería decir que salen tres componentes del cuarteto arbitral. Eso sí, lo que no me termino de aclarar es que es lo que hacen dos equipos españoles jugando la Liga de Campeones, ya que no sé si lo saben en Europa, pero el año pasado en España solo hubo un equipo campeón, por lo que sería más correcto hablar de la Copa de Campeones y sus campeones, o sea, de la Champions League y de la Sub-Champions League, ya que la Champions League, que nadie piense que es la Liga de los Champiñones, la Champions significa campeón, declinándose el verbo tu champion de la siguiente forma y manera: we are the champion, you are the champion, she are the champion, nosotros are the champion, vosotros are the champion y ellos are the champion también. Luego me llevé un buen rato dándole vuelta al tarro con eso de que Raúl era un punta y de que Zidane era un media punta y todas esas cosas. Porque si es así, ¿cómo se llamará el que está por delante de estos dos? ¿El punta y media? Por esta misma regla de tres, cuando un entrenador saca a un punta, no es un entrenador, es un sacapunta. Hablando de entrenadores, ¿por qué se le dice mister si es una palabra extranjera? ¿Por qué no se le dice jefe? ¿O por qué no se le llama el capatá del equipo? Ya que está tan mal dicho como llamarse incluso entrenador, porque él no es el que entrena. Los que entrenan son los jugadores. Lo que ocurre es que dichos jugadores en el momento de entrenar no están jugando, por lo tanto se convierten en entrenadores que están entrenando. Y ya fue casi al acabar cuando se me fijó la mente en la pelota. Pobrecilla, ¿qué es lo que le habrá hecho a los futbolistas que no paran de pegarle patada y golpe contra los palos de la portería? Al igual que me pregunto, ¿qué es lo que habrán hecho los porteros para que cuando salen de puño la golpeen con tanta violencia? No sé yo cómo no se quejan las asociaciones de pelotas maltratadas y hacen una manifestación en Madrid llenando la Gran Vía de balones que reivindiquen sus derechos con eslogan como este: estamos hasta las pelotas.
¿Qué habrán hecho las pobres pelotas para que todos corran detrás de ellas sin piedad ni compasión? Porque no sé si lo sabréis, pero las pelotas son el único objeto con derecho electoral, ya que las pelotas votan, por lo que debían de ser mejor tratadas. Mira que cuando un equipo de fútbol pone a sus jugadores en una barrera, todo se cubre la parte del cuerpo que más quieren, la pelota. ¿Por qué ninguno se tapa la cara, ni la barriga, ni nada de eso? Se tapan la pelota. Pues el mismo respeto que tenéis con las otras pelotas, palabra que también hay que decir que está malamente utilizada, ya que se le llama pelota al tío que hace una pelota, cuando el tío que hace la pelota realmente es el fabricante de pelota. Aunque la más grande de mis dudas era si en el parco estaba Gaspar San Antonio, porque no vinieron también Merchó y Baltasar y Papá Noel. Por eso te decía al principio que te iba a hablar de fútbol, porque ya que te hice una crónica de lo que iba a ser partido, te he hecho otra de lo que fue. Y a mí no es que me guste el fútbol, simplemente no me tira como me tiran otras cosas, ya que si jugaran 22 tías en Carsona en vez de 22 tíos, te aseguro que yo iba a estar enganchado. Tía, que cada vez que marcasen un gol, se quitaran la camisa para celebrarlo, quedándose con el sujetadorcito. O por qué no, sin E, aunque esa no es la verdadera razón de que a mí el furbo no me llame la atención, ya que hay cosas que no se pueden explicar. ¿Se imagináis una película donde solo aparecieran tíos, o una obra de teatro hecha exclusivamente para hombres? ¿Se imagináis una oficina o un despacho lleno de tíos? Por eso no me explico yo qué es lo que ven los hombres en un partido de furbo donde solo se ven piernas llenas de pelo. De todas formas, a mí no me hace gracia el fútbol, San Antonio, tú ya lo sabes, te lo he dicho 30 millones de veces, aunque no es por esto de los tíos y de las tías, ya que, por ejemplo, también son hombres y mujeres los que están encerrados en la casa del Gran Hermano y no me llama la atención. Por eso, y con esto termino, a mí no me gusta el fútbol. Es más, me hace más gracia el baloncesto, la natación o el balonmano. Y es que siempre se ha dicho que el fútbol es el deporte rey. Y yo, San Antonio, hasta para eso sigo siendo republicano.

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0: excusa, Plaza.
1: No sé si venía muy pronto.
0: No, ha venido, y a mí me gusta.

0: despierta. Bueno, pues comenzamos a través de las ondas de Radio Esquina cuando se cumplen 45 minutos sobre las 8 de la mañana. Comenzamos las mañanas de Radio Esquina en este viernes día 3 de julio del 2026. Lo hacemos a través de nuestra página web, por supuesto en el 97.6 del dial. También lo puedes hacer a través de nuestro Facebook, mi Facebook personal, Esperanza Franco PPO, y el Facebook de Radio Esquina. Y tenemos un teléfono, el 633-82-7103, para que participéis también en riguroso directo. Pues sin más demora, le damos los buenos días y la bienvenida a nuestro compañero Juan José Suárez Durán.
1: Sí, señor. Buenos días. ¿Qué pasa? ¿Hay un poco de calor? Bueno, se aguanta, hombre, se aguanta. Soy valiente, no, eso es nada. Eso es decírselo a la lagartija, que ya no sabe ni siquiera. O sea, que está bien, bien. Pero aquí, a pesar de todo, aquí estamos, en las mañanas de Radio Esquina, en este ya 3 de julio de 2026. Vamos a difundir un acontecimiento, un único, lo que tenemos sobre la mesa, que es que ayer...

3 de julio de 2026. Bueno, estamos diciendo, porque hacemos un seguimiento de la vida municipal y todo aquello que ocurre en los plenos, la denuncia, y que se está produciendo debido a que esto nadie lo orienta, el propio ayuntamiento, desde el punto de vista jurídico, el comportamiento de los expedientes, en fin, buscando el rigor que hay que tener en cuenta, teniendo en cuenta que es una entidad municipal, pública, y es un órgano donde hay que regirse por las normas establecidas. Alguien la tiene que hacer cumplir y todo aquello que se decida bajo, en fin, la ley, que para eso está. Es la garantía que nos da que los ayuntamientos funcionen en base a la ley para todos. Pues se está produciendo bastante denuncia en los juzgados y denuncia verbales todos los días. De hecho, estuvieron aquí los representantes sindicales del ayuntamiento y la verdad que soltaron algunas acusaciones que, si no ha habido reacción, es que tiene gran parte de verdad. Porque dijeron, en fin, que no había garantía jurídica, que había corrupción en el ayuntamiento, que había informe a la carta, etcétera, etcétera, y no se garantizaban los procedimientos en el propio ayuntamiento. Acusaciones muy, muy fuertes. Pues en este movimiento, ayer la portavoz del Partido Socialista, hizo la siguiente declaración, Mónica Pessi. Los escándalos rodean al gobierno de Carmen Álvarez. El PSOE desvela posibles irregularidades por contrataciones públicas en la Delegación de Bienestar Animal dirigida por Carmen Pozo. Este tema se ha repetido bastantes veces ya en el Pleno y se ha hecho pregunta muy frecuente a la delegada de esta delegación, referente concretamente a la adjudicación de un servicio a una empresa. Sigue la nota de prensa. El PSOE saca a la luz posible tenemanejes de la delegada Carmen Pozo por contratos públicos de la Delegación de Estado Animal. Las sospechas empezaron cuando, en el expediente de contratación para la gestión de colonia felina, apareció un documento por que Carmen Pozo se abstenía en la adjudicación de este contrato. Hay que decir que cuando al ayuntamiento se lleva un expediente de una empresa, de un partido o algo, y uno de los componentes del equipo de gobierno está afectado familiarmente o por cuestiones laborales, obviamente tiene que manifestar que no debe estar en la reunión porque se podría interpretar que hay influencia. Eso dice la norma. Entonces, el propio delegado dice, mire usted, yo no quiero. Y cuando hay un expediente que le afecta al delegado correspondiente, responsable de la delegación, lo lógico es que ese expediente se derive, que le lleve otra delegación o otro compañero o compañera que pueda gestionarlo para inhibirse del procedimiento, para que se vea que el procedimiento es limpio. Los socialistas, ante la falta de transparencia de la alcaldesa y de la propia delegada, para explicar los motivos de esa abstención, consiguió, después de preguntar por escrito y verbalmente en varias ocasiones, conocer que se trataba de un conflicto de interés de Carmen Pozo. Por lo visto, la delegada había estado trabajando en la empresa de que se le adjudica este encargo. Bueno, que bueno, una empresa tiene derecho a pedir, independientemente de que haya trabajadores trabajando políticamente al ayuntamiento, pero hay que buscar los procedimientos correctos, ya que la única aspirante a la adjudicación del contrato era la clínica veterinaria en la que ella trabajaba. Lo más sospechoso es que esa abstención se produce meses después de que ya se conociera que la única empresa era la mencionada clínica. El PSOE preguntó en el pleno del mes de abril si la delegada había contratado algún gasto con esta misma empresa con

anterioridad por la abstención en la adjudicación del contrato de gestión de colonia felina. Un mes más tarde, la propia delegada Carmen Pozo responde que no había realizado ningún contrato anteriormente, lo que se ha demostrado completamente que es falso, tal como acredita la información facilitada por la intervención municipal. Quiere decir que antes de adjudicar este encargo a la empresa, se entiende de aquí que ya había facturado anteriormente encargo a la empresa donde trabajaba. Esto, independientemente de la presunción de inocencia, requiere que se explique por parte del equipo de gobierno, porque si no se explica, o se inmediatamente hay una demanda por falso criterio, o una rueda de prensa, o una explicación de la alcaldesa, si se pasa el tiempo y nadie dice absolutamente nada, se puede entender que las afirmaciones, que son muy graves, y que no son permitidas en la administración pública, independientemente de los ejemplos nacionales, pues resulta que alguien tiene que decir algo. Esto es el reflejo de lo que está pasando en Tebiento, de que, por cierto, yo estoy harto ya de decirlo, no entremos en la dinámica de las denuncias de los juzgados, que hay partidos que tienen que ir a juzgado porque los que están gobernando se pasan por encima las normativas y aquello que tienen que regular y exigir que se exija, también miran para otra parte. Al final de todo esto, estas denuncias llegan, y lo curioso es que llega cuando el árbol ya está ido y es más doloroso. Respétese las normas de procedimiento administrativo, regúlese los aspectos políticos, sean conciencia que estáis administrando una administración y tenéis que tener un rigor en los procedimientos, que tiene que haber transparencia total, que tiene que dar explicaciones, que es dinero público, y que los representantes políticos están ahí temporalmente, que no son permanentes para siempre, y luego vienen las consecuencias. Digo la nota de prensa porque es algo más que está ocurriendo en esta dinámica, donde un partido denuncia a una delegada que ha mentido, con los procedimientos no son correctos, y encima, según la nota de prensa, siempre con la producción de inocencia, que ha adjudicado a una empresa donde trabajaba encargo cuando la ley no lo permite. Venga.

0: Ya estamos, mira, vámonos, digo yo. Bueno, pues nada, hoy viernes 3 de julio de 2026. Un espacio cultural, sí señor, sí señor. Hoy, para empezar la mañana, le invitamos a realizar un viaje especial al corazón de una de las obras maestras de la historia de la ópera, La Traviata de Verdi. Una obra que desde su estreno en 1853, ni más ni menos, ha emocionado a millones de espectadores en todo el mundo y continúa llenando los grandes teatros por la fuerza de su música y por la profunda humanidad de su historia. La Traviata nos habla de amor, de sacrificio, de perjuicios sociales y de la lucha de una mujer por vivir y amar con dignidad. Es una obra que trasciende el tiempo porque aborda sentimientos universales que siguen siendo tan actuales como hace más de un siglo y medio. En los próximos días, más el día 5 a las 9 de la noche en el auditorio Manolo Sanlúcar, se va a representar una vez más esta célebre ópera. Y hoy queremos acercarnos a ella de mano de uno de sus protagonistas. Nos acompaña Hilario Abad Vidal, abogado y, curiosamente, cuando lo entrevisté, abogado y barítono, y muy relacionado a la música. Es compatible, pero no está dentro de nuestros perfiles, por lo menos el mío. Es integrante del elenco artístico que dará vida, creo que a Germán, si no me equivoco. ¿Germán?
1: ¿Sí? Así es.
0: Uno de los personajes fundamentales de la obra. Con él queremos hablar de algunos de sus secretos de esta ópera inmortal. Conoceremos cómo se prepara y representación de estas características y hablaremos también de la emoción que supone subir al escenario para interpretar la música de Verdi. Será una magnífica ocasión para descubrir que la ópera no es un arte reservado únicamente para especialistas, sino una experiencia capaz de conmover a cualquier persona que se deje llevar por la belleza de la música y la fuerza de una gran historia. Hilario, bienvenido, amigo.
1: Muchas gracias, José. Y estoy muy contento de estar aquí de nuevo.
0: Ya lo sé.
1: Hacía tiempo que no venía.
0: Eso es, te echamos de menos. Sí. Bueno, en fin, ¿has representado esta obra ya unas cuantas veces?
1: Sí, yo en concreto, creo que tres. Esta sería la cuarta, me parece, sí.
0: En la obra tú empiezas fuerte, porque el primer acto, ¿no? Ya ahí tú sientes...
1: Verás, el primer acto no aparece todavía el personaje del padre. O sea, yo lo estoy sufriendo, porque estoy oyendo a mis compañeros y ya me gustaría estar fuera, ¿sabes? Y son como unos 25 minutos ahí de espera, un tanto intensa y sufridora, ¿no?
0: Hilario, después de tantos años, 170 años, ¿no? Más o menos.
1: Sí, más o menos, ¿no? Esto es 1845.
0: 53, ¿no?
1: No, 1853, perdón.
0: Eso es. Entonces, ya casi, yo qué sé, más de 70 años, ¿qué tiene esta obra que todavía sigue emocionando?
1: Pues mira, tiene lo que tienen las obras universales, es decir, trascienden a su tiempo, trascienden a su época y trascienden sus personajes porque plantea cuestiones que se pueden transferir a cualquier momento de la historia, el sentimiento, el amor humano, la redención por el amor, el tema de la muerte, el tema de la hipocresía social, es decir, son temas universales que seguramente dentro de 100 años no estaremos aquí, ni tú ni yo, ni, sí,
0: pero será,
1: pero se seguirán de actualidad, aparte de por ser una música exquisita, que está ya en la historia, por supuesto, una música magnífica, como no podía ser de otra forma, tratándose de un genio como Verdi.
0: Eso te iba a preguntar, ¿qué porcentaje de los conceptos que te voy a decir tiene la obra? Yo lo he recogido, creo que lo que... Por ejemplo, ¿el amor verdadero?
1: Yo creo que lo trata profundamente. Un amor desinteresado y de renuncia.
0: ¿El sacrificio?
1: El sacrificio lo trata perfectamente. El sacrificio personal, claro que sí.
0: La hipocresía social.
1: La hipocresía social lo representa el personaje del padre, Germán.
0: Sí, ¿no?
1: Está perfectamente ahí.
0: Oye, ¿y la obra que te atrae a de este personaje?
1: Verás tú, las voces graves en la ópera casi siempre suelen hacer de malos, o de feos, o de seres deformes, ¿sabes? Es curioso, pero es así. Los triunfadores, los que ganan en el amor, y esos son siempre los tenores, ¿sabes?
0: Claro, y a ti te puedo por fin, ¿no?
1: No. Yo sigo en esa línea. Bueno, es un personaje que realmente, ¿verdad? Su actitud es comprensible, sobre todo para una época. Hoy en día no tendría mucho sentido esa preocupación, pues se trata de que un hombre que por el honor de su familia, pues hace que opresiona a la protagonista Violeta para que renuncie al amor. Hoy en día eso sería prácticamente imposible. Esa situación yo creo que no se... Pero sí existen otras situaciones de hipocresía social que todavía podrían representarse, ¿sabes?
0: La marginación de la mujer.
1: Sí, claro. Pero Violeta lucha por...
0: ¿Sí?
1: Es una mujer que pasa... Porque tampoco se puede decir que sea la posición de cortesana no es asimilable, digamos, a una, entre comillas, prostitución actual, ¿no? Las cortesanas eran mucho más, eran damas de compañía, tenían cultura, tenían
0: más influencia, ¿no?
1: Pero efectivamente, no es comparable, pero sí la posición de sumisión al, por ejemplo, al dinero, ¿no? Al poder. Vale. Y sin embargo ella renuncia a toda esa posición, incluso acomodada, económicamente acomodada, por el amor verdadero, ¿no? Un tema también importante, que antes que me lo digas tú, o sigue tú, y yo te lo digo.
0: La enfermedad y la muerte.
1: Exactamente. No. Me caché el humor que me lo has quitado. Sí.
0: ¿No?
1: Efectivamente, como la... Y eso sí que es de actualidad,
0: sí, verdad,
1: amigo.
0: Verdad.
1: No sé,
0: ay.
1: La enfermedad determinante, que si en aquella época era la tisis, o podía ser, no sé, cualquier otro tipo de enfermedad infecciosa, pulmonar, quizás no muy bien definida, hoy sería trasladable al cáncer, ¿no?
0: Es verdad, sí, yo creo que
1: sería. Sí. Si tiene... Sí. Y el tema siguiente, la muerte, ¿no? ¿Cómo se plantea?
0: Y ya la última nota que he podido recoger es la redención mediante el amor.
1: Eso es, la redención por el amor, efectivamente. Porque en el fondo, la Verdi, por su propia historia, su propia origen italiano, vivir en Italia, su educación... influencia, ¿no? La idea de, o sea, su concepción religiosa de la vida, ¿no? Y la trascendencia está perfectamente en la obra. En definitiva, se redime Violeta por ese amor, se redime humanamente, pero su amor trasciende, ¿no? Es trascendente, pues ella ya está pensando en otra vida.
0: Mucha gente conocemos el brindis Libiamo.
1: Sí.
0: El brindis fundamental. Es
1: Sin
0: decir, un
1: duda
0: brindis...
1: es lo más famoso de la obra.
0: Pero supongo yo que habrá otros momentos musicales que podíamos recomendar.
1: Mira, pasa como con el Quijote. Casi todo el mundo, yo diría que el 100% de los estudiantes han leído algo del Quijote. La totalidad del Quijote, poca gente.
0: Seguro.
1: Eso... Mi amigo Eduardo Domínguez, que viene luego, lo puede decir con más autoridad. Pues esto pasa un poco con la Traviata. Se conoce perfectamente el brindis, porque eso se canta en cualquier sitio, en cualquier fiesta, en cualquier... se termina con el brindis. Pero el resto de la música que existe en la Traviata, que yo creo que es de una calidad inmensa y con piezas totalmente magníficas musicalmente, concertantes, dúos, etc. Yo creo que se conoce muy poco, muy poco. Sí.
0: Hilario, cuando se marchan, Alfredo le declara su amor con el dúo UDI, Felice Etérea, un día feliz y etéreo. En esa frase, ¿qué hay más propiamente que lo que manifiesta? ¿O que Verdi hizo transmitir, según vuestra interpretación? ¿Hay más de la propia declaración?
1: Hombre, yo creo... Alfredo tiene una concepción de la vida...
0: ligera.
1: Exactamente. Vamos a vivir la fiesta y vamos que nos vamos. ¿Sabes? Y
0: yo estoy aquí de paso.
1: Eso es. Y él no es consciente... Bueno, al final de la obra yo creo que sí, que todos son conscientes de su posición, ¿no? Pero en un principio para él todo es una especie de juego. Yo creo que sí se enamora profundamente de Violeta, pero luego tiene reacciones propias de una persona inmadura, tanto caprichosa y luego violenta, sin apenas reflexionar sobre por qué Violeta reacciona de una forma determinada cuando su padre le pide que renuncie. Él toma una actitud de alejamiento, violenta y dura con ella, de desprecio, de maltrato, diríamos.
0: Yo creo que sí, De villano, era un villano como tal, de la vida que tú llevas, tu personaje, ¿puede ser villano o no?
1: No. Yo, el personaje del padre representa al establishment, ya. Es decir, lo establecido, el honor,
0: el rigor,
1: la familia, rigor. Como Perfecto. Se concebía en su época, y el honor de la familia.
0: Por cierto, el tocho ese que tiene ahí, eso requiere muchas horas de trabajo, ¿no?
1: Sí, sin duda. Musicalmente.
0: Musicalmente, interpretación, sentimiento y conocer...
1: Y memorizar los textos y la música, ¿no? Claro que sí, esto poquito a poco se va
0: asimilando
1: según la capacidad de cada uno, una persona con más rapidez y otra con menos, pero en definitiva cuando se llega a los ensayos definitivos todo el mundo tiene que estar 100% para sacar esto adelante, sí.
0: ¿Qué dificultades vocales tiene tu personaje?
1: Sí, tiene unos agudos importantes, tiene una tesitura... que lleva al extremo a los barítonos, típico de Verdi, y bueno, poco a poco hay que irlo asimilando, sobre todo.
0: La obra se va a representar, como digo, el día 5 de julio en el Auditorio Manolo Sanlúcar a beneficio de Cáritas. El que quiera adquirir la invitación lo puede hacer en la parroquia Nuestra Señora del Carmen en Bonanza.
1: La parroquia del Carmen de la calle San Juan.
0: Ah, de la calle San Juan.
1: Ellos están por la tarde, de 7 a 9 de la tarde. Y también, porque me parece que no viene el cartel.
0: Venga, dime.
1: Sí, no, sí, ¿cómo? En la iglesia de la Trinidad, o sea, la plaza. Por la mañana.
0: Ah, pues
1: están
0: entonces,
1: por la mañana.
0: Vale, perfecto, ¿sabes? Gracias por la matización. La invitación, 20, sí. 20 euros. El reparto, ¿quién es Violeta?
1: Sí, mira, Violeta es Ana Troncoso.
0: Bien, recuerdo a Ana, que también hace tiempo no la veo por aquí.
1: Sí, efectivamente. Vamos, yo creo que sí que hace tiempo, pero quizás menos que yo. Ella ha venido alguna vez más. Sí.
0: Alfredo, tú. Yo.
1: No, Alfredo.
0: Alfredo, el tenor es...
1: Pedro Gómez.
0: Sí.
1: Un tenor. Sigue diciéndome.
0: El Giorgio Germán, que eres tú, ¿no?
1: Giorgio Germán, soy yo.
0: Flora sí. Berbuac.
1: Es Inmaculada Salmoral.
0: Barón Dupol.
1: El barón es David.
0: Y el doctor Jemblin, que es el bajo, ¿quién lo hace?
1: Sí, espérate, te lo voy a mirar y así no me pierdo yo tampoco. El barón Gregorio, un chaval bastante joven.
0: Perfecto.
1: Que nos viene a hacer este papel, ¿sabes?
0: ¿Cómo se elabora esta producción?
1: Sí, mira.
0: ¿Quién dirige?
1: Sí, mira, escénicamente lo hace nuestro amigo...
0: Como
1: que
0: señor
1: tú sabes
0: Satono.
1: Que no le gusta salir
0: no,
1: ni
0: verdad,
1: aplaudir
0: no,
1: y que se resiste una y otra vez.
0: Pero
1: ya
0: bueno,
1: sabe quién es.
0: Bueno, pues ya está, lo tenemos que decir. El señor Sató le llamo yo.
1: Exactamente.
0: A ver. ¿Y cómo se prepara esta producción?
1: Sí, mire, ¿tú te refieres a cómo...?
0: ¿A que vosotros cómo lo organizáis?
1: Ah,
0: o sea,
1: bien.
0: ¿Cómo lo
1: bueno,
0: establecéis?
1: Primero
0: ¿Cómo
1: mira, esto se hace...
0: Porque por muchas veces que lo representa, siempre tiene que haber alguna matización.
1: Por supuesto. Mira, esto se hace... Primero se... Bueno, y es importante que no lo hemos nombrado la participación del coro.
0: Lleva razón.
1: Fundamental en una obra. En Verdi es fundamental, pero en La Traviata es fundamental. Tampoco hemos nombrado al Gastón.
0: Lleva razón, me lo comió yo.
1: Que es nuestro amigo Queco.
0: Sí, señor.
1: Que lo conoce.
0: Es verdad.
1: Como te decía, el coro es fundamental. Es fundamental. Y es importante decir que el coro, a través de, sobre todo de la maestría en su preparación de Ana, se ha hecho a base de sanluqueños y sanluqueñas, que han ido conociendo. O sea, hay una muy fuerte participación de nuestros ciudadanos en la obra. Y tiene mucho mérito, porque son... piezas difíciles coralmente y han sido capaces de asimilarlas musicalmente, escénicamente, o sea, un gran trabajo. Y ahora te respondo a lo que tú me decías antes. ¿Cómo se prepara? Mira, el estudio es personal, o sea, tú te tienes que preparar musicalmente, normalmente con la partitura de piano y voz. Cada personaje se prepara en su casa, estudiando día a día la obra, ¿no? Y se hacen, en un determinado momento, se hacen ensayos musicales. Primero, los ensayos de escena, es muy importante, porque conjugar música y escena,
0: claro,
1: no es nada fácil, nada fácil. Y hay que tener en cuenta que esto es teatro musical. O sea, que estamos representando una obra teatral. En vez de hablar, se canta. Entonces, la acción es muy importante. Esto conlleva numerosos ensayos de escena para dar una credibilidad a lo que... Porque si no, sería un concierto.
0: Claro.
1: Si no, sería un concierto. Y luego existen, una vez que se trabaja los ensayos de escena, los conjuntos, escenas determinadas por separado... y las escenas corales, los concertantes en grupos, se pasa a los ensayos musicales. Normalmente los ensayos musicales se hacen con un pianista, que en este caso será el que lleve adelante esto, y cuando se hace con una orquesta, en versión orquestal, pues ya es el director de la orquesta, el director de toda la producción, el que pone en conjunto absolutamente todo, ¿sí?
0: ¿La representación de la obra lleva soportes digitales o soportes de subtítulos? Como
1: sí,
0: otra
1: sí,
0: vez,
1: sí, sí, sí.
0: Es que es importante
1: efectivamente,
0: decirlo,
1: sí,
0: para
1: sí,
0: que
1: sí,
0: al mismo tiempo estemos entendiendo, ¿no?
1: Alguna vez ya lo hemos hecho con otras...
0: Y
1: otra,
0: buena experiencia,
1: en eso, sí. Y efectivamente, claro que sí, lleva su traducción simultánea.
0: Simultánea, que sí, es muy interesante.
1: Es,
0: ¿no?,
1: muy interesante. Aunque yo aconsejo siempre que todo el que vaya a eso, se estudie, se vea el libreto, se lea, digamos, la literatura.
0: Lo que estamos haciendo nosotros, para que entendáis el contexto.
1: Eso es. Y ¿no?, luego le va a permitir estar muy relajado,
0: claro,
1: escuchando y viendo, más que pendiente de que pone el letrero. Porque es fácil de seguir... No son diálogos como una... No, esto no es cine, que son diálogos cruzados rapidísimos, que no hay... No, normalmente las frases musicales se repiten, ¿sabes? Está
0: no,
1: tiempo a...
0: Yo no me quiero imaginar, y en aquella sociedad de 1883, representar una ópera de estas características, teniendo en cuenta...
1: Eso fue un escándalo en su época. Eso fue un escándalo. Fue un fracaso.
0: El estreno.
1: El estreno en ese sentido, porque a Verdi se lo querían comer. La sociedad de su tipo, fíjate si se veía reflejada, que decía este tío, no está denunciando claramente, ¿no? Tuvo que cambiar algunas cosas.
0: Está poniendo en vergüenza
1: nuestra.
0: Tuvo
1: que cambiar algunas cosas, sí, porque eran ya más crudas todavía. Sí, sí, sí.
0: Existe la idea de que la ópera es un espectáculo reservado para entendidos.
1: Vale, esa idea la...
0: ¿Existe o no existe?
1: Existe. Nosotros intentamos, tú lo sabes.
0: Ya lo sé, y lo estamos, estáis haciéndolo de...
1: Todo lo contrario. Llevarla a todo tipo de público.
0: ¿Por eso hay que valorar más todavía? ¿No?
1: Yo creo que sí. Verás tú, que no espere nadie una representación como pudiera ser el Teatro Real o el Teatro Colón en Buenos Aires.
0: Bueno, pero...
1: Son grandes producciones, pero bueno, nosotros...
0: Es que dentro, con los pocos recursos que tenéis escénicos...
1: Eso es,
0: ¿no?
1: Eso
0: lo hacéis muy dignamente, ¿no?
1: Que yo creo que sí, yo creo que sí. Lo hacemos con todo el cariño, eso por supuesto. Y creo que son representaciones muy dignas. Hombre, por algo, en fin, la Junta de Andalucía, la Consejería de Cultura, nos metió en su programa que hemos llevado por toda Andalucía, ¿no?
0: Ya lo he mencionado.
1: Y Ceuta.
0: Mira, mira, Hilario, parece que estamos conectados hoy. Ya lo hemos,
1: sí,
0: tú lo has dicho.
1: Tú seguramente me has llamado media hora antes. No hemos coincidido antes.
0: Para que vea tú eso. La siguiente pregunta era, ¿es necesario conocer previamente la historia de La Traviata?
1: Es muy recomendable. Parece ser que, bueno, tú sabes que el origen es lo que Piave, que es el libretista con quien Verdi trabajaba, se inspiró en la novela de novela de Alejandro Dumas, hijo, que recogía esta historia, que parece a su vez que fue una historia real, que ocurrió de verdad, con otros nombres distintos, pero ocurrió en París.
0: Bueno, me permite promocionar un poquito. La Traviata, una ópera de Verdi, 5 de julio, es decir, el sábado, ¿no es sábado? 5 de julio.
1: No, el domingo.
0: El domingo.
1: No juega España, España juega el lunes.
0: El domingo, a las 9 de la noche, en el Auditorio Manolo Sanlúcar, a beneficio de Caritas.
1: Eso es.
0: Las entradas se pueden adquirir en la parroquia de Nuestra Señora del Carmen, de la calle...
1: San Juan,
0: de 7 a 8 y cuarto. Y también me dijiste...
1: De 7 a 9 está,
0: bueno.
1: Rafa.
0: Y luego en otra...
1: Y luego en la Iglesia de la Trinidad, la de la Plaza, la de la Hermandad de los Dolores.
0: Ahí bien.
1: Están también por la mañana, 10 de la mañana a 1 y media.
0: Perfecto. Sí. Donativo, 20 euros, teniendo en cuenta que son 300 entradas en el auditorio y que está a beneficio de Caritas.
1: Eso es.
0: ¿Qué diferencia existe entre escuchar la música de la ópera en casa y en directo?
1: Hay mucha gente que dice, esto es como el fútbol, que ves un partido... No.
0: Fútbol hay que verlo en la cancha.
1: Vale, por supuesto, pero esto es mucho más.
0: Claro.
1: Vamos a ver. Tú ves una obra de teatro en un teatro y percibes lo que es el teatro, de verdad. Tú ves una obra de teatro que se graba y se proyecta o se transmite por televisión y no es lo mismo ya, pierde muchísimo, porque son lenguajes distintos. Para eso está el cine.
0: Ah, bien.
1: Porque el cine permite que de una toma, de una secuencia que quiera hacer, yo haga mil posibilidades con las cámaras, yo haga mil cosas y al final seleccione lo que me viene mejor. No, son lenguajes distintos. El teatro es la realidad humana representada, pero es realidad humana. Y esto es lo mismo, es realidad humana. A esto hay que unir la música, que es en directo, no hay nada grabado, las voces en directo, con las consecuencias que conlleva
0: el
1: cantar
0: riesgo,
1: en directo,
0: claro,
1: el riesgo, el calor, el frío, la situación del momento.
0: La previa, ¿no? La inquietud de previa, el pánico que te puede entrar.
1: Esto es una obra, esto se empieza y no hay nada seguro, quiero decirte. Que puede variar cosas durante la ejecución, tempos, porque el director de ese día o la compañía quiera, por lo que sea, no va a ser exactamente igual, al menos que se ensayó el tiempo. Depende muchas veces de cómo el director en ese momento...
0: Perfecto. ¿Por qué crees tú que todavía la voz humana, después de tanto tiempo, emociona, aunque venimos con algunos tiempos ahora con la inteligencia artificial, que no sé qué va a ocurrir? ¿Por qué emociona tanto cuando se interpreta una gran obra de estas características?
1: Mira, dicen, se ha dicho que la voz humana es el instrumento más maravilloso que existe. De hecho, se dice que los instrumentos orquestales, los instrumentos de las orquestas, lo que intentan imitar es la voz humana en todos sus registros, ¿no?
0: Claro.
1: Es una belleza, pues, una belleza universal. La música es algo muy humano, que trasciende, por supuesto, pero es algo de los seres humanos, es algo propio de nuestra naturaleza, que, bueno, para las personas que tenemos fe, supone una trascendencia, un don que nos hace, eso es, trascender, y para la persona, para personas que no son creyentes o que tienen otro tipo de espiritualidad, conllevan también un enaltecimiento del alma, ¿no? De lo mejor del ser humano.
0: Muy buena respuesta. Barítono y abogado, dos profesiones que requieren muchas horas de estudio.
1: Sí, sinceramente sí. Sí.
0: De esas 24 horas, ¿qué pasa? ¿Te faltan obras? Además, tus relaciones personales, tu divertimiento de vez en cuando.
1: Yo lo que pasa es que no tenemos muchas vacaciones, porque precisamente los fines de semana eso lo dedicamos a estudiar más profundamente la parte musical, ¿no? Lo que no podemos hacer durante la semana. Pero para nosotros es una satisfacción tremenda aprovechar el tiempo en esto. Pues te da muchas satisfacciones.
0: Bien.
1: Y el cansancio, que a veces tenemos cansancio físico real.
0: Claro, evidente.
1: Pues se compensa luego con
0: incluso mental en tu profesión, ¿no?
1: Porque, bueno, efectivamente. Y luego te iba a decir, es una desconexión total. Es que es necesario. Mira, que ahora están de moda, fíjate tú a dónde hemos llegado. Ahora están de moda los cursos en la abogacía para la salud mental del abogado, para la salud mental.
0: Y es lógico.
1: Y una de las cosas que se recomiendan es precisamente el trabajo artístico, el trabajo intelectual fuera de esto. O sea, seguir trabajando, nuestras neuronas sigan, pero que no estén conectadas a la preocupación.
0: De todos los papeles que tú has hecho, ¿cuál es el que más te ha marcado en el momento dado?
1: Pues mira, y solo lo hemos podido hacer una vez.
0: Madre.
1: Sí, hemos hecho El Escarpia de Tosca. Para mí ha sido el papel más duro de hacer, musicalmente y memorísticamente y también teatralmente, ¿no? Desde el punto de vista de la dramaturgia, ¿no? Y sin embargo, estoy deseando repetirlo. Estoy deseando repetirlo.
0: Bueno.
1: Es que me parece que son 48 minutos seguidos sin parar de cantar.
0: ¿Tiene alguna manía, algún tic antes de salir al escenario? ¿Algún hábito que repite con frecuencia?
1: No, la verdad es que no. Eso, en fin, esa tensión que se tiene antes, pero una vez que estás dentro ya.
0: No. ¿Hay algún momento en La Traviata, a pesar que la has representado varias veces, que te emociona todavía?
1: Uf, muchos. El dúo con ella, de Germón con Violeta, ahí cuando está terminando es tremendo. Es que el peligro es que te emociones tú.
0: Sí.
1: Y el final, el quinteto final, es tremendo también. Cuesta trabajo reprimirse la emoción. ¿Sí? La emoción humana, vamos. Hay que mantenerse frío para musicalmente hacerlo bien, ¿no?
0: ¿Te ha llegado un momento en que realmente tu sentimiento ha aflorado ante el personaje?
1: Alguna vez. Sí. Sí, te metes tanto que...
0: Bien.
1: Sí.
0: ¿Qué invitación haría a quien todavía está dudando de asistir el día 5 a ver La Traviata?
1: Mira, no debe dudar. No juega España. Que sería... Hombre, ¿qué juega? No, mira. Y luego, ahora en serio. Primero porque es una obra que quizás lo que conozcan es lo que hemos dicho, el brindis, el Liviamo, etcétera, ¿no? pero el resto de la obra no se conoce. Como el Quijote, todo el mundo ha leído algo, pero completo, muy poca gente. Y luego el fin para lo que se hace, que es Cáritas. Yo no voy a hablar de Cáritas aquí, porque todo el mundo ya conoce y las necesidades que hay que cubrir. Sale un terremoto, la primera que está allí es Cáritas, y en nuestra ciudad, pese a que los poderes públicos son los que constitucionalmente están llamados a solucionar los temas, pero ya sabemos la realidad. Yo no voy a insistir en lo mismo.
0: Repetimos, el 5 de julio, domingo, como bien dice Hilario, no juega España a las 9 de la noche en el Auditorio Manolo Sanlúcar, a beneficio de Cáritas, representación de La Traviata. Si quiere adquirir la entrada, lo puede hacer en la parroquia Nuestra Señora del Carmen de la calle
1: San Juan,
0: de 7 a 9, y también en la Iglesia de la Trinidad.
1: Sí. ¿No? Y yo creo que también para los más rezagados, allí habrá una taquilla el mismo día, porque siempre hay personas que... En fin.
0: Bueno, creo que es suficiente detallado, pero antes de irte, estoy obligado a preguntarte por tu hijo Hilario Junior. ¿Cómo está el amigo?
1: Pues está muy bien. Creo que sale de viaje otra vez ahora, o mañana viernes, y está muy bien. Hoy es viernes, es verdad. Hoy sale otra vez. Está muy bien. A ver si lo llamas tú, porque es una productora de esta, una multinacional de que no sé cómo se llama, porque esto, yo no me aprendo los nombres estos que son acrónimos y que en inglés además no me interesan mucho. Pero sí que son muy famosos porque participan en el tema de los Oscars, tienen programas de estos que venden series de Netflix, Got Talent, por ejemplo, es de ellos. La serie está en Londres, él ha estado allí ahora y está trabajando en un tema de cuadros famosos para eso. Creo que ese es lo último. Pero seguramente tú sepas más que yo.
0: Por eso te lo pregunto, llamaremos. Que ya para terminar definitivamente, Hilario, ¿qué próximas actuaciones tiene previstas?
1: Creo que en septiembre vamos a hacer algo aquí en San Lucas, pero no te lo puedo decir, ya te lo diré, porque es que no. Yo personalmente no estoy muy enterado de ese tema, pero creo que para septiembre tenemos algo aquí también, también de ópera, ¿sabes?
0: Pues nada, como tú bien sabes, aquí tiene tu casa. Yo sé que nos siguen mucho y yo te lo agradezco. Y eres partícipe de Radio Esquina cada vez que viene aquí y cada vez que participa.
1: Yo aquí me siento muy a gusto con vosotros y os agradezco la difusión que hacéis. Y os sigo porque, en fin, es de los pocos sitios donde no se dicen muchas tonterías.
0: Las mínimas. Bueno, hasta la próxima.
1: Son cosas muy interesantes.
0: Muchas gracias. Venga, hasta ahora.

0: Sí, señor, aquí se trata que quepan todos, todos, de distinta condición, ideología, pensamiento, religión, etcétera, etcétera. Siempre con respeto y la comprensión del que opina lo contrario que tú. De eso se trata. Entre todo, creo que las sociedades han avanzado más. La exclusión nunca es buena para nadie, porque al final gana el que tiene más fuerza. Y utiliza la fuerza para ganar, no el verbo. Pues sean bienvenidos a este nuevo espacio de reflexión, un lugar donde las palabras no solo informan, sino que también invita a pensar. Hoy le propone a nuestro invitado, que viene cada 15 días, hablar de detenernos en una expresión tan breve como inquietante, la ignorancia inconsciente. O vaya carga que tiene las tres palabritas. Todos sabemos lo que significa ignorar algo. Nadie puede conocerlo todo, es evidente. Pero existe una forma de ignorancia mucho más compleja y quizá más peligrosa. Aquella que no es consciente de sí misma. Es la situación en la que no solo desconocemos una realidad, sino que además estamos convencidos que la conocemos. Es el momento en que la seguridad sustituye a la duda y la certeza ocupa el lugar de la reflexión. Vivimos en una época en la que nunca habíamos tenido tanto acceso a la información y, sin embargo, con frecuencia confundimos información con conocimiento, opinión con verdad y rapidez con comprensión. En ese contexto, preguntarnos por la ignorancia inconsciente no es un ejercicio académico, sino una necesidad profundamente humana. ¿Cómo nace esta forma de ignorancia? ¿Por qué nos cuesta tanto reconocer nuestros propios límites? ¿Qué papel desempeña la educación, la cultura, la lectura, el pensamiento crítico para evitar caer en ella? ¿Puede afectar por igual a cualquier persona, independientemente de su formación o experiencia? Para profundizar en el tema y el tema que ha traído hoy, ni más ni menos, que no sé por qué lo ha traído, alguna connotación tendrá, pues tenemos aquí a nuestro abogado, Eduardo Domínguez Lobato. Abogado, ¿qué quiero decir? Abogado, escritor y humanista. Así lo yo califico y lo digo porque luego le voy a dar una sorpresa. Cuya trayectoria combina el rigor jurídico con la profunda vocación por la literatura y la filosofía y el pensamiento crítico. Con él exploraremos las implicaciones intelectuales, éticas y sociales de un concepto que nos interpela a todos. Quizás, y ya para terminar, el verdadero comienzo de la sabiduría no consiste en tener todas las respuestas, sino en atrevernos a reconocer que todavía hay muchas preguntas por formular. Bienvenido, señor Eduardo Domínguez Lobato y Rubio.
1: Rubio por mamá. Muy buenos días, Esperanza, muy buenos días, Juan José, y muy buenos días a todos nuestros amigos de la radio. Y yo antes que nada, hemos tenido el placer y el gusto, con el acierto vuestro, de volver a invitar a Hilario Advidal. No solamente es un magnífico amigo y compañero de profesión, sino que después de tantos años, fijaros que su apellido es Abad, A-B-A, con lo cual, durante los años de la Salle, del colegio y luego del instituto, en las bancas nos situábamos por orden alfabético. Evidentemente, él no tenía competidor ninguno, porque A-B-A es inalcanzable para cualquier otro apellido, me refiero a cuanto por orden alfabético. Y tuvo el acierto desde hace muchos años también de compaginar esa actividad jurídica como jurista con su devoción y su amor a las artes escénicas y en este caso a la ópera, con lo cual pues es maravilloso tener a personajes así que nos siguen ilustrando de que la vida tiene ese recorrido desde nuestra ignorancia inconsciente a nuestra consciente o inconsciente sabiduría, si es que llegáramos en su momento.
0: Antes de empezar, ¿por qué ha traído tú esta expresión? Tú eres partícipe, por lo que te he leído, por los datos y ya el perfil que te voy conociendo profundamente. Tú siempre haces referencia pensando en libertad, pensar en libertad. Uh-huh. Y ahí mezcla las cuestiones relacionadas con el derecho, la cultura, la filosofía y las relaciones humanas. ¿Por qué ese término que ha acuñado tú y lo asume profundamente?
1: Porque es nuestro propósito en la vida, consciente o inconsciente, salir de la barriga de nuestra mamá y seguir evolucionando hasta que cada uno dé lo máximo de sí, no compitiendo con nadie, sino estableciendo ese pugilato con uno mismo. Fíjate que si nos vamos a todas esas teorías y espiritualidades y religiones asiáticas, no es lo mismo el taoísmo que el budismo, por ejemplo, y viene a colación de esto, no crea que me estoy yendo por las ramas. El taoísmo es somos como somos y para alcanzar nuestro noble propósito lo único que tenemos que hacer es dejarnos ir, fluir. Y el budismo también quiere llegar a la perfección del espíritu, pero a través del trabajo, de la formación, del conocimiento de uno mismo. Luego, partiendo de esa ignorancia inconsciente, el budismo lo que propone es llegar a la sabiduría, pero a través del esfuerzo y a través del conocimiento y el estudio de la mente de cada uno. Ese es el propósito de estos cuatro estadios que yo os traigo hoy, que hay que ir cruzándolos y pasándolos poquito a poco, si podemos o si queremos, que muchas veces el 99% es cuestión de voluntad y de actitud y no de posibilidades simplemente materiales. La gente muchas veces se ampara en que no ha tenido y no tiene oportunidades, y realmente la oportunidad maravillosa que se tiene todos los días es cuando se amanece y uno establece cuáles van a ser sus motivaciones durante el día en esa guerra con la mente que tenemos que llevar segundo a segundo. La mente nos dice no puedo, no me gusta, hace mucho calor, y nuestro otro yo tiene que decir no, lo tenemos que hacer, hay que salir, podemos y lo vamos a conseguir. Cuando la mente se da cuenta de que no puede contigo, por ejemplo, suena el despertador a las 6 de la mañana y todos decimos en la noche anterior me voy a levantar porque tengo que hacer esto, ta, ta. Cuando suena el despertador la mente te dice uf, hoy es que has dormido fatal, hoy hace un calor, seguro que si dormimos 2 horas más te vas a levantar con un reloj y entonces sí que vamos a... Y uno tiene que decir no, ha sonado y me despierto y aquí mando yo, no los razonamientos ocasionales que te hace la mente para prostituir tus voluntades. Esa es la que es de la cuestión.
0: ¿Por qué consideras que este concepto merece una reflexión en la sociedad actual?
1: Primero, para saber dónde venimos, dónde estamos y a dónde vamos. Hoy todos los medios de comunicación nos lanzan unas obligaciones, cuasi obligaciones, de opinar, de valorar y de decir esto sí y esto no. Con una inmediatez brutal, sobre todo con una inflación en la información absolutamente desmesurada. ¿Qué ocurre cuando llega la inflación? Que las cosas pierden valor. ¿Por qué? Porque hay mucha. ¿Y qué ocurre? Que ahora hay mucha opinión, pero hay mucha opinión generalmente muy poco fundamentada por una razón material. No hay tiempo de procesar mucha de la documentación y de la información que se nos pide, para luego valorar. Luego, si valoramos sin conocimiento de causa, que se suele decir, es fácil decirlo, pero hay que aplicarlo, conocer la causa, y no solo procesalmente hablando, cuando conoces, puedes valorar y puedes opinar. Si no conoces, te estás adhiriendo, cosa que hacemos los profesionales en sala muchas veces, por ejemplo, cuando el Ministerio Fiscal hace unas conclusiones maravillosas, pues generalmente uno a lo que le conviene me adhiero a las conclusiones del Ministerio Fiscal. Pero esos son elementos puntuales de esa adherencia. Generalmente tú no te puedes adherir porque uno opine algo, porque lo ha visto así, si tú no sabes. Es decir, nos vamos a ir a bañar a la playa y hay mucha gente que llega a la orilla y dice, uy, está muy fría y me vuelvo. Y tú traes tu sombrilla y dices, no me baño. ¿Por qué? Porque es agua fría. Vamos a ver, no hemos tomado conocimiento de causa por nosotros mismos de si el agua estaba fría o no. Luego, si valoramos nuestras acciones personales por las sensaciones, opiniones y experiencias de otros, estamos viviendo las vidas de otros, no las nuestras.
0: Pero, ¿cómo se consigue cuando ignoramos algo? Lo peor es que lo ignoramos. Pero llega un momento en que ignoramos que lo ignoramos.
1: Claro, es decir, esa es la primera parte, la ignorancia inconsciente.
0: Siente.
1: Vale, ese es el primer estadio.
0: Vale, ahí está.
1: Llega un momento en el que si tú sigues el budismo o la trayectoria de querer formarse, o los escolásticos, si quieres seguir indagando en algo, entonces te das cuenta de lo que dice Sócrates: solo sé que no sé nada. Ya es una ignorancia, pero es consciente, sí. Es una evolución en la cual tú dices, verdaderamente, para todo el vasto mundo del conocimiento, yo sé cuatro cosas. Entonces, ¿qué quiere decir? Que como no sé nada, tengo que valorar que lo que decida en mi vida lo estoy decidiendo con desconocimiento. Luego hemos partido de la ignorancia inconsciente. Luego empiezas a conocer un poco y dices, conozco un poco y entonces me doy cuenta de mi ignorancia. Ignorancia consciente. El tercer estadio es conciencia de que algo sé. Y el cuarto punto es la

0: vista moral y ético, la sociedad, aquel que ignora o quiere ignorar o es inconsciente, no lo tratamos muy bondadosamente, ¿no? ¿No? Decimos, oye.
1: Primero, defíneme qué sociedad, ¿a qué
0: Bueno,
1: sociedad te estás
0: las opiniones de
1: refiriendo?
0: toda la gente, es decir, como norma general, tú ves a alguien que ignora muchas cosas y no lo afrenta
1: Bueno,
0: como algo, no,
1: no.
0: pobrecillo, que es
1: Bueno, hay un refrán que
0: ignora o algo
1: dice:
0: tal, ¿no?
1: en el país de los
0: Ciego,
1: ciegos, el tuerto es
0: tuerto
1: el
0: es
1: rey.
0: rey, es cierto.
1: Entonces, en la sociedad está haciendo continuos reinos de taifas, ¿no? Entonces, esos reyesuelos de cada zona, reyesuelos digo, o reyecitos, tampoco quiero poner un aspecto peyorativo, se van haciendo pequeños reinos de taifas en los cuales el que manda ahí tiene una serie de subordinados. Esos subordinados generalmente son inconscientes e ignorantes, porque si no, no serían subordinados. El concepto de subordinado está relacionado con la dependencia emocional o intelectual o de capacidades, evidentemente, ¿no? Nadie puede tener un subordinado porque entonces sería un rebelde. ¿Qué es lo que hacían los esclavos en Roma? Los más inteligentes enseguida empezaban a hacer su pequeño lobby con esos estatus para ganar su libertad. Luego pasaban de una ignorancia inconsciente en la cual la esclavitud decía, me dan de comer, tengo casa, bien, estoy bien. Luego llega un momento en el que dice, no, no, pero esto no es todo. Yo quiero ser libre. Luego, esa sensación de libertad, acordados de la película de Espartaco, ¿no? Ese icono de la búsqueda de la libertad, pues eso es ya pasar de la ignorancia consciente y a partir de ahí la búsqueda del primer principio que debe tener todo ser humano, que es la libertad.
0: ¿Es más peligroso la ignorancia de quien sabe que no sabe o la quien cree saberlo todo?
1: Hombre, evidentemente la ignorancia atrevida del que no se plantea nada. Fíjate que tanto Sócrates como Descartes es la duda razonable. Cuando no se duda nada, evidentemente eso es un peligro, porque tienes una certeza absoluta en algo que no depende de ti. Si tienes certeza en algo que no depende de ti, estás jugando a la lotería o a la ruleta rusa, te puedes pegar un tiro en la sien. Luego, toda persona que está en sus 13 de que nada va a variar y su posición es incorruptible, generalmente se equivoca. Entonces, cuando hay una condición que dice usted ha cambiado de pensamiento, ha claudicado, y tú puedes decir yo no he claudicado de mis pensamientos, he evolucionado, que es distinto. Yo no he renunciado a lo que pensaba con 20 años. Lo que pasa es que mi vida me ha dado las posibilidades de contrastar con otras personas, otros mundos, otros países, y entonces he cambiado de opinión porque he cambiado de perspectiva. No es lo mismo ver la playa
0: Porque a lo mejor mi
1: desde...
0: ignorancia no es tan inconsciente.
1: Claro, bueno, porque tu ignorancia ya es
0: Cada vez más
1: consciente,
0: consciente.
1: entonces ya te vas planteando cosas y de que tienes que conocer lo más posible de algo, de esa mesa de sonido. Pues yo, ahora mismo yo soy un ignorante consciente. Sé
0: Consciente.
1: que eso es un mundo y hay que saberlo manejar como lo maneja Esperanza. Si no lo sé manejar, ahora, ¿qué puedo hacer? Me puedo dedicar a llegar a ser un experto en el manejo de tu micrófono o de esa mesa. Se dice, por los estudios de desarrollo intelectual, que hacen falta 10.000 horas para hacerse un verdadero experto en algo. ¿Sabes lo que significa 10.000 horas? Significan 4 horas al día durante 4 o 5 años. Bueno, dedique, que técnicamente es un grado universitario, una licenciatura. Fíjate tú qué coincidencia. Luego, para yo hacerme experto en algo, le he tenido que dedicar 4 horas diarias de mi vida durante al menos 5 años. Bueno, pues esa excelencia se consigue a través de madurar, de investigar, de contrastar, de documentarte y de ver exactamente qué hay del mundo del tú quieres opinar. Entonces yo no puedo opinar de cirugía cardiovascular, por mucho que quiera. ¿Por qué? Porque evidentemente sería un
0: Visto
1: suicidio.
0: los parámetros educativos, los parámetros del esfuerzo, la sociedad que cada vez te lo pone de una manera que es hipócrita porque te da mucho, pero no te dice el esfuerzo que quieres, cada vez habrá más ignorante e inconsciente.
1: Claro, por una razón, porque te van dando pildoritas de anestesia. Entonces, lo malo que tiene la universidad, si quieres, o a las enseñanzas secundarias, es que con muy poco te están dando muy buena nota. Luego, entonces, eso es una anestesia. Tú te estás creyendo que sabes.

0: mucho porque te han puesto X notas buenas, cuando en realidad es porque ha bajado muchísimo el nivel. Entonces, si no tienes la oportunidad de contrastar tus conocimientos con otros,
1: Para crear más conciencia,
0: para
1: pues
0: saber exactamente cuál es tu nivel, tú dices, vamos, yo es que me salgo,
1: vale.
0: yo estoy en un mundo que me salgo. Y no te sale. Lo que ocurre es que te están exigiendo muy poco. Es igual que si vas al gimnasio. ¿Será lo mismo creer tú que mueves 2 kilitos con cada brazo y decir, buah, yo
1: Ah, yo
0: ya,
1: estoy, eso
0: a tener a un
1: es.
0: monitor que te diga, no, usted eso? Sí puede,
1: Oh,
0: sí puede.
1: y que sufra.
0: Algo, 10 series más, 10 repeticiones más, X, bueno, pues no es lo mismo. Luego ese nivel de exigencia es que luego, si está bien con un buen rector, es el que te va a dar, por supuesto, la seguridad en ti mismo relativa y la excelencia, si es posible.
1: ¿Qué relación existe entre la ignorancia inconsciente y la soberbia intelectual?
0: Bueno, ya. Lo que pasa es
1: Ya
0: que ahí nos
1: empezamos.
0: hemos. Sí, ya empezamos. Bueno, la soberbia intelectual sale de la conciencia de la sabiduría. El que es consciente, eso ya es un estadio superior, porque el ignorante inconsciente no es tan soberbio porque no tiene armadura urdimbre para manejar eso. El problema de la soberbia es el que está en la fase de una sabiduría o un conocimiento consciente. Él sabe la información que tiene y el bagaje que tiene. Y entonces, en vez de tener el orgullo, que es distinto, ilícito, se pasa a tener la supremacía sobre los demás, que es la diferencia entre orgullo y soberbia. Yo estoy orgulloso de mí mismo, pero no puedo ejercer la soberbia porque eso significa mi preponderancia sobre el otro. Y eso ya es un pecado capital, entre otras cosas.
1: Eduardo, como abogado, ¿ha observado situaciones en que la ignorancia inconsciente ha influido en conflictos jurídicos o personales?
0: Sí, lo que pasa es que la ignorancia inconsciente viene de la parte del justiciable generalmente, ya sea demandado o demandante, en el cual pues uno cree sin saber que le acogen y que tienen más derechos de la cuenta. Entonces, hoy y la inteligencia artificial está haciendo mucho daño, ya el Wikipedia lo hizo en su momento, cualquiera cree que pone un concepto jurídico y una situación muy básica y dice, yo ya sé de qué va esto. Claro, eso lleva muchísimo peligro, porque si tú no lo contrastas con un profesional que te ponga en su sitio, en tu sitio, obviamente tú puedes creer que sabes de algo cuando en realidad lo único que has recibido son dos frases de una inteligencia artificial. Digo de una porque no es lo mismo trabajar con unas que con otras, y no es lo mismo con unas fuentes que con otras, y no es lo mismo el requerimiento de la biblioteca a la que vas. Imagínate tú que vas a la biblioteca de un parvulario y tú dices, no, pero yo aquí cojo el libro porque tengo aquí el libro de ciencias sociales y sé lo que me dice. No, pero mire usted, es que está usted en la biblioteca de un parvulario.
1: Sí.
0: Usted se tendrá que ir a la biblioteca de la Complutense o a la Universidad de Sevilla, la de Granada, la que quiera, y en esa biblioteca ya sí tendrá usted libros de los cuales pueda fluirse, fundamentarse y nutrirse. Sí. Luego, generalmente, esa ignorancia inconsciente viene porque le estamos dando validez a muy poca información, que creemos que es el todo y no lo es. Ese es el
1: Perfecto.
0: conflicto.
1: Eso te va a gustar.
0: Está.
1: ¿Quién es más ignorante consciente? ¿El que responde o el que pregunta? ¿O el que pregunta o responde?
0: Mira, tú sabes que yo en el colegio mayor tuve la suerte de convivir con no poca gente de Granada, lo cual siempre es admirable, y con muchos gallegos. Los gallegos también son todos encantadores. Bueno, pues lo que decían es que cuando tú estás con un gallego en una escalera, nunca sabes si sube
1: O
0: o
1: baja,
0: baja.
1: llevarlo.
0: Depende.
1: Depende.
0: Con lo cual, lo que me has dicho, depende.
1: Depende.
0: Ahora, también te voy a decir que, como también soy un seguidor te he dicho, del taoísmo y del budismo, del yin y del yang. El yin y el yang no son contrarios, no son competidores, son una misma cosa, una misma cosa. O sea, si tú estás una montaña tiene dos partes, es muy difícil que estemos hablando de un acantilado que cae abruptamente. Generalmente la montaña, las colinas tienen dos partes, una de subida o de
1: Otra
0: bajada y
1: bajada.
0: la otra. El yin y el yang lo único que está definiendo son dos
1: Vale.
0: situaciones de una misma cosa, no son enemigos sino complementarios. Y me acojo a la segunda enmienda para contestar a tu pregunta.
1: dos preguntas en la misma. Resulta que tenemos más información, pero también tenemos más ignorancia consciente y también el papel que juega las redes en esa ignorancia inconsciente. ¿Cuál es tu valoración?
0: Bueno,
1: cuando debía hacer al revés, ¿no? Es decir, si tengo más información, tendría que tener la capacidad de que cada vez mi conciencia, mi ignorancia, sea menos ignorancia.
0: Claro, lo que pasa es que si metemos otro desvalor, que es la desinformación. Ya. Cuando decimos tenemos mucha información, yo no lo consideraría del todo exacto. Tenemos muchos impactos, tenemos muchas provocaciones, tenemos muchas sensaciones para que nuestros sentidos reaccionen. Eso no es información. Eso es simplemente provocación. Y entramos al trapo porque hay muchas canciones, muchos memes, muchas reels, y ahora muchos vídeos que, por supuesto, están manipulados y no son reales. ¿Cómo reacciona el ser humano a eso cuando, si tú a un niño ya pequeñito le das un libro, le das este libro, y lo que te hace ya con 3 años es hacerte así en vez de pasar las páginas? Porque estamos acostumbrados a no cambiar, no aguantar el peso de la lectura de una hoja más de 30 segundos. Bueno, 30 segundos es un mundo. Entonces, si tú un reel lo estás corriendo y lo varías cada 5 o 10 segundos, si yo tengo que dar una información jurídica, ¿qué tengo que hacer? Decirle, ¿qué le puedo solucionar a usted? No, ¿qué vendo yo? Porque la mía, pues, yo, a mí me da lo mismo. ¿Qué le puedo yo solucionar a usted y que usted se dé cuenta que en 5 segundos o 10?
1: Pues entonces somos
0: más. Y eso es muy difícil.
1: Pero es curioso, es paradójico. Yo me cabreo porque cada vez somos más ignorantes porque queremos ser más ignorantes, es decir, porque tenemos más recursos.
0: Porque es la fácil.
1: Porque
0: sin duda.
1: Antes, para ver un libro, había biblioteca. Ahora tiene toda la diversidad.
0: Pero no van a los libros.
1: Y tiene todo el material necesario.
0: Sí, pero no vas.
1: La documentación.
0: Pero no vas. Entonces, ¿qué ocurre? Que la inteligencia artificial.
1: Sí.
0: Fíjate la diferencia entre la inteligencia artificial profesional y
1: claro,
0: la inteligencia artificial que utiliza la gente de la calle. La inteligencia artificial utilizada al nivel de la calle es, yo le pregunto,
1: claro,
0: y, a ver, dime esto.
1: Pero siempre pasa lo mismo, no lo utilizamos como un instrumento, lo utilizamos como un fin. Ese
0: sí,
1: es el problema.
0: Pero es que es un fin corrupto.
1: Claro,
0: porque la inteligencia artificial buena es a la que yo le tengo que dar unos documentos cerrados y decir, a partir de ahora, tú y yo vamos a trabajar sobre estos 2.000 folios. Pero estos 2.000 folios los vamos a trabajar tú y yo, en vez de tener a 5 personas que me vayan buscando correlaciones, citas y interrelaciones, pues lo vamos a centrar. Eso no se hace, con lo cual no estamos manejando información documental. Estamos buscando generalmente información anecdótica que nos resuelva nuestra sed de conocimiento,
1: pero eso no
0: pero
1: hace,
0: a cortísimo plazo.
1: No hace más vulnerable.
0: Claro, por supuesto. Primero porque cuando tú haces un texto ya no solamente jurídico, doctrinal o académico, si dices algo que lo das por cierto, o esto se está hablando o esto se ha dicho por fulanito o fulanita en tal libro, y lo dice la página 78.
1: Claro.
0: Yo tengo que decir de dónde he bebido para luego, a partir de ahí, construir mi desarrollo intelectual. Si yo no digo de dónde he bebido, digo, no, esto es así, así, así, y ahora yo. No, esto es así, nada es así, ni no es, si no hay un contraste previo de la fuente de la que bebo.
1: Parece mentira, pero lógicamente, hombre, lo mejor para evitar la ignorancia es una obviedad la lectura y la cultura, pero parece mentira que todavía son recomendables que la gente se lea Sócrates, por ejemplo, ¿no?
0: Bueno, por supuesto.
1: Pero parece mentira después de tanto
0: tiempo, ¿no? Mentira no, gracias a Dios.
1: Bueno, o gracias que alguien conservó los libros, que también, ¿no? Que no tuvo la capacidad de decir, oye, aquí está el conocimiento y no lo puedo destruir, ¿no?
0: Claro, lo que pasa, fíjate que antes lo hablamos con Hilario también. Cuando hay documentación electrónica, se pueden ir manipulando las cosas con mucha facilidad.
1: Claro.
0: Luego, si tú tienes un libro de 1500 y tú tienes una primera edición, segunda, del Quijote, más o menos cierta, esa es la base. Ese libro que está manuscrito y que fue una de las primeras ediciones del Quijote. A partir de ahí, tú puedes hacer derivadas, revisiones, traducciones, interpretaciones, pero tú tienes el origen claro. El problema es que imagínate que todos desaparecemos, los de un cierto conocimiento antiguo, y lo que quedan son las revisiones electrónicas de cada libro. Son muy manipulables. Luego, no tendríamos conocimiento de si verdaderamente eso fue lo que dijo Cervantes o no, o es una reinterpretación, una modificación o una prostitución de determinados textos. Por ejemplo, la Biblia, muchas personas dicen, nadie es profeta en su tierra, lo dice la Biblia. No, no, la Biblia no dice eso. Bueno, yo no la he leído en arameo, pero ni en latín tampoco. Luego tengo que irme a una traducción en castellano. Bueno, pero en castellano no dice nadie es profeta en su tierra, no lo dice. Lo que dice es que ningún profeta es bien recibido en su tierra. Es muy distinto. Luego, si tú empiezas a contaminar con que lo que se dice, por ejemplo, Don Quijote no dice con la iglesia hemos topado. Eso es una derivación posterior porque interesa, queda muy bonita, pero no dice eso el texto del Quijote. Como eso...
1: Bueno, para ir terminando de este tema, aparte de tus palabritas que nos trae hoy, ¿se puede dar cuenta uno de que tiene una ignorancia inconsciente?
0: Bueno, ya eso es una, no es una contradicción. Si me doy cuenta, ya no es inconsciente.
1: Ya no es inconsciente. Pero tengo recursos y instrumento para trabajar y estudiar.
0: Claro, también, claro. Entonces, mientras seas consciente del camino que pisas, pues podrás decidir si vas con botas, descalzos, descalzo con calcetines o...
1: Oye, ¿y podemos detectar mucha ignorancia inconsciente en la vida pública y en las personas que nos dirigen?
0: Pues mira, vete a los textos legislativos y lees determinado párrafo. Y a partir de ahí, si eso son lógicas aplicables a las sociedades que vivimos, pues que baje Dios lo vea.
1: Si tuviera que resumir en una idea cómo combatir la ignorancia inconsciente.
0: Pues eso se combate única y exclusivamente con la nobleza de querer crear una sociedad verdaderamente fuerte, cultivada y potente. Para eso tienes que tener, te he dicho, la nobleza, dicen muchos de nuestros dirigentes, lo que nos interesa es la ciudadanía y el pueblo. Bueno, ya cuando se dice lo del pueblo a mí me parece ya como muy peyorativo. Pero no es verdad. Entonces, la idea que tiene que sustentar es cómo desarrollar a todo individuo para que sea mejor individuo, no para que me sirva a mí. Antes hablamos de la servidumbre y de la conquista de la libertad. Ya no solamente como título de libertad frente a los elementos públicos, sino la libertad personal que viene del conocimiento. ¿Cómo adiestras tú a, que ya lo decía Platón en su República, si yo tengo que educar a los niños en el colegio para hacerlos creer y luego manejar una república que no era sino una ciudad perfectamente organizada para seguir creciendo? Esa institución griega y ateniense era para hacer una polis mejor. Cuando ya hay otros elementos en los que no te interesa una polis mejor, sino mayores votantes a tus ideas,
1: fomento la ignorancia.
0: Claro, empiezas ya a prostituir el desarrollo del conocimiento.
1: Bueno, las cuatro palabritas tuyas. Debilidad.
0: Debilidad. Que tu carácter se deje influir por la comodidad de esa mente tuya acomodaticia a cada momento.
1: Diagnóstico. Muy importante
0: dentro,
1: esta palabra.
0: Claro, dentro de esa conciencia, tener o utilizar los elementos necesarios para valorar en qué momento de cada cosa estás. Y cuando sabes valorar qué está ocurriendo, puedo empezar a ver qué me falta, qué tengo y cómo puedo desarrollarme para afrontar esa situación.
1: Método, también una palabra con mucha trascendencia.
0: Una vez que yo tengo conocimiento, he hecho ese diagnóstico, tengo que aplicar dos cosas. Unas herramientas apropiadas para que el paso del tiempo me lleve a conseguir lo que quiero, y eso es el método con una táctica determinada. Por ejemplo, ahora que estamos viendo el Mundial, una cosa es el método que ha utilizado el entrenador en cada caso para desarrollar las funciones de cada jugador y otra cosa es la táctica que tiene que emplear en cada partido para que ese método en general que tiene la selección pueda ofrecer sus mejores rendimientos en un momento determinado.
1: Y al final, al término conciencia.
0: La conciencia significa que con toda esa valoración personal y todo ese bagaje, eres capaz de reconocerte a ti mismo dentro de tu situación y dentro del universo, que es el conocimiento más importante. ¿Qué soy yo o cómo me ubico? Cuando se dicen de determinadas personas que está desubicado.
1: Desubicado.
0: Pues, porque ha perdido esa conciencia, el norte, correcto. Y el norte magnético.
1: Eso. Y ya para terminar, he visto aquí un vistazo a tus apuntes que tú me regalas. Y termina con haciéndote que digamos hacer de vez en cuando la siguiente pregunta. Cuando opino, cuando juzgo, cuando decido, ¿desde qué lugar lo hago? ¿Desde la ignorancia, desde la duda o desde el verdadero conocimiento?
0: Claro, para aplicar el diagnóstico. Esto que se me está planteando aquí, a ver, ¿qué es lo que está ocurriendo? ¿Desde dónde tengo yo que asumir esto? Y para saber qué medida es la que tengo que aplicar y qué soluciones tengo en mi mano o las que tengo que buscar. Porque por eso hay que salir a la búsqueda de soluciones muchas veces, porque no me encuentro con ella, pero he hecho el diagnóstico adecuado y me he ubicado. Sé que es otra de los buenos futbolistas que hacen. ¿Qué es lo que hace Rodri en todo momento? Está controlando consciente a todos sus jugadores y es consciente de lo que le rodea. No está mirando a una cuarta del suelo. ¿Por qué? Porque eso ya lo domina y sabe dónde está su gente y dónde está ubicado. ¿Qué le pasa mucho más a los porteros? Que salen y de pronto ya no saben ni dónde está la portería.
1: Claro, pero para eso hay que entrenar mucho.
0: Exactamente, claro. Hay que entrenar mucho, hay que tener talento y hay que partir de una conciencia de que tienes que seguir superándote.
1: Bueno, Eduardo, me ha llevado mi tiempo porque he cogido el instrumento de la inteligencia artificial, pero propiamente he preparado antes tus características, dónde ubicarlo, tus conocimientos, dónde llevarlo en lugar correspondiente, los aspectos de tu vida. Y resulta que, te voy a hacer un regalo creo que ha salido bien y además cuando tú lo veas, los distintos apartados, a la izquierda, a la derecha, en fin, que te define.
0: Está currado,
1: que por eso te digo, eso es un instrumento que te utiliza, pero tú previamente
0: Le has surtido de información.
1: Y ha tenido unos conocimientos y además le ha dado unas directrices.
0: Qué bonito.
1: Mira, ¿has visto?
0: Madre mía.
1: Aquí recojo yo todos tus apartados, a ver si hay. ¿Eh?
0: Es una obra de arte que,
1: mira,
0: por supuesto.
1: ¿Ves? Con tus apartados, todo lo que tu perfil, lo que tú manifiestas en las entrevistas, en fin, lo que trata, en fin, algunas cosas compatibles con el derecho.
0: Pero esto me lo podrá usted firmar.
1: No,
0: ¿verdad?
1: No. En la otra parte tiene mayor, que era ahí la impresora, lo cogí.
0: Ponme la fecha, por favor.
2: Que eso lo primero, ¿no?
0: ¿Eh?
2: Que le dé eso lo primero.
1: ¿Cómo?
2: Que también le va a dar el otro.
1: Claro, sí, le doy este, aunque esté mayor. Pero
0: sí, no, muy bonito, muchas gracias. Muy fino el detalle, que yo te agradeceré siempre. Muy bien. Por eso, cuando antes de empezar, él advierte de la sorpresa.
2: A mí no importa que se lo hace, a mí no me hace nunca nada.
1: De verdad que. Ya, ahí tiene el plastiquito para que lo proteja.
0: Bueno, pues que tengáis buen viernes.
2: Bonito, ¿eh?
1: Cuando lo veas, va a ver que te refleja perfectamente todo eso, ¿no?
0: Puedo hacer comentarios cuando lo lea, te lo traslado,
1: perfecto,
0: ¿no?
1: Perfecto.
0: Muchas
1: Eduardo,
0: gracias.
1: Hasta la próxima.
0: Hasta la próxima.
1: Venga, hasta luego.

3 de julio de 2026. Continuamos en la mañana de Radio Esquina. Entramos en un espacio donde se va a tocar la actualidad, análisis y una conversación coloquial, porque ya lo conocemos de hace mucho tiempo, y un programa pensado para acercar la realidad de nuestro municipio cercano, Chipiona, a todos, he dicho bien, municipio nuestro, porque somos comarca y nos une más que nos diferencia muchas cosas. Como digo, ponemos el foco en Chipiona, una localidad con una enorme riqueza histórica, cultural, turística y humana, y que afronta importantes retos del presente y del futuro. Hablaremos de gestión municipal, de economía, de empleo, de playa, de agricultura, de turismo, de infraestructura, de participación ciudadana y todos los proyectos que marcan el desarrollo de nuestro pueblo más cercano y hermano, que es Chipiona. Para ello contamos, y nos alegremos que está aquí en los estudios Radio Esquina, con la presencia del alcalde de Chipiona, Luis Mario Aparcero Fernández de Retama, que también tiene derecho a la madre que se le pronuncie en su apellido, no solamente Aparcero, a quien agradecemos sinceramente que haya aceptado nuestra invitación, como siempre, y además él viene encantado para responder a la pregunta que preocupa e interesa a nuestros vecinos, a los empresarios, a los agricultores, a los comerciantes, a asociaciones y a toda la ciudadanía en general. Nuestro objetivo, como siempre, es ofrecer una entrevista abierta, respetuosa y rigurosa, en la que el alcalde tenga la oportunidad de explicar la gestión realizada, los proyectos actualmente en marcha y la visión que tiene para el futuro de Chipiona. En fin, que los próximos minutos vamos a emplearlo con su máximo representante de la localidad de Chipiona, a nuestros amigos vecinos de Chipiona. Pero antes de empezar, y quiero que lo escuche el alcalde, es curioso, me he retomado antaño una labor de investigación, que hay un himno dedicado a la villa de Chipiona que se estrenó el 25 de noviembre de 1990 en el teatro, curiosamente, principal de Sanlúcar de Barrameda. Un concierto en la que intervino la coral Estella Maris de Chipiona, dirigida por Ana Rosa Díez y la banda musical Julián Cerdán, y dirigida por José Antonio López. Este himno, la letra es de José Luis Barba Calvo, y música, bueno, el solista, el hijo del autor de la letra, y la música es de Salvador Daza. Esto fue un acto que se estrenó con la presencia del alcalde de Chipiona, Luis Almar, lo que tengo aquí presente, es curioso, y este himno ha sido ya interpretado en varios sitios. Me llama la curiosidad porque, siendo Chipiona, prácticamente la esencia se hace en Sanlúcar y los autores prácticamente sanluqueños, ¿no? Y queremos y quiero que escuche un poquito y que también el alcalde, en honor a la villa de Chipiona, escuche un poquito de ese himno.

0: Bienvenido, Arcade, a la radio.
1: Pues sí, muchas gracias. Me estoy un poco recordando aquella fecha en el Teatro Principal que yo estuve con Salvador Daza y con la coral Estela Mari. Precisamente fue un himno que Sanlúcar nos ofreció, un himno magnífico. Pero claro, ¿qué ocurre? Que ese himno no se hizo oficial nunca, ese himno quedó ahí.
0: Me caché.
1: Pasaron los años y cuando he vuelto a entrar en esta legislatura, pues en esa iniciativa de volver a sacar el himno, hice un concurso público donde se tenía que haber presentado Salvador Daza.
0: Y no se presentó.
1: Y no se presentó.
0: Pues le había reñido, ¿no?
1: Y entonces se le llamó, creo que por parte de protocolo, y se intentó que este himno formara parte. Se presentaron 16 obras y de ahí pues se seleccionó por un jurado y músicos y juventudes musicales también, y se seleccionó el que tenemos hoy, que ya es el oficial.
0: Es muy bonito el himno este también, ¿verdad?
1: A mí me encanta, yo tengo la partitura, tengo la letra, tengo la música y lo tengo porque me lo ofrecieron. E intenté en los años anteriores volverlo a rescatar, volverlo a sacar, pero claro, había muchas cosas más importantes en aquella fecha.
0: Claro, no evidente.
1: Por ejemplo, no teníamos bandera en Chipiona, que ya se puso la bandera oficial, no teníamos el día de Chipiona, que es el 7 de julio, precisamente dentro de unos días, y después nos quedaba el himno que ya lo tenemos, que es Canta a Chipiona, un himno de un chipionero que fue aprobado por unanimidad por el Pleno.
0: Alcalde, ¿por dónde quiere empezar? ¿Por lo más inmediato o por las actuaciones más recientes o los apartados de las distintas delegaciones de tu ayuntamiento? ¿Por dónde quiere empezar?
1: Yo quisiera primero agradecer a Sanlúcar de Barrameda, ¿vale? Porque has hablado de la historia, una historia que nos une a los dos municipios. Claro, lo que pasa es que ahora ha sido una ciudad importantísima en la historia de España por su crecimiento, por ser la provincia de Sanlúcar que llegaba hasta Huelva, ¿no?
0: Yeah.
1: Y Chipiona, un pequeño pueblecito marinero ahí en la esquina, que ha ido creciendo, se ha convertido ya en una ciudad. Indudablemente, pues Chipiona está creciendo enormemente, ¿no? Y agradecerle porque, por un ejemplo, el autobús urbano de Chipiona lo lleva una empresa de Sanlúcar.
0: Ah, qué bien, ¿no?
1: Sí.
0: ¿Qué empresa es?
1: Green Track, que lleva la grúa de Chipiona.
0: Sí.
1: En Chipiona hay muchísima gente de Sanlúcar trabajando, en los hoteles, en Cercotel, en el Hotel Vilar, en la hostelería. Hay muchísima gente que nos visita, que utiliza nuestras playas, sobre todo las Tres Piedras, Costa Ballena. Y es un municipio, tenemos Chipiona de Barrameda, que es lo que yo le llamo, que es la parte de la Jara, Montijo, donde están muchísimos saluqueños unidos en familia prácticamente con Chipiona. Lo hacemos un poquito de broma, yo tengo un concejal de Sanlúcar, de que Sanlúcar es una ciudad hermana, una ciudad a la que queremos, apreciamos, y en la cual nos toca vivir conjuntamente nuestra historia, nuestra trayectoria y nuestro futuro.
0: Bueno, también ahora alargado tu proyección política a través de Sanlúcar 100%. ¿No? ¿O 100% Sanlúcar? También hermano de proyección como...
1: Nosotros somos unidos por Chipiona y la línea es 100%, entonces hemos formado un partido provincial que es 100% unidos.
0: Sí.
1: Y en la cual pues Sanlúcar forma parte de este proyecto porque es una ciudad muy importante, tanto Sanlúcar como Rota, Trebujena y nuestra comarca, la costa noroeste.
0: Vamos por distintos departamentos, si te parece brevemente, alcalde, porque son muchas y yo sé que tú quieres decir mucho y dices mucho y, en fin. Desde lo que te planteaste, yo son 3 años de esta legislatura. Bueno, primero empezamos desde el punto de vista urbanístico e infraestructuras.
1: Bueno, el urbanismo, ahora mismo estamos creciendo, se está revisando lo que es el PEGOM, antes era el Plan General del PEGOM, ahora es el PEGOM, sí. La nueva ley de la lista, intentando organizar un montón de viviendas a través de los AFOS, que permiten que viviendas que no tienen documentación, tanto en Mar de Conejo como en Tres Piedras, como en el resto del pueblo, pues puedan los vecinos tener su documentación adecuada. Estamos en ese pegón con un arquitecto que es de Sanlúcar de Barrameda, que es José María Medina también, que es importante tener una persona de esa calidad en nuestro municipio, intentando seguir organizando lo que es la ciudad. Lo más importante ahora mismo son los quemados. Los quemados es una urbanización nueva que se va montando al centro del pueblo, creo que son 600 y pico mil metros de superficie, 25 años lleva el plan de urbanización, espero que en 2026 ya tengamos los informes definitivos para aprobar el proyecto de urbanización y empezar entre 2026 y 2027. Ahí se va a crear 42.000 metros de suelo deportivo, allí va una zona comercial, también educativa, social, vivienda. Arreglamos un montón de problemas a pequeños propietarios que tienen las casas allí desde hace muchos años, sin asfaltar, con mala infraestructura. Y nada, seguimos trabajando, Costa Ballena también, la zona de las Tres Piedras. Hoy precisamente esta tarde tengo una reunión con los vecinos de las Tres Piedras para organizar planes especiales que la ley de la lista nos recoge para poder...
0: ¿Tú quieres regular todo aquello?
1: Intentar regular todo lo que se pueda, que los vecinos lo que quieren es mejorar su infraestructura, sus calles, sus viarios, su agua, su luz, y que tengan todo y que la ley lo permite, que antes no lo permitía, y estamos ahí trabajando intensamente. Después, claro, la ley esta nueva divide el urbanismo en dos sectores muy claros, urbano y rústico.
0: No, rústico.
1: ¿Qué pasa? Que yo en el urbano puedo actuar perfectísimamente, pero... y en el rústico tengo muchas dificultades porque la ley me lo impide. Estamos trabajando en la zona desde Puerto Chipiona hasta La Jara, que es la zona de Montijo, la zona costera también, con el plan de ordenación del territorio de Andalucía. La Vía Verde, también estamos ahí trabajando con Diputación para poner en funcionamiento con ADIF lo que es el corredor verde este que nos una a los cuatro municipios con Sanlúcar. Creo que Sanlúcar ya está desconectando su parte porque tiene mucho terreno tienen otros usos diferentes al que tenía. Y estamos ahí con las deficiencias que tenemos. Tenemos que solucionar el problema de la depuradora, creo que nos da mucho margen de futuro. Y también el tema de la energía eléctrica, con la subestación que montamos en La Loma, nos da seguridad de energía para muchísimos años. En definitiva, esto es largo, complejo, habría que hacer un especial aquello, del urbanismo de Chipiona.
0: Hace ya dos años, creo, te entrevisté, te pregunté sobre las parcelas que había usted enajenado. De esas parcelas, ¿qué quedó? Y si ese dinero se cogió, ese protector en realidades.
1: Bueno, nosotros vendimos en Costa Ballena un suelo residencial que tenía una valoración de 6,5 millones de euros. Lo sacamos a concurso, llegó una empresa, lo adquirió por importe de 12,5 millones. Uh-huh. Se ha quedado con el IVA 10,5 millones. Y eso forma parte del patrimonio municipal de suelo. Esos 10 millones los estamos gastando poquito a poco. Por ejemplo, ahora van 800.000 euros para cambiar todas las luces de Chipiona a luces LED, con un ahorro de casi 100,000 euros de energía eléctrica. El cementerio, que también queremos pintarlo, arreglarlo y ponerlo, a ver si este año, desde el 1 de noviembre, podemos tener el cementerio, por lo menos en obra, que es lo que queremos. Un montón de infraestructuras en cuanto a playas, a mejora de la ciudad, y estamos invirtiendo poquito a poco. La estación de autobuses también, que era al principio había un lío ahí, que decían que eso era competencia de la Junta de Andalucía y que el mantenimiento lo tenía que llevar el adjudicatario
0: de la línea.
1: No, el adjudicatario del restaurante que hay ahí.
0: Bien.
1: Y hombre, el adjudicatario tendrá que llevar el mantenimiento del restaurante, no de toda la estación de autobuses. No se ha invertido nada y le van casi 300.000 euros de inversión, 500.000 euros que nos van a gastar en asfaltado de más de 25 o 30 calles que hay en Chipiona. En definitiva, ese dinero, vale. Y queremos comprar también un terreno en La Loma para crear una infraestructura también agrícola de otros 30.000 metros.
0: Insiste mucho en las últimas actuaciones referido a las playas y el medio ambiente, la idea de modernizar las playas, como bien recoge en tus distintas intervenciones, el proyecto del paseo marítimo, es decir, ¿no es suficiente todavía Chipiona para el turismo que tiene ya consolidado estas infraestructuras que actualmente tiene?
1: A ver, lo que hemos hecho es quitar esos módulos de playas obsoletos que llevan veintitantos años, esos marrones, eso va un poquito más, que te digo yo, al Parque de los Alcornocales, más que a una playa. Y hemos modernizado todos los módulos con módulos nuevos, blancos, con duchas, algunos con agua caliente, sí, nuevos. Más toda la zona de pasarela, de entordado, de iluminación, o sea, mejorar lo que es el aspecto de las playas de Chipiona, sí. Yo creo que lo estamos consiguiendo. Pero cuando hablan del paseo marítimo estamos hablando de las Tres Piedras.
0: Bien.
1: Y las Tres Piedras, lo que ocurre es que no tenemos la bandera azul de las Tres Piedras.
0: ¿Qué es lo que te falta?
1: Debido a que la zona de servidumbre de tránsito de los 6 metros que Costa requiere está ocupada por los propietarios. Entonces es necesario recuperar esos 6 metros, que la ley lo permite, y hacer un paseo peatonal un paseo marítimo, un paseo peatonal, desde que una costa ballena con el Bar Eduardo, porque la parte del Bar Eduardo hasta Regla es un cordón litoral y no se puede hacer paseo marítimo. Es un pequeño paseo que los ciudadanos libremente puedan circular por ahí. También estamos estudiando el futuro paseo marítimo que va de Puerto Chipiona hasta Bar de Conejo, es decir, que también ahí hay zona que también tenemos que, la ley de costas lo obliga, el paso de servidumbre de tránsito, y cuando lo tengamos recuperado, ahora primera fase, las Tres Piedras, vamos a intentar pues hacer un paseíto de un kilómetro prácticamente, hay que hacer un puente que cruce el canal que hay allí en las Tres Piedras y mejorar lo que son los accesos a los chiringuitos, a los bares y a las personas que van a las playas, a la playa de las Tres Piedras.
0: Alcalde, en la agricultura, actualmente...
1: Pues más de 3 millones de euros hemos invertido nosotros en arreglo de caminos rurales. Ya lo dije aquí hace ya mucho tiempo, cuando se criticaba que no sé qué el ayuntamiento no invertía. Y bueno, tengo aquí una relación de camino desde que asfaltamos la Rijerta, ¿no? Hace ya muchos años. El camino de Jerez, el camino de la Bulagar y todos los años. Este año van 6 caminos rurales nuevos que hemos aplicado. ¿Por qué? Porque como el PMS no me deja invertir en el suelo rústico, lo que hacemos es que de las subvenciones de diputación sí invertimos en el suelo rústico y del PMS invertimos en el suelo urbano.
0: A ver.
1: Siempre los planes provinciales se hacían en el suelo urbano, pues ahora los planes provinciales los aplicamos al campo.
0: ¿La empleo y la economía municipal?
1: Antes de hablar de empleo, en el campo también estamos dando solución a la zona inundable, que era una petición enorme de los agricultores.
0: Histórica.
1: Estamos esperando en este momento que baje el nivel freático un poquito más, que yo creo que con el levante que está haciendo tiene que evaporarse mucha agua y mucha calor.
0: Y la calima que hay.
1: Y antes de que empiece la lluvia está ya la primera fase del proyecto que el ayuntamiento encargó a García Serrano, un ingeniero, en el cual nos decían las soluciones para quitar esas 300 hectáreas de chipiona que se inundan todos los años en Pastrana. Entonces, de ahí esa experiencia piloto va a ser fundamental. Después también la recuperación del agua depurada que iba a las Tres Piedras, que iba al mar por el canal de Chapitel, esa depuradora dentro de una semana o dos, ya por fin, cuando Industria y Endesa nos autoricen, le damos al botoncito para que la comunidad de regantes pueda recoger el agua que, por muchas sequías que vengan en el futuro, son 2,5 millones de metros cúbicos de agua que aseguramos, y agua de más calidad que la del Guadalete, al sector agrícola de Chipiona. Camino, señalización, depuradora, agua, agrochipiona, en definitiva los agricultores de Chipiona y de Sanlúcar, que también forman parte y que tienen propiedades en nuestra localidad, pues yo creo que se sienten pues tutelados por una administración que cuida el sector primario más importante que tiene en nuestra zona.
0: ¿El empleo y la economía en Chipiona cómo está determinado?
1: Cuando yo entré en 2019, que estaba buscando aquí la encuesta y no la encontraba, tenía 3.800 y pico de desempleados, un 38%. Hoy está en 1.300 desempleados, un 14%. Eso ha bajado. ¿Por qué? Por la construcción del Hotel Cercotel, el Hotel Village, la hostelería, los 12 meses 100 eventos, que ha producido un boom en Chipiona los fines de semana, y ya la hostelería no cierra, prácticamente está todo el año abierta en la mayoría de los establecimientos, y los jóvenes emprendedores que vemos que continuamente te montan un pequeño negocio, diferentes actividades, y en definitiva son 1.300 personas que son desempleados, pero que se ha reducido totalmente y ha descendido el desempleo en Chipiona magníficamente bien.
0: ¿La seguridad ciudadana y la incidencia que tiene esto de narcotráfico en la costa?
1: Bueno, allí el narcotráfico, como en todas las poblaciones, lo sufrimos con el menudeo de la venta de drogas en ciertos puntos, que Guardia Civil y Policía Local y Policía Nacional pues están ahí también pendientes y que se hacen acciones. No es lo mismo cuando yo estaba en los años 80 o 90, que es que una generación entera se destrozó precisamente por el hachís y por la heroína. Y en tema de seguridad, pues si recuerdas el año 2024 que estuve aquí, sin policías locales, 26 policías de baja, pues no, afrontando un verano como este, hoy afortunadamente está resuelto, están los policías muy motivados, tenemos 40 y tantos policías locales en Chipiona, sus turnos, sus grúas, En fin, estamos ahí, seguimos trabajando. Seguimos, es insuficiente aún, porque es que Chipiona es un municipio de más de 20.000 habitantes, 20.100 y pico, pero que presta servicio a casi 200 y pico mil personas, sobre todo en el mes de
0: eso,
1: julio.
0: Yo te voy a preguntar, tú has reclamado, llevas reclamando cada vez que ha venido a Radio Esquina, que en un momento dado vosotros pasáis de 20.000 o de 20 y tantos mil, ¿no?, a, si yo sé, a mucho,
1: 150.000.
0: Que asumís unos servicios, que esto tiene un coste,
1: claro,
0: y haría falta que otras administraciones echen una mano. A ver, ¿cómo va esa petición?
1: Nosotros, el presupuesto municipal es de 32 millones de euros, lo pagamos los 20.150 habitantes de la ciudad, los de Chipiona y los propietarios de las viviendas, que no son de Chipiona, pero que tienen su vivienda allí, pero que son insuficientes para la cantidad de servicios, sobre todo de recogida de basura, de limpieza, de infraestructura y de demandas que los ciudadanos continuamente tienen. Mira, las últimas demandas que estamos notando es que los vecinos se quejan de que las calles son pequeñas,
0: claro,
1: y que las aceras son estrechas y que hay una farola y un arbolito que tiene 50 centímetros y lo pueden pasar. Eso es imposible de arreglar. Estamos ahora mismo peatonalizando el centro, creando acerados, pero claro, los peatones contentos, las personas con movilidad reducida muy felices, los vecinos que ven sus aceras más anchas muy contentos, pero los que tienen vehículos muy descontentos porque
0: claro,
1: no tienen sitio donde aparcar, y el aparcamiento es otra de las infraestructuras totalmente necesarias en nuestra zona. Espero que ahora con el autobús urbano que está funcionando, el tren turístico y los demás, los vecinos no cojan los vehículos, los aparquen en los extrarradios, sí, y el pueblo se mueva un poquito más. Pero tenemos ahí varios proyectos en el plan municipal de aparcamiento para crear zonas de aparcamiento, porque eso depende también de que las empresas a las que estamos intentando construirla, pues lo hagan y entren ahí, porque son inversiones de 6, 7, 8 millones de euros lo que cuesta hacer aparcamiento.
0: Cultura y fiesta.
1: Bueno,
0: ¿cómo lo lleva?
1: Dicen que el Ayuntamiento de Chipiona es el más festivo de España, ¿no?, y el más feliz de España también. Es que, claro, nosotros hemos cogido la fórmula de los 12 meses sin evento para romper la estacionalidad, que lo estamos consiguiendo. ¿A través de qué? Pues un dinamismo enorme de actividades culturales, exposiciones de pintura. El otro día presenté más de 100 y pico de libros que tenía Chipiona. Mira, yo recuerdo cuando en los años 70, 80 por ahí, que Sanlúcar tenía una biblioteca de libros extraordinaria, de escritores magníficos, de investigadores, libros de mucha calidad, sobre todo los temas, ¿no? Y Chipiona, pues yo, mi colección tenía 8 libritos, 9 o 10 nada más. Incluso uno de Barbadillo, había otro libro claro, de personas que escribían sobre Chipiona. Hoy tenemos 100 y pico de libros de Chipiona en la biblioteca, importantísima, hemos reconocido a todos. Entonces, la cultura chipiona está renaciendo, está bien, está potente, un nivel pictórico, de teatro. Tenemos ahí al Ateneo, que es que esto es, yo creo que estrenan 5 o 6 obras al año, el Ateneo, el Chusco, en las actividades que hacen en el Espacio Vacío. Hay un dinamismo cultural enorme. Las asociaciones, el deporte, un montón de actividades deportivas, ahora con el fútbol playa, el Chipiona Ciudad del Deporte, el fútbol, voleibol, piscina, natación, chicos y chavalas que están obteniendo premios a nivel nacional en ese tema, o sea, el deporte, la cultura, las fiestas también, la feria que pusimos en marcha.
0: Te está consolidando, ¿no?
1: Estamos ahí, ya llevamos 5 años, una feria pequeñita, coqueta, simpática, y bueno, que decían que no iba a haber caseteros y están peleando ya por coger casetas.
0: ¿Y tú presumes que es la primera de Andalucía?
1: Es la primera de Andalucía, no porque yo lo diga, sino porque es que es el miércoles.
0: Oye, alcalde, este año te echamos de menos con alguna puesta en escena que hace tú y llamativa, ¿no? No hay por ahí ya las ideas, no sé, ¿no? Te echamos de menos. Todos los veranos sales tú con una idea ahí.
1: Los langostinos, las patatas y los demás se van acabando los recursos. Pero bueno, alguna cosita haremos, ¿no? Haremos, porque hay que seguir llamando la atención sobre Chipiona.
0: Limpieza y servicios públicos. ¿Está contento?
1: Yo no estoy nunca contento con la limpieza. Ha mejorado, pero todavía no estoy satisfecho con el nivel de limpieza. No porque nosotros no trabajemos, porque el Ayuntamiento de Chipiona tiene más de 100 y pico de personas diariamente trabajando en la limpieza de playa, en la limpieza diaria, en la limpieza de la recogida de domiciliaria de basura, parques y jardines, medio ambiente, servicios municipales, y muchísima gente limpiando. A las 7 de la mañana hay un montón de máquinas y de gente limpiando. A las 11 de la mañana empieza la gente a tirar las bolsas de basura fuera del contenedor. El contenedor lo acaban de recoger, está limpio, está, no tiene la capacidad. El hecho de que la gente tire la basura en el exterior, las bolsas se deterioran, las grasas, la basura, lo demás, y da un aspecto. Yo no sé si lo hacen a posta o no entienden, o vienen de otros municipios, o lo hacen por política, no lo sé, pero no entiendo cómo un contenedor vacío está lleno de bolsas en el exterior.
0: La transparencia municipal y la participación de los distintos partidos que integra la corporación, ¿cómo lo lleva?
1: Yo creo que bien, tenemos una gran dinámica por parte de los grupos políticos, unos más que otros, solicitando continuamente de información, fiscalización, llevan fiscalizándonos ni el Tribunal de Cuentas ni la Cámara de Cuentas, peor, todos los días, un documentito de un grupo político que pide sobre este tema, sobre lo otro, informe, papeles, documentos, se le entregan, se le dan, y ahí estamos. Hay transparencia, creo que muchas veces después de los plenos, pues comento que mi idea en esta, cuando volví a la política, era Unidos por Chipiona, era un poquito, digo, bueno, ¿por qué no trabajamos los 17 concejales? Sería volver al año 79, cuando había una concertación política de lucha para defender tu ciudad. Es imposible, porque los partidos se polarizan tanto que es difícil de conseguir que se unan en este proyecto. Pero tengo una relación de votos de asuntos aprobados por unanimidad impresionante.
0: Bastante elevado.
1: Bastante. Es decir, el otro día había que levantar un reparo sobre un informe de la interventora sobre la empresa municipal Caipioni, que lo tenía que levantar el alcalde. El alcalde dijo que yo no levantaba el reparo, lo he llevado a pleno para que el pleno se pronuncie.
0: Bien.
1: Pues por unanimidad, pues estupendo.
0: Alcalde, ¿en vuestro ayuntamiento las mociones son mociones como tal? ¿Mociones que presentan los partidos se considera moción? Okay. Es que aquí en el Ayuntamiento de San Lucas se considera como ruego y pregunta. Sí. Es decir, allí también se considera como...
1: Bueno, aquí hay mucho, hay ruegos, hay preguntas.
0: Sí, pero las mociones que presentan los partidos políticos, o tú mismo, desde tu partido.
1: Se presentan, pasan a la comisión informativa.
0: ¿Pero tú las consideráis como mociones?
1: En algunos casos sí, y van a pleno dependiendo.
0: Pero que haber pleno es una moción que se ejecuta o no se ejecuta.
1: El grupo X de la oposición presenta su propuesta, yo sé, hace poco... una propuesta sobre el nombramiento de dos hijas predilectas de Chipiona, que está muy vinculada al Santero de Regla, pues sobre toda la propuesta fue a la comisión informativa, la aprobamos y fue a pleno.
0: Y alcalde, ¿qué porcentaje de esas mociones o esas aprobaciones que se hacen en el pleno se lleva a cabo?
1: Yo creo que la mayoría de las que no son muchas, no hay mucha más dinámica de mociones que presenta la Delegación de Hacienda, la Delegación de Urbanismo,
0: bien.
1: El alcalde también, del tema agrícola, el Consejo Local Agrario, también presenta muchas propuestas, esas se aprueban casi que siempre se ejecuta. Pero por parte de la oposición tampoco hay muchas propuestas.
0: Bueno, estamos hablando de las que hay. Luego esas mociones lleva conjuntamente un informe jurídico y un informe económico, ¿o va?
1: Para que vaya a pleno,
0: tiene que ir así.
1: Tiene que ir con su informe técnico jurídico y tiene que ir con todo.
0: Muchas gracias, alcalde. Enorme. Muchas gracias por tu aclaración. La juventud y las infraestructuras educativas, ¿cómo estamos en Chipiona?
1: Bueno, acabamos de finalizar una obra en la Escuela Infantil Pepita Pérez, de 105.000 euros con su mobiliario para ampliar dos aulas. Se está construyendo un nuevo colegio público en Chipiona, valorado en casi 4 millones de euros, que es el Colegio de los Argonautas. Hay un mantenimiento, no todo el que nosotros quisiéramos, porque las demandas de 5 edificios públicos se deterioran, porque indudablemente los colegios, a todos los directores, yo soy director de un colegio, lo que me gustaría era que llegase el ayuntamiento y me pintase el colegio entero por dentro y por fuera. Es imposible, no puedo pintar todos los colegios, porque resulta que el mantenimiento de un azulejo que se ha caído en un cuarto de baño, de una un servicio, un váter, un grifo, una cerradura, eso es mantenimiento y eso lo paga el ayuntamiento. Pero cada vez me ponen más pegas desde la intervención, porque las obras ya de pintura importante, de proyecto, eso no son del Ayuntamiento de Chipiona, son de la Consejería de Educación de la Junta de Andalucía. Y ahí estamos ahí, intentando, proyectos que se nos han quedado atrás. Tengo dos ascensores para modificarlo, porque han quedado, hay que volverlos a homologar y colocarlos. Los queremos poner nosotros, tenemos dinero para ponerlo y tenemos los informes negativos muchas veces de que eso es competencia de la EPAE y de la Junta de Andalucía, que es la que tiene que hacer los proyectos grandes en los centros educativos.
0: Nos da la oportunidad de algo que ha salido a la opinión pública, de que se te condena a pagar 200,000 euros como consecuencia que se pagó horas extraordinarias no procedentes.
1: Sí, sí. Bueno, efectivamente, el Tribunal de Cuentas, que no es un tribunal penal, es un tribunal simplemente administrativo, pues me ha condenado en este caso a abonar los 285,000 euros de las horas extras de 2021-2022. Hay que recordar que estábamos en pandemia, donde yo tenía una presión enorme por parte de la policía local, no podía prestar los servicios de vigilancia, de policía, de servicio. La policía estaba muy activa, reivindicando económicamente la RPT y lo demás, y al final pues tenía un informe positivo del jefe de la policía local, sí, donde me decía que se cumplía el horario, se cumplía todos los requisitos y que la jornada laboral de los policías locales estaba perfectamente. Y un informe contrario de la parte de personal, que decía que no se cumplía el horario de los policías locales. En esa discrepancia, en
0: ajustado
1: esa
0: discrepancia. Ajustado a ley, no, ajustado pues, a norma, los horarios,
1: sí,
0: no.
1: Sí, sí. Yo en esa circunstancia, pues me fui al informe del jefe de la policía, no fue una negligencia, sí, como dice el Tribunal de Cuentas, porque yo no lo he tomado esa determinación por voluntad propia, sino porque hay un informe ahí positivo del jefe de la policía. Y con eso pues se pagaron las horas. Dice, son muchas horas, ¿no? Es que sobran 40 policías a 2.000 o 3.000 euros al año de policías locales que hacían doble jornada incluso. Incluso lo que conseguimos fue incrementar los ingresos, no porque había más policías y las policías estaban aleccionadas para poner más multas, digo, no, sino porque tenía 8 policías dedicados a labores administrativas, sí, todos los expedientes iban a no prescribió ni, bueno, prácticamente no prescribían, y todo eso pues casi 1,000,000 euros de ingresos, con lo cual no hay menoscabo presupuestario, no hay pérdida económica, estaba en el presupuesto, los policías han cobrado las cantidades. Muy bien, y tampoco se le ha hecho ningún daño a la población por el hecho de tener más policía local, que se llama el dolo. Entonces me condenan por el dolo, la negligencia y el menoscabo presupuestario. Entonces he recurrido al Tribunal de Cuentas. Creo que no lo voy a conseguir, no sé, yo no tengo esperanza y le pongo velitas a la Virgen de Regla, porque el caso es muy grave. Es decir, esas cantidades las tiene que pagar no el alcalde, sino Luis Mario, mi mujer,

0: lo que tenga que pedir. Yo no
1: Vale.
0: puedo soportar esta crisis económica en la familia porque me va a costar la vida, ¿no?
1: Evidente. Desde entonces, cualquier informe de eso, de hora extraordinaria, te lo lee bien, ¿no, alcalde?
0: No, ni horas extraordinarias,
1: ¿Eh?
0: ni reparos, ni nada, y es muy cómodo porque los técnicos tienen que hacer cumplir la ley, el reparo, pero es que hay situaciones
1: En la
0: en
1: situación
0: las que
1: que estaba
0: hay
1: en
0: una
1: aquella época.
0: emergencia. En aquella fecha estábamos en pandemia, yo tenía que prestar muchísimos servicios de vigilancia y de policía en una población de 20.000, que se ponen 200.000 habitantes, y recordemos cuando estuvimos casi año y medio sin policía local. Y a la gente se le ha olvidado, pero pasamos el quinario, los vados, la gente ocupaba, no podíamos hacer actividades. Yo recuerdo que en Sanlúcar, pues la carrera de caballo, no se pudo hacer actividades deportivas, y en Chipiona hemos estado haciendo las actividades deportivas, el alcalde y los concejales poniendo y quitando vallas y cortando el tráfico y denunciándonos los policías porque estábamos haciendo labores que no nos competían. Pero indudablemente la seguridad de la población era lo que más me preocupaba a mí.
1: Alcalde, ¿tenéis allí en Chipiona ayuda para la rehabilitación de vivienda, para la nueva vivienda, para el fomento, ayuda por parte del ayuntamiento dentro de un contexto, teniendo en cuenta?
0: A ver, yo llevo muchos años de alcalde y en mi época se hicieron 100 viviendas en La Pachara, 56 viviendas en la calle Jurel, 19 viviendas de autoconstrucción y 30 viviendas en Matadero, que era la hemos resuelto. En aquella fecha el ayuntamiento ponía a disposición de la Junta de Andalucía los terrenos, la Junta de Andalucía construía con millones de pesetas en aquella época las viviendas, la Junta de Andalucía hacía un procedimiento de adjudicación, el ayuntamiento colaboraba. Eso se ha muerto todo, de eso no hay nada. Ya la Junta de Andalucía no hace viviendas sociales, son viviendas de VPO. Las viviendas de VPO son un poquito más baratas que las viviendas de renta libre, pero no dejan de ser caras porque no puede acceder todo el mundo a ese tipo de viviendas. Tiene que tener tu ingreso, tu nómina, tu entrada y tus pagos que tienes que irlo poniendo de VPO. Entonces, habrá mucho plan de vivienda, escuchamos hablar todos los políticos a nivel del Estado y de la Junta de Andalucía de la vivienda.
1: Pero
0: Pero
1: nadie pone remedio.
0: eso es cero cartón. Entonces nosotros lo que estamos haciendo es intentando poner a disposición nuestro suelo a empresas que quieran construir viviendas de VPO en la localidad de Chipiona, que tenemos muchísimo suelo para hacer VPO. Pero las VPO son viviendas que tienen unos requisitos muy, muy concretos. No son de segunda residencia, no son para veraneantes, son para gente joven de la localidad que vivan allí y que al final tienen que pagar la hipoteca, ¿eh? Y
1: Del
0: son
1: presupuesto municipal, ¿qué porcentaje lleva el capítulo 1?
0: Pues son 32 millones y yo creo que el 50%,
1: El
0: por ahí,
1: 50%.
0: casi 16 millones y pico.
1: Para tu consideración, los impuestos en Chipiona
0: Eso.
1: se ajusta al servicio que se le da y otra. Se tuvo que subir la tasa de basura, ¿te acuerdas? ¿Esta subida se ha notado en Chipiona con mejores servicios?
0: Bueno, yo creo que sí. Lo que pasa es que la educación y la cultura de muchos ciudadanos deja mucho que desear, lo digo públicamente. No veo que la gente deja la
1: Pero el
0: basura donde.
1: ayuntamiento ha cumplido con su misión.
0: Nosotros hemos puesto lo que es la recogida orgánica, que no ha funcionado. La gente ha entendido que el contenedor marrón es para echar de todo, ¿no? El contenedor marrón era para el orgánico. La gente se ha encontrado un contenedor más y tira absolutamente de todo. Tampoco la policía la tengo aleccionada y están porque tienen pocos policías para tanta demanda y tantas
1: Tanta
0: actuaciones
1: ordenanza, claro.
0: y tantas ordenanzas de ocupación de vía pública, del tráfico, del patinete, de playas, de vigilancia y lo demás, ¿no? Y la relación el servicio público con los impuestos creo que está dentro de la tónica normal de los municipios de estas características. Yo siempre pongo el ejemplo a los ciudadanos. Digo, todos tenéis móvil. ¿Cuánto paga usted por el móvil al año? Digo, voy a poner que pagues 1.000 euros. ¿Cuánta gente trabajan en Chipiona a través del móvil? Cero, no hay ni Vodafone ni Orange tienen allí personal, ¿no? 1.000 euros estás pagando por el teléfono. ¿Cuánto le pagas a Endesa? Vamos a poner que sean otros 1.000 euros. ¿Cuánta gente tiene Endesa en la localidad? ¿Cuánto le pagas al Ayuntamiento de Chipiona? 1.000 euros. ¿Cuánta gente hay en el Ayuntamiento de Chipiona detrás de esos 1.000 euros? Más de 500 personas. ¿Cuántos servicios presta el Ayuntamiento desde que uno nace hasta que uno fallece de todos los servicios? Pues un montón de servicios, la mayoría gratuitos, porque las fiestas, los eventos, en las playas, los que vienen a las playas.

0: Creo que lo único que pagan será la cerveza y la sardina del chiringuito. En la playa se pueden estar perfectamente y no pagar nada, ¿eh? Pues con lo cual no hay ingresos turísticos, no hay ingresos de ningún tipo. Entonces, creo que la relación calidad-precio es asequible, pero indudablemente en el tema de la basura hay que seguir incrementando el impuesto de recogida de basura,
1: Claro.
0: porque la basura es un problema que además la ley recoge que aquel que más recicle menos paga. Lo que pasa es que es tremendamente difícil buscar a ver
1: Discernir, claro.
0: cómo se calcula el que tú recojas tus cartones, tus botellas, tus vidrios, tu basura, cómo se controla eso en una población
1: ¿Cuánto
0: que tiene
1: cuantifica?
0: tanta gente que entra, que sale, que entra y que sale desde
1: Oye,
0: mucho
1: ¿dio
0: motivo.
1: resultado la iniciativa Un café con el alcalde?
0: Pues sí, yo creo que sí. Me he sentado,
1: Tú
0: creo que ha
1: pagarás el
0: sido.
1: café, ¿no?
0: El café lo paga el
1: Claro,
0: alcalde,
1: claro,
0: que muchos me
1: claro.
0: lo preguntan. Digo, el café
1: Hombre.
0: está usted invitado, que lo pago yo, vamos, que
1: No hay problema.
0: no pasa nada, tampoco es un gasto
1: Hombre, un
0: excesivo.
1: cafelito y una pastelita, un pastelito, ¿no? No,
0: Cafelito, porque
1: nada
0: es por
1: más,
0: la
1: ¿no?
0: tarde ya pastelito. Si fuera a mediodía, o sea,
1: Bueno.
0: por la mañana, tendría que poner tostadita de jamón y tal.
1: Bueno, alcalde, el que nos está escuchando dirá, este alcalde es un fenómeno, no tiene nada pendiente que no haya realizado, o algo que te critica, o algo que no se ha llevado a cabo en estos 3 años de lo
0: Hay
1: que tú estás
0: muchas, hay
1: previsto.
0: muchas, hay muchas, muchas cosas. Yo tengo
1: ¿Qué
0: aquí.
1: dice la oposición de ti?
0: Hombre, la exposición de mí, cuando me muera, diré que he sido el mejor
1: Ah,
0: alcalde.
1: eso suele
0: Eso
1: pasar,
0: ya
1: pero
0: son
1: no
0: los
1: hace falta que
0: resultados.
1: sea alcalde.
0: Pero mientras esté vivo, está claro que
1: Claro.
0: yo soy enemigo a destruir, porque como
1: Porque no gestiona bien, ¿no?
0: cada vez que me presento a las elecciones, pues las
1: Pues gana,
0: gano.
1: ¿no?
0: ¿Y por qué? Pero porque trabajo intensamente todos los días. No tengo vacaciones, no las he tenido nunca. Tú
1: Bien,
0: sabes
1: bien.
0: que nosotros los maestros tenemos vacaciones,
1: Pero no la
0: pero
1: cogemos.
0: yo tenía negocio en mi fecha, después metí en la política, yo eso de un 15 días, un mes, eso no lo conozco en mis 70 años ya, ¿no? Pues sí, hay muchas cosas que están pendientes, como es el tema de los aparcamientos subterráneos en el muelle, como es la residencia de mayores, que estoy ahí luchando a ver si consigo que una empresa entre, le dé la concesión por 45 años, la construye, la gestiona y presta servicio a los ciudadanos. El tema del fin, la pintura ahora mismo, que se me he quedado sin contrato y no puedo pintar el pueblo porque no tengo contrato. Antiguamente yo llegaba y como no había contrato, buscaba una empresa, la pintaba y se la pagaba después. Hoy no, hoy hay que hacer las cosas perfectamente. Ha cambiado mucho lo que es la legislación, ¿no? El tema del reasfaltado, que llevo ya 2 años intentando reasfaltar, ya está el proyecto, 500.000 euros, ya está todo pendiente, le faltan todos los informes para poder sacar la contratación. Y después poner en marcha los quemados, como dije antes, y seguir luchando porque la comunicación de Costa Ballena con Chipiona, a ver si la Delegación Territorial de Medio Ambiente me autoriza, cosa difícil porque es una vía pecuaria, a un tratamiento mucho mejor de esa comunicación, de ese camino de tierra que es impresentable en la zona, sobre todo de las Tres Piedras, ¿no?
1: Como medio de comunicación, como esta Chipiona, tenéis radio, tenéis una televisión, ¿no? ¿Tenéis radio, tenéis? No.
0: Tenemos Radio Chipiona,
1: Sí.
0: no hay televisión local, no
1: No.
0: tenemos la televisión local, tú recuerdas que
1: Radio
0: cuando
1: Chipiona es municipal.
0: es municipal, y después lo que tenemos son muchos redes sociales, es lo que se mueve aquí.
1: ¿Cómo funciona la radio allí? ¿Municipal? ¿Es participativa? ¿Es
0: Sí,
1: aperturista?
0: sí, sí.
1: ¿O en
0: No,
1: función de quién mande?
0: no, no, no, no, no. Ahí está el director de la radio, que yo que tengo muchas dificultades con él porque no pone todo lo que yo quiero, sino que pone lo que él entiende que debe de poner.
1: Bien,
0: Yo lo
1: ¿no?
0: respeto
1: Bien, bien,
0: y
1: bien.
0: sigue adelante su mucha actividad cultural, muchas entrevistas, mucha participación de colectivos y de gente que participan, como las Mujeres Progresistas, como Juan Mellado Poza, que hace su
1: Sí.
0: programa de la
1: Ah,
0: copla,
1: sí. Ah, muy
0: y
1: bien, muy bien.
0: el tema de flamenco, hay mucha actividad, y es una radio con Juan Carlos Sáenz, que es un artistazo porque se está en todos lados y que funciona. Después tenemos Viva Viva Chipiona
1: Sí, que
0: también,
1: el periódico.
0: que está con el periódico, todo cada no es un periódico mensual. Ahora hay una iniciativa que está sacando Sebastián Tirado de Acitur, Sebastián, que cada 15 días saca un periódico digital bastante bueno, ¿eh? Vamos, contento porque te recoge información de todo el mundo, información
1: Perfecto.
0: diferente. Y después está Chipiona en Red, está Rentel, y hay varias iniciativas de
1: Perfecto.
0: comunicación que la gente creo que está informadísima.
1: Alcalde, ¿te va a presentar las próximas elecciones?
0: Yo hasta que me muera, como lo dije la última vez que estuve aquí, ¿no? Claro. Yo sí, mientras haga la residencia de mayores, los aparcamientos, el parque de las mascotas, la estación de autobuses y el tren turístico, y el tren de la costa noroeste, y seguimos luchando, y que a ver si puedo conseguir la autovía Rota Chipiona, y la mejora de la comunicación de la carretera de Jerez, y en fin, la ampliación de otras actividades. Yo, mientras tenga salud y no tenga otra cosa que hacer, yo soy jubilado, no tengo otra cosa que hacer, y disfruto de mi pueblo, me gusta mi pueblo, lucho por mi pueblo, y la gente, pues estoy todo el día en la calle hablando con toda la gente.
1: Luis Mario Parcero Fernández de Retana, de alcalde de Chipiona, ¿qué es lo peor que te han dicho?
0: A mí, ahora mismo
1: no lo recuerdo. ¿Qué es lo mejor que te han dicho?
0: Verás tú, cuando la gente me adula, me molesta un poquito.
1: Sí,
0: ¿no?
1: Te ablanda, ¿no?
0: No me gusta la...
1: ¿No quiere que te comas la oreja o qué?
0: No, ¿eh? La adulación, el peloteo...
1: ¿Tú tienes muchas pelotillas alrededor tuya, que tú lo notas?
0: No. Yo cuando me los quito de medio, voy sí, ¿no? muy solo.
1: ¿Allí te gusta que te digan...?
0: Y me gusta meterme en preguntarle a la gente y atenderlo. Y,
1: sí, ya, bien,
0: ¿para
1: bien,
0: qué
1: bien.
0: No va a escuchar?
1: No, déjalo, que tiene que decir algo.
0: No, hay que escuchar a todo el mundo, y no todo el mundo te riega la oreja y te dice qué bonita y qué limpia está Chipiona, al revés.
1: ¿Tú, los asesores que tienes también te comen la oreja o te dicen realmente por dónde tiene que ir?
0: Yo discuto todos los días con Rosabé, sí, que la tengo aquí al lado, con bien, Laura, bien, con Kerry, sí, con todo el mundo, con mi mujer, con también, mi hermano, con mi hijo, con mi hija. Yo discuto mucho porque soy muy terco, y te quiero coger una línea y tengo que ver también un poquito por dónde van los demás.
1: ¿Y tú lo aceptas eso?
0: Yo voy a aceptarlo, yo tengo que aceptar mucho.
1: Pues criterio. Luis, conocido, amigo, alcalde, hasta la próxima.
0: Pues nada, ya la próxima vez te voy a traerle un listadito de los insultos.
1: Anécdota.
0: Pero que lo voy a apuntar. Porque para mi libro tendré que apuntar.
1: Tampoco me ha dicho que te dicen, te dirá cosas, alcalde, te dicen cosas. Yo sé que te dicen cosas.
0: No. Hace poco...
1: No me vayas a decir que te dicen cosas buenas, ¿eh? No,
0: cosas buenas me dicen y... ¿Qué limpio está el pueblo? Digo, no está todavía limpio. Yo soy Mr. Proper. Todavía tenemos que exigir más. ¿Qué bien están las playas? No, todavía no. Hay que seguir luchando. Pero cosas malas, sí. Hace poco una persona que me puso, de limpio en las redes sociales por un tema de carnaval. Me pareció impresentable, ¿no?
1: La última. ¿Que se abrirá la mina de Alcoria? ¿Se abrirá o no se abrirá?
0: Yo creo que sí, que se abrirán, porque hasta ahora que llevamos 2 años luchando contra la Junta de Andalucía y el Gobierno y diciéndoles que están vertiendo vertidos peligrosos a nuestros ríos y a nuestras costas, no estamos escuchando nada nuevo. Están ahí ellos como si esto no fuese para nada, pero el colectivo Salvemos el Río va a seguir luchando, porque lo que nos vamos a permitir, mira, que vean la película de Erin Brockovich, que fue la que a mí me puso en las pilas para decir, voy a Fiscalía del Tirón. Yo no voy a ser responsable de que llegue el arsénico a las galeras de Chipiona o a los peces de Chipiona o a los corrales de Chipiona, porque estamos en la parte final del río y que no, tú sabes, la desembocadura, ¿no?
1: Tiene que dejar la pincelada.
0: No, donde está el faro.
1: Ya lo ha dicho bien.
0: Y entonces pusimos en fiscalía ese tema, que estarán actuando ahí el Seprona y los demás, porque yo creo que es evidente que los científicos, que no son personas de la calle, científicos de la Universidad de Sevilla, Granada y Cádiz, están detectando niveles peligrosos.
1: Perfecto. Aquí tiene tu casa, cuando crea conveniente, te acercas y charlamos un rato como estamos haciendo ahora.
0: Muy bien. Y tú sabes que Chipiona está ahí al lado, y en 2 minutos estamos allí y nos tomamos una cervecita en el chiringuito que tú quieras.
1: Perfecto. Hasta luego, alcalde. Venga, hasta luego. Adiós. Gracias.

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6: Bueno, pues continuamos en esta mañana de Radio Esquina, La Luz y la Voz de Sanlúcar, emisora de referencia, de opinión, y muchas gracias por el seguimiento que hacéis en esta mañana, en fin, con nuestro invitado tan interesante. Y como es viernes, pues tenemos aquí la tertulia, y aquí están nuestros campeones. María Ángeles, buenos días.
7: Buenos días.
6: José Manuel, buenos días.
8: Buenos días.
6: Bárbara, buenos días.
9: Buenos días.
6: Ea, la mesa es vuestra y empezáis por lo que ustedes crean conveniente.
10: Bueno, pues mira, yo...
6: Venga, vamos lío.
10: Darte la enhorabuena antes que nada, Juan José, por las editoriales que has hecho, homenaje a Manolo Sanlúcar. ¿Vale?
6: Muchas gracias. Era necesaria.
10: Pero... Era necesario y además súper necesario, porque hay que recordarle a Sanlúcar que hemos tenido la suerte de tener a uno de los grandes compositores del siglo XX. Independientemente de que hay a quien no le gusta
6: si
10: y a quien no le gusta.
6: Si permite la corrección, hemos tenido no, tenemos.
10: Tenemos.
6: Tenemos todavía, sí. Aunque no esté aquí presente, está a su legado.
10: Yo es que me estaba acordando de su presencia física, vamos. Y sí recordar que en Sanlúcar se organizaron dos cursos internacionales de guitarra, ¿vale? Y vinieron alumnos de 22 países. Aparte de eso... decir que de ahí salió Vicente Amigo. Cuando Vicente Amigo vino por primera vez al curso tenía 16 años, ¿vale? Y también recuerdo a Paco de la Rosa, de la Casa de Andalucía en París. Quiero decir con esto la importancia que le dieron, que le daban, que le dan a una figura como Manolo Sanlúcar fuera de Sanlúcar de Barrameda, vamos. Conclusión, que aquí hay menos que manejan las personas que están manejando y que tendrían que estar defendiendo.
6: Pero se siente
10: esta
6: un poco,
10: figura no tienen, no que, tienen neurona.
6: Es que es algo de impotencia, se siente algo
10: sí,
6: de impotencia, ¿no?
10: O Juan sea, C, pero que una figura como
6: claro,
10: esta
6: pero eso mismo.
10: No se le da la importancia que tiene, es que la ignorancia llega a unos niveles que es preocupante.
6: A raíz de eso, pues un médico sanluqueño que está en Madrid hace mucho tiempo, Diego Gómez Reyes...
10: Sí, que además firmó el manifiesto.
6: Me ha mandado una carta que, por lo visto, publicó en la revista anual de Sanlúcar. Que, sí. Y os voy a mandar la carta porque vaya carta para que tengáis conocimiento. Él dice, Diego Gómez Reyes, médico y aprendí de guitarra, porque es la trascendencia de su padre... guitarrista. Bueno.
10: Pero además, rápidamente, Juan José, rápidamente. Y además, Diego Gómez firmó el manifiesto y tendríamos que decir alguna vez los nombres de artistas y de personas, por ejemplo, Wyoming, Cristina Hoyo, por ejemplo, Eva Yerbabuena, por poner ejemplo, que tenemos cientos de manifiestos firmados. Y que aquí en Sanlúcar de Barrameda. Las autoridades no le den la importancia que tiene.
6: Porque, José Manuel, cuando se recogió firma, tú cogiste firma,
10: sí,
6: cogimos
10: sí,
6: firma.
10: Sí, sí. Hablo de las autoridades.
6: ¿Alguien de Sanlúcar rechazó firma?
10: No.
6: ¿Alguien?
10: Nadie.
6: ¿Tú reconoces? Era por unanimidad, ni siquiera alguno, bueno, voy a firmar. No, no,
10: no, no, no
6: convencido
10: no.
6: Que
10: sí,
6: querían
10: sí,
6: firmar,
10: sí,
6: ¿cierto
10: sí,
6: o no?
11: Yo
10: sí.
11: Siempre pongo de ejemplo y siempre digo que a lo mejor fue un detalle nada más, pero un detalle que quería decir mucho, ¿no? Cuando en su cumpleaños le encargamos la
7: tarjeta.
11: Por ejemplo. Fui yo a pagar, porque me habían dicho, bueno, ¿cuánto va a valer?
7: Sí, señor.
11: Pues eso va a valer tanto. No me acuerdo cuándo, 40, 50 euros. Y cuando fui a pagarlo,
7: no está pagado.
11: Dice, para Manolo Sanlúcar me ha dicho el jefe.
7: Ahí está.
11: Sí, claro.
7: Ahí está.
11: Pues entonces, pero nada.
10: Decir algo rápidamente, Juan José. Mira, el día antes de que lo trasladaran, lo llevaran al Hospital Jerez, estábamos en un lateral Juan Carlos Romero, alumno que fue durante 22 años de Manolo, y en el otro estaba yo. No podía hablar ya no podía hablar. Pero de pronto me agarra la mano y me dice, ¿y la plataforma?
7: Claro. Bueno.
10: ¿Qué? La importancia, como decía, por primera vez me siento arropado, defendido, bueno, protegido, y yo de eso, sinceramente, me alegro.
7: Ahí está dicho.
11: Si Dios quiere este verano, vamos en septiembre, en el mes de la circunnavegación, vamos a tener una obra suya como Medea, en el auditorio Manolo Sanlúcar. Vamos a tener por el ballet que tiene la fundación en Santa Coloma de
10: Gramanet,
11: y cofinanciado por la fundación Manolo Sanlúcar, el ayuntamiento de Sanlúcar, y con la colaboración de la plataforma y del Círculo de Artesanos. Así que algunos sí nos preocupamos un poquito por las cosas de Manolo.
7: Bueno, yo lo he dicho y ahí está. Y el que se sienta ofendido, que venga a la radio y que me diga que no llevo razón. Por cierto, hablando de día de fiesta de colaboración.
11: Sí, es que es lo que iba a hablar yo ahora.
7: Este año mantenemos el día resaca.
11: Otra vez, yo con sorpresa mía, cuando el otro día estaba viendo yo un trozo de... Yo no sé si era el pleno, ¿qué día?
7: Fue el lunes pasado.
10: Bueno, el 29.
11: Entonces eran diferidos, porque estaba yo el martes que voy a casa de mi madre. Y lo estaba viendo, y cuando veo el punto del día, fiestas locales, y me veo que otra vez, lunes de resaca, y el día del patrón. Me va bien, pero una R saca. Macho, si todos los que estáis ahí, cuando habéis pasado por el Círculo Artesano en la campaña electoral, habéis estado de acuerdo con quitarle una R saca y poner el 6 de septiembre, el día que llegó aquí el Cano con la nave Victoria como fiesta local, que ya quisiera muchas ciudades tener una efeméride como esa. Y tan pancho se quedan todos, y a otra vez una R saca. ¿No se dan cuenta? Además, cada vez que pone el lunes de resaca, es otro par de banderillas negras que le ponen a la Feria de Sanlúcar y menosprecian un día tan, tan memorable como fue el 6 de septiembre. Nada, esto siguen en la ignorancia, cosas de cateto, que además sí, si fuera, sí, ¿no? Sí, es que Sanlúcar es la primera que quita el lunes de resaca. Vamos a hacer los últimos. Siempre copiamos, el final, el que copia, el último que copia, ya cuando copia resulta que la moda ha terminado, ¿no? Porque si tú te compras una camisa que pone un cocodrilo aquí, resulta que cuando pues, el último que se puso el cocodrilo ya no era el cocodrilo, ahora era el polo, no sé qué, no sé cuánto, ¿no?
7: Claro.
11: O sea que somos siempre los últimos, ¿no?
7: Vamos a darle la voz a
11: Bárbara. Bueno, yo...
7: Bárbara, y pasamos un poquito para subir la voz. Y ahora empezáis.
8: Bueno, decir que la feria, porque no se había dicho, es del 25, está previsto que sea el 25 al 30 de mayo de 2027. Y bueno, también es verdad, con lo que tú has dicho, Samuel, que es que hay muchísima gente que quiere que haya lunes de resaca, pero por la sencilla razón que aprovechan para irse de viaje, irse fuera de San Lucas. Entonces, creo que llegó a haber incluso una consulta, ¿no?
11: Sí.
8: Hace ya tiempo, en la que ganó el sí al lunes de resaca.
7: No, pero
11: por eso fue una pseudo consulta,
8: bueno, ¿eh? Pero que hubo una consulta, ¿no? Popular.
11: Fue un paripé.
9: ¿Quién votó ahí?
8: Sí, pero vamos, que creo que recordando, ¿no? Que me estoy acordando que hubo hasta eso. Y es que hay muchísima gente que.
9: La gente se va a averiar porque no tiene encanto la feria. Ningún encanto. Por lo menos para mí.
11: No, pero aparte de encanto es.
9: No tiene ningún atractivo, no tiene algo que te deje ahí para decir, me quedo en la feria. ¿No?
11: Esperanza, que hoy ofrecen a lo mejor un resort, te lo digo porque un familiar mío está este año, por la mitad del dinero que le cuesta la feria.
9: También.
11: Porque una feria vale mucho dinero, lo hemos comentado aquí en estos micrófonos, que los precios de la feria son inadmisible para muchos bolsillos, no se puede.
7: Y le sale más barato esto.
10: Y te dice, no,
7: espérate, va a terminar Bárbara la televisión.
11: Vete tú con los niños a un
8: resort,
11: ahí al lado te va a costar la mitad, porque tú te vas con los niños
8: un resort.
7: Venga, continúa Bárbara.
8: Bueno, era el comentario de lo de la feria, pero bueno, traigo algunas cosas, entre ellas que se ha presentado también la programación cultural de verano y una vez más la programación cultural de las entidades, asociaciones, colectivos, personas, etcétera, de Sanlúcar y de fuera de Sanlúcar, pero no es la programación cultural del Ayuntamiento de Sanlúcar, porque no sé si hay una o dos actividades que dependen en parte del Ayuntamiento. Lo demás está todo, la iniciativa es iniciativa privada. Pero, sin embargo, aparte de la foto, el concejal traslada, Narciso Vital, traslada el compromiso de la alcaldesa Carmen Álvarez y de todo su equipo por promover a lo largo de todo el año, y ahora literal, una programación cultural de calidad amplia, variada y para todos los públicos. Creo que se podía ahorrar estas palabras, ¿no?
7: María Ángeles,
12: yo no he hablado.
7: No, ahora continúa, ahora te doy toda la palabra.
10: Iba a comentar,
12: lo de Manolo Salvo,
10: iba a comentar lo de la concentración que hay el domingo. Pero rápidamente, ya que habéis comentado lo de la feria, tengo un amigo que éramos un grupo de feria de entrar, salir, bailando, etcétera, etcétera. Y le pregunto este año, Antonio, ¿has ido a la feria? Dice, ¿es un cumpleaños? Y para ir un cumpleaños no voy. Lo que quería decir, el día 5, es decir, el domingo, a las 10:30 de la mañana, va a haber una concentración junto a la cofradía de pescadores, porque Bonanza es la playa más maltratada de Sanlúcar. Todo el invierno, convertido del Salto del Grillo y del aliviadero clandestino de la calle Habana. ¿Vale? Entonces va a hacer una concentración porque se va a poner la bandera negra. Sanlúcar de Barrameda. En 2005 se han vertido solo desde la depuradora a lo largo de 17 días unos 70.000 metros cúbicos de aguas residuales sin depurar. Y hablamos de turismo, y venga playa, pero no se está teniendo en cuenta estos vertidos. Y recordé ayer con una amiga lo siguiente, de los años 80, ¿vale? Principio de los 80, cuando Joaquín Castro Rubira era el jefe local de Sanidad, lo vi más de una vez corriendo, cruzando la calle ancha, diciendo hay que clausurar la playa. ¿Qué habría que hacer hoy con esta cantidad de vertidos de aguas tóxicas? No solamente de las que va de la depuradora y de los aliviaderos, sino sumándole los vertidos del año 98 más lo siguiente. Domingo 5 a las 10:30 de la mañana, cofradía de pescadores.
8: Pero, María Ángeles, esa concentración
10: ¿sí?
8: va también a protestar por los vertidos a lo largo del río Guadalquivir, porque aquí has dicho 17 días, pero en Trebujena creo que son 365 días de vertidos.
10: Chiquilla, vamos a ir a Trebujena y vamos a protestar en Trebujena. No, ahora no. Mismo la concentración es de Sanlúcar de Barrameda.
8: Pero
10: que
8: digo, debería hacerse de todo lo largo del río
10: Bárbara, hemos hecho una manifestación donde han asistido más de 3.000 personas
8: por el tema de
10: la contaminación
8: yo
10: del
8: lo
10: río.
8: Apoyo, yo lo apoyo.
10: Pero en este caso, la concentración del domingo es la bandera negra
7: a las playas de
10: Sanlúcar.
12: Y eso creo que está en relación con lo que tú has dicho, en que tú acabas de decir, mucho turismo, es decir, que ponemos la bandera negra para echar a los turistas.
10: No, pero pasa que la gente... No, pero hay que mentir.
12: Pregunto, no hay que mentir, no.
10: ¿Hay que mentir?
12: No, perdona, Floyd, hay que hacer las cosas en su momento...
10: Bueno, pues venga,
12: y en el lugar donde hay que hacerlo.
10: Que lo resuelvan.
12: No, pero en el lugar
10: que resuelvan el tema de
12: los vertidos. Yo lo he puesto en las redes sociales, mío, lo dije el año pasado. No es el momento de poner una bandera negra, después de los problemas que tenemos en Sanlúcar, una bandera negra en un sitio que queremos, como es Bonanza o es Bajo de Guía, queremos atraer el turismo, que es una fuente de ingresos, queramos o no, guste o no. Pues, y lo decía yo el año pasado, en el ayuntamiento, vamos a ponerlo en la Junta de Andalucía o vamos a Madrid y lo ponemos allí en la puerta del ministro, ¿vale? Pero ya está bien de darle, de tirarle piedra o tirar piedra contra nuestro tejado.
10: ¿Es tu opinión?
12: No, hombre, y por
10: lo
12: toda,